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0: Esto es Tras la Noche. Hasta las 5.
1: Todo ya está en calma.
0: Coincido, Coral, está todo en calma.
1: Se va apagando el día.
0: Se va apagando el día, pero algo se está encendiendo. Música, poesía, rock, jazz, blues, viajes de música, viajes de palabras, de encuentros, de emociones. Y aunque no lo creas, está pobladita en la madrugada. El Ángel ahora te va a despertar 4:30 más o menos. Prepárate. Charly López Victorel sigue con las locuras esas de sonoras. Facu Espinosa sigue siendo Felanarco. El interventor interviene, señoras, señores, y Lalomir. Mirá cómo se puso Coral cuando nombré a Lalomir, ¿eh? Que a las 5 te pasa por arriba con el tren. Vero Castañares y las palabras.
1: Todo ya está en calma.
0: Más o menos, porque aparece Oscar García Massa, te lleva a la historia y te obliga a pensar. Te invita, en realidad. Ah, los libros de Mariano del Mazo también cruzan el puente de la noche al día. Charly Seivane abre su enciclopedia de pop y de rock. En los controles, como se dice habitualmente o se decía hace un tiempo, Lucas Rodríguez Perea. Y en las artísticas, Cristian Asiar. Quien les habla hace de todo un poco, tipo colimba, corre, barre, limpia y de paso conduce. Quien les habla, Sergio Sirigliano, Osiri el Buscapiel, Osiri Jazz, Osiri Blues, Osiri Rock. Elegí el que más te guste. Hasta las 5, el viaje se llama Tras la Noche.

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Nosotros seguimos acá. Somos un puente entre la noche y el día. 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Aquí, en Radio con Vos. Hasta las 6.

hombre mira pasar, solo eso, mira. Mira la gente, mira lo que pasa. Y la gente pasa, sigue de largo. En el fin de las esquinas, alguien se pierde. En el infinito de la nada, alguien se hace fantasma. El viento danza, espasmódico, silencioso. Nadie atiende su llamada, me refiero al silencio. Nadie imita su danza. Y el hombre mira, mira a nadie. La gente pasa, se pierde, se encuentra. El hombre mira. Y con eso le alcanza para estar en este mundo, en este plano. El hombre mira pasar. Contará los pasos que se pierden, las miradas que no miran. Su espalda sostiene una pared y tapa una pintada grosera. Y miles de personas pasan. Y miles de personas que nadie ve, salvo él. El hombre, detrás de su invisibilidad, lo ve todo. La ciudad se sostiene como puede. Quiere cerrar el día, pero es el día el que termina postergando su retirada. Porque la noche se prolonga con luces y gritos, sirenas y carcajadas, llantos y ronquidos de humo. El hombre amaga, amaga una espera, y lo hace para seguir permaneciendo allí, huérfano, solitario, lejano, cercano. El hombre me presta sus ojos, y yo escribo este poema que habla de nada. Son versos que en la nada nadan. El hombre mira, y yo creo una visión, y escribo, y en el vacío las palabras se encuentran, y se llenan de algo, y ese algo se derrama, y se pierde, y baja, y sangra, y se calla, y me pide que aquí dibuje un punto final. Atiendo su pedido, mientras el hombre se recuesta en la vereda, cierra los ojos, y vuelve a escapar.

0: En Tras la Noche, viajamos ahora con Jesús Quintero.
1: Que yo sepa, desde que el hombre habita en la tierra, y ya ha llovido, no se tienen noticias de que nadie haya muerto de un ataque de felicidad. Y no es solo porque la felicidad no mate, sino más bien porque no dura lo suficiente como para matar a nadie. Lo normal es morir de

0: tormenta, de desamor, de soledad. Es decir, de lo que se ha vivido y nadie, que yo sepa, ha vivido la felicidad. Cualquiera que haga balance de su vida sabe que los fugaces momentos de felicidad son pequeños islotes rodeados de dolor por todas partes. La felicidad es siempre la excepción, cuando debía ser, según nuestro deseo, el estado natural, lo normal, lo cual nos da pie para reflexionar una vez más sobre el planteamiento erróneo de la sociedad, que no está organizada para hacernos felices, sino para aumentar con todos los medios a su alcance nuestra ya insoportable o nuestro insoportable grado de infelicidad.
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0: La madrugada es un viaje, señoras, señores. ¿Qué sería de nosotros sin la música? Diría yo. Algo parecido dijo Nietzsche alguna vez, ¿no? La vida sin música sería un error. Está en uno de nuestros separadores. Y sin la poesía ni les cuento.
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0: Y sin cantautores como León, como Dylan, como Spinetta y tantos otros. Nick Drake, que dejó la vida en una canción. ¿Qué sería de nosotros? No, no. La gloria la escribimos todos los días como podemos, León. Aún en la derrota hay gloria, porque de la derrota se aprende. Bueno, después de esta licencia filosófica berreta, digamos, de sobrecito de azúcar, firmada por Siri, voy a presentar, personaje que estábamos extrañando, el señor Oscar García Maza. ¿Cómo le va?
2: ¿Qué tal, Sergio? ¿Cómo estás? Buenas noches. No, nada, es sobrecito de azúcar, muy, muy serio lo tuyo, no, muy bien. No, no, me encantó. No, ya lo anoté, es más, para la próxima edición.
0: Mirá qué bueno. Pues es que, bueno, charlando hace un tiempo con Raf Nidental, que es un musicoterapeuta que encaró un proyecto hermoso que se llama Todos Hacemos Música, ¿no? Donde se mezclan, en este caso, en este último trabajo, no videntes, cantantes, con Javier Malosetti, Lula Bertoldi, ¿no? Haciendo clásicos de nuestro rock. Y él dice que el no es en verdad nueva oportunidad.
2: Claro, sí, sí, está muy bien esa mirada.
0: Me encantó, el acrónimo de nueva oportunidad.
2: Muy bien, muy bien.
0: Bueno, ¿qué nos trajiste, Oji?
2: Bueno, varias cosas, pero inicialmente vamos a ir con el desembarco, ¿no?
0: Claro, porque el tema no es que fue un tema elegido al azar. No, claro, eligió el señor Oscar García Maza para...
2: Tenemos muchas cosas.
0: A manera de prólogo.
2: Sí, uno es un despistado, tiene muchas cosas. Pero el desembarco, sí, esta canción tan especial, tan buena, la letra tan linda, además de la música de León Gieco, una canción de 2011... en todos estos programas hemos estado hablando siempre, desde los 60 hasta el presente, ¿no es cierto? Mucho, dándole vuelta a la época de los años 90, previa a esta. Y aún hoy que estamos viviendo estos tiempos históricos, en este concepto nuestro de historia del presente, que es bastante moderno y que nos involucra, porque la historia va tan rápido que lo que pasó en los 60 está transcurriendo también de algún modo ahora, ¿no?
0: Igual los 60 creo que siempre están presentes.
2: Claro, sí, ¿no?
0: Charlie García dice, los Beatles inventaron la juventud.
2: Pero ahí está,
0: de
2: todavía
0: que era...
2: estamos vivos.
0: Claro, y bueno, los Beatles son de los 60.
2: Exacto. Bueno, entonces te decía, en esta época, ya estamos en 2011, pero como decían en la antigüedad, ¿no? Aquellas aguas trajeron estos lodos, ¿no?
0: La
2: lluvia cae.
0: Muy buena imagen.
2: Es muy buena imagen. Y el lodo cae, arrastra. A veces pasa y otras veces se lleva a las ciudades enteras, se lleva a las personas, las almas, los conceptos. Queda la tierra arrasada por el agua. 2011 es post-90s.
0: Sí.
2: Y toda aquella agua que cayó en esos años, que tienen semejanza con los actuales en cuanto a la política internacional, a un neoliberalismo salvaje en ese momento. Estos son las estribaciones, el inicio de una época distinta que parecía que iba a ocurrir, que ocurrió y que vuelve a irse con las nuevas aguas que llegan, ¿no? No sé si está clara la comparación. 2001, entonces. El álbum de León, ¿te acordás que tiene fotos de la ESMA?
0: Sí.
2: Bueno, tiene esas fotos porque justamente también hay un homenaje en esta canción a la resistencia de las madres de Plaza de Mayo en las épocas duras de la represión. Y es de algún modo una suerte de símbolo de la resistencia en general a este periodo de los 90 que dejó tanto desastre y a esta nueva etapa que comenzaba en este momento. Y él hace una referencia que estuvimos escuchando recién en su letra, ¿no? A los que nunca se dan por vencidos, a los otros que dicen para qué vivo, que no encuentran en estos momentos convulsivos de crisis el sentido, pierden el sentido de su vida. Hay una canción que también estamos dando vueltas para analizar de Fito en otro momento, que también habla del sentido de la vida, y es esto lo que parecería estar en juego en estas épocas, ¿no? Más que otras cuestiones. Dice, los que recuperan sus fuerzas, los que lucran con los que han perdido. Estamos hablando de 2011, como consecuencia de los 90, y por supuesto es la historia también, los que lucran con los que han perdido, es de toda la historia. Pero los poetas, como en este caso León, remarcan esto, están marcando eso, ¿no? Una clase social o un grupo social que, como un buitre, se lanza sobre el que ha perdido. Y lo muerde, lo mastica, y eso hay que resistir. Es un poco lo que está marcando también esta letra tan apasionante. El que sucumbe y el que se levanta, el que se queda siempre tendido, que no puede, y los que no te dejan despegar y jamás te reconocen cuando estás rendido. Esa es la letra de León. Dice, ¿cuántos hay que piensan que es tarde para todo? Y esto nos sirve para hoy también, ¿no? ¿Cuántos hay que piensan que es tarde para todo?
0: De ahí que hace poquito, no hace mucho, León vuelve a grabar este tema con Jan.
2: Claro,
0: ¿no? Con Jan Moshe.
2: Sí.
0: Y me parece que es muy apropiado, ¿no? Porque esto que vos traes, ¿no? Como a los vulnerables nos vulneran aún más. Y digo nos vulneran porque yo me siento parte de la discapacidad, porque mi hijo está subido a ese colectivo, y con mucha dignidad, porque hablábamos el otro día con Ralph, que es un músico terapeuta, el que te contaba recién, que está liderando algo maravilloso, ¿no? Que es una ONG donde invita a los discapacitados a hacer música, en este caso a chicos no videntes, con músicos profesionales. Y me parece que lo que trae el mensaje de Ralph y el mensaje de Jan es que hay capacidades, no discapacidades. Jan puede comunicar y liderar y ser la voz de muchos chicos autistas, y el movimiento de Ralph mostrar que se puede ver siendo ciego, se puede tocar un instrumento, se puede cantar y se puede hacer música.
2: Yo creo que está la capacidad de comunicación de este niño maravilloso que ha conmovido al poder y le ha hecho necesario intentar descalificarlo torpemente por las capacidades de comunicación y transmisión de la verdad que él tiene, ¿no? Y esta canción de la que hablamos llega nuevamente en esta versión, hay como un puente desde 2011 hasta acá, con todo lo que ha transcurrido, que lo podemos analizar. La canción llega en el segundo mandato de Cristina Fernández de Kirchner. Es en ese momento en que llega esta canción, un poco se suma a la campaña, y de algún modo está haciendo referencia a lo que había transcurrido antes, aquello desde la perspectiva de los que miraban el país de otra manera, de lo que había que reponerse. Y había que reponerse una década terrible, de la que por ahí vamos a hablar en mayor profundidad en otro momento, ¿no es cierto? Como ocurrió, creo, con, y esto es un análisis político, quizás, no sé si viene al caso esta noche, pero bueno, es una idea más para pensar, como ocurrió con el desencanto con la alianza, que fue, claro, mucho más rápido,
0: sí,
2: que lo que ocurrió finalmente para una gran parte de la población con las ideas del kirchnerismo. Se nota insistentemente la necesidad en estos años de salir adelante con algo distinto, de salir del lodo, de salir de esa pendiente de arrastre que nos va llevando hacia una situación desesperante. Y estas canciones tan hermosas, con letras tan significativas, son un documento histórico muy importante, porque si la leyera alguien que no vivió estos tiempos, entendería perfectamente,
0: sí,
2: claro, que estamos en un momento de caos, de desesperación, de caída libre, de pérdida de la identidad, ¿no es cierto? De una desesperación profunda social, porque esta canción no es para una sola persona, ¿no es cierto? Hay muchísima gente que puede identificarse con esto. Y como todas las canciones que tienen cierto éxito.
0: Está siempre la interpretación del observador. Entonces, y si te, no sé, yo entiendo la vulnerabilidad, me pega más cerca este tema, pero hay muchas otras vulnerabilidades que de la que también formamos parte, el bolsillo, sí, la economía diaria.
2: La exclusión.
0: Totalmente.
2: En los 90, ese es un criterio que comienza a imponerse en los 90. Pobreza siempre hubo. El concepto de exclusión es mucho más grave.
0: Yo creo que es un nuevo concepto de genocidio. Es un genocidio mucho más cruel. Sí. Vos me decís, no, pará, no sé, es un genocidio, o sea, condenarte a desaparecer con documento de identidad, con nombre, claro, apellido y con tarjeta de crédito.
2: Sí, es que algo, y es muy bien el genocidio que nosotros recordamos con más fuerza por cuestiones históricas, comunicacionales, por época, es el de los nazis sobre los judíos, etcétera.
0: No, lo que pasa es que hoy pueden contar con otros métodos.
2: Tiene un gran parecido en conceptualmente con lo que vos decís. El desconocimiento,
0: se miente y se miente hasta que lo creas. ¿No?
2: Sí.
0: O sea, yo escucho a comunicadores hoy decir que la pobreza bajó. Contame dónde.
2: Claro.
0: Contámelo a mí. Yo, a cualquiera. Charlamos acá con los compañeros de trabajo y... Che, estoy usando la tarjeta de crédito para financiar comida. Aprovecho que voy el sábado al día porque tengo 3 cuotas sin interés. Está financiando la comida.
2: Sí.
0: Sos pobre, con tarjeta de crédito, bobo.
2: En un país que produce 5 veces la cantidad de alimentos que necesitaría para consumir. 5 veces. ¿No? Es como para imaginarse.
0: Hablame del desembarco.
2: Claro.
0: Y esto lo trae también el desembarco. Sí. Es realmente un ensayo histórico sobre los últimos años de historia.
2: Y lo rescato, por supuesto, todo lo que dice de la resistencia y fundamentalmente que eso es el desembarco. Dice, hay quienes desembarcan ardiendo en un grito, sin armas y sin bombas.
0: Y sin bombas.
2: ¿No? Es la otra manera de hacer las cosas. Frente, y es el ensayo que le hace, como hacemos tantos, de cuáles son las formas de resistir a determinados elementos que nos hacen difícil vivir esta vida, estos años, ¿no? Los fenómenos históricos a los que necesariamente se plantea un sistema de resistencia.
0: Ahora, no somos la excepción en el mundo.
2: Ah, no, claro.
0: Que esto es un tema para cortar un poquito más de tela,
2: sí,
0: todavía.
2: Sí, es contemporáneamente, y aún hasta los 90 es impresionante la cantidad de líderes y de movimientos de este mismo signo que surgen. Y no es un accidente, ni es algo llamativo. Tiene que ver con un sistema de producción que se produce después de la caída del Muro de Berlín, de la unificación de Alemania, ¿no es cierto?, de la caída de la entonces Unión Soviética, lo que se dio a llamar el Mundo Uno, que era un solo mundo de producción, que fue una teoría que explotó en el aire, no la pudo cristalizar de Estados Unidos, y ahora estamos volviendo a una multipolaridad que es más parecida a la de los 60-70, con China, con Rusia, Estados Unidos, que llama la atención negociando en casi en igualdad de condiciones con Irán, ¿no?
0: Eso, claro, bueno,
2: nueva,
0: pero...
2: Un escenario nuevo.
0: Si uno, vos que sos un gran estudioso de la historia, si miramos un poquito por el espejo retrovisor de Irán, no nos olvidemos que son persas, es Persia, okay, o sea, bueno, entienden lo que es un imperio, okay, entienden lo que es este...
2: Y no hay temblor del otro lado, no hay miedo, ¿eh?
0: No, porque
2: es
0: eso pervive.
2: Sería diferente, no estamos preparados, yo no creo, no sé si estamos preparados o no, pero quedó muy lejos aquello del cruce de los Andes, era otra época, era otra mentalidad, otra gente. No nos descalifico, estuvo Malvinas y más allá del origen de la guerra y todo eso, hubo una predisposición en los que estuvieron allí para pelear muy bien, pero nuestra sociedad no está preparada para ese shock de enfrentar un enemigo más poderoso, como es el caso del que está haciendo Irán, teniendo como riesgo posible y muy evidente la desaparición completa y seguir así, con el pulso firme y sin abandonar las posiciones, ¿no?
0: Yo creo que los iraníes son mucho más solidarios con los argentinos que el propio presidente.
2: Ah, bueno, sí.
0: En otras circunstancias yo creo que esto no terminaba o no empezaba como... Y además, creo también que siempre este tipo de personajes creen que son parte de un imperio y somos apenas una colonia, más como lo piensa él, el modelo, ¿no?
2: Sí. Sí, por ejemplo, en el siglo XIX, cuando nosotros hablamos de la Revolución de Mayo,
0: sí,
2: estamos en esa semana, en estos días, digamos, este mes, decíamos que la Revolución nuestra fue un capítulo más en el mundo de del enfrentamiento entre el altar y el trono, la Iglesia.
0: Claro, muy buena definición. Entre
2: claro,
0: altar
2: y trono, sí, las dos cosas. Y ahora es un poco lo mismo, ¿no? Hay un enfrentamiento, o hay una lucha de poder en el mundo entre distintos bloques y distintos tipos de economía. Es como un palo enjabonado al que todos tratan de trepar y llega alguno primero y domina al otro. Y esa carrera es desesperada y en el medio queda la paz, las sociedades menos poderosas, ¿no es cierto? Y ese es un poco este canto también del desembarco, es eso mismo. En el medio estamos todos nosotros de esa guerra sorda que se desarrolla desde siempre en la historia y con características muy dramáticas ahora.
0: Yo te propongo como despedida escucharla enterita la canción.
2: Dale, vamos.
0: ¿Te parece?
2: Vamos
0: al desembarco.
2: Así.
0: Bueno, Oscar García Maza no chamulla la historia, la analiza, te la comparte y la transitamos y la viajamos aquí en Tras la Noche.

0: ardiendo con un grito, sin barcos y sin armas por la vida.
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0: Estás en Tras la Noche, la mezcla inteligente de radio con voz. Te propongo apagar el sentido y también el tono. ¿Qué estás escuchando ahora?
1: Este poema se llama Los Amantes. ¿Quién los ve andar por la ciudad si todos están ciegos? Ellos se toman de la mano, algo habla entre sus dedos. Lenguas dulces lamen la húmeda palma, corren por las falanges y arriba está la noche llena de ojos. Son los amantes, su isla flota a la deriva, hacia muertes de césped, hacia puertos que se abren entre sábanas. Todo se desordena a través de ellos, todo encuentra su cifra escamoteada. Pero ellos ni siquiera saben que mientras ruedan en su amarga arena, hay una pausa en la obra de la nada. El tigre es un jardín que juega. Amanecen los carros de basura, empiezan a salir los ciegos, el ministerio abre sus puertas. Los amantes rendidos se miran y se tocan una vez más antes de oler el día. Ya están vestidos, ya se van por la calle. Y es solo entonces, cuando están muertos, cuando están vestidos, que la ciudad los recupera hipócrita y les impone los deberes cotidianos.

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0: Esto es Chamullando Bajito, esto es Blueses de Boedo, que lo habrás escuchado ya aquí en Tras la Noche. Y hoy tenemos la inmensa alegría y un enorme orgullo de poder conversar con quien precisamente es la voz de Chamullando Bajito y que hace otras cosas también, porque él es escritor. Pero además, este encuentro es una celebración, porque ya el disco Chamullando Bajito está listo. Así que le damos la bienvenida a Diego Barral, que en este momento está en Stuttgart. No, Diego, ¿cómo andás? Bienvenido a Tras la Noche.
1: ¿Qué tal? ¿Qué tal, Siri, querido? Sí, gracias. Sí, estoy en Stuttgart.

0: Stuttgart, en el sur de Alemania, en este momento.
1: Bueno, contame un poco lo que se siente, bueno, ya teniendo el disco, y supongo que eso también abre otras puertas, porque ese disco va a tener sus presentaciones y pone a Chamullando Bajito más activo de lo que está, ¿o no?
0: Sí, claro, por supuesto. Es esa doble sensación de que el disco es la convergencia de un largo camino, ¿viste? Muchos años tocando, juntando amigos, juntando canciones, experiencias, ideas para los temas, y que al final llegaron a un disco donde participaron 14 músicos que son todos amigos del camino, ¿viste?
1: Claro.
0: Y a la vez, como vos decís, es un nuevo comienzo, ¿no? Otra puerta que se abre, otras ideas, otra forma de vincularse con gente que le interesa el proyecto. Así que está espectacular, una gran alegría.
1: Cuando uno escucha a Chamullando Bajito, pasan cosas como esta, ¿no? Uno se encuentra con blueses de Boedo. Hay una confluencia de tango, de milonga, de blues. Hay un espíritu rockero también, si me permitís. Digo, todo esto obviamente no es algo que creo yo, esto ya ahora sí yo vengo a la pregunta, sino es algo que va surgiendo también por vivencias, encuentros, es como la mirada del mundo, uno mira el mundo de su creencia, de su ideología, y ese es el mundo que construye, ¿no?
0: Es que no fue algo, viste, buscado intencionalmente. Simplemente la mayoría de nosotros crecimos en los 80s y los 90s y tenemos el rock y, digamos, por decirlo así, la impronta rockera al hacer nuestras cosas la tenemos incorporada. Y por otro lado, también escuchamos toda la vida tango de nuestros viejos o en el barrio, y se dio muy natural tocar tango con cierto espíritu rockero, y si bien no tenemos mucha guitarra eléctrica, eso es más el espíritu que en sí la ejecución, ¿no?
1: Claro. Entonces, Diego, que te escuchaba, ¿no? Y digo, por ahí nosotros, vos sos más joven que yo, pero hay una narrativa en común, me parece, de los que ya andamos por los 60 para atrás, ¿no? Y de los, digamos, independientemente, por ahí uno militó la cultura rock, por llamarlo de alguna manera, o ciertas vertientes contraculturales, pero de repente yo a los 30 años me encontré laburando en FM Tango, por ejemplo, y nada me resultaba desconocido, pese a que era de mi generación, era más piazzolera, por ahí, y después empezó a mirar para atrás. Y esto que vos traes, ¿no? De uno haber crecido en la cultura rock, pero el tango estaba presente. Y es más, creo que en el rock el tango estuvo muy presente. Por ende, es lógico que estemos donde estamos parados, ¿o no?
0: Sí, es que yo creo que, bueno, vos muchas veces lo has destacado, en veces que te escuché en otras entrevistas. Yo creo que nuestros rockeros, la mayoría de nuestros rockeros no tuvieron ningún drama con el tango. O sea,
1: no.
0: Empezando por Spinetta, Charlie, Fito Páez, recontra tangueros y metiendo tango a morir y buscando ese nexo, ¿no? De hacer nuestro rock metiéndole una de las cosas que son más nuestras, que es el tango, ¿no? Y ahí y entonces el rock nacional tiene yeites tangueros.
1: Absolutamente, sí. De hecho, bueno, cuando se juntaron Fito y Spinetta grabaron Grisel, pero más allá de eso, ya Almendra en su primer álbum mete a Mederos y Mussolini, o sea, mete el bandoneón, y hay un espíritu, como bien vos definís. Contame un poco cómo fue naciendo Chamullando Bajito. ¿Nació en Alemania cuando te fuiste para allá? Yo sé que vos también escribís y metés cosas tuyas, ¿no? También de relatos, o lo hacías, por lo menos.
0: Claro. Sí, bueno, siempre me sentí muy cerca de las letras, ¿viste? De las letras, de las líricas, de las canciones. Por eso en las banditas rockeras que tuve en la adolescencia, siempre terminaba cantando y escribiendo las letras. Más que nada porque

0: justamente era la necesidad de acercarme a contar estas historias. Y después, cuando me vine a Alemania, un poco siguió ese camino y siguió por el lado del tango. Y lo que nos pasó, que viste, fue una especie de serendipia que se dio acá. Uh-huh. Porque al principio tocábamos tangos y a mí me faltaba como terminar de conectarme con la gente que tal vez o no entendía las letras o no conocía la cultura tanguera. Y empecé a escribir unas pequeñas historias muy breves, que hoy los llamaríamos microrrelatos, ¿no? Una página. Y para ir dándole marco a esas historias. Y apareció una magia de conexión con la gente, que se armaban, realmente armábamos un ambiente, que nos transportábamos todos a un lugar especial. Y eso fue creciendo, y por suerte, yo siempre con la duda de si era un impostor o no, si estaba haciendo algo for export o algo que también valía en Argentina, después de un par de años de hacerlo acá, lo empezamos a hacer en Buenos Aires, y funcionó, lo cual fue una gran, gran alegría para mí y un alivio. Y sí, hace unos años sacamos un libro con esas historias, con letras de canciones y con dibujos de un artista local, que fue nuestra primera alegría en el proyecto. Y sí, bueno, en el disco también hay una composición nuestra, ¿no? Y también volviendo tal vez a lo que preguntaste antes, el disco abarca, sin quererlo, casi 100 años de repertorio. O sea, tiene un disco de 1926 y un vals de 2023. Y hay clásicos, hay canciones de amigos que tocan hoy, y bueno, como te decía, hay también una composición nuestra, ¿no? Con una letra mía.
1: No, además, ustedes se han animado a algo que para mí fue... Y te felicito porque me encantó un acercamiento en el sonido a una canción o a un tango como Acuaforte, por ejemplo, ¿no? Que es, estamos hablando de unas cuantas décadas, pero dándole un marco sonoro y una impronta que, digamos, es como que lo vestiste con el hoy sin perder... la esencia de lo que es Acuaforte, ¿no? Que es una historia que podría ser una historia de hoy tranquilamente, pero digo...
0: Totalmente.
1: ¿No?
0: Es que eso fue un poco la idea de cuando nació esa historia, era... Che, pero esta letra es re punk, o sea, un viejo verde que gasta su dinero y que le negó el aumento a un pobre obrero para tirárselo en el cabarute. Y bueno, loco, esto es re punk y es re actual, ¿no? Y vino un poco por ese lado también, la idea de cómo encarar esa canción.
1: Vos es que estás hablando de esto, yo acá tengo una pantalla de televisión que está siempre activa, está en todos los estudios, y yo veo la marcha, por ejemplo, y un tema que me toca de cerca, porque soy papá de un muchachito autista, y veo la marcha de discapacidad. Claro, el ángel, exacto, sí. Luquita es el ángel despertador, exacto. Y vos me hablabas de Acuaforte y digo, esta cosa de las asimetrías, ¿no? Del desborde, y que digo, qué bueno que vos lo puedas traer también en una pintura de ayer que tiene los colores de hoy, ¿no?
0: Sí, es que totalmente, y es como la forma también de... A mí siempre me gusta mucho pensar cómo nos metemos dentro de una tradición, ¿no? O sea, porque uno... Si uno dice, bueno, quiero hacer tango, me siento identificado con el tango, estás metiendo dentro de una tradición, pero tampoco estás ahí para simplemente repetir lo que estaba. Y entonces, esa tensión, esa búsqueda, esa pregunta de cómo vinculo la tradición con el hoy, cómo la extiendo, ¿no? A mí tal vez no me gusta mucho el concepto de lo disruptivo, porque rompe. A mí me gusta más el extender, el explorar las fronteras.
1: Qué buena definición,
0: ¿no?
1: Uh-huh.
0: Entonces viene también un poco por eso, por ese lado, decir, che, esto es un continuo que sigue valiendo.
1: Estamos conversando con Diego Barral, vamos a recordarlo a nuestros acompañantes, a nuestros viajeros de Tras la Noche, que es cantante, letrista de Chamullando Bajito, una banda que vos ya conocés y que habrás escuchado aquí en Tras la Noche. ¿Cómo está compuesto hoy?

0: Chamullando Bajito. Presentanos en sociedad a la banda.
1: Perfecto. Bueno, lo lindo, una de las cosas más lindas de Chamullando Bajito es que es una gran familia. Sí, claro, obviamente, por motivos geográficos. Acá tenemos una formación que es el núcleo, que es un guitarrista, que es Gustavo Zamor, un percusionista, y Capmi Pariani, que es georgiano, pero es georgiano de Europa, ¿no?
0: Sí, sí, de Georgia, ya.
1: De Rusia. Sí, sí. Y tenemos una flautista, acordeonista alemana, Gaby Keller, y bueno, ese es el núcleo actual, pero tenemos muchos amigos que algo que más lo que más nos gusta acá es invitar amigos. Tenemos muchos amigos acá en Alemania que vienen a tocar, y cuando estamos en Argentina también invitamos a muchos amigos que son los que también grabaron el disco, por ejemplo, los chicos de Las Bordonas, que son un cuarteto de guitarra y percusión espectacular, y que son nuestros, como es nuestra banda cuando estamos allá. Pero después también el pianista Diego Ramos, que viste toca en otros aires, que también los conoces. Y bueno, también fue el pianista Omar Moyo, otro que unió rock y tango. Y bueno, y también en el disco tenemos invitados espectaculares como Cucuza Castielo, que hoy es uno de los referentes más importantes del tango, uniendo también, ¿no?
0: Sí, mixtura el rock, totalmente,
1: el tango con su proyecto La Menezunda y con sus cosas más tradicionales. A Juan Villarreal, que es otro un cantorazo espectacular. Así que la familia es grande, pero el núcleo con el que tocamos acá es cuarteto, generalmente, sí.
0: Vos sabés que hablabas de Omar Moyo, que hoy está identificado con el tango, pero por ahí los más jóvenes no tuvieron la suerte de verlo. Existía una agrupación llamada MAM, donde tocaban él y su hermano, Ricardo. Hoy notable guitarrista, ¿no? Y bueno, claro. Factotum de Divididos, que pasó por Zoom, además ya sabemos quién es. Y tocaban juntos, y creo que en ese entonces Ricardo tenía 17 años y ya tocaba con los dientes como Hendrix. Bueno, y pensá que Omar hoy es un tanguero. Bueno, Iorio mismo. Iorio es un hombre que se acercó y al tango, digamos, más clásico de guitarra. Y si nosotros establecemos un paralelo entre la historia de los noctámbulos, los náufragos, como se decían, de esos primeros hacedores de nuestro rock, y las noches de Cadícamo y de tantos otros, hay un acercamiento, hay algo que está muy muy cerca, así que, y creo que hoy lo están plasmando bandas como la tuya, como las que mencionaste, La Fierro y tantas otras, pero esta impronta rockera a la que hablas es algo que se respira, no es algo que tiene que ver, como decías vos, con una viola eléctrica, no, tiene que ver con algo mucho más profundo.
1: Sí, totalmente. Y yo creo que está buenísimo eso que rescatás, de esas noches en que la gente se juntaba, ya sea en el Marabú o en alguna cueva rockera, era la misma búsqueda. Y no nos olvidemos que todos los tangueros, desde Mansi hasta Troilo, también tuvieron 17 años, y a sus 17 años se buscaban expresarse, ¿no? Entonces, al final, siempre hay que pensar eso como la música popular como expresión de la juventud. O sea, los tangueros también fueron jóvenes y fue la expresión de la juventud, que son los que generalmente cosas más interesantes para decir tienen, ¿no? Entonces, para mí, a veces tenemos que tener cuidado de no solemnizar demasiado las cosas, tampoco el tango. Eran pibes queriendo contar algo, ¿viste?
0: Tal cual.
1: Y me gusta ese espíritu.
0: Que en definitiva, claro, de eso es la cultura, el arte, es comunicar, ¿no? Vos dijiste, contar. Todos venimos con una narrativa a este mundo, con un relato, pero se consolida en el arte se fortalece. Bueno, digo, ¿y cuándo van a andar por acá tocando?
1: Buenísima pregunta. Ahora estamos, esta mitad de año, vamos a estar presentando el disco por Alemania, y en la segunda mitad del año vamos a ir para allá, en noviembre. Vamos a estar presentando el disco en Buenos Aires. Ya te puedo decir fecha y lugar y todo.
0: Dale, dale, vamos.
1: El domingo 15 de noviembre, así que ya agenden.
0: Agenden, no agenden ya. Avisamos con tiempo. Sí.

0: Domingo 15 de noviembre, y como vos dijiste, en el CAF, en el Club Atlético Fernández Fierro, que es un lugar espectacular, sí, muy lindo, tanguero, lugar, rockero, y aparte yo soy nativo almagrense, así que, bueno, también, para mí tiene un significado muy especial estar ahí.
1: Mira, ¿te gusta el fútbol a vos, Diego? ¿Sos del fútbol, no?
0: Sí, bueno. ¿Sí? Sí, sí, hincha de San Lorenzo. Como...
1: De San Lorenzo, ya te iba a preguntar eso.
0: Como correspondía.
1: Porque yo, bueno, yo en la B, yo soy de Racing, pero en la B simpatizaba con Almagro porque mi tío me llevaba siempre, claro, a la cancha de José Ingenieros, y por eso, como dijiste, claro, Almagro, digo, siempre...
0: Bueno...
1: Y están ligados a Almagro y San Lorenzo.
0: Le tengo cariño a Almagro, sí, eso, claro, claro. Tengo la camiseta acá.
1: ¿En serio?
0: Tengo la camiseta de Almagro acá, claro. He tocado acá con la camiseta de Almagro puesta.
1: Es hermosa la camiseta de Almagro. Es como la del gremio, pero es más linda, porque el escudo es más lindo. Bueno, Diego, yo te agradezco tanto este rato. Es una hermosa charla, a ver que se repita en vivo en algún momento, que andes por acá, por Baires, con alguna cervecita en el medio. Ahí está.
0: Y te voy a visitar.
1: Dale, dale. Bueno, te agradezco mucho, Diego Barral, factotum de una hermosa... Hermosa expresión que se llama Chamullando Bajito, una banda que suena aquí entra la noche. Y yo iba a proponerte cerrar con Acuaforte. ¿Te parece bien? Si querés, te dejo.
0: Dale,
1: ya al final para
0: ya que
1: vos.
0: Estuvimos hablando de Acuaforte, vamos a compartirlo, sí.
1: Bueno, ¿y querés contar algo de Acuaforte? ¿Algo, no?
0: Bueno, es eso, habla un poco del espíritu de entreguerras, ¿no? Que uh-huh. Estaba esa dicotomía entre la noche lujosa y la pobreza, que también se une con el espíritu de entreguerra de todo el mundo. En Alemania, en la República de Weimar, era exactamente lo mismo. Bertolt Brecht y Kurt Weill se quejan de las mismas cosas, ¿no? De la austeridad del lujo y del no compartir. Entonces, este es, nos pareció un tango súper importante para recordar que nos une lo que te decía antes, el pasado con el presente y esa ganas del tango de contar lo que está viendo.
1: Bueno, Diego, mil gracias. Vamos a cerrar con Acuaforte. Fue Diego Barral, de Chamullando Bajito. Y vamos a tanguear un poquito con el frío de esta madrugada entrar en la noche.
0: Un abrazo, loco.
1: Un abrazo fuerte, gracias.
0: Saludos a todos.

0: Podría ser ska esto, tranquilamente, ¿no? Pero, señoras, señores, son los twists. Es, ahí va.
1: Estudiante de verdad.
0: Y no de La Plata, señores. Racing se encargó ya de sacarlo y después nos sacó Rosario. Bueno, ya está, listo. Nos estamos tomando esto un poco en solfa, ¿no? Dijimos que la vida sin música sería un error. Y sin alegría y sin un guiño también. Aprendamos de los brasileños que bailan su tristeza, ¿no? Nosotros también lo podemos hacer.
1: El latín es el mejor.
0: Y tengo aquí a mi izquierda a un amigo que, como les digo siempre, no chamulla la historia, la cuenta y la comparte con vos. Y más allá de bromas, nos gustó empezar con un espíritu festivo para que estudiar, para que el conocimiento, el saber, ocupe un lugar de fiesta, de encuentro, de abrazo. Y vamos a hablar un poquito de, aprovechando que hace poquito se produjo una marcha, perdón por el tanto poquito que metí en el medio, y cómo se fue construyendo la educación en nuestro país, ¿no? Que siempre ha sido mirada con admiración desde otros lugares, de nuestros países vecinos, incluso desde Estados Unidos. Tengo la suerte de tener una prima viviendo en New Jersey, americana, y que me decía, la obra educativa que ha hecho la Argentina, bueno, es el pasado esa obra, querida prima, querida Lisette. Así que le damos la bienvenida a Oscar García Massa.
2: Hola, Sergio, ¿qué tal? Qué lindo tema.
0: Te sorprendí con los tweets, ¿no?
2: No, sí. No, aparte también con la temática, que es apasionante. No vamos a ensayar, a pesar de tu invitación tan generosa, una historia de la educación argentina en este breve tiempo. Pero sí hay,
0: no, es para charlar.
2: Sí, hay matices, hay cosas
0: para
2: que
0: para
2: hablar.
0: Para conversar.
2: Sí, las cosas que nos asombran ahora, ¿no? Te hago un salto de canguro, fines del siglo XIX, sí. Fines del siglo XVIII, digo, ¿no? Y Buenos Aires era una aldea, pero tenía el colegio de San Ignacio, de los jesuitas, sí. En la Manzana de las Luces, que después, cuando los jesuitas son expulsados de acá, se transforma en el colegio de San Carlos, el colegio del rey, ¿no es cierto? San Carlos. Ahí se educó la generación de Mayo. 9 de 12 miembros de la Junta de Mayo se educaron allí. Era lo más alto en educación de Sudamérica, ¿no es cierto?
0: Y ya estamos unos cuantos siglos atrás, hay que retroceder bastante, claro. ¿No? Por el espejo retrovisor, siglo XVIII.
2: Siglo XVIII, fines. Entonces, que de ahí hay un disparo de roca, de gomera, si querés, hasta acá. Y toda la evolución de la educación argentina, no voy a hacer un salto tan grande, te voy a contar cosas en el medio, o comentar cosas en el medio, fue siempre hacia adelante, siempre hacia arriba. Esa es la realidad. Con interregnos de mayor oscuridad, estilo medieval, la preeminencia de la educación religiosa, a veces como cepo, pero en verdad, esa educación que comienza muy, muy teñida de teología y de todos los conocimientos y de todos los... El estigma, si querés, de la fe para nosotros, para limitar un poco el conocimiento, el siglo XVIII, los jesuitas, desde la ciudad de Buenos Aires, luego también en Córdoba, fue un faro de conocimiento. Y ya te digo, de ese lugar de historia, si querés, más tradicional y conservadora, surgen los miembros más destacados de la Revolución de Mayo, por sus estudios, que luego rompen con esa tradición y se hablen a los escritos revolucionarios franceses y traen acá la revolución, ¿no es cierto?, de mayo. Todas estas personas que nosotros conocemos, la mayoría de ellos, de los próceres que el común de la gente conoce, se educaron en colegios como este, el Colegio de San Carlos, de un enorme, de un gran nivel, o los colegios que había y universidad en Chuquisaca, ¿no? Uh-huh. En La Paz, después en Córdoba. Cuando vos ves biografía por biografía de cada uno de ellos y estudias y lees, verificás sus estudios, todos ellos eran gente de un gran conocimiento para la época. Es más fácil, por ejemplo, todavía tomar sus escritos, sus cartas. Se ha hablado, hubo mucha política en esto, ¿no? De los caudillos, y se los estigmatizaba como ignorantes, brutos, salvajes y cosas así. Para esto es interesante leer los escritos, la correspondencia, por ejemplo, del paradigma de todos ellos, ideado por Sarmiento, que fue Facundo Quiroga, y te encantaría, o no, realmente bellísima su redacción, el lenguaje que emplea, la terminología jurídica. Era toda gente muy bien formada. Y Sarmiento, que era un pillo, en un momento reconoce, y tiene que ver todo esto con la educación, ¿no?, que cuando escribe el Facundo sobre este hombre al que quiere estigmatizar, sobre Facundo Quiroga, dice: está plagado de mentiras a designio. Dijo mentira, porque él sabía quién era Facundo, por eso lo enfrentaba. Ahora bien, Sarmiento, para que nos demos una idea de dónde estamos parados, era del interior. Entonces,
0: sanjuanino.
2: Quería entrar en el colegio de San Carlos, viene desde San Juan para hacerlo, y dio dos veces el ingreso y no pudo entrar. Uno de los grandes odios de Sarmiento hacia la oligarquía porteña, de la que curiosamente de algún modo él forma parte luego.
0: Te iba a decir eso, o sea, es un personaje tan particular, Sarmiento,
2: sí,
0: ¿no?
2: Es muy argentino.

0: No lo estoy haciendo un paradigma de él, no lo pongo como un ejemplo ni nada, no. Digo que es inevitable analizarlo para entendernos.
1: La famosa frase, ¿no? Huelen a bosta.
0: Sí, la oligarquía con olor a bosta de vaca.
1: Con olor a bosta de vaca.
0: Que por otra parte, él forma parte de esa generación, pero por un proyecto distinto, más popular. ¿A qué voy? El conocimiento de Sarmiento era muy amplio. Yo no me canso de decirlo a veces porque es una forma de verlo, ¿no? Y también como un personaje de la época y de dónde estamos parados en la educación. Cuando llega Roca, quiere unir todos los escritos de él y los publica, gasta un montón de plata el Estado, están en la Biblioteca Nacional. Yo los conocí en la biblioteca de la calle México. Era un inmenso fichero que no terminaba nunca. 52 tomos, la obra escrita de Sarmiento. 25 la de Alberdi, el hombre que redactó nuestra Constitución. Ese era nuestro nivel. Ese hombre había sido excluido del colegio que dan a llamar el Colegio de la Patria, el colegio de la aristocracia porteña que estaba preparándose para gobernar el país, como de hecho lo hizo. Bueno, Colegio de San Carlos, luego bajo distintos nombres hasta que llega a cristalizarse como Colegio Nacional de Buenos Aires. ¿Por qué es tan importante? Porque allí se educó toda esta generación. Y en la Universidad de Córdoba, por ejemplo. Y todo lo que vamos a llamar generación del 80, desde el primero hasta el último de sus gobernantes, que entrega el poder a Irigoyen, fueron todos personalidades, como lo conversamos recién, de altísima capacitación. Puede a vos gustarte o no lo que hicieron, nosotros podemos, o yo creo, por ejemplo, que expandieron la frontera agropecuaria para generar este país, pero que hicieron un genocidio terrible en eso, para hacerlo, que en realidad fueron muy clasistas porque ese desarrollo y esa economía,
1: bueno, un poco
0: progresista o de avanza solo los benefició a ellos, no fue para todos. Pero lo que digo, la formación era esa. Y el Estado que iban construyendo, presidente tras presidente, tenía más vías férreas y más escuelas.
1: Claro.
0: Le daban una gran importancia a eso.
1: Creo que es en el manual de Sonceras, del gran Jaureche, donde él dice que a esa generación le molestaba el país grande. ¿No? Sí, bueno. Le molestaba la pampa, porque... ¿Y qué hacemos con todo esto?
0: Claro. Sí, bueno.
1: Pero por otro lado, esto que traes vos, el desarrollo... Y la importancia de la educación pública. No estamos hablando...
0: Me irrita un poco, pero bueno, trato de hacer ese sentimiento particular que yo siento, que yo tengo cuando escucho hablar, hacer la apología de los actuales gobernantes de esta generación, y que son ellos a su vez topos del Estado para destruirlo. ¿Qué construyó esa generación?
1: Debe decir eso.
0: Porque su obra fue esa. Gusto o no, y con el propósito que haya sido, seguramente.
1: Y con déficit
0: generar
1: fiscal
0: materias
1: muchos.
0: Primas para. Claro,
1: ¿no? Generar Roca materias... tuvo déficit fiscal, pero señores. Claro. ¿No? Bueno, me estoy diciendo una burrada, ¿no?
0: Bueno, y fue el autor, o sea, no fue el autor, fue Sarmiento, etcétera. Pero durante su gestión se aprobó la ley 1420 de educación común. Roca. Entonces, bueno, quieren. Yo preferiría realmente que quisieran reeditar aquello.
1: Historia, claro.
0: ¿No? Que lo reediten en el modo que sea posible, porque sería preferible a estas cosas, ¿no? Que van en contra de todo lo que hizo la Argentina. La parábola histórica nuestra arranca con el dominio español, ¿no? Con la cultura que ellos trajeron acá, bueno, el castellano, todas sus instituciones. ¿No? El municipio, el Estado, la presencia del Estado en esa época, y siempre la educación. Y esta generación lo potencia. Potencia eso. Estaba Sarmiento en el origen, en el inicio de la generación, dándole importancia a la escuela. Y todos los gobiernos, pero es cuestión de detalle, ¿no? Pero lo podés seguir, te desafío a cualquiera que lo haga. Presidencia por presidencia suben el número de escuelas, el número de telégrafos, el número de los kilómetros de ferrocarriles.
1: Claro. Pero esto tenía un sentido, además.
0: Pero claro.
1: La alfabetización.
0: La alfabetización, la organización de un Estado que tenía que ver con la producción, sí.
1: Claro.
0: Por supuesto.
1: Bueno, pero...
0: Pero dejó eso. No vinieron a destruir. Lo que sí no había... Hoy, La izquierda más extrema, yo diría, y tiene razón, no había un programa de redistribución, de distribución.
1: No, para nada.
0: No, llegaron los extranjeros, los inmigrantes, fue durísimo, ¿no? Hasta que viene Irigoyen y todo lo demás. Y la reacción...
1: Voto cantado, digamos, ¿no? De la década infame, todo lo que se conoce.
0: Mira, yo me acuerdo, los Peña, viste, que fueron dos presidentes, hay un problema, y Mitre le dice al viejo Peña, ¿no? Qué tranquilo, vos tenés que ser presidente ahora para tapar al hijo que estaba revoltoso. Sí. Él ya va a hacerlo.
1: Claro.
0: Ya, ya.

0: va a llegar el momento, ya sabemos, ya va a llegar. Y de hecho fue el presidente. Pero bueno, eso ocurría, pero al mismo tiempo había un plan que, guste o no, fue el que construyó la Argentina moderna, que conllevaba en sí mismo, era su motor, era la producción agropecuaria y la educación. La educación. Hoy verdaderamente no es lo mismo. Cuando fuimos a la marcha el otro día, vos sabés muy bien por qué fue. Hay un problema presupuestario, y ese mismo día, cuando la gente protestaba, los docentes protestaban por sus problemas gravísimos presupuestarios, salió un decreto donde empeora la situación. Esto rompe con esa parábola que decíamos de la Argentina con un nivel cultural muy alto. Está bien, en las primeras fracturas se produjeron, por ejemplo, muy, muy evidentes durante el gobierno de Onganía, por ejemplo, la noche de los bastones largos, claro, tan simbólica de el propósito de destruir la Universidad Argentina, que en ese momento realizaba, tenía un alto nivel en investigación pura, es decir, esa investigación que en la ciencia llamamos pura, que no tiene que ver con la aplicación inmediata, la otra es investigación científica aplicada. Entonces, ¿pero por qué se hace eso? Bueno, esos son los países que crecen.
1: Bueno, el otro día escuchaba a un científico nuestro tachando a nuestro presidente de burro. ¿Por qué? Dice, cuando él se mofa de los científicos que estudian la pata de atrás del mosquito, hay científicos que, gracias a estudiar la pata de atrás del mosquito, están previniendo males mayores.
0: Claro.
1: ¿No? Están previniendo grandes enfermedades. O cuando comparó, no me acuerdo qué organismo científico, con la NASA, que tenía menos gente. Que tenía más gente. La NASA tenía menos gente y mandaba cohetes al espacio. A ver, hay una simplificación muy cruel, me parece, ¿no?
0: Intencionado, tan, fruto de la ignorancia, ¿no? O sea,
1: claro, tan cruel que no pueden ver al otro. Porque en verdad que no ve al otro es un ignorante, es un salvaje. A ver, no sos parte de la civilización, sos parte de la barbarie.
0: De un egocentrismo patológico, ¿no?
1: Y sí, narcisismo, o sea, ya hay una negación del otro, ya el otro no cuenta, sí, no existe.
0: Te decía, recordaba en esta charla así informal que tenemos, hablaba de Onganía, ¿no? De Onganía como una bisagra en la historia contemporánea, en el siglo XX, de lo que fue la educación. La educación universitaria de la Argentina era de primerísimo nivel. No digo que hoy no lo sea, porque también lo es.
1: Lo sigue siendo.
0: Pero en ese momento...
1: Déjalo tres años más mi ley, vamos a ver qué pasa, pero...
0: La investigación en matemáticas, investigación pura, era muy importante. Había llegado al país la primera computadora gigante que había, que era para cálculo matemático. Yo decía, ¿pero para qué sirve? No se puede preguntar así. La investigación... es que, claro, parece...
1: Pero a ver, si cuando
0: uno le cuesta...
1: Negás el cuidado de los mares, de la tierra, el ecosistema, como si vos estuvieras por fuera de eso.
0: Sí.
1: Cuando vos, en verdad, para preservar al ser humano, tenés que cuidarlos.
0: Sí.
1: Tenés que cuidar la pacha. Nuestros hermanos, los primeros habitantes y los verdaderos habitantes de este suelo. Nos lo han enseñado.
0: Sí.
1: Como nos han enseñado, ¿viste?
0: La puja esta.
1: Yo soy tú eres yo.
0: Hay un debate entre, que es académico, ¿no? Entre la investigación pura, académico-económico, investigación científica pura y científica aplicada. Pero es un debate serio. En el que pero no es de ahora, es de los años 60 también, ¿no? ¿Qué hacemos? ¿Esto o lo otro? Y la respuesta siempre fue, de parte de los dos sectores que tenían opiniones, démosle mucha importancia a la aplicada, porque por ahí la Argentina está más volada hacia la investigación pura, hagamos ambas cosas. Pero esto que se está viviendo ahora es increíble, es demasiado.
1: Bueno,
0: ya demasiado.
1: Vos fíjate que...
0: Y rompe la constante histórica, que hay un golpe en los 60 con Onganía muy fuerte. Pero la universidad persiste, y todos los gobiernos la han sostenido, a la educación de alguna manera, hasta el proceso.
1: Mira, yo recuerdo cuando fue cuestionado Keith Steiff,
0: sí, que, director del San Martín,
1: que Alfonsín le dice, no, usted quédese. Y yo al principio digo, no, esto es del proceso, pero dije,

0: Wow, yo durante el proceso vi obras de Bernard Shaw, yo durante el proceso, ¿cómo? Vi unipersonales de actores, con textos de García Lorca, vi el ballet contemporáneo. Entonces digo, wow, ¿cómo hizo este tipo para seducir a los militares? Claro, le habrán dicho, no se entiende nada lo que está haciendo este hombre ahí. Digo, fue muy hábil este tipo, porque permitió que tipos como yo y como tantos otros jóvenes, que no teníamos un espacio, el San Martín es un espacio para nosotros, los ciclos de Berman. Ya te digo, de la Cavani, que ya es un cine casi militante.
1: Sí, yo te podría decir el tema...
0: Esto fue el proceso.
1: El tema histórico específico de Quibe Style lo podemos analizar, porque había como un convenio alrededor de eso, en el ámbito cultural, pero lo que importa es el convenio. ¿Por qué esos militares, que eran liberales también, que tenían muchas coincidencias en algunos aspectos políticos y económicos con la línea actual de gobierno...
0: Pero que en otros términos eran nazis.
1: No, desde ya. Pero claro,
0: no,
1: desde
0: pero,
1: ya,
0: pero
1: me refiero que en educación...
0: Suena un oxímoron esto, pero
1: sí. Sí, en educación, por supuesto, se fueron hacia la derecha, un espanto. Pero no la destruyeron, no consideraron que la universidad en sí misma, como institución, fuese una enemiga de su proyecto. No, está muy claro que reprimieron, a quienes pusieron, pero como sistema, tenían un criterio más desarrollista, te diría, que estas cuestiones, que lo que pasa hoy, que es descarado, nunca se vio una cosa así.
0: ¿Yo sabes cómo veo
1: hoy? Ni siquiera
0: hoy,
1: con Onganía.
0: Y lo quiero compartir con vos, y quizá estoy diciendo algo casi grotesco o exagerado, pero Argentina es como una gran mesa de dinero donde operan tres o cuatro y el resto la ve pasar, hace lo que puede con sus vidas y la nave va, como diría Fellini. No, quizás una mirada escéptica, ¿no? Pero yo nunca escucho al ministro de Economía decir, bueno, con el nuevo préstamo se construirán caminos, seduciremos a la inversión. No te estoy hablando de cuestiones muy socialistas, ¿eh? Hijo, y entonces es... No, lo que pasa es que así entonces cubrimos la deuda ya. Es una mesa de dinero esto. Es una gran casa de finanzas. No sé cómo...
1: Yo a veces
0: no es serio.
1: Dudo y te transmito la... Ya no desde la historia, aunque en el futuro va a ser historia esto que estamos viviendo. Yo no sé si hay una profunda ignorancia o es una gigantesca burla algunas cosas que dice el presidente sobre la historia. Yo creo, en el fondo, tiendo a creer que es un profundo ignorante.
0: Y mira, vos hablas
1: si
0: de
1: no,
0: los 80,
1: y si no es, un gran, si no es 80, un gran actor,
0: claro. Vos hablas de la generación de los 80. Ahora, eso no inscribe a la Argentina en la historia como potencia, nunca lo fue.
1: Bueno, dijo mentiras. No, sí, por eso digo, son mentiras.
0: Yo creo que
1: cuando a veces viste que él cambia, ¿no? Y dice, tenemos el MAGA de Trump, te hace MAGA de Trump con la Argentina, y dice, tenemos que volver a ser la potencia que fuimos 60 años atrás. Y ni se acuerda lo que pasó exactamente 60 años atrás. Y cuando vos caes con el compás ahí, bueno, este chico no se fijó lo que está diciendo. Cae, por ejemplo, antes de Pellegrini, en la crisis del 90, y dice que tenemos que volver ahí, porque ni sabe lo que dice, no se acuerda, que fue el momento más crítico de la generación del 80, en los años 90, la revolución del parque, explotó la economía, unos negociados terribles, que la venta del ferrocarril, que la recompra del ferrocarril, que había sido sucia terriblemente, corrupción acá, corrupción allá, sale Pellegrini a salvar las papas y después también lo cuestionan a él por corrupción. Bueno, quiere volver ahí, no sabe lo que él está diciendo o nos toma de tontos.
0: Son las dos cosas, porque está la negación del otro, entonces lo tomo estúpido. Sí,
1: un desdén total.
0: Se pavonea hablando de Prometeo en el Congreso y mira como diciendo, no sé si saben quién es. Yo creo que vos tampoco, papi.
1: No. Sí. Bueno, por eso es un...
0: Porque para vos San Martín se llamaba Juan José.
1: Sí. Vos fíjate, mira, por ejemplo, San Martín. Recuerdo haber tenido un debate muy breve, muy...

0: sin contacto físico, inclusive con un conductor de la Radio del Plata en nuestros años allá, ya fallecido. Y él en algún momento se refiere a San Martín, este conductor muy notable, como una espada, así una espada tonta, más parecido a la Valle que lo que le era. Y San Martín a los 6 años viaja allá con sus padres, regreso de los padres a Europa, y entra en el Seminario de Nobles de Madrid, que era exclusivamente para los hijos de nobles. Él no lo era, pero era hijo de un gobernador de esta zona. Y recibe una educación muy buena. Es decir, San Martín conocía todos los clásicos.
1: Sí.
0: Conocía todos los libros más importantes de la Revolución. No era un sable tonto, es decir, no era un, entre comillas, un milico bruto. Era un intelectual, hay que leer las cartas de él. Entonces, desde esos niveles elevados a los que llegamos, históricamente, ¿qué éramos nosotros? Una colonia de la primera potencia o segunda potencia del mundo.
1: Claro.
0: ¿Sí? Aquí había un virrey, Cisneros. La gente por ahí no estudiaba un poco quién era Cisneros. Cisneros era un noble de España que no se descubría delante del rey, de tan importante que él era. Entonces, heredamos todo ese bagaje cultural y bueno, lo tiramos por la ventana.
1: Vos sabés que yo una vez, visitando la casa de Neruda en Santiago, no la de Isla Negra, la de Santiago.
0: Ah, la casa de Santiago, la casa, la residencia urbana.
1: Yo estaba hablando con la guía, estábamos visitando la biblioteca, que es increíble porque son todas ediciones originales. Y justo aparece un librito de Editorial Losada de Guerrero Martínez. Entonces me asombra lo que veo. Olvídate, después tenía todo Borges, todo sí. Sábato, todo Cortázar. Pero ese libro me llamó la atención porque...
0: Es curioso, una curiosidad.
1: Yo no ni sabía que había publicado un libro. Lo descubro ese día ahí, en Chile. Y entonces me pregunté, ¿ya quién es? Le digo, mira, es un peruano para mí, más argentino que peruano, gran comunicador. Y salta un chileno y me dice, bueno, ¿San Martín es argentino? Me dice.
0: Oh,
1: bueno. Y le digo, no me digas, si tenés otra información, temo llegar a la Argentina y saber que nunca existió. Pero la ironía de este muchacho habla de su conocimiento de la historia. Porque habla de la formación de San Martín, en realidad. Él a lo
0: se
1: que apuntaba...
0: A España.
1: Exacto, a claro, la formación claro. Que había tenido. Yo, por supuesto, me salió el peor argentino. Y...
0: Sí.
1: Pero bueno, lo que él me traía, esa ironía...
0: Sí, pero es lo que él sentía, ¿no? Él
1: claro.
0: Sentía ser un criollo.
1: Un
0: y
1: criollo.
0: Peleó por eso, no era más que eso. Pero en definitiva también, otra forma de verlo, cuando hablamos del colegio de San Ignacio, de San Carlos, y los inicios de la educación en la Argentina, hablamos de colegios... De la monarquía española,
1: sí,
0: ¿no? Del primer nivel de ellos y todos los
1: del
0: próceres...
1: primer mundo, para ustedes, muchachos,
0: claro,
1: que son este.
0: Claro.
1: Libertarios, digo.
0: E inclusive con ideas mejores, porque en general, excepto suponte la línea alvearista, ¿no? Que era proinglesa, querían claro. Hacer una colonia inglesa de esta colonia española, y como decía Belgrano, eso, prefiero al amo viejo o a ninguno. ¿No? Claro. Pero todos ellos tenían un pensamiento independentista, en su mayoría había un pensamiento independentista. Es decir, viniendo, como decís vos, entre comillas, del primer mundo, generaron en su suelo natal la idea de un país independiente y grande. ¿No? Eso sí es a lo que deberíamos volver, a esa mentalidad, que es la que concibe tener una universidad pública, escuela pública, ¿no? De nivel y gratuita, como dice la Constitución.
1: Qué bueno que podamos conversar y sobre nuestra historia. Hace unos días estuvo acá Felipe de Piña presentando su libro con Reinaldo. Y digo, pero es para mirar el espejo retrovisor, el parabrisas, por supuesto, que es mucho más grande. Pero si no miramos el retrovisor, nos come el camión que viene atrás.
0: Seguro, sí. Fíjate, y termino, ¿no? Pero vuelvo a insistir, porque seguramente si lo hablas con Felipe te va a decir sin duda lo mismo. Si vos ves biografía por biografía de todos los presidentes de la generación del 80, por ejemplo, y más allá de los lineamientos específicos políticos del momento, todos eran... importantes intelectuales,
1: sí.
0: Y cuando digo intelectuales no me refiero a un tipo que terminó la carrera universitaria, hablo de tratadistas, de estudiosos del derecho, de la política, de la economía.

0: esa generación no los tiró por la borda. Los promovió. La Universidad de Buenos Aires era de ellos.
1: Amigos, amigas, siempre agradecido con el amigazo Oscar García Massa. El viaje continúa y el viaje de Massa también. Les aclaro, ellos llegan paracaídas. Tipo viene, ¿no?
0: Con sí, sí. Ya dejé la moto porque, bueno.
1: Con un helicóptero, con las alas de Batman, y dice, bueno, acá voy, y llega y.
0: Lanzado, siempre lanzado.
1: Lanzado. Muchas gracias, Oscar.
0: No, gracias a vos, Sergio.

0: perdón, acomódate bien el micrófono.
1: A ver, ahí.
0: Bien, ¿cómo lo ves? Bien de frente, un poquito más atrás.
1: A ver, ahora.
0: Ahí, proba, a ver.
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0: Década del 70, la máquina de hacer pájaros, Charly García, José Luis Fernández, el Conde Cutaya, Oscar Moro y Buster Rica. ¡Buah! Galácticos. Pero yo no voy a hablar de esto porque tiene, como siempre, la datita justa y con mucha música para leer el gran amigo que tenemos acá a mi derecha, que es el señor Mariano del Mazo.
1: Mi nino
0: rockero que... académico y gran tipo.
1: Mi nino querido. Bueno, como vos entonces.
0: Claro.
1: Escuchame una cosa.
0: Por eso nos llevamos bien.
1: Libro sobre música es la consigna.
0: Sí.
1: Y Nicolás Igarzábal, como diría Eduardo Mateo, como un viajero del tiempo.
0: O sea, va de pescado a la máquina. El tipo...
1: Claro, hablábamos de su libro sobre pescado rabioso. Pero antes, unos meses antes, hizo una cabriola cronológica, porque escribió primero un libro sobre...
0: Qué buena
1: máquina.
0: Imagen esa, cabriola cronológica, me encantó.
1: Escribió antes de pescado, escribió un libro sobre la máquina de hacer pájaros. Se llama La máquina de hacer pájaros, Charlie, el rock progresivo y la dictadura. Y es ni más ni menos que la foto de esos dos discos que comprendieron dos años tremendos, que fueron 1976 y 1977, que es un momento de Charlie muy, muy especial, porque Charlie está bajando, estaba matando, estaba asesinando a la gallina de los huevos de oro, estaba ya cansado del sonido de Sui Generis. Se había ido en septiembre del 75, ¿no? Con los famosos, las dos famosas funciones en el Estadio Luna Park. Ahí arriba era el capo ya del rock. Era el tipo que podía meter 30.000 personas en el Luna Park. Nadie lo podía hacer.
0: No.
1: Y Charlie, lejos de apoyarse en esa zona de confort y de éxito y de plata y de chicas y de todo lo que dan el éxito, se bajó. Se bajó, hizo un par de conciertos más antes de separar a Sui Generis porque había que cumplir con el contrato. Se bajó y se dejó llevar por lo que lo estaba moviendo en ese momento, que era otra música
0: que
1: ya se vislumbraba
0: en Instituciones.
1: En Instituciones, de 74. Se puede decir que el primer disco de La Máquina es Instituciones de Sui Generis y el último es Serú Girán de 78.
0: Y
1: porque
0: Bubulina viene de Sui Generis.
1: Claro, sí, sí. Y Aitileda viene
0: también
1: de Sui Generis, pero pasó también por La Máquina.
0: Se llamaba Nena.
1: Nena.
0: Claro. Nena.
1: Bueno, un Charlie totalmente abducido por las corrientes del rock progresivo, el rock sinfónico, del jazz rock. O sea, en él, en ese momento, cabía tanto Genesis como Chicorea.
0: Estilidán,
1: como Ian Hammer. Estaba totalmente cooptado por la época, ¿no? Por la época. Acá llegó, de un modo acá a la Argentina, llegó mucho más de una manera contemporánea el jazz rock y el rock progresivo que el punk.
0: Claro, el punk llegó tarde.
1: El punk llegó tarde, 3 años tarde. El punk estaba estallando. En el momento que Charlie se complicaba con sintetizadores y, como lo decía Oscar Moro un poco quejándose,
0: sí,
1: cascadas de semitonos. O sea, lo hacían laburar, ¿viste? O sea, venía de tocar en Los Gatos o con Winca, con Litoneria, y de pronto se vio en una música muy compleja de hacer, que merecía mucho ensayo. Eso fue La máquina de hacer pájaros. Y cuando Charlie estaba más metido en esa tendencia, era la tendencia que los punks en Londres, sobre todo, estaban acribillando con remeras que decían "I hate Pink Floyd". O sea, decía, basta de capas sonoras, queremos una música visceral. Bueno, acá no llegaba eso. Llegaba así el jazz rock, el rock progresivo, el rock sinfónico. De hecho, en el 76, 77, ahora no me acuerdo exactamente el año, fue un acontecimiento, vos a lo mejor te acordás. Pelo lo cubrió de una manera muy minuciosa. Pelo y el Expreso. Llegó Genesis a Brasil.
0: Claro.
1: Y fueron todos.
0: Fue Charlie.
1: Sí. Fue, creo que Moro también fue, fueron muchos periodistas. Oscar López, el productor de La Máquina, organizó un viaje por tierra a Porto Alegre y vieron a Genesis. Y Charlie en ese momento volvió y dijo, fue el mejor concierto que vi en mi vida. Ya era Genesis con Phil Collins.
0: Sí, hay que aclararlo. Ya era Genesis con Phil Collins.
1: Nada más, igual.
0: Y Steve Hackett casi partiendo.
1: Sí. Bueno, esa era la música que...
0: O ya había partido, me parece que ya se había ido de la banda, ya se había bajado.
1: Esa era la música que convocaba a Charlie y que se puede advertir en los dos discos de La Máquina.
0: Hay mucho de Genesis en La Máquina.
1: Sí.
0: Y como decís vos, y el toquecito de jazz rock, de Bueno, Steely Dan tenía mucho de jazz, tenía, viste, esa impronta jazzera. Y era una banda que escuchaba mucho él.
1: Steely Dan también fue un influjo de Serú Girán.
0: Sí.
1: Sobre todo a nivel canciones, ¿no?
0: Sí, sí.
1: Era un Charlie bárbaro, era un Charlie con un proyecto muy, muy complejo. Empezó como trío La Máquina. Lo primero que hizo Charlie fue convocar a Moro y a José Luis Fernández, que era un muy joven bajista del Grupo Cruz y quizás la gran banda sinfónica del rock argentino. De hecho, uno de sus discos fue producido por Charlie, muy joven Charlie, ¿no? Digámoslo.
0: Claro, en ese Crucis Montesano no tocaba el bajo, tocaba la guitarra.
1: Claro.
0: Cuando se va Fernández, toma el bajo él.
1: José Luis Fernández, muy virtuoso, ¡oh!, un bajista bárbaro. De hecho, por estos días mantiene un proyecto de concierto.
0: Sí, yo lo fui a ver. Está haciendo los temas.
1: De La Máquina de Hacer
0: Pájaros. Suena bárbaro, ¿no?
1: Sí, suena bárbaro. Yo lo fui a ver al Ateneo, uh-huh, al ND Ateneo. Suena bárbaro. Bueno, José Luis Fernández Moro, y después lentamente fue a ver a Gustavo Basterrica. Hay una parte de este libro, porque estamos hablando de La Máquina a propósito del libro de Nicolás Igarzábal, La Máquina de Hacer Pájaros, Charlie, el rock progresivo y la dictadura, que cuenta la historia del kilómetro cero. Y hay un momento que lo va a buscar Charlie a Basterrica. Yo no sabía esto. Hay muchas cosas del libro de Nicolás Igarzábal que no las conocía, por eso me lo devoré, por eso lo recomiendo fervientemente. Estaba tocando con Porchetto, Basterrica. Que era el Porchetto de Cristo Rock, era el
0: claro.
1: Porchetto. Y era muy cristiano. Basterrica, yo no sabía este dato.
0: Yo tampoco.
1: Y entonces dice que Charlie lo fue a ver, y en un momento Charlie siempre siguió de cerca los pasos de Porchetto. De hecho, en algún momento le afanó su base, ¿no?
0: Sí, además tocaron juntos.
1: No, pero le afanó su base de Willie Turri,
0: sí, tal cual.
1: Willie Turri y Pablo Guyot.
0: Sí. Lo de Metegol.
1: Eran
0: sí.
1: Dos tecladistas que competían entre sí. Y eran amigos y competían. Porque ahora vamos a contar otra cosa que pasó en este año, que fue por su hijico. Pero quiero reproducir un dialoguito que cuenta Nico Igarzábal en su libro sobre La Máquina. Fue a verlo, Charlie, a Basterrica, porque necesitaba un guitarrista. Y le pregunta a Charlie, ¿tenés algún compromiso con Porchetto? Basterrica le responde, pícaro, ¿vos me ves algún anillo? Bueno, y después le advierte Basterrica... mira que yo no fumo marihuana ni tomo cocaína, dijo Basterrica.
0: Eran otros tiempos, evidentemente.
1: Sí, sí,
0: ¿no?
1: Sí, sí, sí. Y entonces, ¿qué respondió Charlie? Me encanta, más para mí. Era un Charlie.
0: Qué lindo, que... más para mí. La impronta de este tipo es increíble.
1: Y cuando tenía ya el cuarteto armado, teclado, guitarra, bajo y batería, ¿qué se le ocurre a Charlie? En un rasgo de, yo diría de humildad, me sale, pero no sé si es humildad la palabra, de siempre pensar en la música, en lo mejor. ¿Qué hizo Charlie? Llamó a otro tecladista. Llamó a Carlos Cutaia.
0: Ni más ni menos.
1: Ni más ni menos, pero Charlie García llamando a Carlos Cutaia es como, no sé, como Eric Clapton llama a Jimi Hendrix.
0: Claro,
1: una cosa
0: sí,
1: rara.
0: Sí, sí, sí.
1: Y bueno, se hicieron cargo los dos de los teclados. Carlos Cutaia un poco mayor que los chicos. Él venía de Pescado Rabioso, él venía de Huevo, un trío con
0: Miguel Abuelo y Pomo.
1: Sí. Y venía de Titel, era alguien que tenía...
0: No, y además gran arreglador de por ejemplo, de Gear, de...
1: Formación académica.
0: Sí, tipo que era, no era un arreglador de base, era un tipo que escribía en el pentagrama.
1: Carlos Cutaia está muy presente en este libro, habla mucho, y bueno, fue digamos, la frutilla del postre de ese gran proyecto colectivo que fue Charlie García y La Máquina de Hacer Pájaros. Y después fue solamente La Máquina de Hacer Pájaros. En realidad fue una imposición de los otros músicos. Ahí prontamente hubo algunos problemas internos entre Basterrica, Cutaia y sobre todo, y Charlie. Esos egos que hay en todas las bandas, ¿no?
0: Que son muy humanos, en realidad.
1: Son muy humanos.
0: ¿No?
1: Bueno, lo que hay que decir, y después, menino, tenemos que despedirnos de acá del 70, pues si no estamos siempre hablando lo mismo. Lo que hay que decir que son dos discos que salieron en el cenit del terror, ¿no? Porque 1976 y 1977, y yo creo un año más, 78, fueron como los tres años más salvajes del terrorismo de Estado. Y ahí el rock, paradójicamente, curiosamente, llamativamente, funcionaba como un refugio. Era algo medio que de pronto había una cacería que apuntaba más a los militantes políticos, a los sindicatos, a los estudiantes de las universidades. El rockero estaba ahí, también padecía la represión, por supuesto.
0: Sí, porque además había rockeros militantes, guarda. Claro. No es que no. O sea, no, digo, pienso en Del Guercio y García, por ejemplo.
1: Sí,
0: ¿no?
1: Sí,
0: dos
1: sí.
0: Tipos que adherían al peronismo y muy de cerca.
1: Sí. Bueno, fueron dos discos tan súper analizados en este libro. Primero, La máquina de hacer pájaros, cuya tapa reproduce justamente la historieta de Cris, que era en la cual se basó Charly García. Salía en una revista que era muy popular en la época, una revista que salió de Córdoba, Hortensia.
0: Hortensia.
1: Cuyo director era Carlos Cognini, que ahí hicieron sus primeros pininos Roberto Fontana Rosa, gente que hoy ya está un poco olvidada, como Brócoli, también Caloi pasó por ahí, era muy buena.
0: Brócoli, Caloi, después... después no, antes habían participado en el libro de Almendra.
1: Claro, claro que sí, claro que sí. Y después se asentaron en la contratapa de Diario Clarín, que era muy leída en la página de humor. Bueno, Charly se interesó por esa idea de la máquina de hacer pájaros, ¿no? Algo totalmente de industrial, si querés, ¿no? La palabra máquina y todo lo poético de la palabra pájaro.
0: Muy psicodélico, sí.
1: Muy psicodélico. Y bueno, el primer tema del primer disco abre con Bubulina, que es la gran canción de amor que le dedica Charly García a quien era entonces su mujer, María Rosa Llori, que estaba embarazada de Migue, el único hijo de la... Ahí está, escuchá qué belleza. Esto es muy Pink Floyd, ¿no?
0: Sí. Y muy progre, ¿viste?
1: Ay, escuchamos un poquito, yo sé que estamos con el tiempo, pero...

0: Bubulina. Aquí nos cuenta Nico Igarzábal. ¿Vos sabés de dónde viene la palabra bubulina?
1: No.
0: Bueno, nos cuenta en la página 20 de este libro, La máquina de hacer pájaros, Charlie, el rock progresivo y la dictadura, que Bubulina está inspirada en la historia de Láscarina Bubulina, una heroína de la independencia griega del Imperio Otomano de 1821. Célebre está Láscarina Bubulina por su pericia marítima y su gran temperamento. Bueno, datos que recoge Nico Igarzábal. De hecho, este tema, como vos bien decías, fue estrenado ya en la época de Sui Generis.
1: Sí.
0: Y es la puerta de entrada a...
1: Lo que pasa es que adquiere una riqueza ahora porque, digamos, otra formación, tipo sí. Que, digamos, iban... Sin desmerecerle el trabajo de Juan Rodríguez o Raffanelli, ¿no?
0: Claro, porque la gente olvida que el último Sui Generis era bastante sinfónico.
1: Claro.
0: Que es el que se ve y se escucha, ¿no? En la película y en el disco en vivo de los conciertos de septiembre del 75, ¿no? La despedida. Pero bueno, este disco tiene este tema Bubulina, que es la puerta de entrada. Después viene Como mata el viento norte, que es un tema más bien folk.
1: Que fue el primer, lo estrenó Badía en su programa. Un adelanto exclusivo tenemos y pasó este tema.
0: Mirá qué dato.
1: Sí, sí, sí.
0: Hermoso.
1: Sí, sí.
0: Después Boletos, pases y abonos, que recién lo pasamos. No puedo verme más, que es un tema increíble. Rock, que es otro tema muy...
1: Uf.
0: Que sonaba muy en vivo. Otro tema también con un poquito de rémora, Sui Generis, por probar el vino y el agua salada.
1: Sí, sí.
0: Muy folk.
1: Muy folk.
0: Y,
1: pero muy lindos arreglos vocales tiene esa canción.
0: Muy lindo. Ahí estaba Llorio y Nito Mestre.
1: Claro.
0: Y Ate, Vi entre las luces, que es una suite de minutos.
1: Sí, sí.
0: Que es
1: bien preciosa. Compleja, bien de la época.
0: Bueno, y se impuso, logró con mucho laburo, lograron meterse en la gente, porque la gente estaba enojada. El público estaba enojado porque había separado de Sui Generis. Había disuelto la adolescencia de un montón de pibes.
1: De hecho, no fue aceptado, ¿no? Masivamente.
0: Por eso yo me saco el sombrero.
1: Lo mismo le pasó a la primera época de Serú.
0: Claro. Me saco el sombrero ante Charlie porque él siempre apostó a sus inquietudes
1: estéticas. Sí, se jugó. No pudo haber simplificado la cosa, seguir sacando discos con Sui Generis por años.
0: Sí, y aparte era... Siempre
1: porque excedía el marco del rock Sui Generis. Lo escuchaba público que no era de rock.
0: Claro.
1: También.
0: Sí, sí, sí. Sí, amplió muchísimo el público. Siempre es una frase de Jorge Álvarez y Billy Bond. Charlie García hizo que nuestro movimiento nos permitiera vivir.
1: Billy Bond creo que es el gran artífice, porque sí. Billy Bond lo convence a Álvarez, le dice, no, estos pibes la van a romper, fijá lo que está tocando,
0: claro.
1: Porque ¿qué pasa? Había un impasse y Charlie estaba tocando Chopin.
0: Claro.
1: Mirá la música que tiene este pibe en la cabeza.
0: En estas derivas que adoro, estas diletancias que adoro, nos vamos así. Claro, y Billy Bond y Jorge Álvarez le ponen a su disposición
1: claro.
0: La pesada.
1: Y Álvarez le decía, ¿te parece?
0: Claro.
1: Sí, pero ahí... bueno, claro, tocan Gaby, Medina, sí, sí. Isa Portugués.
0: Claro, historias. Historias de la década del 70, que fue una historia por un momento, por un lado, muy oscura, pero musicalmente el rock dio grandes discos, como estos dos de La Máquina. El segundo, Películas, salió inmediatamente después. Y es un disco que ya sintoniza más con el clima siniestro, sórdido que imperaba en dictadura.
1: ¿Qué se puede hacer salvo ver películas? Dice Charlie.
0: Sí. Claro, ahí está. Una especie de bossa nova,
1: ¿no? Sí. Este es un temón.
0: Hermoso.
1: Esto es...
0: Sí, sí, sí.
1: Sin palabras.
0: Y no es casual que sea una bossa nova, porque ya se había separado de María Rosa Llorio y ya había conocido a Soca, que es la mujer de la cual estuvo muchos años enamorado, una bailarina brasileña.
1: Yo la vi en Bombacha.
0: Sí, pero... Fuerte.
1: Es fuerte. Pero bueno, entre equivocado un baño y en el Tufri Pub, presentación de Peperina Cerú.
0: Esto merece un recorte para las redes.
1: Y se está subiendo el pantalón la mina. Yo estoy claro que el desubicado fue yo, se equivocó de puerta. Y me dice, me parece que te equivocaste. Me fui ruborizado, claro. Pibe.
0: Bueno, y del candombe, que es el tema siguiente. Que bueno, ahí tiene dos frases. Una que refiere a Soca, que dice, mi amada está lejos de acá. En un país hipernatural, habla de Brasil,
1: claro.
0: Que fue el país donde fue meses después para formar Serú Girán, en
1: sí,
0: Búzios.
1: Se fue a Búzios, sí.
0: Y acá también tiene como una cuestión, un verso muy de época, que es el miedo, la paranoia es tal vez nuestro peor enemigo. Habla de la paranoia de estos tiempos. Después tiene el vendedor de las chicas de plástico, que ahí está también muy metido Basta Rica, es el creador de la música. Sí. Tiene Ruta Perdedora, que es un tema de José Luis Fernández, que es bellísimo, es muy triste.
1: Muy lindo tema.
0: Y después En las calles de Costa Rica, de Basta Rica, que es bien jazz rock, ¿no?
1: ¿Qué era lo que curtían ellos?
0: Sí, ¿no? Sí. La Máquina de Hacer Pájaros, tal vez la banda menos frecuentada de,
1: una banda extraordinaria,
0: de Charly García, quedó muy... Charly tuvo algo que fue increíble, fue dinamitando los puentes que él mismo construía y lograba que la gente se olvidara de su periodo anterior porque era buenísimo lo que hacía, porque a Cerú le pasó lo mismo que le pasó con entre La Máquina y Sui Generis. A Cerú finalmente le costó imponerse, pero cuando se impuso sacó unos discos buenísimos, sobre todo a partir de La Grasa de las Capitales, ¿no?
1: Sí.
0: Y cuando se separa Cerú Girán, Charly hizo olvidar rápidamente Cerú Girán, que era una banda muy popular, pero muy popular, a través de unos discos solistas que fueron increíbles, ¿no? Yendo a la Cama al Living, Clicks Modernos, Piano Bar.
1: No, y discos que fueron quiebre en la época. Cliff Moderno, por ejemplo.
0: Total.
1: Disco, sale con un disco bailable, pop, colorido, ¿no?
0: Charly
1: unos toquecitos igual, no sabe, hay toquecitos ahí.
0: No, pero es un disco de quiebre, claramente, y también incomprendido en su momento.
1: Sí, sí, fue... un discazo y no tuvo tan buena aceptación las críticas.
0: No.
1: Después sí, con el tiempo hubo un clásico, claro, El Diario del Lunes.
0: Claro, porque siempre los artistas están un paso más adelante que los que no somos artistas.
1: Claro.
0: Y Charly, más que nadie, en eso se iguala, creo yo, a Luis Alberto Spinetta. Es alguien que siempre obedeció a sus impulsos, a sus desvelos estéticos, culturales, musicales, más allá de lo que le hubiese resultado cómodo hacer, ¿no? Siempre fue más allá, siempre más allá. Y eso, la verdad que tenemos que agradecérselo, porque nos ha hecho enfrentar con nuestra propia ignorancia, ¿no? Que decir, no, esto no me gusta, y después estar bailando.
1: Claro. ¿Cómo hubiera sido nuestra vida sin Charly, sin Spinetta? Oh,
0: lo pienso casi todos los días. Lo pienso casi todos los días, porque lo que uno ve, mi niño, y no me quiero poner melancólico estas horas, que el siglo XX se está apagando, ¿no? Estamos pasando una música que tiene 50 años.
1: Exacto.
0: Exacto, 50 años.
1: Pero qué joven en un punto.
0: Muy joven, muy joven, muy joven. Y a diferencia de otras bandas que han vuelto, La Máquina de Hacer Pájaros le costó mucho volver porque era muy complicado de tocar estas canciones.
1: ¿Sí?
0: Merecían muchos ensayos, mucha disposición a que la cosa sonara bien. Bueno, yo vi a José Luis Fernández mostrando estas canciones con un bandón. Y también vi en Bebop hace algunos años, un año, una banda que tenía Kabusaki y a Fernando Samalea, que no fueron de la partida, muy jóvenes, de La Máquina de Hacer Pájaros, pero sí fanáticos de Charly, y armaron un homenaje al Charly García instrumental formidable, e incluía muchos temas
1: de la
0: Máquina. Maravilloso. Bueno, Nicolás Igarzábal, La Máquina de Hacer Pájaros, Charly, el rock progresivo y la dictadura, otro libro para redescubrir a La Máquina, este instante fugaz de la carrera de Charly. Tenía increíble, ¿no? Tenía 24 o 25 años.
1: Claro, es lo que yo te digo, pasaba todo tan rápido en esa época.
0: Sí.
1: Porque arrancaban jóvenes estos pibes.
0: Bueno,
1: entonces,
0: en esta comparación que uno siempre tiene, ¿no? Entre Charly y Spinetta, vos pensás que Spinetta siempre estuvo un poquito más adelante, pero no en lo artístico, sino en, como si hubiese madurado más rápido. Él cuando estaba haciendo Pescado Rabioso, Spinetta, Charly arrancaba con Sui Generis. Y en un momento lo ve a Charly comiendo un pipo, y Spinetta, que ya parecía un veterano de la música.
1: Pero escúchame.
0: Tenía 22, 23
1: del
0: años.
1: Del año 67 que venía tocando, tenía 17 años, claro, a los 22, 23.
0: Le dijo como un padre, dijo, pibe, tu música es buenísima, cuídate de los vampiros que te van a querer chupar la sangre. Y eso Charly siempre lo recuerda. Y aquí, de alguna manera, los dos sintonizan con un clima de época musical que tiene que ver con el jazz rock, tiene que ver con la música progresiva, porque Spinetta en ese momento estaba desarrollando Jade.
1: Claro.
0: Invisible, no, perdóname.
1: La banda Spinetta.
0: Invisible y la banda Spinetta, perdón.
1: Sí, y después Jade.
0: Pero ahí andaban. Música excelsa, ¿eh? La verdad que este rincón del mundo ha dado un genio como Charlie, un genio como Luis Alberto Spinetta. Traje, bueno, estos libros de Nicolás Igarzábal, periodista, docente. Hace un rato hablábamos de Días de Pescado, de Pescado Rabioso, y bueno, este de La Máquina de Hacer Pájaros, de Gourmet Musical. Son dos, yo diría, libros indispensables para acompañar la escucha. A mí me gusta también saber lo que escucho. Me parece que el conocimiento te abre ventanas que te permiten disfrutar aún más lo que escuchás.
1: Es que si no conocemos el contexto, muchas veces no podemos llegar a desconectar de la obra.
0: Sí. O sea, si no sabes de pintura, un cuadro de Miró te va a parecer un trazo infantil.
1: Exacto.
0: En cambio, si tenés un fulano que te escribe un libro sobre Miró, alguien que te lo explica, decís, no, no es un trazo infantil. Es mucho más.
1: No implica eso que no emocione uno con eso. Pero cuando tenés claro el relato completo y el contexto, y la emoción es más fuerte. Hablando de emoción más fuerte, yo creo que el cierre ideal para mí, a ver si estás de acuerdo, es un tema que hoy tiene una vigencia increíble porque no nos podemos dejar desanimar.
0: Tal
1: Charlie
0: cual
1: lo dice en este disco, en el segundo disco de La Máquina.
0: Con unos arreglos de cuerdas de Cutaia.
1: Extraordinarios.
0: Un temazo.
1: Mariano del Mazo, qué gusto tenerte
0: Siriliano,
1: acá.
0: Siriliano, placer siempre.

acá en el estudio bajamos la luz. Te propongo que hagas lo mismo vos donde estés. Y dejemos que entre un toquecito de jazz. Alguien me dijo una vez, es como un Debussy que ya sea. Hablaba de Bill Evans. Que ahora te regala una caricia aquí entras la noche.

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1: Hola, soy Siri, el Buscapiel. Quiero que conozcas la piel de Sergio L. Un tipo como vos, que en una boca calle casi se lo lleva puesto el embajador de la muerte. Aquí su historia. Una vez leí por ahí que la muerte es una figura invisible y omnipresente. Sin embargo, después de transitar la avenida Gaona a la altura de Nazca, este concepto se corrió al escenario de mi vida. No vi morir a nadie, no. Pero vi que un señor se arrogó el derecho de encarnar a la muerte. Así como lo escuchan. Un señor se arrogó el derecho de encarnar la muerte. Uno cuando maneja, sobre todo en esta escaléctric vertiginosa infernal que es Buenos Aires, siente que no alcanza a contener todos los reflejos encendidos. No, ¿qué va? Tenés que mirar tus espejos y también el de los otros, para saber si los usa. Hay que estar alerta todo el tiempo, porque encima por ahí algún salame tiene clavado el auricular en la oreja y se desentiende de lo que pasa alrededor. Y volante en mano hace cualquiera, y pocos miran y nadie ve. Y sí, es así como sucede lo inevitable. Pocos juegan con el reglamento y muchos con tu vida. A cualquier hora, cualquiera corta semáforos echando putas y rayones por el pavimento. No hay derecha ni izquierda. Pasa el auto que transita delante de vos por donde se te antoje. Y están, por supuesto, los que hacen valer su peso y su tamaño. Brava la jungla de cemento, ¿no? Me detengo en la cuestión de tamaño. Sí, en la ruta perdedora todos lo hacen valer. Iba tranquilo por Gaona, madrugada, poco tránsito y el semáforo a mi favor. Me detuvo un bocinazo ensordecedor, clavé los frenos. Era un camión enorme, gigante, que pasó a una velocidad criminal. En el ángulo superior del parabrisas, del lado del acompañante, portaba un cartel verde flúo con letras negras, que decía, cuidado, soy San la Muerte. Con mi mujer nos quedamos helados, estupefactos. Parecíamos dos estatuas moldeadas por el terror. San la Muerte. El tipo se arrogó el derecho de jugar con tu vida en nombre de... sí, de ella, de la muerte. Me vino enseguida la foto de mi tío Josecito, un fenómeno de tipo, que no le prestaba el auto a nadie, salvo a mí. Cuando tenía 11 años, me llevó a practicar con su amado y recién adquirido Ford Futura. Dimos vueltas y vueltas por el Parque Centenario. Y lo primero que me dijo fue, ojo que esta es un arma que está cargada todo el tiempo, ¿eh? Después de conocer a San la Muerte, entendí mejor las palabras de mi tío Josecito. Y también entendí que hay gente que se preocupa por la gente. Y hay otra, en cambio, que han nacido para perder y matar. No te pueden valorar, porque tampoco se pueden valorar a sí mismos. Cada día le envío un rezo de corazón a San la Muerte. San la Muerte, andate a la puta que te parió. ¿Por qué no te morís vos?

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0: estamos al lado del camino y también hacemos camino al andar. Hacemos ahí un mix de Machado y Fito Páez. El viaje nunca es el mismo, amigo, amiga. El viaje es tras la noche. El viaje son las canciones, la poesía, el encuentro, los amigos. Y acá tenemos un amigo que no viene a chamullar la historia, la viene a compartir con vos. Y siempre el punto de partido es una canción. O sea, un poema con música. Bienvenido, Oscar García Massa.
1: Gracias, Sergio. ¿Cómo estás? Buenas noches. Qué maravilla de canción, ¿no?
0: Hermoso tema. Muy buen disco de Fito. Todos me hablan El amor después del amor. Discazo. Giro, ni hablar. O sea, está en el podio si me hablas de la historia de Fito. Pero este álbum, creo que además en lo lírico, además, en lo que es lo poético.
1: Las poesías, ¿no?
0: Son textos que pueden prescindir de la música y ser bellos.
1: Exactamente.
0: Seguir siendo bellos.
1: Hemos hablado muchas veces de los poetas que a nosotros, o cantantes y compositores que a nosotros nos parece que son muy buenos escritores, como hablamos otra vez de Sabina, ¿no? También le sacas la música y hay canciones muy, muy buenas. Y esta letra es muy significativa de los años que representa. Es una letra.
0: Espineta, Abuelo. Gabriel Martínez.
1: Claro, sí, hablamos de ellos. Una letra del año, una canción del año 1999, así que nos permite hablar de la década del 90 y del modo en que él la encara acá, aunque no está específicamente hablando de eso. Es una canción de ambiente, refleja el ambiente social.
0: No, pero
1: social.
0: Que él trae las materias de mercado.
1: Y hay muchos de esos versos que los podemos tomar aisladamente y analizarlos, y lo podemos hacer ahora. Porque...
0: No, pero eran, digamos, términos muy presentes de ese tiempo.
1: Claro,
0: ¿no?
1: Sí.
0: Empieza a aparecer el mercado por sobre la persona, por sobre la vida.
1: Mira, yo estaba volviendo a leer los 90, bueno, uno tiene tantas cosas, ¿no? Que por un lado querés zambullirte porque están las claves de muchas cuestiones, por otro lado te hace mal, a mí por lo menos, porque uno ha visto destruirse un tipo de sociedad o algún tipo de valores en esos años, triturados y destruidos, y creo que es así.
0: Claro, vos sé que vos hablabas antes de los 90 y yo pensaba, ¿en quién era un laborista como Tony Blair en los 90 y quién era Menem, un peronista,
1: claro,
0: en los 90?
1: Sí.
0: No, digo...
1: Sí. Y bueno, no hablando específicamente ni de historia, ni de política partidaria, estamos mucho más allá de eso, nosotros creemos en nuestro análisis, pero está claro que un esquema de una cosmovisión democrática, como la que se había impuesto en los años 80, después del gobierno militar, es radicalmente distinto a esto, es otra cosa, ¿no? Vino a destruir todo eso que termina triturado ahora. ¿Qué es la democracia? ¿Qué es el respeto? ¿Dónde está el respeto por el pensamiento del otro? Aún por la existencia del otro.
0: Es mucho más salvaje.
1: Es mucho más salvaje.
0: Porque, ¿cuál era el rol del Estado con Menem? Si bien el Estado fue bastante atacado por Menem, pero digo, no estaba ausente.
1: No. Bueno, él era... puede decirlo de algún modo, y sé que muchos se van a enojar, pero bueno, era peronista. Y en ese sentido...
0: O sea, si vos me decís, viste cuando dicen... más de un ignorante, 80 años de peronismo, fueron mucho menos, muchachos. Si
1: claro,
0: quieren hacemos la cuenta.
1: No, pero, por supuesto.
0: Y contándolo a Menem.
1: Claro.
0: Contando los 10 años de Menem.
1: Sí.
0: Fueron menos.
1: No, por supuesto, no es motivo ni de discusión.
0: Pero
1: es una falacia que venden.
0: Dentro del peronismo, Menem, nos guste o no, fue candidato al peronismo, y los que gobernaban eran peronistas, y los que hacían política con él, salvo alguna intromisión UCDista.
1: Sí. El que quiere negar lo que lo niegue, pero bueno, era otra cosa. Estaba esa presencia del Estado a la que vos te referís, y él la encarnaba.
0: Sí.
1: Y bien, era un presidente con todo el poder.
0: Con todo el poder,
1: no había dudas.
0: Un animal político, además. Yo creo que él y Néstor, salvando las distancias ideológicas, fueron dos animales políticos.
1: Sí, y mucho más difíciles de destruir que otros que están, por ejemplo, actualmente que está llevando adelante un proyecto, pero que es mucho más endeble, y es curioso que se sostenga, es evidente que no es el mismo, ¿no?
0: En condiciones normales, hoy ya tendríamos otro ministro de Economía. En condiciones normales, un pobre pibe como este, como se llama Adorni, ya estaría renunciado. Entonces esta tosudez que disfrazada de un de poder, de creer que eso es poder, y el poder es otra cosa. Eso no pasaba ni con Néstor, ni con Carlos. Creo que De la Rúa hoy está a la altura de un estadista al lado de este.
1: Sí, al lado
0: de este imbécil, bueno, cualquiera es un...
1: De hecho, respetemos
0: perdón
1: eso.
0: Perdón por los imbéciles.
1: Sí, de hecho, se puede respetar eso también. Después podemos hablar de él. ¿Cómo estaba la Argentina entonces? Venía de 10 años de menemismo, cuando se edita esta canción de Fito. Habíamos pasado por todo el tamiz de la convertibilidad del dólar 1-1 con el peso argentino.
0: Sí.
1: La gente entusiasmada porque podía...

0: y a comprar un montón de cosas. Y es cuando, es muy interesante cuando él dice, en tiempos egoístas y mezquinos,
1: ahí va,
0: porque hay una parte de la sociedad muy grande en ese momento, de la clase media, a la que por un tiempo le fue muy bien y estaba feliz con esto.
1: Lo mostraban. Sí, mira que mucha gente perdiendo el laburo. A mí me está haciendo fenómeno.
0: Claro. Esta, bueno, el sálvese quien pueda, más poderoso de la historia. Aún hay otros ahora, ¿no? Semejantes, pero creo que hay mucha menos gente que está cayendo en cuenta que es para otros este proceso, no para ellos. Y no es ni para la clase media tampoco, ¿no? Pero en el menemismo, en
1: la diferencia
0: década
1: es que
0: 90,
1: el menemismo,
0: sí.
1: Creo que el clase media que tenía laburo. No la pasaba mal.
0: No, ese no, claro. Y eran muchos.
1: Y también. Yo recuerdo de mi viejo que me decía, ¿por qué estás tan enojado con Menem? Y decía, vos te va bien. Yo tenía un buen laburo, laburaba para las radios de Ornequian, claro, qué sé yo, se garpaba muy bien en el armenio.
0: Sí, estamos, ahí nos conocimos.
1: Que ahí nos conocimos. Y yo le decía, pero viejo, yo tengo otros compañeros que se quedaron sin laburo y no volvieron a conseguir. Están hoy comprando un auto, poniendo un kiosquito.
0: Está mal que recuerde algo nuestro cuando yo a la noche salía de Radio del Plata. Uh-huh. Hacíamos un programa esta tarde con un compañero. Y cuando llegan los 2000, o sea, en esta época en que sale esta canción.
1: Claro, esto es del 99. Así claro, que justo ahí, en las puertas del 2000.
0: Los cartoneros en la calle.
1: Sí.
0: Entonces vos no podías ser impermeable a eso si tenías un corazón bien puesto, ¿no? Yo recuerdo una vez a una chica de clase media con su ropita llevando un carrito de supermercado juntando cosas de la calle. Entonces eso es lo que había dejado esta década primorosa, bueno, de los 90.
1: Yo,
0: ¿no?,
1: te puedo dar un ejemplo de meses. Yo tengo un árbol en la puerta de mi casa que ya lo corté, que está muerto, pobre. Viste, uh-huh, que el árbol muere de pie.
0: Como él. Sí, claro.
1: Baja, para una camioneta 2000, qué sé yo, 2020, ¿viste? Un modelo bastante nuevo. Baja un señor muy bien vestido. Me toca el timbre. Bueno, se habrá equivocado. Digo, pues yo no lo conocía. Sí. Le abrimos la puerta y dice, ¿no querés que te corte el árbol? No, mirá, le digo, porque realmente yo ya había arreglado con otro muchacho que... Te cobro barato, 10.000 pesos. Dos casos se dan. Yo no tenía 10.000 pesos en el bolsillo. Y este señor trabajaba por 2.000 pesos teniendo. Entonces, vos ves a ese tipo por la calle, ¿dónde lo ubicás? Clase media alta. Cuando conversás, ¿dónde lo ubicás? Desclasado.
0: Claro. Sí, sí. Bueno, me parece que te va a gustar esta referencia. ¿Vos recordás el aviso de Apple, de la empresa de computación, de esos años? El eslogan era Think Different, piensa diferente, ¿no? Con todo el simbolismo que eso conlleva. Estaba detrás un pensamiento optimista, o se vendía optimista, de que todo había que verlo de otra manera, desde el impulso propio para la creación, de que el hombre no dependía de una corporación, era a sí mismo con su creatividad y su impulso, y el paradigma de Steve Jobs, que no se puede vender como algo multiplicable por millones, porque no es así, ¿no? Y ese piensa diferente era un poco visto desde esta perspectiva, uno de los eslogans, una de las ideas fuerza que llevaba adelante una cosmovisión vendida como real, que no era posible. Es decir, esta época es una época de una gran fantasía para la clase media, por ejemplo, no las clases menores, pero sí la clase media, a la que se le vendió un futuro posible, maravilloso, y era irreal, y termina mendigando la calle. Y esto fue en los años 90, que termina esta canción de Fito sobre el final de esa época. Hay un interregno, un espacio intermedio, que es todo, todos los gobiernos peronistas, el kirchnerismo, como lo quieras llamar, y esta nueva etapa que reedita ahora, esto otro bajo otras formas. Y estamos en el periodo inicial en el que todavía están haciendo una propaganda de un mundo posible. Pero termina así. La historia no se repite, pero termina como terminó la década del 90.
1: ¿La historia no se repite? Es una pregunta, ¿eh?
0: Sí, sí, no, bueno, está el,
1: claro, es porque
0: el paradigma
1: es muy,
0: de Vico,
1: es muy amplia. Es una pregunta tonta, pero amplia.
0: No, es un tema que trabajamos mucho los historiadores, el tema de Vico, el filósofo.

0: que decía que la historia es Corsi y Ricorsi, ir y volver, ¿no? Sí. En algún punto sí, pero con situaciones tecnológicas, políticas, demográficas, etcétera, diferentes, ¿no? Este ciclo parece repetirse. No le encontramos tantas sinonimias. Y yo, vamos a lo más grueso, que tenemos anotado, ahora la convertibilidad, estamos en un dólar que trata de emparejarse permanentemente. Las privatizaciones no son masivas como en esa época, pero no, porque no han podido, pero están intentándolo. Van avanzando sobre los grandes empresas
1: argentinas. Bueno, hay mayor impericia en esta gente.
0: ¿Cómo?
1: Esta gente tiene un caudal de impericia, de inutilidad muy grande, cosa que no lo tenía el gobierno Menem.
0: Y no, claro.
1: Tenía técnicos, cuadros, era
0: bueno,
1: tipo formado. Cohen no era un bobo.
0: Hoy Jorge Asís es algo para mí, una persona para mí...
1: Bueno, pero, viene de ahí.
0: Pero él fue secretario de Cultura. Era otro tipo de gente, tenían otra capacitación realmente, porque como secretario de Cultura, Asís, con todo lo que puedas decir hoy, pero fue brillante, a lo mejor tuvimos en la Argentina. Entonces había otras capacidades para hacer lo mismo, en el fondo había un desensamblaje.
1: Claro, pero vos tenías simulado un Cohen, no un Santiago Caputo.
0: Claro, sí.
1: No, no un tipo que escribe discursos tomando frases de las series.
0: Y bueno, Menem, que fue capaz de atar con Alfonsín ese pacto de olivos, que era inimaginable para muchos, la reforma constitucional que le permite la reelección y que él gobierne 10 años, ¿no? Esa habilidad la tuvo.
1: Y esa habilidad la tuvo.
0: Con un caudillo importante como era.
1: No me olvido Alfonsín. Las imágenes tomadas de la caminata de ellos por. Ah. Por este. Por el.
0: Olivos.
1: Por olivos. Y los dos haciendo el saludito, ¿te acuerdas, Alfonsín, de los dos manos?
0: Sí.
1: Y digo, está bien, lo hicieron para la foto, no importa. Por lo menos se ponían de acuerdo para una foto.
0: Sí, sí. Yo creo que.
1: Y para un acuerdo, pero digo, ese acuerdo que fue medio. Sabemos, ¿no? Creo que a Alfonsín no le quedaba otra que aceptar.
0: No tenía opción. Volviendo a nuestra canción, Fito dice por ahí que el mundo se cae a pedazos. En aquella época estamos hablando de tantas cosas que ocurrían, que aquí se manifiestan, por ejemplo, con la voladura de la AMIA, la voladura de la Embajada de Israel, en otros casos, en el tema de internacional, tenés todo el conflicto en Croacia, cosas así. Y para mí, este periodo cierra con un elemento de juicio que conversaba yo con vos recién, que es simplemente simbólico y tiene que ver con lo personal, pero lo transmito, como decías vos, transmitir las vivencias de alguien que estudie estas cosas. Y creo que termina o eclosiona con el simbolismo y la realidad de la exclusión expuesta por los piqueteros. Tan denostados, y está bien que los combatan y que los quieran sacar de la calle, por ejemplo, en este momento. Porque, ¿qué representan? Representan ese fenómeno de la exclusión. El que queda afuera, no existe, lo negamos, desaparece, porque no tiene trabajo, porque no va a tener obra social, está excluido.
1: Vos dijiste algo,
0: de todo.
1: Desaparece.
0: Desaparece, claro,
1: o sea,
0: sí,
1: tenemos
0: sí.
1: Los neo-desaparecidos.
0: Pero sí, y están... no quiero adjetivar, es tan hipócrita, ¿no? El planteo que el problema son ellos.
1: Claro.
0: El problema son ellos. No que no tengan
1: la extrema derecha
0: manera.
1: De Europa inventa a los inmigrantes.
0: Claro.
1: Acá también, son los inmigrantes más ellos.
0: Sí, sí, sí. Sí, sí. que se vayan ellos.
1: Sí, que se vayan todos. Pues es que pensé algo para cerrar este momento.
0: Decime.
1: Que tiene que ver con un movimiento de los noventas, que es el grunge, que representó bronca, que representó no la muerte de la ideología, el enojo con las ideologías. Porque, pues yo decía, Tony Blair, tercera vía, termina.
0: Sí.
1: Digamos, cada uno a su modo empezó.
0: La muerte de las ideologías, Sergio. Otra cosa
1: claro.
0: Para hablar un día, ¿no?
1: Y estaría bueno, ¿eh?
0: Sí.
1: Estaría bueno eso. Por eso me parecía que Cobain fue un símbolo de los 90, me parecía que abrimos con Fito y cerramos con
0: Dale, vamos.
1: Con el muchacho este que estaba un poco enojado, pobre.

0: Conexión Siri.
1: Dijo Eduardo Punset, una persona feliz tiene que ser necesariamente altruista y saber ponerse en el lugar del otro. Sin esa capacidad de asumir el sufrimiento de los demás, no podemos ser felices. Gracias, Punset. Compartimos.

0: Estamos a punto de terminar. Ya llegando al final. No te pongas triste. Mañana cuando estés despierto otra vez vamos a estar acá diciendo, sintiendo, acompañando y reflexionando junto a vos, compañero desconocido de la madrugada. Esperamos ser de tu agrado y utilidad. Y si no lo logramos, sabé que lo intentamos o así queríamos que fuera. Ahora sí, llegó el final.
1: La verdad es mucho más alucinante que la imaginación. La fantasía, la representación de una verdad que existe en algún punto del universo. Si lo podemos imaginar, en algún lugar del cielo existe.

Todo empieza con lo que pensamos, porque el pensar se convierte en sentir. Cuando lo sientes, se materializa. Con todo creamos. Creamos.

0: somos luz en cuerpos humanos, que venimos a recordar que cada pensamiento crea, cada sentimiento crea.
1: Lo que hables,
0: lo que sueñes, todo crea, todo se crea, lo creamos, co-creamos. Si vibramos alto, llegamos alto. Si vibramos alto, nos volvemos luz.

permitido que cada sentimiento negativo que haya generado sea recogido, lavado y mandado allá, con luz, y que cambie todo, que lo cambie todo. Pide perdón por lo que has hecho, pídete perdón por lo que has hecho.

la luz toque nuestros corazones y que cuide la tierra, que la sane, que nos sane, que nos cuide y que aprendamos a cuidarla, a cuidarnos. Vamos respetando que yo soy tú y tú eres yo, que somos luz.

0: Si me duele, te duele. Si a la tierra le duele, nos duele a todos. Nos duele lo que sufre el otro, sin que nos demos cuenta. Vamos ayudando en lo que podamos para andar ligeros. Todo es perfecto, tiene que ver con todo y nada es lo que parece. Llénate de amor, bendice tu vida, tu sol, tu mañana, la sonrisa a tu gente. Agradece el aquí y el ahora, no hay más. Lo pasado y lo futuro no existen, solo aquí y ahora. Aquí y ahora. Vamos a vivir sin miedo, vamos a vivir sin culpa. Vamos diciendo adiós al rencor, adiós al remordimiento y adiós al dolor. Que con esto todo cambia, la vida cambia. Y como luz reconocemos el camino a casa, porque vamos a casa.
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1: Muy buenos días, amigos y amigas. ¿Cómo les va? ¿Cómo andan? Bienvenidos, bienvenidas a una nueva mañana de Vamos a Calmarnos en Radio con Vos. Arranca la semana después de un fin de semana largo y nosotros estaremos aquí bancando la parada para que sea más ameno, con una temperatura actual de 9 grados 3, una máxima para el día de hoy de 17 y atención que hay neblina. Ampliaremos. Respira.

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1: Es el clásico de la mañana y el clásico de la mañana tiene siempre información precisa, amiguitos y amiguitas. Y por eso les digo, si van a salir en auto, tengan cuidado porque en la zona AMBA, Ciudad de Buenos Aires y alrededores, para ser más específicos, hay mucha neblina y la visibilidad está reducida a estas horas. Así que circulen con precaución. No es la primera vez, seguramente, que en sus vidas ustedes avanzan con visibilidad reducida y sin embargo han sorteado otros inconvenientes de estas características, así que no se preocupen que todo va a estar bien. Doctor Julián Marini, tenga una hermosa mañana.
2: Hermosa mañana para usted, Iglesias. Vayan palpando todo si no ven.
1: Claro.
2: Es la manera de llegar a buen puerto.
1: Claro.
2: Cuando uno está corto de vista, más cerca tenga las manos.
1: Lo que sí les pedimos es que si van a palpar a otra persona, siempre con consentimiento.
2: Sí, claro. Discúlpeme, lo puedo palpar. Exacto. Es que no veo mal, es que no veo bien. Hay neblina.
1: Exactamente.
2: Siento que la neblina y junto con la escarcha quedaron disminuidas en el tiempo. Que de niño sufría más neblina o veía más neblina y más escarcha que en la actualidad.
1: Es interesante lo que estás planteando. Tal vez cuando eras niño le prestabas más atención.
2: Tal vez puede ser, pero lo siento como que en mi niñez noventosa,
1: sí,
2: 80-90,
1: sí,
2: estaba más cerca la escarcha y la neblina de mi vida, más ahora es como un fenómeno sorprendente.
1: Tal vez en usted hay dos cuestiones para analizar.
2: Uh-huh.
1: Una negativa y una positiva.
2: A ver, la positiva
1: la
2: primero.
1: La positiva, sí, es que usted ha ampliado su mirada del mundo.
2: Es buena, esa es cierto, y que ya no me fijo en esas cosas.
1: O no solamente.
2: Ajá.
1: O no solamente.
2: ¿Y la negativa?
1: La negativa es que tal vez la escarcha en su niñez fue algo significativo.
2: Tal vez.
1: No en términos reales, sino metafóricos.
2: ¿Será esa vez que patiné y no pude ir a la escuela?
1: Es posible.
2: Con mi disfraz de gauchito para un 25 de mayo en un acto escolar y no llegué porque la escarcha me lo arruinó.
1: Es una posibilidad, doctor.
2: Un trauma más.
1: ¿Cómo saberlo? Quiero decirle muy buenos días a probablemente la periodista argentina con el mejor pelo por lejos.
2: Sí,
1: estoy
2: lejos.
1: Refiriendo a Vicky Lipo. Vicky,
2: sí,
1: que tengas
2: lejos.
1: Una hermosa mañana.
3: Que tengan una
2: lejos,
3: hermosa mañana.
2: Lejos.
1: Veo que ese pelo hoy está
3: fabuloso.
1: Fabuloso, realmente. ¿Hubo tratamientos el fin de semana?
3: Hubo tratamiento.
1: Claro.
3: Pero
1: claro.
3: No puede ser.
2: Mirá vos, qué bien.
3: Déjame proteger un poco.
1: Pero qué bien, realmente.
3: Mi integridad.
2: ¿Hubo shock de creatina?
3: No tanto.
2: No sé qué es, pero siempre veo que dicen shock de creatina.
1: Ajá.
2: Yo creí que era algo que le daban a los caballos para que corran rápido.
3: La creatina es distinto a la queratina. Ah. No confundir, no tomen
2: okay.
3: Queratina.
2: No hay que tomar queratina.
3: No usen creatina en el pelo porque okay. Va a ser un producto raro. Tengo una digresión sobre la niebla y la escarcha.
1: Ajá. A ver.
3: También migraste, Marini.
2: Es verdad. Tiene razón.
1: Tema central el que acaba de plantear. Vos, tu infancia y primera adolescencia fue en Quilmes,
2: claro.
1: Conurbano. Y luego tu vida transcurre en la ciudad de Buenos Aires por las mañanas.
2: El entorno suburbano, decís vos,
1: sí,
2: se predispone mejor para el escarcha y la neblina.
1: Totalmente.
2: Es cierto. Buen punto. Entonces no es un trauma de la infancia.
1: No.
2: Gracias, Tomá, psicóloga.
1: Claro.
3: Puede ser, no lo usemos para avalar el negacionismo al cambio climático.
2: Me di el alta.
3: Por supuesto que no, lo vamos a.
2: Okay.
3: Vamos, acá sostenemos
1: sí.
3: Que hay un cambio en el clima global, pero es verdad que cambiaste.
2: ¿A vos te pasó también?
3: Sí, yo sé, en una zona donde no se veía.
1: Claro. Monte Grande, estamos hablando, ¿no?
3: No se veía.
2: Tiene que ver con eso.
3: Así que había ahí una incidencia.
1: Bueno, hablando de incidencias, nosotros queremos incidir en ustedes y queremos que, por favor, en el 1553798990 tengan a bien dejarnos sus mensajes, pero no esperen, empiecen a hacerlo ahora. No es que digan, arranco 6:30, 7, que estoy más despierto. No. Juguemos ahora, empieza a mandar mensajes ahora, ¿eh? ¿Y qué les estamos pidiendo, doctor?
2: Les estamos pidiendo una arenga, porque ¿qué es peor que un lunes, un martes después de un feriado largo?
1: Bien, doctor.
2: Cuesta más la mañanita.
1: Cuesta más.
2: Es como otro esfuerzo.
1: Es como otro esfuerzo.
2: Hay como una esperanza, decís, semana corta, pero la tenés que transitar, papá.
1: Hay como una esperanza
2: corta.
1: Como de qué semana corta, pero hay que transitarla, doctor.
2: ¿Me estás repitiendo todo lo que digo?
1: De ninguna manera. Ah, estoy pensando complementar
2: porque
1: lo que estás diciendo.
2: Lo siguiente que iba a decir, que había en Belgrano el fin de semana.
1: Sí, entiendo a qué te referís. Porque Belgrano fue uno de los integrantes de la primera junta de gobierno.
2: Claro.
1: Ayer fue un día patrio y hay que resaltar, probablemente uno de mis tres próceres preferidos.
2: Era por eso.
1: San Martín, Mariano Moreno y Belgrano.
2: Ayer circuló mucho el episodio histórico en donde dicen que Belgrano lo amenazó a Cisneros con rebolearlo por la ventana.
3: Hermoso.
2: Es hermoso.
1: Eso es lindo.
2: Es lindo.
3: Nadie tiene a Güemes entre sus preferidos, porque perdón. Pero qué varón para crear un ejército que se llame Los Infernales.
2: Hermoso, bueno.
1: Te quiero decir que acabas de dar en la tecla. Es cierto lo de Güemes también. Es verdad, es injusto dejarla fuera del podio.
3: Sí.
1: Los Infernales. Bueno, doctor,
2: entonces, cuestión que peor que un lunes es un martes después de un feriado largo. Así que necesitamos arengas.
1: Eso.
2: Eso que se digan mirándose al espejo como, dale papá, vos podés, no hay ningún problema, esta semana es corta, vos podés, dale, metele, metele. Cualquier cosa que se digan para darse ánimo, para sobrevivir a este martes después de un fin de semana largo, queremos que nos los cuenten a el número que ustedes ya saben, 11-53-79-89-90, y con eso participan para un par de entradas para ir a ver Gepetto de Roberto Tito, cosa del Caras y Caretas.
1: Muy bien, amiguitos, amiguitas, nos dejan sus mensajes. Aprovechamos para que ustedes se autoarenguen y a su vez arengan a la amable oyentada de este programa. Vamos a ir a unos breves anuncios comerciales, más no deben irse a ningún lado. Es decir, no. Tienen que quedarse aquí escuchando esta emisora. Pero Vicky, ¿qué les das pie para qué? ¿Para qué hagan qué ahora?
3: Pensé que zafaba.
1: No, es un sello. Gente lo pide aparte, tu sello.
3: Claro. Vayan a hacer pichín.
1: Ahí está.
2: Muy bien.
1: Muy bien, Vicky, vayan a hacer pichín. Háganse un cafecito, un matecito, lo que tengan ganas. Vayan despertándose. Amiguitos, amiguitas, en instantes, ¿cómo tienen que informarse en esta mañana? ¿Alguno de los ejes más relevantes? Acá vamos a calmarnos.
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12: 6 y 11 de la mañana, es momento de que seamos muy específicos. Ajá. Porque vamos a hablar de información.
13: Mira vos.
12: Exactamente, y vamos con algunos ecos de hechos relevantes del día de ayer. El más relevante, sin lugar a dudas, fue la homilía que se da todos los años, el Tedeum Jorge García Cuerva.
13: Ajá.
12: Que fue, por supuesto, en la Catedral Metropolitana, donde tiene que ser y donde siempre, claro, es. Y allí estuvo presente, quiero decir, el presidente de la Nación, Javier Milei, también conocido como el Jabo de la People, y varios funcionarios del gobierno. De hecho, estaban todos los ministros presentes y también algunos invitados especiales, como Santiago Caputo. Digo invitados especiales porque las invitaciones corrieron por cuenta de la secretaria, claro, general de la presidencia, de Karina Milei. Y a Santiago Caputo lo invitó directamente el presidente de la Nación en esta intención de seguir intercediendo y equilibrando esa interna tan feroz de la que ya venimos hablando de manera muy persistente.
13: Quiero que venga Santi, dijo el presidente.
12: Y fue nomás.
13: Y fue Santi.
12: Porque es el presidente. Uh-huh. Decía Jorge García Cuerva, el arzobispo porteño, dio su homilía en un contexto en el cual la iglesia viene ya hace tiempo ejerciendo críticas contra el accionar del gobierno nacional en situaciones o en áreas tan delicadas como discapacidad y también con, por ejemplo, lo que pasa en los barrios populares, con lo que es la quita de financiamiento para viviendas, entre otras críticas que viene ejerciendo la iglesia. Además también en un contexto de una posible visita del Papa León XIV, que fue el viernes. Lo que pasa que, claro, como tuvimos el fin de largo, todo queda muy lejos. Claro. Pero el viernes Quirno anticipó en un tuit que se venía tal vez una muy buena noticia para todos los argentinos y que estaba yendo a juntarse con el presidente. Ahí estamos viendo, dijo Quirno: vine a reunirme con el presidente para darle la buena noticia que hará feliz a todo el pueblo argentino. Solo resta la fecha. ¡Qué linda primavera! Y se refería con una foto en la que se lo ve a Milei con el mameluco de YPF. Dios mío.
13: Claro.
12: Basta de naturalizar estas cosas. Basta. Y Quirno abrazado a él. Esto es un anticipo de lo que podría ser una visita, repito, tal vez en noviembre, del Papa León XIV. Sí. Atención, amigos y amigas, porque, chicos, guarda que está tocando algo que nos está haciendo ruido a todos en el retorno. Listo. Vuelvo al tema. Ahí está. Vuelvo al tema y les digo que estos dos contextos son importantes para entender qué es lo que tenía como contexto la presentación de García Cuerva. Bueno, habló García Cuerva sobre cuestiones que van muy en la línea de Francisco. García Cuerva, heredero de Francisco, y habló de que nadie es descartable. Habló también sobre la importancia del diálogo, teléfono para el gobierno. Habló también sobre que hay que terminar con la arenga de la división y la polarización, nuevo teléfono para el gobierno, y también habló en contra del individualismo extremo, otro teléfono para el gobierno.
13: ¿Podemos decir que Cuerva lo picoteó?
12: Sí, excelente, doctor, muy bueno. Debería haber sido el título de este momento.
7: La verdad que sí. Hay algo que explica un poco, la visita esta de que se espera del Papa, explica un poco también porque el gobierno no es reactivo con la iglesia. Digo, la iglesia consistentemente le hace comentarios y el gobierno
12: viene como tranqui porque quiere capitalizar esa visita, por supuesto, que le dará, como dijo Quirno, alegría a todo el pueblo argentino. Y por último también advirtió sobre los haters, García Cuerva, que hacen terrorismo desde las redes. Es decir, si bien García Cuerva en el inicio de su homilía aclaró que esto no iba para nadie en particular y que era una reflexión para todos, está claro que él apunta básicamente con cuestiones que son neurales para este gobierno.
13: Fue como, esto va para todos. Y miró a cámara y hizo, guiño.
12: Totalmente.
13: Creo que está guiñando el ojo Cuerva. Sí. No, para nada.
12: Sí, el arzobispo está guiñando el ojo.
13: No, para nada.
12: Habló en un momento de cuatro actores relevantes para el desarrollo de la nación argentina: el bien común, el diálogo, la amistad social y la esperanza. Vamos a concentrarnos en dos de los cuatro: en el diálogo y la amistad social. Y esto decía García Cuerva.
14: Cuatro actores que son esenciales para la Argentina de hoy. El actor del bien común, no como la suma de intereses, sino como la capacidad de una nación de velar por todos sus hijos, especialmente por los más necesitados. El actor del diálogo, escuchando a todos, respetando, hablando cordialmente, buscando consensos en la diversidad. El actor de la amistad social, basta de arengar la división y la polarización, porque nadie se salva solo, como nos decía el Papa Francisco. Y por último, pero no menos importante, el actor de la esperanza, que como un motor interno anima cotidianamente a tantos argentinos que todos los días hacen enormes esfuerzos y siguen apostando por un futuro mejor.
12: Bueno, amigos y amigas, ahí estaba lo que estaba diciendo García Cuerva, con esto de que basta de arengar la división y la polarización porque nadie se salva solo. Y cita al Papa Francisco, de hecho dice como nos decía el Papa Francisco. Bueno, en esto de basta de arengar la división y la polarización, se ve que el presidente hizo oídos sordos porque después a la tarde estuvo dándole RT a distintas situaciones de usuarios que eran muy agresivos con distintas personas. Una de ellas fue mi compañero y amigo Gonzalo Asís, periodista, al que un usuario anónimo puso textualmente, perdón si hay niñitos y niñitas del otro lado, pero tengo que citar textualmente, que dice: le pasó la chota por la cara. ¿Cómo? Descripción central, dice, ¿viste? ¿Cómo? Claro, le pasó la chota por la cara, dice el presidente, en realidad retuiteando a este usuario anónimo.
13: Muy
12: le pasó.
13: Fino, sí, sí, muy sí. Eufemístico, ¿verdad?
12: ¿Y a qué hace referencia? ¿Y por qué le da RT? Le da RT porque el economista Juan Carlos de Pablo, el otro día había sido muy descortés en una entrevista que le hicimos, en la cual Gonzalo le hacía algunas preguntas y decía, adelante, ¿de quién estoy hablando? Bueno, eso no te lo voy a responder. Bueno, y así. de Pablo, un tipo que por supuesto en la mediocridad de este tiempo histórico es el único, un tipo de esas características puede tener la relevancia que está teniendo, porque sí. De Pablo nunca en la vida fue un tipo central en las consultas económicas, lo está haciendo recién ahora porque es amigo de Milei, pero él le molesta que le hablen de Milei y entonces termina teniendo este tipo de reacciones. Bueno, ahí vemos el tuit donde el presidente da respuesta.
13: De Pablo, viste que tiene un modo como el modo docente y el modo mozo malo.
12: Sí.
13: Cuando te agarra el modo mozo malo, te contesta así, que es como, no te quiere dar bola, no quiere agarrar tu pedido. Sí, sí, es como,
12: A mí me cae para el ojete en general, en todas sus versiones. Pero bueno, esto es una cosa mía. Además, claro que hubo reacción del gobierno, pero es increíble porque bien lo que dice Vicky, el gobierno intenta no confrontar con la iglesia, con el horizonte que bien aclaramos recién, que tiene que ver con la visita del Papa, ¿no? Sí. Bueno. El único que dijo algo negativo fue una persona cercana al presidente, que es Berti Venegas Lynch, que posteó un tuit en el cual se nota su enojo por el maligno en la tierra. No, mentira. Por García Cuerva, por lo que dijo García Cuerva. Y en ese tuit, Berti Venegas Lynch es muy crítico del gobierno de García Cuerva. Dice, el mensaje de García Cuerva fue lamentable e injusto con los logros del gobierno. Algunos militan con sotana el regreso del peronismo, que nos dejó 57% de pobres. La permanente demonización del individuo, la riqueza y la romantización de la pobreza los deja siempre en un mal lugar, dice Berti Venegas Lynch, que adjunta fotos de García Cuerva con Malena Galmarini, con Sergio Tomás Massa y con Alicia Kirchner, entre otros. Lo que pasa es que este recorte es muy injusto porque después hay un montón de fotos, por ejemplo, de García Cuerva con el expresidente Mauricio Macri y con otras personas y figuras de la política. Así que bueno, un recorte antojadizo y un poco mala leche de Berti Venegas Lynch.
13: Es como el riesgo Cuca Santo este.
12: Sí.
13: ¿No? Claro. Más como otro nuevo.
12: Sí.
13: Este es el riesgo Cuca Santo que baja de los cielos.
7: Sí, me gusta que entendió como que la homilía en parte también dice como, bueno, unamos, cortémosla con la polarización. Y Berti dijo, no,
12: ninguna manera.
13: Berti no lo entendió.
12: Bueno, el presidente no, retuiteando gente que le dice cara de chota a periodistas, y Berti Venegas Lynch tampoco. ¿Qué va a hacer? Así es. Por último, después están los metamensajes, las señales y demás de todo lo que fue la previa del post de ayer, porque hubo un poco de todo por parte del presidente en cuanto a sus gestualidades. Acá se viene el análisis de las gestualidades.
13: Qué lindo,
12: me gusta. Y en esas gestualidades tenemos que Santiago Caputo fue por primera vez invitado al Tedeum y, como dije antes, directamente por el presidente.
13: ¿En calidad de qué va Caputo? Porque no es funcionario.
12: No, de amigo del presidente.
13: Es casi como que vaya Betina a dormir.
12: De hermano del presidente.
13: Claro.
12: Que dijo que es el asesor principal, por supuesto, un hombre muy influyente, que además, como vemos en las imágenes, que están ahora acompañadas por YouTube.
13: Buen look.
12: Le gusta jugar este tipo de cosas para que nosotros después hablemos de esto al Peaky Blinder.
13: Sí.
7: ¿Vieron que Lucaso?
12: Vieron que él es fanático de Peaky Blinder, muchas veces juega con esto. Se hace el malo, el mafioso y ese tipo de cosas que le gustan a Santiago Caputo. Y ahí tenemos el look que hace referencia justamente con boina incluida y sobre todo a los Peaky Blinders. Bueno, gestualidades. Decíamos, esta es una de ellas, gestualidades del presidente Javier Milei que abrazó a Jorge Macri. Recordemos que hace un año, en el tema anterior, le negó el saludo.
13: Cierto, le hizo el oso.
12: Ahí estamos viendo las imágenes de Javier Milei en este nuevo Tedeum, donde termina ahí abrazando a Jorge Macri, se dan un beso, se miran y todo ese tipo de cosas. La otra vez le hizo oso, como bien señaló el doctor Julián Marín.
13: Hoy fue más y somos mujeres del espectáculo.
12: Claro,
7: estábamos en elecciones. Claro.
12: Exactamente, exactamente. Bueno, después vamos a ampliar todo lo que pasó, pero estas son algunas de las gestualidades. Porque después de esta situación del Tedeum hubo una reunión de gabinete de una hora. Y ahí asistieron todos los que estaban presentes, todos los ministros, más Santiago Caputo, más Patricia Bullrich, senadora de la Nación, figura clave también de estos momentos en cuanto a la interna por lo que declaró hace semana ya de la declaración jurada de Manuel Adorni, que nunca la presentó todavía.
13: No,
12: sigue sin presentarla. Cuestión que no,
13: Pato sí.
12: Pato, claro.
13: Pato lo hizo muy rápido.
12: La semana pasada.
13: Casi que le mostró, mirá qué rápido se hace.
12: Claro.
7: Capaz que estaba diciendo, se hace así, Manu.
12: Sí, es así, Manu.
13: Ella lo quería ayudar.
12: Sí. Claro. Decía entonces que hubo esa reunión de gabinete, la primera pos interna pública entre Caputo y Martín Menem. Ambos estaban presentes en la reunión. No estaba Luis Caputo porque tenía una gripe, o eso fue lo que dijo, y no estaba Sandra Petovelo, que está en el exterior, más precisamente en el Vaticano.
13: ¿No mandó a su gemelo digital?
12: No mandó a su gemelo digital.
13: Era la oportunidad.
12: Era la oportunidad, pero sí. No lo hizo. Hoy hay mesa política, va a estar Karina, va a estar Santilli, va a estar Luis Caputo, si es que la gripe se lo permite, va a estar Lule Menem, va a estar Martín Menem, Santiago Caputo y Patricia Bullrich, junto a Manuel Adorni, entre otras destacadas figuras.
13: Patricia sí, porque habían dicho que va a estar, al final va a estar.
12: Va a estar, me lo confirmaron desde Casa bien. Rosada, que va a estar presente, está invitada.
13: Porque había un run de que Karina había dicho, yo a Patricia no la quiero acá.
12: Pero está, está invitada. Por otro lado, en otras noticias, en nuestra ya sección característica de si es malo es para Adorni, es bueno para el país. Sí, efectivamente. Crecen los rumores con muchas terminales en Comodoro Py que lo van a terminar citando a declaración indagatoria. Opa. Es decir, está garantizada la citación a declaración indagatoria de Manuel Adorni. El tema es cuándo, y lo que surgió el fin de semana es que será antes del receso de invierno de la justicia. El receso de invierno en las últimas dos semanas de julio. Es decir que más temprano que tarde Adorni va a ser citado a declaración indagatoria y también, atención, va a ser procesado. Adorni va a ser procesado también en estas causas en las que los está investigando, entre otras cosas por enriquecimiento ilícito, pero que pueden surgir a partir de la investigación otros delitos posibles, como negociaciones incompatibles con la función pública, lavado de dinero y ahora también peculado. ¿Por qué peculado? Porque vieron que se conoció que en un momento hubo muchos gendarmes en Indio Cuá.
13: Sí.
12: Y de hecho hubo mucho ruido en el chat de vecinos y demás. Y entonces el peculado podría ser investigado porque ¿qué hacían los gendarmes ahí custodiando a Manuel Adorni? No tenían por qué estar más allá de la custodia que puede llegar a tener el jefe de gabinete.
13: Dicen que hubo unas... ¿Recuerdan que hubo como una manifestación en la puerta de Indio Cuá? Que todos los vecinos, la gente de Indios Cuá, los indiecitos, en el grupo de chat, que se debería llamar así, como la tribu, pondría yo, en el grupo de WhatsApp de Indios Cuá, dijeron, che, esto es un quilombo, que alguien se haga cargo, y Manu dijo, quédense tranquilos, yo me hago cargo. Total. Y ahí apareció Gendarmería.
12: Efectivamente, y por eso se lo puede llegar a investigar por peculado. También conocimos el fin de semana, nota de Hugo del Conada Mueve en la Nación, que tanto él como Betina, su esposa, gastaron en tarjeta de crédito en todo 2025, esto es información pública, por consumos y gastos 85,1 millones de pesos en tarjeta de crédito, a un promedio de 7 palos por mes, cuando el sueldo bruto del funcionario era de 3,5 millones de pesos y ella figuraba como monotributriste.
13: Un endeudado más.
12: Un endeudado más. Claro. Pero atención. Pobre. Endeudado, pero no moroso, doctor.
13: Ah.
12: Porque lo que también se confirmó con información pública, a la que accedió Volcán Adamón, que es la que tiene el Banco Central de la República Argentina, de que no

0: tiene una metodología que realmente nos hace confiar en ese índice, es el índice de confianza en el gobierno que publica la Universidad de Itela. Y atención, porque el ICG, índice de confianza en el gobierno,
1: mira qué lindo,
0: del mes de mayo fue de 1,99 puntos. Presidente Javier Milei, nivel que representa una disminución de 1,6% respecto del mes anterior. Es decir, volvió a caer la confianza en el gobierno, ¿está bien? Sí. Porque el ICG, el índice de confianza en el gobierno promedio de Milei es de 1,99, pero la variación es de menos 1,6. Lo cual muestra una caída. Estamos viendo ahí, para quienes puedan gozar del mismo, el índice en pantalla, donde ustedes ven con mucha claridad cómo va cayendo la imagen de Milei. De vez en cuando tiene algún repunte, pero ya viene en caída hace tiempo. De hecho, en términos interanuales, el índice disminuyó 18,7%. Es decir, bastante. Ahí se ve, claro, se ve la caída de Milei de un año a otro. Y en lo que va del 2026, van 5 caídas consecutivas. En enero cayó un 2,8, en febrero un 0,6, en marzo un 3,5, en abril la más grande de todas las caídas, un 12,1, y ahora en mayo cae 1,6%. Así que para prestarle atención a este índice que se suele seguir con mucha veracidad. Bien, amigos y amigas, no es lo único que ha pasado, también han venido noticias económicas. Porque el fin de semana, hemos tenido un fin de semana largo. ¿Qué ha pasado con el turismo, Vicky Lipo, y qué ha pasado en comparación con otros años?
2: Con el turismo ha pasado que se movilizaron 1,4 millones de turistas en comparación con 2023, porque es el último fin de semana comparable, creció un 9,1% la cantidad de turistas que se movieron.
0: Claro, es el último fin de semana comparable, me explicabas antes del aire, porque justo los últimos dos cayeron en el fin de semana, en sábado y domingo.
2: No hubo
0: feriado largo.
2: Entonces, por eso
0: nos remitimos a esa comparación.
2: Sí, el gasto promedio por turista subió un 18% contra 2023, pero el gasto total cayó un 9% contra 2023. Porque en 2023 fueron 4 días de fin de semana largo. Entonces dicen, bueno, la CAME, que es la que releva estos datos, dice, bueno, también cayó el consumo, el gasto por esto. Lo que dicen es, el aumento del gasto por turista también tiene que ver con el aumento en transporte. Okay. O sea, meten en esa misma bolsa también que subió el transporte, con lo cual estás viendo ahí qué factores están pesando.
0: Clarísimo. También nos vamos a meter en el mundo del deporte. Sí, primero, señor, con un sustito que nos dimos, pero que parece que está todo bien, y es porque Messi, en su partido con el Inter de Miami, salió por una molestia durante el partido. ¿En qué estamos, doctor?
1: Qué susto, porque salió totalmente, y la palabra es muy gráfica, salió enculadísimo, ¿no?
0: Sí, se fue
1: derecho al vestuario. El Inter de Miami ganó 6-4, 2 asistencias de Messi, y en un momento Messi sale con una cara de...
0: ¡Qué susto!
1: Y qué miedito. Pero tranquilos, el Inter de Miami emitió un comunicado.
0: Sí.
1: Tiene una lesión.
0: Sí.
1: Pero dijo lo siguiente: tras ser sometido este lunes, o sea ayer, a pruebas médicas complementarias, el diagnóstico inicial indica una sobrecarga asociada a una fatiga muscular en el isquiotibial de la pierna izquierda. Los plazos, acá viene, para su regreso a la actividad física quedarán sujetos a su evolución clínica y funcional. ¿Qué quiere decir esto? Bueno, que va a depender de la recuperación de Messi, como claramente subyace del texto, pero también que, tranquilos, no es nada grave, va a llegar al Mundial, y se dicen que entre 10 y 14 días Messi ya estaría joya.
2: ¿Cuánto falta para el
1: joya?
0: Y faltan 20 y pico de días.
1: Menos, 18 y 7 días, si no mal la cuenta. Empieza el 11 de junio y después está el debut de Argentina. Cuestión que, tranquilos, está lesionado Messi, es una lesioncita, se va a recuperar. Messi tiene un historial de recuperarse muy rápido.
0: Bien.
1: Tiene un físico prodigioso.
0: Buenas noticias.
1: O sea que se calcula que en 10 días, más o menos, la pulga ya está bien.
0: Estamos contentos entonces, a pesar de las adversidades, amigos y amigas, ya están debidamente informados a esta hora con 8 grados 2 de temperatura, ha bajado levemente. Recordemos que la máxima para hoy será 17, y recordemos, atención, que todavía hay neblina dando vueltas en la zona AMBA.
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y exhalamos cortito. Y dice así: que mi señora me deje, que mi prometida se vaya con mi hermana, que no me renueven el periodo de prueba, que un hada tuerta me maldiga y me lo diga, monotributista para siempre, que me muerda un mono con rabia, despertarme y pisar descalzo una cucaracha, que Sturzenegger aparezca en otro gobierno más, que Marcela Pagano me odie, que arranque Pagni Odisea y diga mi nombre y luego inquietante, que me salga lavado el mate toda la eternidad, que Rosemary no me diga paquetón, que Patricia Bullrich lo huela y se quiera ir de al lado mío, que aparezca en una conversación con Adorni metiéndole sobreprecio a unos flamencos de yeso. Pero por favor, que Messi llegue al Mundial o me bato. El mañanero, amigos. El primer hit del día para despertarse, para abrir los ojitos y para desandar esta semana que recién empieza.

0: bien el mañanero, doctor, ¿eh?
1: Sí, señor. Estamos escuchando Sumo, por si alguno se lo pregunta. Esto es Estallando desde el Océano. Para que abran los ojitos, para que se despierte, para que encaren esta semana corta, entre comillas. Habrá alguno que dice, che, yo ya laburé todo el fin de semana. Bueno, larga para vos, entonces, esta semana, pero de alguna manera hay que transitarla. Y de alguna manera también queremos escucharlos, porque ustedes nos tienen que contar sus arengas.
0: Eso.
1: Para darse ánimo, para festejarse, para empujarse. A ver,
0: escuchamos.
2: Hola chicos, mi arenga hoy era primero esperar a las 7 de la mañana que abra la panadería, pero me di cuenta que es martes, entonces como ayer abrieron, hoy no van a abrir. Así que dije, ¡ah! Pero 12 y media me junto con mi profesora de spinning a comer pizza. Y después dije, ¡ah! Pero falta menos para el jueves que voy a ver el cuarteto de Nos. Así estoy súper, súper arengada.
1: Pero Me gusta que arranques súper, súper arengada y que lo cuentes así. Hoy, chicos, estoy súper, súper arengada. Seguí así, súper arengada.
0: Más.
3: Peor con lunes, un martes, después de un feriado, habiendo dormido 2 horas.
1: Opa.
3: Por un vecino que puso la tele para todo el barrio.
1: Ajá, qué lindo. ¿Qué estaba viendo?
0: ¿Que no sabemos qué?
1: No, mira.
0: Pero bueno, pero igual...
3: Odisea Argentina.
1: Claro, mirá si escucha todo el barrio. Bienvenidos a Odisea.
0: Inquietante.
1: ¿Por qué está entrando ese Carlos Pagni a mi casa?
0: Hola.
4: Dale, querida.
1: Dale.
4: Arriba el ánimo.
1: Me gusta.
4: Que después de 3 días de abstinencia, de vamos...

0: a calmarnos.
1: Ahí va.
0: Te vienen ahora otros tres de compensación.
1: Bien.
0: Albricias.
2: Me gusta.
1: Albricias, me gusta. Y el centro de su arenga somos nosotros.
3: Totalmente.
1: ¿Qué más queremos?
3: Queremos felicitarlos porque se están poniendo las pilas con las arengas. Están dejando sus mensajes en el 15-5379-8990. Pónganle me gusta a la banda de YouTube, le estoy diciendo. Vayan a likear ahí. Un dedito ayuda, vamos a likearnos.
1: Estoy como Manu, no vean los números, porque tengo mucha gente mirando y pocos likes.
3: Claro, es raro eso.
1: Sí.
3: ¿Qué les pasa? Un dedito ayuda, vamos a likearnos. Ya sabe la banda de YouTube lo que tiene que hacer. La banda de YouTube ejecuta, activa. Estamos en todos juntos. Así que van a darle like ahora a YouTube y se ayudan ustedes, nos ayudamos nosotros. Es muy lindo lo que puede llegar a pasar realmente.
2: Qué lindo eso, sí, la solidaridad.
3: Exactamente, sí.
4: ¿Qué me pongo?
5: Buen día para todos, que nos ponemos. Nos ponemos una campera bien abrigada, un bus, una remera y colita de pelo, aquellos que tengan pelo, aquellos y aquellas que tengan pelo largo por la humedad, que además se traduce en niebla, neblina. Y vamos para el otro lado, ojo, circular con mucha precaución en las calles del Gran Buenos Aires, autopistas, rutas, sí, que la visibilidad está realmente complicada, incluso la propia capital también está reducida por sectores, pero por ejemplo, en ingresos a Capital Federal, como el acceso este, o la autopista La Plata Buenos Aires, o la propia autopista Recheri, la visibilidad está prácticamente nula. Tengan en cuenta, por ejemplo, si nos vamos un poquito más allá, en la Ruta Nacional 2 el tránsito está totalmente cortado en la autovía del Mercosur con asistencia de gendarmería, o sea, tránsito asistido cada 20 minutos porque la visibilidad es nula. Y por otro lado, el ferrocarril Belgrano Sur, el ramal González, que está interrumpido también por niebla.
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3: De las postales que venimos siguiendo con mucha atención de este rumbo económico que ha decidido el gobierno de Javier Milei es el de, por un lado, el aumento del desempleo, por otro lado, el de la profundización de algo que ya venía de otros gobiernos, pero que acá se ha profundizado, que es el de la precarización y también, al ver caída de ingresos, el de la búsqueda de múltiples trabajos para poder llegar a fin de mes. Bueno, todo este fenómeno deriva en postales como las que vimos ayer, feriado, en nuevamente Moreno, en la zona donde Cabaña Don Teo. ¿Se acuerdan ustedes de esta empresa que hace unas semanas nomás había citado a un montón de gente para ofrecer trabajo y habíamos visto centenares y centenares y centenares,
1: sí, claro,
3: de personas en largas filas?
1: Uh-huh.
3: Bueno, ahora Cabaña Don Teo, para también colaborar con la situación, convocó a el día de ayer, 25 de mayo, Día Patrio, a recibir currículums tanto para ellos como para otras empresas más que se sumaron a esta campaña de Cabaña Don Teo y recibieron los currículums en este lugar. Vic, ¿cómo fue? ¿Cómo anduvo el tema?
8: Ayer lo que hicieron fue una reversión de aquella convocatoria donde buscaban cubrir, no solo, pero buscaban 60 puestos y recibieron a 4.000 personas.
3: Ah, un montón de gente hubo.
8: Un montón de gente habían recibido la vez anterior. Dada esa convocatoria, lo que decide hacer el dueño de la empresa es, bueno, vamos a hacer esto de vuelta para recibir todos los currículums de los que quieran aplicar.
3: Perfecto.
8: Y convocamos a otras empresas a que se sumen.
3: Ok.
8: En primera instancia se habían sumado empresas como Avícola Lanús, Grupo Pájaro, y después se sumó Granja Familia, Trabajo Ya y otra maderera de la zona, y también estuvo el municipio. El dueño de la empresa, Fernando, contaba un poco cómo había surgido la iniciativa de ayer.
3: A ver, Fernando.
9: Más allá de la selección que estamos haciendo nosotros para los 60 puestos, convocamos a otros empleadores, otros colegas, otras empresas para que puedan sumar su granito de arena y, bueno, los comprometimos a que sumen algún puesto de trabajo. Así que vinieron a compartir los currículum y a recibir nuevos.
10: ¿Cómo es el proceso? Porque sabemos que acá es empresas, pero después también está el municipio.
9: Sí, vino el municipio que está cargando los datos en una bolsa de trabajo, el municipio de Moreno, para que también queden los datos ahí. Y bueno, después creo que hay 10, 12 empresas son, no conté bien, que están intercambiando currículum de los que recibimos ese día, 6 de mayo, que son más de 4.000.
3: Mirá, interesante la apuesta que hicieron ayer y esta convocatoria de Cabaña Don Teo a otras empresas también para que reciban el currículum.
8: Lo que contaban también es esto de, bueno, la gente iba y dejaba en todas las mesas que estaban recibiendo currículums. Algunas de las empresas contaban que estaban buscando un solo puesto, dos puestos. Había mucha diversidad también en lo que estaban, las búsquedas que estaban justamente para que apliquen los solicitantes, que eran entre choferes, gente sin experiencia directamente, buscaban gente de cajera, marketing, etcétera.
3: Okay.
8: O sea, realmente había mucha diversidad, y esto que mencionaba de el municipio también sumándose a la búsqueda.
3: Ahora, esto es lo que decían los empresarios y el porqué de esta nueva iniciativa, pero también hubo gente que contó por qué estaba ahí, ¿no? Contó por qué iba un 25 de mayo a este lugar.
8: Hay algo muy gráfico en lo que contaban, uno que comenta justamente que no tiene un trabajo preferido porque está básicamente buscando cualquier cosa. Te tenemos el audio también.
4: Sonia, ¿qué te gustaría hacer en la vida?
11: En la vida, un montón de cosas, pero...
4: Contame.
11: Tener un trabajo estable, tener la posibilidad de viajar afuera, recorrer países, poder sacar a pasear a mis viejos, un auto.
4: Claro que sí. ¿Y de qué te gustaría laburar? Insisto, Sonia, ponele que te doy la posibilidad de que tengas tu laburo favorito, ¿cuál sería?
11: No, yo por el momento no tengo un laburo favorito, es el que me toque y poder salir adelante.
3: Está muy bien este testimonio porque expresa la necesidad de esta persona que ni siquiera se permite pensar en un trabajo favorito porque tiene otra cosa por delante, que es que necesita un laburo para más o menos llevarla el día a día.
8: Sí, pero además menciona algo muy importante en un contexto en el cual venimos de tratar una reforma laboral, que él dice que quiere un trabajo estable.
3: Sí, además, tenés razón.
8: Y este era un chico que tenía como unos 20-algos, no era un tipo grande que decís, bueno, está habituado a la estabilidad laboral. Un joven que al cual todo el tiempo nos están diciendo, no, ellos quieren emprender, quieren ser autónomos, quieren tener sus horarios. Bueno, este chico está buscando un trabajo estable. Y esto se repetía también. Uh-huh. En un contexto en el cual venimos de perder 300.000 puestos de trabajo estables en unidades productivas, o sea, en el sector privado, mientras que suben 400.000 los monotributistas, que en gran parte también fueron del monotributo social. Recordemos que a principios de la gestión se cierra el monotributo social, que era más barato y estaba pensado más para la economía popular. Al cerrarse eso, se vuelcan o a la informalidad o al monotributo tradicional.
2: Me quedé pensando que primero la pregunta que le haces es cuáles son tus deseos, qué sé yo, y después termina diciendo, o sea, responde desde su deseo y después desde la realidad. O sea, agarro cualquier cosa.
3: Claro, totalmente.
2: O sea, mi deseo es comer.
3: Sí, sí, sí.
2: O sea, necesito sobrevivir, loco.
3: Sí, sí, totalmente.
8: Pero además, eso me llamó la atención, que era un chico, uh-huh, y decía, quiero un trabajo estable. Uh-huh. En la lista había, por supuesto, jóvenes recién recibidos del colegio, mujeres que contaban que hace 6 meses estaban buscando trabajo, digo, gente de todo tipo, pero también había gente mayor y contaban cómo era su experiencia en buscar trabajo.
3: A ver.
12: Buscando trabajo, sí. Es la segunda vez que vengo. Vine la otra vez también.
4: Dios mío.
12: Esta mañana me miré la televisión y, bueno, abrieron una propuesta de vuelta, así que vine a ver qué onda.
4: ¿Cuánto tiempo hace que estás sin trabajo?
12: Hace cuatro meses.
4: Sí. ¿En qué trabajas?
12: En carne también, frigorífico, sí.
4: O sea que tenés experiencia.
12: Sí, no, tengo experiencia, sí. Me quedé sin trabajo, tengo aporte, tengo todo, pero no me puedo jubilar. Tampoco.
4: ¿Qué pasó en el anterior trabajo?
12: No, bueno, me despidieron por, viste, mucho personal también, viste.
3: Claro.
4: Pero, reducción de personal.
12: Reducción personal, exactamente. Yo tengo 59 años, viste, me cuesta más, así que bueno.
8: Es un tema reinsertarse en cierta edad, ya encima cuesta más, te piden más cosas, etcétera. Lo que contaba es, tengo aporte si no me puedo jubilar. Ahí hay muchas explicaciones que se dieron a lo largo de la trayectoria laboral de este señor, digo, uh-huh, que no le hayan pagado los aportes o que trabajó en la informalidad, cosa que es un cantar de dos, ¿eh? No es que el tipo dijo, no pago mis aportes, digo, porque cada tanto se resucita la discusión sobre la moratoria o los que se jubilan, uh-huh, sin los aportes. Bueno, los aportes caen también sobre el empleador. Pero hay una cosa que comenta también esto, o sea, otro indicio que da con esto que dice de no me puedo jubilar, es que aumentó en los últimos años la cantidad de jubilados que están trabajando, o sea, que están en edad de jubilarse y que están trabajando. En el cuarto trimestre de 2025, los trabajadores de 65 años fueron el 5% del total de los trabajadores.
3: Mirá.
8: Es el máximo nivel desde 2016.
3: Claro.
8: O sea, no estaba este registro. Claro. Y además es el grupo que más crece en los últimos 10 años. Es el grupo que más crece, que se vuelca al mercado laboral.
3: Claro, bueno, porque la jubilación no alcanza, entonces necesitan algún trabajo para complementar.
8: Porque la jubilación no alcanza, necesitan algún trabajo para complementar, o también por esto que comentaba el señor, que no les alcanza. Ojalá estas iniciativas igual se reiteren, porque además era muy genuina esta convocatoria de Don Teo, de decir que vengan más empresas, si tienen un puestito, que lo llenen.
3: Bueno, clarísimo lo que pasó, una postal de estas que venimos relatando, en este caso del Moreno, ayer, 25 de mayo, miles de personas haciendo cola para conseguir un laburo. Doctor Julián Marini, con la ansiedad de que el Mundial ya está encima de nosotros, semanitas nomás para que arranque, algo que todavía no nos enteramos, quiero saber más o menos cuándo lo tendremos, es la lista de Scaloni, la lista oficial de quiénes sean los convocados para el Mundial, doctor.
1: Si Scaloni está remolón, tiene tiempo hasta el 1 de junio para presentarla.
3: Bien.
1: O sea, puede estirarla.
3: Estamos
1: lo que
3: a 26
1: quiera.
3: De mayo.
1: Exacto, puede estirarla hasta el lunes, si bien. Tiene ganas, si está remolón. Sin embargo, se cree, se sabe, se dice que no pasa de esta semana,
3: bueno,
1: entre
3: bien,
1: miércoles y viernes, que Scaloni va a entregar la lista definitiva, la que tiene los 26 futbolistas que van. Hay algunas dudas en los laterales, sobre todo. Se lesionó el huevo Acuña, hay que ver cómo llega. Se incorpora un lateral izquierdo, nos alcanza con lo que tenemos. Algún central puede ir a jugar ahí. Licha puede ocupar ese lugar eventualmente si le pasa algo a Tagliafico, quien parece ser el titular. Hay algunas dudas en el mediocampo. Giovanni Lo Celso, ¿cómo está el muchacho? ¿Está bien? ¿Cómo viene de fútbol? Está un poco bajo, aparece Buendía también. Ahí hay como varias dudas que tiene. Después están los nombres puestos, usted ya sabe, ya lo tiene de memoria, Messi a la cabeza y el resto de la escaloneta. Pero tiene todavía que definir algunas cosas el amigo Scaloni y lo hará en el transcurso de esta semana. Y si quiere meterle suspenso, por ahí te lo tira el lunes.
3: Ojalá que lo meta antes, así nos baja la ansiedad. 11 de junio arranca el Mundial, ya estamos a las puertas de. El primer partido será México-Sudáfrica a las 4 de la tarde del 11 de junio, partido inaugural que será en México. Amiguitos, amiguitas, vinculado con esto, me sorprendió cómo anunciaron España y Noruega sus listas oficiales, cómo dieron a conocer a la sociedad quiénes sean los convocados.
1: Bueno, viene esto siendo una tendencia en la mayoría de las elecciones que hasta ahora ya presentaron sus listas, que hacen unos clips muy bonitos. La verdad, le ponen mucha producción, todas las federaciones de cada país le ponen mucha onda y tienen algunas particularidades. Hay dos selecciones que tienen algo en común. Recurrieron, y lo podemos ir viendo en pantalla, recurrieron a sus reyes.
3: Mira,
1: estoy hablando de Noruega y estoy hablando de España. El que estamos viendo ahora es el de España.
13: Muy especial. Hoy Luis de la Fuente ofrece su lista para el Mundial. Máxima expectación en todos los rincones del país, donde
3: con mucha producción.
13: La gran pregunta hasta ahora es
3: gente escuchando radio.
13: Los 26 elegidos por el seleccionador.
14: Llevamos 4 años trabajando para este momento.
1: ¿Y esa voz?
14: Y sé que hoy es un día muy esperado.
3: Atención.
14: Han sido años muy buenos para nuestra selección. Hemos trabajado, hemos aprendido y hemos crecido.
1: Finalmente, en la selección de España, quien empieza a hacer el anuncio es Felipe VI.
3: Claro, ¿sí? Es el rey.
1: Es el rey quien luego presenta a los jugadores. En Noruega pasó lo mismo con su rey Harald V, que también anunció a los 26 convocados que tienen a la cabeza al bueno del androide Haaland, que lo veremos en el Mundial cómo se va a presentar. La incógnita también es qué hará Argentina.
3: Y con estas presentaciones tenemos que ir por ahí para mí, ¿eh?
1: A ver qué hacemos.
3: Me gusta la producción de este video, además.
1: Están lindos.
3: Y la importancia de la radio, ¿eh?
1: La importancia de la radio. En ambos videos,
3: está presente la radio.
1: Está muy presente la radio. Estamos hablando de la presentación tanto de España como la de Noruega.
3: Sí.
1: En ambos videos siempre arrancan con la convocatoria, se escucha vía radio, lo cual me parece un gesto hermoso, ya que uno es fanático de la radio.
3: Claro.
1: Veremos qué pasa, cómo se anuncia en Argentina, ya que no tenemos rey. El video también se los recomiendo para que lo busquen, de la presentación de la selección de Inglaterra, que utiliza a John Lennon y música de los Beatles. Está muy lindo, es el que más me gustó hasta ahora. Pero bueno, todos les están metiendo un detalle, una cosita loca a la presentación. Veremos qué hacemos nosotros.
8: No Diga, tenemos Vicky. Rey, pero tenemos reina.
3: Sí, ajá. Máxima. Pero es la reina de Holanda.
8: No, Mirta.
3: Ah, ok, perfecto.
1: Desde el control gritan Moria. Bueno, ya hay discrepancia.
8: Moria.
1: Qué país difícil. No nos podemos poner de acuerdo.
3: Bueno, Moria y Mirta pueden ir juntos. Sí. Mientras no esté Susana, no hay ningún problema.
1: Hey.
8: Okay.
3: 15-5-3-7-9-8-9-90. Dentro de un ratito seguimos escuchando sus mensajes porque le estamos pidiendo arengas, amigos, en este día que es un martes que en realidad es como un lunes, porque venimos el fin de semana largo, es peor que un lunes en realidad, porque venís con el descanso así, decís, uy, no, arrancar la semana me cuesta más. Bueno, arengas, autoarengas para darse fuerza y, por supuesto, darle fuerza a otros. Amiguitos, amiguitas, antes de ir a tanda, una cuestión que tiene que ver con la ex presidenta de la Nación, con Cristina Fernández de Kirchner, que lo que se viene observando es que hay muchas, ¿cómo decirlo?, asimetrías en las condiciones de detención de la expresidenta. ¿Por qué digo asimetrías?

0: o situaciones irregulares, porque a diferencia de muchísimas personas que están detenidas bajo prisión domiciliaria, la expresidenta tiene algunas limitaciones que la mayoría no tiene. Como por ejemplo, hago foco en dos cuestiones, que son la de la tobillera, saben ustedes que la expresidenta utiliza una tobillera, y la de las visitas, el régimen de visitas. Saben que el régimen de visitas, el Tribunal de Ejecución de Pena lo ha limitado hace un tiempo con condiciones que son bastante llamativas. Por ejemplo, solo 2 días a la semana pueden visitar a la expresidenta y cada día tiene un máximo de 2 horas para cumplir tiempo de visita. A partir de esto, se hizo un informe elaborado a partir de pedidos de acceso a la información pública al Consejo de la Magistratura, es decir, esto es información oficial, que muestran con este informe que realmente las condiciones de detención de la expresidenta son asimétricas en relación a muchos otros detenidos en esta condición de prisión domiciliaria. Porque sobre un total de 2.513 detenidos con prisión domiciliaria, solo el 23,96% utiliza tobillera electrónica. Solo el 23,96%. Y tan solo el 1,76% de los detenidos registra restricciones en las visitas. Obviamente, esto implica que el 98,24% restante puede recibir visitas sin limitaciones específicas. Esto es realmente llamativo, ¿eh? Realmente llamativo, teniendo en cuenta sobre todo que es una expresidenta de la Nación. Vayamos al foco de condenados o procesados por delitos de lesa humanidad. El 44,12% dentro de este grupo utiliza tobillera electrónica. Solo el 44,12% gente que está condenado o procesada por delitos de lesa humanidad, ¿no? Y además, el 84,38% de los casos relevados no presenta restricciones de visita. Repito, personas condenadas o procesadas por delitos de lesa humanidad. Es más, el 56,25% de estos condenados o procesados posee permisos de salida, principalmente por razones médicas o caminatas autorizadas. Es decir, hay un montón de beneficios o derechos que tienen estas personas, que igual los asiste, porque así lo dice el Código Procesal argentino, pero lo que llama la atención es cómo hay semejante asimetría con respecto a la expresidenta. Por último, y con esto cierro, vayamos al foco en detenidos por narcotráfico. De 1.280 personas con prisión domiciliaria por este tipo de delitos, solo en 8 casos, el 0,86%, se reportaron restricciones en el régimen de visitas en detenidos por narcotráfico. Esto nos lleva a la conclusión de que incluso en delitos de alta sensibilidad institucional y social, como pueden ser procesados o condenados por delitos de lesa humanidad o por narcotráfico, predominan esquemas de control reducidos y amplios márgenes de circulación y contacto externo para estos detenidos bajo la modalidad domiciliaria, lo cual nos lleva a reflexionar de que tiene razón la defensa de la expresidenta cuando dice las condiciones de detención de la expresidenta en relación a la prisión domiciliaria son asimétricas con respecto a la mayoría de personas que están en esta misma condición. 6:55 de la mañana, amiguitos y amiguitas, ¿saben qué?
1: ¿Qué?
0: En instantes se viene lo que tenés que saber sí o sí.
2: Vamos, me gusta.
0: Así que vayan ahora a hacer un pichín, como siempre les dice Vicky.
2: El segundo del día.
0: El segundo del día, a despertar a las bendis, a preparar ese café y ese mate. Que en instantes estamos con ustedes con todo lo que tienen que saber a esta hora.
3: ¿Qué tienen en común el mate y vamos a calmar, no? ¿Eh? Que te ayudan a despertarte. 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

0: 7 de la mañana, 4 minutos en la República Argentina. Buen día, buen día, buen día para todos. Bienvenidos a esta mañana del día martes 26 de mayo del 2026. Aquí estamos, como siempre, en el encendido de tu radio, en la M1120 de tu dial, FM 104.7, arrancando Acento en la Noticia. Mi nombre es Juan Pereira y durante 3 horas hasta las 10 de la mañana voy a acompañarlos con todo el detalle a nivel nacional, internacional, pero principalmente en la noticia de San Juan. Feliz despertar. Que sea un bendecido día para cada uno de ustedes. Un equipo de periodistas que hacen periodismo todas las mañanas ya están listos y preparados para comenzar esta jornada informativa. Por supuesto, ya en los controles técnicos está él, el mejor de todos, se llama Rafael Durán, el Toro de las Pampas. Rafa, buen día.
1: Hola, buenos días.
0: ¿Todo bien, Rafa?
2: Muy bien, muy bien.
0: Sí, me gusta que comience la mañana contento, feliz. Bueno, que sea una linda mañana, comienzo de semana para muchos de ustedes, ¿no? Que tienen que ver un poco con la actividad después del feriado, ¿no? Que es un poco el descanso que han tenido muchos de los sanjuaninos que se han movilizado y que hubo numerosas actividades este fin de semana para disfrutar aquí en la provincia de San Juan. Por supuesto, a esta hora de la mañana saludamos a los más chiquitos, aquellos que son los nuevos oyentes de Radio Sarmiento a esta hora de la mañana. Muchas gracias por estar allí en los nuevos oyentes. Que van con mamá, con papá, con la abuela, con el abuelo, con el vecino, con cada uno de aquellos que habitualmente se suman en la radio y son parte de la radio. Por supuesto, ya están dando el presente tempranito. Miren qué lindo que ya estén ellos primero ante todos. Buen día, Juan, y a todo el equipo. Saludos para todos. Que tengan una linda jornada. Somos Tiago y Santino de la Escuela Modelo. Muchas gracias. Bueno, también saludame. Soy Alejandra, que voy a la escuelita. Ahora con mi mamá, tempranito, dice. Muy bien, Alejandra. Dice, ella quiere ser, quiere trabajar en la salud, dice. No sé si será médica, enfermera, qué será. Bueno, un gran saludo para ella, también a esta hora de la mañana. Juan, saludame, soy Claudia, a esta hora, comenzando la mañana con mis hijos, que van a la escuela Antonio Torres. Vamos camino a la escuela, escuchándolos aquí en el colectivo. Saludalo al señor Víctor, que es el chofer del colectivo que nos trae de Rawson hacia el centro. Mirá qué bien, qué grande, Víctor. Gracias por tenernos allí en el dial de la radio y que van escuchando los pasajeros. Juan, buen día, soy Marcelo, te escucho todas las mañanas. Está, los colectiveros.

También ahí a nuestro amigo, ya le voy a estar saludando a nuestro amigo Ballisto, que nos escucha todas las mañanas también. Marcelo dice, buen día Juan, para vos y todo el equipo, te estamos escuchando, voy con mi hijo a la escuela Fontana, en estos momentos vamos escuchando la radio, gracias amigos. Enrique dice, buen día para todos, bienvenidos a la mañana de la radio, dice, nosotros también contentos de comenzar la semana, ya camino a la escuela con mi hijo Bautista. Va, en este caso, al Colegio San Francisco. Muy bien. Mirá todos los saludos a esta hora. Buen día, Juan. Soy Roberto, el conductor del transporte escolar, que vamos con la radio a full. Llevo a los chicos al Colegio Don Bosco y al Colegio San Francisco. Muy bien, gracias, Roberto. Muy amable. A los Facha, Nacho y Ciro, también, que a esta hora de la mañana ya están listos y preparados para comenzar la jornada junto con nosotros. Ellos van a la Escuela Antonio Torres y también a la escuela, al Colegio Nacional. A ver, ¿qué más les cuento? A ver, ¿quién más tengo por acá? Saludos, dice, para todo el equipo, nuestros oyentes de todos los días, a esta hora camino a la escuela, dice Gustavo, que va a la Escuela Fontana también, muy bien, a los chicos de la Escuela Fontana. Hola, felicitaciones, amiguito, que siempre están allí del otro lado, dejándonos un mensajito. Bueno, ya voy a seguir con todos los saludos, los más chiquitos, que siempre se suman habitualmente en estas primeras horas de la mañana. 7:08 en todo el país. Comienzo también saludando a las radios amigas que se empiezan a encender junto a Radio Sarmiento a esta hora. Comenzamos con Valle Fértil, Radio Mixer de Chucuma, Radio Valle Fértil Vibra, Radio Astica y por supuesto Adriana Ramona Calíbar desde Valle Fértil.

0: De allí nos vamos a Calingasta. Jairo Rojas, Radio del Valle de Calingasta, encendiendo la radio a esta hora en Calingasta.
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0: Y por supuesto, José Cafrune Pastén, Radio La Roca, a esta hora.
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0: Se encienden las radios calingastinas que han tenido muchísima actividad. Hubo desfile también allí en el departamento de Calingasta. Una linda fiesta que se celebró en ese departamento. Fiesta patria, por supuesto, ¿no?
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0: De allí nos vamos al departamento de Iglesia, Radio Libre, Rodolfo y Sergio, a esta hora. Un gran abrazo ahí a los muchachos de Radio Libre. ¿Cómo está la temperatura? ¿Se enciende Radio Libre a esta hora? Como siempre, también Radio Al Límite con nosotros en estas primeras horas de la mañana. Un gran abrazo a la gente de Radio Al Límite, como siempre.
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0: De allí nos vamos al departamento de Caucete con FM Luz, con Víctor. Un gran abrazo, Víctor. Gracias por estar allí.
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0: Y por supuesto, en el sur de la provincia, Pepe de Anuncio, Canal 7 Cablevisión, Departamento Sarmiento. Y nuestro querido Michael Heredia con FM Ovación, la radio deportiva por excelencia, ¿no? Por supuesto. Todas ellas se encienden junto a LV5 Radio Sarmiento a esta hora. Y hacen particularmente la cadena informativa con LV5. Muchas gracias, queridos colegas, por tenernos allí, ¿no? Del otro lado de la radio. Muy amable, por supuesto. A esta hora saluda a Yanina Balmaceda. Yani, buen día, ¿cómo estás?
5: Hola Juan, buen día para toda la audiencia, también para todo el equipo, ¿cómo anda?
0: Muy bien.
5: Buen inicio de semana para muchos, ¿no?
0: Sí, por supuesto, ya estamos a full, ya activos, por supuesto a esta hora de la mañana.
5: Por supuesto.
0: La temperatura a esta hora, Yani, ¿cómo se presenta la mañana en San Juan, principalmente en estas primeras horas?
5: Bueno, ahí estoy tratando de actualizarla, todavía está el registro de la hora 6, así que en un ratito, en minutitos nada más, te daré la actualización, pero hasta el momento, 1.7° es la temperatura que en estos momentos se está registrando. Hasta hace un ratito la sensación térmica era de 0.5 de grado bajo cero, pero bueno, estaremos actualizando esto en un ratito nada más. Sí, anticipar que esta semana se viene muchísimo más calurosa y quizás un poco más agradable que lo que hemos tenido hasta ahora. A hoy nos espera, por ejemplo, 20 grados en cuanto a máxima, así que será un día

0: bastante lindo.
1: Bueno, pero ya comenzamos la mañana con bajo cero, ¿no? Particularmente.
0: La sensación,
1: ¿no?,
0: térmica, sí. Veremos la actualización de la hora 7, a, claro, ver cómo va.
1: Vamos a ver cómo va. Yo entiendo que nos vamos a encontrar con bajo cero a partir de estas jornadas, ¿no? Que tienen
0: Puede ser,
1: un poco,
0: sí,
1: con la llegada de... Falta bastante para el invierno, ¿no? Pero bueno, estamos en ese camino, ¿no? Con este tipo de temperaturas que estamos contando a esta hora de la mañana. Por supuesto, 7 de la mañana con 12 minutos. A esta hora comenzamos a titular la tapa de Acento en la Noticia de esta mañana de martes.

0: Bueno, comenzamos con los datos más importantes e informativos de la jornada. Empezamos con lo que pasó ayer también en el Tedeum, en la provincia de San Juan, en la catedral, ¿no?, de nuestra provincia. Ayer se desarrollaron numerosos actos por el 25 de mayo, ¿no? Particularmente dentro de las actividades que estaba prevista concretamente desde el gobernador, se comenzaron el día domingo con, en este caso, la noche de gala. Luego, el día lunes, comenzó tempranito con el izamiento del pabellón nacional en la plaza 25 de mayo con la intendenta de la capital, para luego ir al Tedeum, donde se desarrolló naturalmente el mensaje de la iglesia para estas fiestas. El obispo auxiliar Gustavo Larrazábal fue el que encabezó aquí en San Juan lo que tiene que ver con particularmente este mensaje. Encabezó el clásico Tedeum de la catedral de nuestra provincia, la catedral que se llama San Juan Bautista, ¿no? Por supuesto, teniendo en cuenta el nombre de nuestra provincia. Directamente el obispo apuntó. Una de las frases que utilizó fue: no hay lugar para la indiferencia. Habló de esta situación de la política actual, que tiene que mirar principalmente los sectores más damnificados, o por lo menos los que más complicados están en este último tiempo. Es un mensaje muy similar. La iglesia, en todos los Tedeum, en toda la Argentina, han celebrado esta liturgia con la intención de marcar también principalmente una opinión crítica de la realidad económica de la Argentina y cómo está afectando a sectores más humildes en el país. No hay lugar para la indiferencia, dijo en este caso el obispo auxiliar Gustavo Larrazábal, que encabezó el clásico Tedeum en la provincia. Ya vamos a hablar de varios Tedeum, en particularmente en donde estuvo el presidente de los argentinos, donde vamos a poner allí un parate también dentro de las críticas de lo que hizo la iglesia en esa oportunidad. Bueno, hoy comienzan las medidas de fuerza en el ámbito universitario. Tras la marcha federal, arranca otra semana de conflicto en todo el país. Docentes universitarios iniciaron un paro de 5 días mientras crece el reclamo salarial. Esta medida ya lo habíamos anticipado, habíamos anunciado que venían y que es la metodología que han tenido y han tomado los universitarios en esta oportunidad en todo el país para reclamar por el financiamiento universitario, pero también para mejoras salariales del sector. ¿Qué va a pasar en San Juan? Y lo mismo va a pasar, ¿eh? Son 5 días a partir de ahora hasta el viernes con la medida de fuerza que se va a desarrollar en el ámbito universitario, pero ¿dónde afecta más dentro de este ámbito universitario? Más allá del ámbito universitario, es en los colegios preuniversitarios. Sí. Ya vamos a estar contando algún tipo de medida que se va a tomar por parte de los padres. Ya uno de los puntos que marcaron en su momento era el amparo, ¿no? Pedir un amparo, claro, para resguardar la oportunidad de que los chicos se les dé clase y que el reclamo sea de otro tipo de medida, que no sea parar y afectar naturalmente el ciclo lectivo. Porque ya si vamos al número oficial, que ayer sacábamos la cuenta con Janina y la semana pasada también lo hicimos, es que ya llevamos casi un mes sin clases.
1: Y sí.
0: En el ámbito de los colegios preuniversitarios y en las universidades mismas, ¿no?
1: Y sí, porque yo entiendo que esta es la cuarta semana que se toma como paro directamente por una semana.
0: Exactamente. Entonces, llevan un mes de paro. ¿Se recupera un mes de paro? Se lo pregunto a ustedes que son docentes, aquellos que también trabajan en la docencia. ¿Se puede recuperar un mes de paro? Nadie discute que el reclamo es verdadero. Miren, yo soy un defensor que un docente tiene que ganar cada vez más.
1: Sí.
0: Ahora, el tema es cómo lo haces, o cómo haces la medida perjudicando a terceros que terminan en esta oportunidad dañando naturalmente el proceso electivo, mejor dicho, de los chicos, ¿no?

0: Veremos qué pasa en la jornada de hoy. Tenemos algunas novedades que las vamos a ampliar en un ratito nada más.
1: Sí.
0: Bueno, ayer salió en todos los medios nacionales, Sergio Uñac no veo un plan económico, veo un ajuste, dijo el precandidato, podemos decir, a presidente de los argentinos.
1: Y sí, precandidato, porque no sabemos si va a tener que competir con alguien más.
0: Bueno, Kicillof es el nombre que surge en esta oportunidad, pero dicen que pega primero, pega dos veces, dicen algunos en alguna sí. En la jerga de la calle.
1: Y si vamos a eso, Kicillof viene trabajando desde hace un poco más de tiempo.
0: Lo que pasa es que Kicillof no ha dicho nada todavía, como Sergio Uñac, que ya se puso el traje de precandidato a presidente. Kicillof dicen que va a anunciarse a partir de después del Mundial. Pero este es un tema nacional. Pero yo, este dato que es nacional, porque ayer se publicó en Ámbito Financiero la entrevista.
1: Sí,
0: de
1: es que Sergio hablan Uñac. Medios nacionales nada más.
0: Exactamente, y en algunos medios locales también lo hacen, ¿no? Lo hace acá Uñac, principalmente cuando no le preguntan. No le preguntan otras cosas que le tenés que preguntar a Sergio Uñac. Pero bueno, lo que quiero contar es que cada vez se está abriendo la grieta entre el uñaquismo y el geojismo, pero más allá de eso, también contra los intendentes. Vuelve otra vez a arremeter varios dirigentes uñaquistas, ya vamos a ver si podemos sacar alguno de ellos, que están bastante enojados de que no acompañan a Sergio Uñac en este tipo de apreciaciones. Nadie sale a respaldarlo. Fíjate vos que Kicillof ya tiene el respaldo de varios gobernadores e intendentes, y entre ellos en la figura de José Luis Gioja, aquí en San Juan, ¿no? Y Perrone, claro. ¿no? Facundo Perrone también es de la unidad básica de Rivadavia, también encolumnada con Kicillof, no con Uñac. Lo que sí le llama la atención a estos dirigentes uñaquistas, que ningún uñaquista, dicen, che, muchos de los intendentes han llegado gracias a Sergio Uñac. Y ninguno va a publicar nada.
1: ¿Y por qué será que nadie lo acompaña? De manera manifiesta, por lo menos.
0: Claro, que expresando, sí, che, qué bueno que un sanjuanino sea precandidato, apoyando que, o hablando de la gestión de Uñac, porque Uñac habla de su gestión también cada vez que le hacen una entrevista. Dice, claro. Cuando yo fui gobernador, pude dejar las cuentas horneadas y superávit en la provincia, entre muchas de las frases que uno ha escuchado de Sergio Uñac en esta oportunidad. Ahora, la pregunta concretamente es, ¿qué pasa? Es la que dice Yanina, ¿por qué ninguno ha salido a replicar muchos de estos mensajes en sus redes? Ninguno, ¿eh? Ninguno tampoco se ha expresado públicamente.
1: ¿Qué enojo habrá detrás, a lo mejor? ¿O qué molestia habrá? ¿Por qué no pasa?
0: Bueno, pregunta que los dirigentes uñaquistas dicen, che, ¿qué les pasa? No sean tan desagradecidos. Los puso como intendente. Claro. Y dicen que hasta señalan a los intendentes que Uñac acompañó y los bancó en la campaña. Y los bancó en la campaña. Por ejemplo, claro. Dice... Mirá que intendentes que banqué en la campaña. Miguel Atampis. Ahora, el Miguel Atampis no, que sería Juan...
1: Juan José Atampis.
0: Juan José Atampis, el Colo Atampis. Pero Miguel Atampis es la estructura política que tiene en Sonda. Pero en ese momento el bloquismo era aliado del peronismo.
1: Claro, no pueden salir a bancar ahora un Sergio Uñac si el bloquismo está en conjunto con Producción y Trabajo.
0: Claro, exactamente.
1: está pretendiendo mucho igual.
0: Domínguez en Uyún, por ejemplo. Fabio Abayay en Pocito.
1: Sí, lo de Fabio Abayay creo que es el Pocito, que más, un poco
0: Domínguez
1: más
0: en Uyún. Mira, yo he hablado con algunos dirigentes uñaquistas, me marcan todos los que ayudó Uñac a llegar a la intendencia y que les aportó, ¿no? También, por ejemplo, en el departamento de Angaco, en el departamento de San Martín, en el departamento, estoy nombrando a los que también marcan en esa lista, ¿no? Ya vamos a hablar de eso en un ratito nada más, y que tiene que ver con el conflicto para adentro. Nadie sale a respaldar a Uñac, dicen en esta oportunidad. Crece la tensión con el tema de la capilla de Villa Mercedes. Advirtieron ayer, hicimos una nota con la gente de que está dentro de la evaluación del edificio, del templo, y que en esta oportunidad manifiestan principalmente la necesidad de que se tomen 30 días. Acodepas es la entidad que representa principalmente a aquellos que defienden el patrimonio. Estuvimos hablando con el arquitecto Leonardo Correa, quien cuestionó con dureza el informe técnico utilizado por el INPRE. Dijo que es superficial e insuficiente, que no consta de análisis técnicos reales, verdaderos, para poder evaluar una capilla de la magnitud de la capilla de Villa Mercedes en Hachal. Dijo que si no hay una respuesta favorable esta semana, van por un amparo judicial. Esto decía el arquitecto Leonardo Correa de Acodepas.
2: Mira, yo personalmente no, pero...

0: de cocinero accedido, sí. Y básicamente coincidimos en que es muy, digamos, superficial el análisis que ha presentado. No sabemos si es IMPRES o si es el municipio, que a nosotros nos parece insuficiente porque no es un estudio profundo. Lo que se ha visto, lo que hemos podido acceder al supuesto informe, es un relevamiento fotográfico en el cual han señalado las grietas de la construcción, que es lógico, en una construcción centenaria, y los han marcado como con paint o algo así. Eso no es un estudio serio. A mí que me disculpen, pero hace falta algo más sofisticado.
1: No sé si... Hace falta algo más sofisticado para evaluar esto, y si no hay una respuesta favorable al pedido de que se suspenda por 30 días este tipo de avances sobre la demolición, porque entiendo que la idea es demoler lo más rápido posible.
2: A ver, ¿hay algún tipo de novedad con respecto a esto? Porque estaba previsto hoy, está previsto de hecho, porque van a llegar autoridades a Hachal en la mañana de hoy, creo que estará el vicegobernador incluso también, porque se iba a iniciar todo el proceso de demolición ya hoy en la mañana, pero lo que se entiende por parte de la iglesia es que ya se habría dado lugar a esta prórroga, así es que lo que estaba previsto para mañana no se va a dar mañana, básicamente, perdón, hoy, en el día de hoy, no se va a dar, así es que en toda esta cuestión, evidentemente, se ha hecho lugar al pedido de la prórroga y no se va a proceder a la demolición por el momento, sino que se va a estudiar la situación, si las autoridades van a estar hoy allí en Hachal para tomar una decisión ya definitiva.
1: Bueno, en el ámbito policial murió un motociclista en la noticia lamentable. Una más de las que damos en esta oportunidad, fin de semana con muchos fallecidos.
2: Habíamos, el último registro eran 39, ¿no? El jueves pasado.
1: Ya pasamos los 40, porque el fin de semana falleció el hermano de Leonelia Yúdica, la boxeadora, también en Santa Lucía, impactó contra un árbol y falleció. Y ayer...
2: La mujer también con muerte cerebral que tenía en Marquesado.
1: Exactamente, en la semana falleció la mujer que fue embestida por un colectivo. Y anoche falleció otra persona más en calle Mendoza y 25 de mayo en el departamento de Chimba. Dos motos impactaron allí. Se está investigando cuáles fueron los motivos de la situación del accidente. El hombre murió en el lugar, directamente a partir de este accidente.
2: Muy violento el accidente.
1: Ya vamos a estar contando algún detalle más con respecto a esto, porque lamentablemente en el fin de semana largo ya hablamos de 3 víctimas, ¿no? Y es un dato no menor que ya hemos superado el número que para esta fecha teníamos el año pasado, ¿no? Otro de los hechos es un operativo importante que desarrolló la Comisaría Novena en el departamento de Caucete, donde se pudieron secuestrar varias motos que tenían pedido de captura. Entre ellas llegaron hasta un domicilio de uno de los delincuentes, y el delincuente había enterrado las motos para ocultarlas en el fondo de su casa. Las había enterrado, ¿ustedes pueden creer? Bueno, imagínense cómo se manejan este tipo de sujetos, ¿no? Bueno, hubo dolor en Desamparados por la muerte de un querido hincha, ¿no? Ayer todas las redes mostraban la figura de Gustavo Guri Vargas, un reconocido hincha de Sportivo Desamparados. Ayer la institución, a través de las redes, confirmó el fallecimiento de este hincha, y bueno, hubo un montón de muestras de cariño para la figura de este hincha puyutano, ¿no? Ya vamos a estar contando parte de esto, de lo que ha significado particularmente toda esta movida que estamos relatando y contando, ¿no? ¿Qué más les cuento? Bueno, el tema robo pirañas en el parque no es un tema menor. No es un tema menor el tema robo piraña en el parque. ¿Saben por qué? Porque la policía está preocupada por estos episodios que se dan particularmente los fines de semana, cuando ocurren este tipo de movimiento de jóvenes para supuestamente pasarla bien, ¿no? Terminan siendo muchos de los chicos víctimas de este grupo de personas. Muchas veces son entre chicas y varones que van caminando y, por ejemplo, vos también vas solo, tal vez, o con tu pareja, ellos te encaran y te roban celular, zapatillas, lo que pueden, y luego se dan a la fuga. Hay un trabajo de la policía con respecto a esto que me parece interesante. El caso de Sonda es un tema no menor, el caso de Sonda, porque se está investigando el abuso, yo ayer lo anticipaba, el abuso de un abuelo de 70 años para con dos nenas, una de ellas con un problema de autismo, que habría abusado sexualmente. Hay toda una investigación policial en ese caso que involucra a un sujeto mayor de 70 años que ha quedado con prisión domiciliaria. Imagínense, la gente de Sonda está indignada porque el hombre está allí, en el mismo lugar donde abusó de las nenas. Bueno, la familia está esperando que se haga justicia en estos casos. ¿Qué ocurre cuando hay un abusador de esa edad? Bueno, lo que ustedes están escuchando, el proceso se da en espera.

0: dando algún detalle más con respecto a eso, que no me parece un tema menor, el tema de los inhibidores en el servicio penitenciario. Y además, también, bueno, sigue la búsqueda de los que se robaron el televisor de la parada moderna que había anunciado. Fue un anticipo también de esta radio, donde contábamos que se habían llevado el televisor. Es una parada que está toda vidriada, está sobre calle Libertador, antes de Cabaña, ¿no? En la plaza, precisamente en la plaza Madre Teresa, si no me equivoco, ¿no? Si es la plaza que está allí.
1: ¿Sabes que no recuerdo el nombre de la plaza?
0: Ya voy a recordar.
1: No sé
0: si es Madre Teresa o por allí es, ¿no? En esa plaza, bueno, se llevaron el televisor. Dicen que intentaron llevarse también el aire acondicionado, pero no pudieron. Parece que algo
1: era muy pesado. Lo
0: alertó. Yo entiendo que hay cámaras allí. Entiendo que hay cámaras en esa zona. ¿El CISEM no ve cuando están cometiendo ese delito? ¿O no perciben ese momento? Si estás chequeando cámaras. Me parece que no es un tema menor el dato que estoy contándole. Muchas gracias al oyente. Madre Universal se llama.
1: Ah, ahí está,
0: gracias,
1: Madre Walter. Universal.
0: Gracias, Walter. Sí, muy amable,
1: no,
0: Walter.
1: No recordaba el nombre.
0: Walter, muchas gracias por el dato. Madre Universal, ahí está. Que está ahí en el departamento de Rivadavia, ¿no? Veremos qué pasa. Hasta el momento no hay nada. Yo me pregunto, si ¿para qué están las cámaras del CISEN? Si están viendo que está cometiendo un delito, no vas a mandar. O funcionan las cámaras, o no funcionan. Pregunto.
1: O no funciona el que está detrás de la cámara.
0: Eso ya sería mucho más grave, ¿no? Bueno, en el ámbito nacional, duro mensaje del arzobispo de Buenos Aires en el Tedón: basta de arengar la división y la polarización, ¿no? Una de las frases. Lo dijo Monseñor García Cuerva, ¿no? En la tradicional Tedón, en el tradicional misa. Presten atención a lo que dice, porque va a ser la pregunta de la mañana, en referencia al tema que vamos a poner en debate también, para que ustedes puedan dar su punto de vista. Una de las frases tenía que ver con esto, ¿no? La violencia en los testimonios, en las formas de poder encarar naturalmente un gobierno. Dijo lo siguiente, escuchen lo que dijo García Cuerva.
2: Keisters de hoy, sentado frente a una computadora de su escritorio o cómodamente instalados delante de una pantalla para hacer terrorismo de las redes, descalificando y difamando. ¿Qué vigencia tienen entonces las palabras del Papa León cuando decía en febrero de este año: los invito a abstenerse de utilizar palabras que afectan y lastiman a nuestro prójimo? Empecemos a desarmar el lenguaje, renunciando a las palabras hirientes, al juicio inmediato, a hablar mal de quienes están ausentes y no pueden defenderse, a las calumnias. Esforcémonos en cambio por aprender a medir las palabras y a cultivar la amabilidad. En la familia, entre amigos, en el lugar de trabajo, en las redes sociales, en los debates políticos, en los medios de comunicación y en las comunidades cristianas. Entonces, finaliza el Papa León, muchas palabras de odio darán paso a palabras de esperanza y de paz.
0: Bueno, ahí está, un Tedeum, un mensaje contra la grieta, contra el odio, contra la situación escandalosa de ostentación de este gobierno. Un mensaje muy duro de la iglesia,
1: sí.
0: Muy duro, ¿eh?
1: Pero sobre todo estando el presidente ahí, ¿viste?
0: Sentadito,
1: o sea, fue
0: ahí
1: todo presidente. Como... A ver, es un mensaje que ya viene teniendo la iglesia a nivel nacional y demás, muy crítico con el
0: pero
1: gobierno.
0: Pero esta vez fue directamente hacia el presidente.
1: Claro, y estando solito ahí sentado...
0: Contra la grieta... Contra el mensaje de odio, que habitualmente Milei es uno de los que utiliza mucho ese mensaje del odio, ¿no?
1: Claro.
0: Contra el otro. Y además marcando la escandalosa situación de la ostentación justo en el proceso de Adorni y de varios funcionarios del gobierno. Digo varios funcionarios porque hay más, ¿eh? Ya les voy a contar otro de un diputado que también está siendo denunciado, ¿no?
1: Sí.
0: Por también, no ostentación, sino por que no les dan los números económicamente para comprar propiedades, así. Se han desesperado y compran en este... Justamente, se han vuelto locos con eso, ¿no? De
1: sí.
0: Salir en estos 4 años a buscar... Ya les voy a estar contando el caso de este legislador. Pero bueno... ¿Qué opinan de el mensaje? ¿Qué opinan del mensaje de la Iglesia, no? Este mensaje contra la grieta, el odio y la escandalosa ostentación, particularmente fue la base del mensaje de la Iglesia. Ojo que inmediatamente, y les cuento este detalle porque acá entra la polémica, inmediatamente salieron los libertarios en las redes, que también el mismo cura,

0: García Cuerva marcó también esto de los haters, creo que se dice así.
1: Claro, sí, sí.
0: ¿No? Que en esta oportunidad salen en las redes. Bueno, inmediatamente después de ese mensaje salieron los libertarios en las redes. ¿Qué dijeron? García Cuerva, ¿no te acordás cuando abrazabas a Massa? García Cuerva, sos kirchnerista. Siempre se lo asoció a García Cuerva con el kirchnerismo, más que con el kirchnerismo, con el masismo, ¿no? ¿Cree que fue un mensaje político el que hizo García Cuerva, que hizo política partidaria en la iglesia, o fue un mensaje realmente que marca la realidad religiosa de defender a los más débiles? ¿O utilizó los más débiles para hacer un mensaje político? Tomó la tribuna de la iglesia para hacer un mensaje netamente político partidario en contra de una gestión de un presidente.
1: Muchas veces la iglesia ha estado vinculada a estas cosas. No sería nada nuevo. Una cosa quizás no tiene que ver con la otra, porque no quiere decir que no sea una realidad lo que está diciendo, que eso también hay que analizarlo, digamos, si realmente está pasando o es una fantasía de la iglesia. Creo que no, pero bueno, más allá de eso, siempre detrás del mensaje
0: hubo un momento de la iglesia que fue complaciente, ¿no? Y sí, silenciosa,
1: por eso,
0: ¿no?
1: Por eso
0: dictadura militar. ¿Sí? Es según cómo va el gobierno.
1: No, ojo, que durante los gobiernos justicialistas de los últimos años, por lo menos, que yo tengo memoria, en Argentina muchas veces, o sea, no han salido tantas veces como ahora.
0: Con los tapones de punta, vos
1: exactamente,
0: decís.
1: Exactamente, a criticar el gobierno nacional y la dureza con la que estaban gobernando, ¿no? Eso también es real.
0: ¿Sienten que la iglesia está jugando para, con este mensaje que ustedes acaban de escuchar de García Cuerva, está jugando un poquito para el lado del peronismo? A García Cuerva, le vuelvo a repetir, siempre se lo asoció al masismo, ¿no? Al vínculo masista.
1: Claro.
0: Leía muchas de las opiniones en ese momento que ocurría el mensaje en el TEDxUM. Decían, che, ¿no te acordás de la foto con Massa? Cuando te abrazabas con Massa, se nota que vos sos masista, kirchnerista, empezó el mensaje del odio, ¿no? Particularmente. El no pensar o criticar al gobierno, ¿te hace estar en la vereda de enfrente? ¿O creen que realmente se utilizó la iglesia para usarla como un elemento político para marcar una diferencia con el presidente?
1: Claro.
0: Ojo, que del otro lado decían, che, este presidente bajó a la pobreza realmente. Vamos a los números.
1: Mira, si vas a los números lo avalan, ¿no?
0: Este presidente bajó la pobreza y no dijiste nada. Y vos estás hablando del mensaje del odio. Bueno, veremos. Yo les pregunto.
1: Hay un presidente
0: creen,
1: que hoy está débil también en eso, ¿no?
0: ¿Ustedes creen? ¿Ustedes creen? Le pongo en la mesa este debate. Este es el debate de hoy en la mañana. Que la iglesia está tomando parte por un sector de la política argentina. ¿Usó García Cuerva la iglesia católica para perjudicar al presidente con este mensaje, dañar la imagen del presidente, no avalando lo que ha hecho el presidente de bajar la inflación, bajar la pobreza? Esto es lo que dice el gobierno nacional, ¿no? Con los datos precisos que tienen que ver con el proceso de estos tres años,
1: dato,
0: ¿no?
1: Básicamente.
0: Si vamos por el relato y el dato, es esto, ¿no? Que dice el gobierno nacional. La iglesia no, en este caso, no escatimó frenar en eso y plantear otro tipo de política o por lo menos otro tipo de mensaje. La iglesia fue realmente muy dura con el presidente en el TEDxUM. Por eso preguntamos, ¿creen que la iglesia ha usado esta oportunidad para hacer política partidaria con este mensaje de García Cuerva? ¿No? El gobierno ha evitado responderle a García Cuerva, solamente han salido todos los libertarios en las redes a decir un montón de esto. Por eso digo, el mensaje fue, el del TEDxUM, fue un mensaje contra netamente la grieta política, contra el odio y contra la escandalosa ostentación, pero también con un marcado índice principalmente a cuestionar la gestión de Javier Milei, principalmente, ¿no? Bueno, lo ponemos en el debate de ustedes. ¿Creen que fue un mensaje real marcando la realidad de la Argentina o fue un mensaje netamente político partidario? Porque si no, en todo caso, los obispos que tengan algún tipo de tendencia política hagan política partidaria en los partidos políticos o créanse un propio partido político.
1: Y como siempre
0: no
1: se dice.
0: ¿O no
1: sí
0: es así?
1: Y sí.
0: Porque no es el lugar, tal vez.
1: No.
0: Pregunto, son preguntas. O son preguntas. Hasta el momento me lo pongo ahí. Si yo soy un sacerdote y tengo mi inclinación política para tal o cual lado, derecha, izquierda, centro, lo que ustedes quieran.
1: Que lo puede tener, ¿eh?
0: Sí, por supuesto, cada uno lo puede hacer.
1: No lo puede tener.
0: Ahora, pero una cosa es que hagas política dentro de la iglesia.

0: Yo me acuerdo un sacerdote acá que decía, me acuerdo, porque le hacían obras en su iglesia, en Raus, me acuerdo. Y en ese momento era Escobar, el gobernador, decía, el mejor gobernador de San Juan, gracias por pensar en los más pobres. Mientras tanto había otra historia, ¿no? Era que conseguía algún tipo de beneficios, ¿no? Que eran obras para la iglesia, ¿no? Principalmente, para lo que él pedía, ¿no? Levantaba el teléfono y le decía, sí, señor padre, no hay problema. Y era el mejor gobernador de San Juan, me acuerdo. ¿Cuántas veces, bueno, la misma dictadura pasó?
1: Sí.
0: ¿Cuántas
1: sí.
0: veces la iglesia aplaudió la dictadura militar, ¿no?
1: Y sí.
0: ¿Y cuántas veces la iglesia aplaude a gobernadores, intendentes o presidentes que se ponen o se alinean directamente con la iglesia a favor de solucionarle problemas a la iglesia? Bueno, por eso pregunto, ¿creen que fue un mensaje netamente político partidario? Porque si es así, García Cuerva tendría que armar su propio partido, igual que muchos de los sacerdotes que piensan de alguna manera. Nadie discute que lo podés hacer. Ahora, ¿la iglesia está criticando desde la realidad o desde una cuestión partidaria? Miren lo que hemos demorado bastante con este tema, pero va a ser el disparador para que ustedes opinen a esta hora de la mañana. Bueno, sigo con las noticias nacionales dentro de los títulos más importantes. Bueno, hay un sondeo nacional que revela un empate técnico entre Javier Milei y Axel Kicillof. Hay alguien que se animó a decir, che, veamos si en todo caso, son encuestadores, ustedes pueden imaginar sí. que son todos encuestadores, veamos si en todo caso se enfrenta a Javier Milei con Axel Kicillof en una presidenciable en el 2027, ni apareció Uñac en esta, te digo, pero bueno, era entre Axel Kicillof y Javier Milei, ¿no? Y hubo un empate técnico que tendría que ir a una segunda vuelta.
1: Claro.
0: ¿No? Como pasó con Massa y Milei en su momento, ¿se acuerdan?
1: Exacto.
0: Bueno, hay una fuerte polarización ideológica en el escenario político actual entre esas dos figuras, entre, según lo que dice este informe de CEOP, que es la encuestadora que ha hecho este informe, evaluando a estas dos figuras. Si se tienen que enfrentar Kicillof y Javier Milei, la gente polariza de los dos sectores, pero no le alcanza a ninguno para ganarle al otro.
1: Y es un escenario muy posible, ¿no? Que puede llegar a pasar.
0: Es un escenario posible, ¿no? Se estudió y se elaboró este informe por CEOP, LATAM, sobre 2.400 casos a nivel nacional. Esto para darle un poco la muestra, ¿no?, que hicieron en esta oportunidad. Dicen que hay un empate técnico, si van ellos dos en el 2027.
1: Claro.
0: Veremos si es así, si va a Kicillof. Kicillof todavía no dice nada oficialmente. Todo el mundo dice que después de las elecciones. Después del Mundial va a haber esto que estamos relatando y contando, ¿no? Concretamente. Hablando de confianza, dicen que volvió a caer el índice de confianza del presidente de los argentinos por sexto mes al hilo.
1: Sí.
0: Y mucho tiene que ver las decisiones que han venido ocurriendo en este último tiempo, ¿no? La categoría de capacidad alcanzó el nuevo mínimo de la gestión de Javier Milei, mientras la preocupación por el interés general y la honestidad, escuchen bien, tocaron mínimos durante el 2026. Esto tiene que ver con un informe que ya le vamos a estar contando y leyendo también en un ratito nada más, con la interna que continúa dentro de la administración libertaria. Ha llamado al gabinete Javier Milei para la jornada de hoy. Vamos a ver qué pasa. La idea es confluir al gabinete para empezar a marcar posiciones políticas también, otra vez con encolumnándose detrás de Adorni, cuidando a Adorni. Qué difícil, ¿no? Lo de Victoria Villarroel, otro capítulo, ¿no? Victoria Villarroel y Patricia Bullrich tuvieron un capítulo interesante con el Tedeum, ¿no? Victoria Villarroel no participó, no fue invitada. Dice que la tachó, que la misma Karina Milei tachó.
1: La misma iglesia fue la que dijo ayer, Karina Milei fue la que no la invitó, ¿eh?
0: Claro, la tachó, digamos. La tachó. Cuando le preguntaron, che, ¿y la vicepresidenta? No va. Y a Patricia Bullrich ya no la ponen dentro de la estructura del gabinete, cerca del gabinete. La colocaron más atrás en la parroquia. ¿No? Bueno, parte de una historia que está mostrando naturalmente debilidad interna, firmeza política, o por lo menos determinando, dicen algunos, en que quiénes son los que van a estar junto con Javier Milei de aquí en adelante y quiénes no, ¿no? Quiénes van a ir haciendo esa diferencia. 7:42, se lesionó Messi, lo que faltaba.
1: Bueno, no, pero es
0: Lo que faltaba.
1: Ayer se asustaron, nos asustamos todos.
0: Todos nos asustamos cuando salió y hizo la seña.
1: Pero no es tanto, no es tanto. Hay que decir que no es tanto.
0: Bueno, esperemos que no.
1: Es una fatiga nada más.
0: ¿No? Ya tenemos al Dibu con el dedo quebrado, ¿no?
1: Que también. Ah, pero va a estar, va a estar.
0: Tenemos a varios jugadores de la selección.
1: Varios
0: bastante
1: llegan, llegan bastante complicados.
0: La lista de jugadores, yo creo que va a ser, bueno, como siempre hemos dicho, va a ser el mundial de varios, el final de su etapa como jugador. Neymar, que lo llamaron, siendo que no está jugando muy bien Neymar, pero lo llevan como estandarte. Neymar en Brasil, Cristiano Ronaldo en Portugal, ¿no? ¿Quién más de los que se van? Messi en la Argentina, ¿no? Principalmente que ya vos sabés que este es el último mundial, no hay más. Después de 4 años más que siguen, no creo que llegue Messi, ninguno de estos tampoco que hemos nombrado. 7:43 a.m. Llegó tu momento, señor Rafael Durán, que siempre estás listo y, listo y preparado en este momento. A él le encanta la música. Y en las efemérides musicales del día de la fecha, hemos elegido a este artista. Bueno, en realidad lo ha elegido el Rafa Durán, que es el hombre que sabe de música. Nosotros solamente contamos lo que él nos pasa. Y se trata naturalmente de un artista que él supo cantar y bailar en su momento. A ver si lo encontrás. Este cantante es un cantante estadounidense que supo cantar canciones de amor, que en algún momento vos me dijiste que bailaste en El Principito. Michael Bolton. Michael Bolton es el artista que en este caso estaba siendo elegido para la jornada de hoy, el artista que le cantó al amor muchas veces.

0: Este tema está dedicado ya, miren. De Fabio para Judith. De Rubén para Natalia. De Adriana Calíbar para su admirador secreto. Mirá. De Alejandra para el doctor Chapatín. ¿A quién le dirá?
1: ¿A quién le dirá, ¿no?
0: Al doctor Chapatín. De Rosa para el cantante de Los Moros. ¿Quién será el cantante de Los Moros? ¿Hay una banda de Los Moros?
1: No sé, no lo he escuchado.
0: Michael Bolton es el artista elegido. ¿Quién no bailó en un tema lento? En algún momento se bailaban estos temas, por ejemplo, en Pocatoc. Un tema como este, escucha, en Pocatoc.

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0: 7:52 en la República Argentina. ¿La temperatura a esta hora, Yanni?
1: En estos momentos, y obviamente ya de la hora 7, 3 grados 2 décimas es la temperatura en estos instantes, con una sensación térmica de 7 décimas de grado. La humedad es del 68% y se siente el vientito, en realidad apenas una brisa del sector norte, a razón de 10 kilómetros por hora. Para hoy nos espera 20 grados de máximo.
0: No bajo cero estamos hablando.
1: No,
0: estamos
1: todo arriba de cero.
0: Bueno, el gobernador en un rato nada más, a las 11 de la mañana, atención Ulloneros, va a estar en el departamento de Ullum entregando viviendas del barrio Sierras de la Invernada. Allí en el departamento de Ullum, junto al ministro de Infraestructura de la provincia, hay varios funcionarios más que lo van a acompañar, van a hacer entrega en esta oportunidad del barrio Sierras de la Invernada. En el

0: departamento de Ullum. Así que 11 de la mañana aproximadamente estará llegando el gobernador allí a ese departamento. Y hay un dato que tiene que ver con algunas noticias que hemos dado a nivel policial sobre la persona fallecida en este último accidente de tránsito. Ya pasamos los 40, de las 40 personas fallecidas este año en accidente de tránsito. Este fue allí en el departamento de Las Chimbas.
1: Exactamente. Bueno, en estos momentos ya desde el Ministerio Público Fiscal se confirman algunos datos, entre ellos, bueno, los datos en cuanto a nombres de tanto el detenido como la víctima y algunos datos de cómo habría sido básicamente el accidente. Bueno, en este caso lo que se sabe es que ha sido en calle 25 de Mayo, de oeste a este, es que transitaba básicamente la moto donde viajaba el fallecido, y a unos 80 metros de calle Mendoza fue impactado de atrás por alcance justamente de otra moto que iba conducida por el ciudadano Marcelo Álvarez, quien también circulaba por calle 25 de Mayo en el mismo sentido y también dirección, este último que viajaba sin casco. Por eso es que después de la colisión, ambos perdieron el control de sus rodados por la fuerza de la inercia, justamente es que se desplazaron por el pavimento varios metros y finalmente Álvarez impactó con su cabeza contra un árbol directamente, que está ubicado sobre la esquina,
0: claro,
1: sur,
0: eso fue
1: lo que ocasionó la muerte directamente en el acto. En el lugar se realizó ya la inspección ocular anoche, junto con el testimonio de un testigo que da cuenta de que se trató de una colisión por alcance, como se le llama, del que resultó fallecido este motociclista. En el lugar se encuentra bastante iluminada la situación y en las calles están en condiciones, por eso se secuestró las dos motos, se realizó también el levantamiento del cuerpo, el traslado a la morgue, todo lo que indica el protocolo, y fueron notificados los familiares. Sí, es importante saber que Agustín Corzo es el nombre del detenido que está en estos momentos en comisaría 17, donde se encuentra allí a fin de terminar todos los procesos, ¿no?
0: Muy bien, esto lo está comunicando el Ministerio Público Fiscal, ¿no?
1: Exactamente.
0: En referencia al accidente de anoche. Cambiamos de tema, comienza un nuevo paro universitario. Si contabilizábamos recién, es un mes ya sin clase para los chicos. En diferentes momentos se hicieron este tipo de paros que son destructivos. Realmente, yo no sé qué pasa por la cabezas de los sindicalistas cuando avanzan con este tipo de medidas. Lo que están haciendo es perjudicar a los chicos directamente, perjudican lo que dicen defender, y ellos ponen en riesgo todo lo que tiene que ver con la educación de estos chicos a la hora de tomar este tipo de medidas. Mirá, no, pero es el gobierno que no nos paga lo que corresponde. Por supuesto, también el gobierno, pero me parece que aquí tiene que, en este caso, ponerse en la mesa la discusión de también el derecho de los pibes, que esto es lo que están haciendo los papás de los chicos de los colegios preuniversitarios. Está en línea Verónica Figueroa, del grupo de padres de los alumnos preuniversitarios, para hablar con nosotros. Verónica, ¿qué tal? ¿Cómo le va? Buenos días.
2: Buen día, ¿cómo estás?
0: Gracias, Verónica, por esperarnos un ratito en línea allí.
2: No, ustedes por preocuparse.
0: Verónica, un paro más, de una semana más. ¿Y hasta cuándo aguantan los padres? ¿Hasta cuándo aguantan los chicos? Nosotros calculábamos ya casi un mes sin clases.
2: Mire, uno más y no sé hasta cuándo, y creo que no es el fin. Nosotros sí, tenemos en nuestro Instagram, hay un calendario que va cargando a medida que van pasando los días cuál es la cantidad de días de clase o en porcentaje a qué corresponde de asistencia y demás. Por supuesto, sin contar los feriados.
0: Uh-huh.
2: Y como dice usted, un mes, más del 50% de días perdidos por paro.
1: ¿Más del 50%?
2: Sí.
0: ¿Qué van a hacer como padres? ¿Qué están evaluando? ¿Qué medidas ya? Porque también está el derecho del niño a estudiar.
2: Desde que nosotros arrancamos con este pedido, siempre fue, entendemos el reclamo, entendemos la situación del presupuesto, no somos ajenos a la realidad del país. Sabemos que el presupuesto viene en forma prorrogada o como se le quiera llamar desde...
0: Sí.
2: Políticas de sanidad y demás, pero esto es como que no tiene un fin. Nosotros le pedimos en su momento a los docentes, sobre todo a los gremios, que teníamos que evaluar políticas conjuntas, si se le quiere decir así, porque ese es el término que utilizan, para garantizar el

0: derecho de los chicos. Desde ese momento al día de hoy, y con las declaraciones que hace, pero explícitamente, la señora de CIDUG, directamente en ellos está la decisión de poder dar clases o no. Directamente los gremios son los que toman la decisión hoy si los chicos tienen clase o no. Más allá de que el gobierno no esté pagando, de que haya pedido o que haya exigido el cumplimiento de las asistencias, hay cosas que no tienen gollete. Y como padres, hoy estamos atados de mano y la única solución es sacar los chicos.
1: ¿Sacar los chicos?
0: Sí.
1: ¿Van a tomar la determinación de sacar a los chicos del colegio? ¿En cómo sería eso?
0: Ya hay chicos que se han ido desde durante todo este semestre o casi cuatrimestre, pongámosle, se han estado yendo. Como esto no tiene una mejoría, y con las últimas declaraciones que dio la señora, donde interesó, creo que fue la nota, y la pueden ver en Instagram o en cualquiera de las redes, ella menciona que con esta situación ya peligra el ingreso del segundo semestre y, por supuesto, el cierre de este semestre. Como padres, estos chicos pasaron un momento de pandemia y hoy sería su segunda instancia dentro del régimen escolar que pierden años de clase. Entonces los papás, lamentablemente, ya estamos evaluando, y hay algunos que han tenido, que a partir del próximo semestre no continúan en la escuela.
1: Uh-huh. ¿Los trasladan a qué sector? ¿A la parte privada, a la parte pública? ¿Cambiarlos de escuela? Usted está hablando, me está confirmando que la decisión de los padres es cambiar directamente a los chicos de escuela, sea la parte pública o privada.
0: Exactamente. Los padres que están en una condición por ahí un poco más acomodada, si se le puede decir, que en este país no se puede decir eso, sino que trabajan doble o triple, buscan una alternativa de un colegio que sea privado, pero medianamente económico. Otros irán por la parte pública, pero también depende de las vacantes. Uh-huh. Pero no hay otra solución, y parece que o vivimos en realidades paralelas. Yo no sé cómo explicarlo. Durante la semana pasada, muchos cursos han recibido digamos, como una invitación a participar en actividades extracurriculares de viaje. Viajes a Villavicencio, viaje a la ruta sanmartiniana, viaje a, no sé, a conocer algún lugar característico de la provincia o de Mendoza, pidiendo que paguemos algo que no tenemos, porque hay que pagar 100.000 o 150.000 pesos, ¿en el marco de qué? No tienen clase y seguimos yendo a tareas. Yo le digo a mi hijo, ¿che, vas a ir? Dijo, no, más. ¿Para qué voy a ir? Para ver cómo hacen una fábrica de chocolate. Si después no toman la tarea, si después no tengo clase. ¿Qué voy a gastar plata para ir a huevear? Y disculpe la expresión, es decir, para ir a huevear con mis compañeros. No voy a ir. Entonces, por eso digo la realidad paralela. No hay plata, no hay presupuesto, pero nos invitamos a que vamos de viaje, no sé. Y no por menospreciar la calidad de un viaje.
1: El tema está hablando de prioridades, usted, y creo que es muy clara.
0: Ese es el punto.
1: ¿Cuántos chicos en el segundo semestre se van del colegio, de los colegios preuniversitarios? ¿Cuántos padres ya han confirmado ese paso?
0: Nosotros en los primeros días veíamos que, primeros meses, perdón, se iban uno, dos o tres. Hemos visto cursos que se han ido hasta 10, eso también depende mucho de en qué año se encuentra.
1: Claro, claro.
0: No es lo mismo un chico que está en sexto año al que está en primero.
1: Exacto.
0: Como no es lo mismo una familia que pensaba que su hijo iba a entrar el año que viene a la escuela, ya no está yendo, porque ya dice, ¿para qué vas a ir a los sábados a las clases y demás y después no vas a tener clases? Porque claramente tenemos un recorrido más del gobierno que hoy está de turno y que hoy no es alegre para el gremio, entonces ya sabemos que esto se va a extender, no le ve la luz.
2: Claro, no es que se termina acá y nada más, ¿no?
0: No,
1: esto va a seguir.
0: ¿De cuándo venimos?
2: Claro.
1: Ahora, Verónica, sí. ¿Otro tipo de recurso no van a utilizar más allá? Este dato que usted está aportando es muy importante. Me dice que ya comenzó el éxodo de los chicos.

0: a otros colegios privados o públicos, y que en el segundo semestre va a ser mucho más notable, porque ya han decidido ustedes. ¿Usted saca a su hijo de la escuela?
1: Mi hijo estaría por terminar este año.
0: Claro,
1: es otra historia. Pero tiene una maestra particular, y de alguna manera yo que puedo darle esa posibilidad de aprender algún contenido, se lo estoy dando, y a partir del año que viene, sí, ya vamos a cambiar. Es posible que vuelva a la escuela donde él estudió, y si no, bueno, si no hay vacantes, buscaremos una alternativa.
0: ¿Y otro tipo de alternativa? Digo, en algún momento se habló de judicializar el reclamo de ustedes como padres. ¿No se avanzó con esto?
1: Mire, nosotros tuvimos dos entrevistas con abogados. Para poder hacer esto, que sí se puede hacer, que es un amparo, en el cual hasta tanto no se resuelva la situación, por el hecho de que son menores de edad, se tiene que garantizar efectivamente las clases. Ambos abogados nos piden una suma de dinero en dólares, que vuelvo a decirle, no podemos juntarla bajo
2: ¿cuánto le piden?
1: Punto. Y en ronda entre los 3.500 y $4.000, $4.500, porque es una instancia nacional, porque el representante tiene que tener una matrícula nacional. Y volvemos a lo mismo, lo que supuestamente defienden de los chicos de educación, y la verdad que cada día que pasa es un paso para atrás, y es, parece como que no se dan cuenta del daño que están haciendo, realmente. Y que no es ni para ellos ni para mí. Es para los chicos y para las generaciones que vienen, y que en 5 años más van a estar trabajando, ¿o no?
0: ¿Creen que se pueden recuperar este mes de no haber tenido clases?
1: No, nunca se va a recuperar. Es mentira que los contenidos pedagógicos se van a recuperar. Hoy podemos ver que hay alumnos representantes de la escuela que están reuniendo instancias de Olimpiadas Matemáticas, pero esos chicos vivieron otra realidad, vivieron otro calendario académico. Esos chicos no pueden recuperar.
0: ¿Qué le diría a los papás que quieren que los chicos entren a los colegios preuniversitarios y se encuentran con gremios, como usted dijo, que actúan no ya pensando en el sueldo también del docente, sino una cuestión política? Usted está asociando que hoy los gremios están pensando más en bajar un gobierno o generarle conflicto que realmente en el bolsillo del docente.
1: Yo no sé si piensan en bajar en un gobierno. Yo creo que no piensan en su vocación y en lo que le dijeron a los chicos cuando empezaron con las clases y la importancia de la educación en los menores. Yo la verdad que no sé si ellos tienen en mente bajar un gobierno, poner otro, y la verdad no me interesa. Como le decía al inicio, desde el 2020 a la época, los presupuestos de administración pública han estado en esa situación, prorrogados. Por supuesto que hoy se ve mucho más.
0: Sí. La tenemos ahí, Verónica. No sé si se cortó la comunicación. Ahí está. La tenemos, Verónica.
1: Hola.
0: Sí.
1: Te decía que desde el 2020 ahora, todas las reparticiones. Hola.
0: Sí, la estamos escuchando.
2: Estamos
0: escuchando.
1: Que todas las reparticiones de la gestión nacional se han visto disminuido en el presupuesto, porque es lo que viene pasando desde pandemia a época. Un primero crisis calendaria, después inflación, después devaluación, después lo que todos conocemos ahora, ajuste, como le quieran llamar, pero no es el único lugar que está en estas condiciones. No son los únicos profesionales que tienen que salir a manejar Uber o alguna de las aplicaciones para llegar a fin de mes. Nos ha pasado a todos en algún momento desde el 2020 a hoy. ¿Qué le puedo decir? Y la verdad que lo que hoy están los chicos viviendo, yo no lo viví en la crisis del 2001, perdón, donde yo era alumna.
0: Claro.
1: Y era exactamente lo mismo. Pero les puedo asegurar que mis papás acompañaban a marchar, porque los docentes, por lo menos a los de secundaria, nos daban clases.
0: Claro. ¿Usted siente que hay otro tipo de diferencias que llevan a que se complique más la situación en estos momentos?
1: Y hoy solamente están pensando en que ellos son las únicas víctimas de la situación.
0: Claro.
1: Dígame, ¿qué repartición que depende de Nación hoy o hace 2 o 3 años atrás no tiene los mismos problemas?
0: Por
1: ninguna.
0: Supuesto.
1: Ninguna.

0: No hay ninguna, porque todos están en las mismas condiciones. Todos en mayor o menor grado, con menos carga horaria, o han exigido menos carga horaria para tener un doble trabajo. Pero ya sabíamos que esto se venía. Ya sabíamos que veníamos de un presupuesto que venía prorrogado desde hace más de un año o dos años que está este gobierno. Y también sabemos cómo fueron las incorporaciones el último tiempo en... A ver, no sé cómo mencionarlo, pero en algunas reparticiones o departamentos o, no sé, secretarías, como le quiera llamar, dentro del ámbito universitario, que no tienen un funcionamiento específico, y lo veo que hay mucha gente.
1: Entonces, Verónica, la decisión entonces ha sido contundente del grupo de padres empezar a sacar a los chicos del colegio preuniversitario y llevarlo a la parte pública o privada. Sería la definición... Sí. ¿Qué han tomado en estas últimas horas?
0: Van a quedar seguramente chicos, sí. De los cuales no tienen otra salida, que son presos de la situación.
1: Sí.
0: Otras familias que no tienen otra posibilidad de elegir. Y también a lo mejor chicos que son familiares de los que hoy son docentes o personas no docentes, que siguen siendo víctimas de esta situación porque están de los dos lados, como quien dice. Pero... no sé cuál va a ser el destino de cada uno de ellos.
1: Muy bien. Claro. Verónica, muchas gracias por el tiempo, muy amable.
0: A ustedes, siempre por preocuparse.
1: Muchas gracias. Verónica Figueroa, del grupo de padres de los alumnos de los colegios preuniversitarios.
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0: 8 de la mañana, 15 minutos. 8 de la mañana, 15 minutos. 8 de la mañana, 15 minutos en la República Argentina. Bueno, el duro mensaje del arzobispo de Buenos Aires en el Tedeum: basta de arengar la división y la polarización. Nos faltan dirigentes que se animen al diálogo y a la reconciliación, dijo García Cuerva en la tradicional misa por el 25 de mayo. Milei participó junto con todos sus funcionarios. Escuchen un fragmento del discurso, porque más que el discurso del Tedeum, de la homilía, en este momento García Cuerva fue bastante crítico con el gobierno. Lo que nosotros les preguntamos, ¿era realmente lo que está pasando o el arzobispo García Cuerva tomó el atrio de la iglesia para hacer política partidaria? Porque los números a Milei lo acompañan, según los datos y los índices que se han ido conociendo. Bajó la pobreza, bajó la inflación. ¿Por qué el mensaje, digamos, en el mensaje no cambió nada, ¿no? El mensaje del odio, del enfrentamiento, es la característica de Milei, es lo que acompañó a la gente cuando votó a este dirigente, ¿no? Ahora, ¿creen que la iglesia también en esta oportunidad está jugando un papel político, politizando la iglesia, la realidad con este mensaje? ¿Una realidad que la iglesia ve o es una realidad que pasa? ¿O es una realidad politizada por parte de la iglesia? Escuchen.
1: Haters de hoy, sentado frente a una computadora de su escritorio o cómodamente instalados delante de una pantalla para hacer terrorismo de las redes, descalificando y difamando. ¿Qué vigencia tienen entonces las palabras del Papa León cuando decía en febrero de este año: los invito a abstenerse de utilizar palabras que afectan y lastiman a nuestro prójimo? Empecemos a desarmar el lenguaje, renunciando a las palabras hirientes, al juicio inmediato, a hablar mal de quienes están ausentes y no pueden defenderse, a las calumnias. Esforcémonos en cambio por aprender a medir las palabras y a cultivar la amabilidad en la familia, entre amigos, en el lugar de trabajo, en las redes sociales, en los debates políticos, en los medios de comunicación y en las comunidades cristianas. Entonces, finaliza el Papa León, muchas palabras de odio darán paso a palabras de esperanza y de paz.
0: Bueno, ahí está. Es una de las tantas. Ya vamos a ir contando algunas.

0: más, porque fueron varias que apuntaron también al momento político de la Argentina, ¿no? Y que en esta oportunidad, una de las frases que utilizó, esto creo que salimos todos, de esta situación salimos todos juntos, o algo así, que muy parecía una frase que usaba Alberto Fernández. Siempre a García Cuervas sí. se lo asoció al masismo, ¿no? Y al kirchnerismo. Siempre, hasta se le preguntó en algún momento en algunas entrevistas. Por eso digo, si se está utilizando la iglesia de forma política, ¿no? De un mensaje netamente político partidario, y muchachos de la iglesia hagan su propio partido entonces.
1: ¿Y sí?
0: ¿No? Hagan su propio partido y que la gente dirima en una votación si los acompaña o no. Ahora, si el mensaje de García Cuervas es parte de una realidad que la iglesia ve, que se compromete y ve y desafía al gobierno a que lo mejore, es otro cantar, ¿no? Queremos conocer sus opiniones también a esta hora de la mañana. 8 de la mañana, 19 minutos. Fin de semana largo, sí. Con un montón de actividades en San Juan, muchísima gente en San Juan. Me ha tocado ver.
1: Venimos desde la Expo Minera albergando un montón de gente, ¿no?
0: Me ha tocado cruzarme con gente de diferentes provincias, de otros países, ¿no? Chilenos, brasileños. Hubo un montón de actividades que involucraron inmediatamente aquellos que son amantes de los fierros, como se lo dice, del automovilismo y demás, y además de todas las otras actividades, acercarse a San Juan. ¿Cuáles son los números que dejó este fin de semana largo? Se lo preguntamos al ministro de Turismo, Cultura y Deporte, Guido Romero. Ministro, ¿cómo le va? Buenos días.
2: Hola Juan, hola Yanina, muy buenos días y saludo a toda la audiencia, por supuesto.
1: Buenos días.
0: Ministro, ¿el balance de este fin de semana largo en San Juan?
2: El balance ha sido bueno, muy bueno, sobre todo en lo que ha sido el Gran San Juan, en donde hemos tenido más o menos un 75% de ocupación hotelera y donde los hoteles de 4 y 5 estrellas han estado y van a estar toda esta semana a pleno, con ocupación plena. Así que eso es lo que nos ha ayudado mucho el desafío de la Ruta 40. Como ustedes bien decían, hemos tenido dos eventos deportivos muy importantes que ha llenado San Juan de turistas de otras provincias, de otros países, como el desafío de la Ruta 40 y el desafío Punta Negra, que es una carrera en la montaña que tuvo en esta oportunidad más de 2.000 atletas, los cuales más de la mitad han sido de otras provincias, con los cuales claramente hemos tenido un buen fin de semana. Y en los departamentos alejados, como siempre pasa, Calendasta por encima, con muy buenos números en la iglesia, y más tranquilo el tema de Hachat y el Valle. Pero en definitiva, ha sido un muy buen fin de semana largo, como viene sucediendo. Recién Yanina hablaba de la Expo Minera.
0: Sí.
2: Yo creo que desde fines de febrero, primeros días de marzo, tenemos números muy importantes, los fines de semana largos que hemos tenido, los eventos que van llegando, tanto deportivos como del sector de convenciones, congresos y todo ese tipo de cosas, están generando un buen círculo virtuoso en lo que se refiere a los prestadores de turismo.
1: Uh-huh. ¿Está contabilizado el nivel de ocupación desde febrero hasta esta fecha? ¿Cómo se ha ido moviendo en San Juan?
2: No, en forma general no. Ajá. Sí se ha hecho particular permanentemente.
1: Claro.
2: No hemos hecho el relevamiento general. Pero bueno, nosotros...
1: El promedio ha sido alto.
2: Sí, por encima de la media nacional.
1: Uh-huh.
2: Pero bueno, yo siempre dije que todas las provincias o todos los lugares del mundo tienen temporadas bajas, temporadas medias y temporadas altas.
1: Claro.
2: San Juan, a partir de marzo, abril, son meses de temporada alta, mayo también lo ha sido. Tenemos un muy buen clima, independientemente de que amanece fresco, rápidamente sale el sol, y el sol acá en San Juan, ustedes saben muy bien que pica lindo, y eso significa que podamos estar al aire libre. Ayer estuvimos en el desfile con una muy buena temperatura. Creo que es una temporada alta la de San Juan, y que inclusive también incluye al invierno, porque el invierno acá no es como en otros lugares.
0: Claro.
2: El solcito nos ayuda mucho, como también decimos de que enero y febrero son temporadas bajas, ¿no? Pero bueno, también otras provincias, a lo mejor Mar del Plata está teniendo menos de un 50% de ocupación, porque es otro,
0: claro, claro,
2: otro sistema. Y a lo mejor en el verano están mucho más arriba.
0: Uh-huh. Ministro, ¿cuánto dejó de inversión esta visita de estos turistas a la provincia de San Juan en este fin de semana largo?
2: Los números económicos son muy

0: son muy llegativos, Juan, y le explico por qué. Uh-huh. Primero porque la gente no le gusta decir cuánto gastan y dónde gastan y todo eso. Y después porque tenemos un alto porcentaje de alojamientos informales, que se les llama así, que son los alojamientos temporarios que están a través de las plataformas. Sí. Por qué le decimos informales, porque no están dentro de lo que es el registro de alojamientos que tiene la provincia. Y eso nosotros no podemos medir. Por eso nuestra medición es parcial y solamente se refiere a eso, pero la cantidad de turistas que han venido a la provincia es mucho mayor a este 75% de ocupación de alojamientos registrados. No sé si se entiende el tema.
1: Sí.
0: Todo lo que son departamentos de Airbnb, Booking, todo eso que son muchos en San Juan, también están ocupados, también se están moviendo, y claramente eso nosotros no lo podemos medir porque son alojamientos informales. Pero reitero, creo que a niveles generales y hablando de todo un poco, ha sido un muy buen fin de semana. Creo que nos va a seguir acompañando la semana ahora con el tema de la Ruta 40, sobre todo los alojamientos de 4 o 5 estrellas, que como le dije están colapsados, no hay habitaciones, y bueno, nada, nosotros tenemos una estrategia muy importante, quizás a través de los eventos, ya sean deportivos, de congresos, de convenciones. San Juan está ocupando lugares importantes con respecto a esto, y de esta manera tratamos de ir mejorando lo que es San Juan como un destino de turístico de receptivo, ¿no es cierto? Que a lo mejor la falencia que tenemos que ir cubriendo, nosotros tenemos que, si a través del deporte logramos que vengan chicos, vienen con padres, que puedan a lo mejor disfrutar parcialmente de San Juan, el día de mañana tener alguna decisión de venir a vacacionar a la provincia, y ahí pasamos del turismo de eventos al turismo receptivo.
1: Recién usted decía que los hoteles de 4 y 5 estrellas son hoy la vedette del turista que llega. Esto muestra también el nivel del turista económicamente hablando para poder instalarse y encontrarse con estos hoteles. ¿Contamos con muchos hoteles a este nivel de 4 y 5?
0: No, pero también es cierto de que estos son puntos, como le puedo decir, picos dentro del turismo. O sea, no es que San Juan necesite todos los fines de semana más hoteles, pero yo creo, o más hoteles de 4 o 5 estrellas, pero también creo de que esto se va a ir dando paulatinamente, van a haber inversiones. Yo sigo confiando en que el hotel provincial va a mejorar su categoría cuando sea licitado y sea concesionado. Por lo menos cuando hemos hablado con los oferentes, con las dos empresas que se presentaron, tienen una visión de inversión, tienen una inversión de llevar ese hotel a más de 3 estrellas como es actualmente, y bueno, seguramente ahí nos van a dar unas cuantas plazas más.
1: Es un buen dato esto, ministro, digamos, si el hotel provincial cuando se licite, la idea es mejorar la categoría, es llevarlo allá a un 4 o 5 estrellas, ¿sería la idea?
0: Vuelvo a repetir, son charlas informales porque no se abrieron los sobres con
1: está bien, sí. Pero la idea del gobierno también es jugar un nivel de esas características, teniendo en cuenta esto que usted nos está contando hoy actual.
0: Sí, sería muy bueno. A San Juan le falta un hotel de cadena, y claramente no significa que tenga que ser un 5 estrellas o 5 estrellas superior, ni mucho menos. Pero sí es un hotel de cadena que se vende por sí solo. Hay muchos turistas que van siguiendo los hoteles de una cadena cuando se sienten conformes con eso, y claramente si en este caso puntual la cadena significa un hotel de 4 estrellas o de 5 estrellas o de un 3 estrellas superior, claramente van a tener que elevar el acondicionamiento del hotel para ponerlo al mismo nivel que su cadena de hoteles, ¿no es cierto? O sea, la cadena X tiene que tener un mismo hotel en la avenida 9 de Julio como acá en San Juan,
1: exacto.
0: En Buenos Aires, digamos. O sea, tienen que equipararlo y tener los mismos acondicionamientos.
1: ¿En qué situación está hoy el hotel provincial?
0: El hotel en estos momentos estamos con los plazos administrativos dentro de una licitación. Tenemos plazos en donde los oferentes tienen tiempos para impugnar sobre la decisión del gobierno de no aceptarle su propia propuesta. Después viene el decreto que lo declara desierta, y después viene el decreto firmado por el gobernador, donde sería

0: Me parece que es un hotel emblemático en San Juan y importante dentro de lo que significa esto. Me preguntan el tema del nivel turístico, más que turístico, el nivel hotelero en los departamentos alejados. ¿Se ha podido nivelar para arriba esto y que no haya abuso en precios? Porque mucha de la gente que me está escribiendo en estos momentos habla de eso, de que en los departamentos alejados hay un abuso en precios y hasta a veces que es conveniente viajar a Córdoba, a San Luis y hasta Chile, alquilar en algunos lugares en Chile, o que es más barato que alquilar en Calingasta, Valle Fértil, Iglesia, Hachal.
1: A ver, yo lo que nosotros cuando nos juntamos con los privados, primero que los privados hasta el 30 de junio, si no me que mal no recuerdo, tienen unas promociones con el tema de alojamientos, no le digo todos los alojamientos, pero sí una gran mayoría, haciendo promociones por de 4 noches pagas 3, de 3 noches pagas 2. Y eso obviamente que los pone competitivos. Pero segundo lugar, nosotros muchas veces como que no valoramos lo que tenemos. Y usted mismo me decía, porque esto es un concepto que uno lo escucha permanentemente, sí. Y a lo mejor en algún momento lo puede haber dicho, sí, pero me sale más caro que ir a tal lado. Bueno, pero si está al lado, ¿es mejor que lo que nosotros tenemos acá? Esa es la real pregunta, ¿no es cierto? Y la realidad es que nosotros tenemos precios más o menos competitivos, hablamos con la cámara hotelera permanentemente, nos tratamos de reunir con todos los privados en el buró, y bueno, tratamos que los precios no se disparen, pero también es cierto de que ellos plantean una serie de inconvenientes, de subas importantes en lo que son los servicios, en lo que son los sueldos de las personas que trabajan ahí. Y bueno, si bien no pueden trasladarlo directamente o el 100% bueno, a los valores, claramente también los tienen que trasladar.
0: Claro,
1: no pueden,
0: pero es el riesgo, ¿no? Pero ministro, ese es el riesgo también de ser empresario en la parte privada, digo.
1: Por supuesto.
0: No todo el Estado le tiene que dar una mano, digo, si yo soy empresario, me la tengo que bancar y digo, evaluar económicamente cómo encarar el desafío de si yo quiero instalarme allí, ¿no? Y tomar los costos necesarios, ¿no? Porque escucho muchos empresarios dicen, bueno, si me traen turista, yo invierto, o modifico algunas cuestiones. Y es ahí donde comienza a hacer ruido esto, ¿no? Me parece que el Estado está para acompañar y no para subsidiarlos totalmente, ¿no? Para eso son empresarios.
1: No, el Estado de hecho no los subsidia. O sea, claramente que eso no ocurre. Nosotros sí, por una estrategia de deporte, nos gusta y creemos que es conveniente traer eventos deportivos a la provincia, y no solamente de niveles internacionales, como puede ser el desafío de la Ruta 40, pero cuando uno trae un nacional absoluto de patinaje artístico, por dar un ejemplo,
0: sí.
1: Vienen mil patinadores de todo el país, y esos patinadores vienen con sus familias. Y nosotros, los capiladores nuestros, les ahorramos que tengan que salir a otro lugar de la Argentina a viajar, a gastar, y ya lo tienen acá en casa. O sea, se genera un círculo virtuoso que nosotros nos ha dado buenos resultados. Por eso avanzamos mucho con eso. Estamos trabajando a traer campeonatos nacionales, panamericanos, en distintas disciplinas, handball, vóley, rugby. Permanentemente se está trabajando con las federaciones, con las confederaciones, para ver qué evento se puede venir a San Juan, igual lo podemos traer. Ahora, como yo siempre les digo a los privados, yo te traigo la gente. Ahora, si esa persona va a tu alojamiento, va al de al lado, depende de cada uno de los empresarios. Si ese turista come en un restaurante y no come en el de al lado, depende de la oferta que haga, de la calidad del servicio que se preste, de la promoción que se haga, etcétera, etcétera, en las cuales yo creo que el privado tiene que realizarlo.
0: Me parece muy... Después de los Pumas, creo que vienen los Pumas ahora dentro de poco, ¿no? Tenemos ese evento que es internacional, que moviliza también turismo internacional. Después, ¿qué otro tipo de eventos llegará de la importancia o la magnitud que estamos hablando? Ahora estamos hablando del desafío Ruta 40, el desafío Punta Negra, que ha traído muchísimos turistas de afuera de la provincia y también de fuera del país que han llegado. El partido de los Pumas va a ser muy similar, digo, va a traer gente de en la provincia y fuera del país, y también que van a venir involucrados con esa actividad. ¿Qué se viene después de eso?
1: Bueno, nosotros

0: después el 11 de julio, tenemos sábado 11 de julio, tenemos los Pumas. Después hay un evento muy importante y que viene creciendo mucho, que también lo genera un privado, el gobierno acompaña, por supuesto, pero es generado por un privado, que es sobre fines de julio, tenemos la Maratón de San Juan. El año pasado tuvo entre 6.000 y 7.000 atletas que vinieron de todo el país, más los organismos, por supuesto. Pero estamos hablando de un evento que viene creciendo año a año, exponencialmente. Le diría que un crecimiento de un 30 o un 35% de inscritos, lo cual es muy bueno porque está posicionándose la provincia como un destino para hacer las maratones con paisajes extraordinarios como los que tenemos, y con la seguridad de que el evento se realice de alguna manera. Yo tuve la suerte de correr el año pasado, y la verdad que es un evento en 10 kilómetros, nada más, ninguna maratón, pero tiene distintas categorías, pero es un evento muy lindo que la verdad que está muy bien organizado, y bueno, obviamente nosotros lo vamos a seguir apoyando. Y después, sobre el primer día de agosto, tenemos Turismo Carretera, que también es un evento muy importante, sin duda la categoría más convocante que es el automovilismo nacional, y en la cual tenemos un piloto como Tobias Martínez que nos representa muy bien a la provincia. Así que nada, y ahí vuelvo a repetir, el calendario de deporte es absolutamente dinámico. Capaz que usted se comunica mañana conmigo y tenemos más eventos para presentar, porque nos movemos permanentemente para tratar de que todos los fines de semana tengamos muchos y buenos eventos, y esto se combina también con la parte cultural. Cuando usted ve el cronograma de actividades que tiene el Teatro Sarmiento, el Teatro del Bicentenario,
1: claro,
0: que teatro, que música, que baile, que permanentemente se está movilizando, y eso también ayuda al turismo, porque cuando el turista está acá en San Juan y ve que tiene una oferta de posibilidades, de cosas para hacer, sin duda que se disfrute mucho.
1: Ministro, ¿ya está la confirmación de quién va a ocupar la Secretaría de Turismo de la provincia?
0: No, eso es algo que el gobierno lo está evaluando todavía, y bueno, cuando se decida, obviamente que lo vamos a dar a conocer. Por ahora no hay un reemplazo ni nada por el estilo, así que bueno, nada. Estamos trabajando con el subsecretario, con los directores, con todo el equipo de la Secretaría de Turismo para que esto continúe. Tenemos el fin de semana el Consejo Federal de Turismo en Mendoza, y obviamente ya veremos si voy yo o al subsecretario, pero bueno, seguimos trabajando en el esquema de que el turismo constituye una parte muy importante dentro de lo que es la gestión del gobierno de Marcelo Rego, y nosotros dentro del ministerio sentimos todo el apoyo del gobernador para realizar todas estas actividades que estamos hablando.
1: Ministro, muchas gracias por su tiempo, muy amable.
0: No, Juan, muchísimas gracias a usted, a Yanina, y bueno, y por supuesto un saludo y un buen día para todos. Para toda la audiencia.
1: Gracias. Muchas gracias. Guido Romero es el ministro de Turismo, Cultura y Deporte de la provincia.
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0: 8 de la mañana, 43 minutos en la República Argentina. A esta hora de la mañana te contamos qué temperatura tenemos en San Juan.
1: Exactamente, ya se está actualizando, en este caso
0: está
1: de la hora 8.
0: Sí.
1: Está fría y hay que salir con abrigo. Por más que tiene que ser algo desmontable porque al mediodía ya sube la temperatura. 2 grados 4 décimas en estos momentos, con una sensación térmica de 3 décimas de grado, básicamente sí, de positivo, por encima de los 0 grados. 80% la humedad en estos momentos, con algo de viento norte, a razón de 8 kilómetros por hora es lo que se registra hasta el momento. 20 grados es lo que nos espera para hoy. Realmente va a ser un día muy lindo, aunque va a estar parcialmente nublado, pero va a ser con temperaturas lindas. Y así se va a dar durante la semana, incluso el fin de semana, que viene siendo por ahí los fines de semana más fríos. Bueno, mañana, si bien baja un poquito la temperatura, 19 grados, pero en realidad se va a mantener así toda la semana, hasta incluso el día domingo, que vamos a tener 21 grados de máxima. Pero algo pasará, porque el día lunes tendremos 12 grados de máxima nada más.
0: De la semana próxima.
1: De la semana que viene. Así es que, bueno, va a ser una semana muy linda, pero aguardarla porque quizás ya la semana próxima viene bastante fresca.
0: Bueno, ¿qué opinan del mensaje de la iglesia? Porque creo que ha sido bastante lineal en cada una de las parroquias del Tedeum que se ha desarrollado ayer con los sacerdotes de cada una de las provincias, más allá de lo ocurrido enfrente del presidente Javier Milei. Marcaron lo mismo, ¿no? La indiferencia a los sectores más humildes, las peleas, las formas que tienen que ver con la política argentina actual, mucho vinculado a las formas del actual presidente, ¿no?, de hacer política en la Argentina. En San Juan, la frase que se utilizó en el mensaje en el Tedeum donde estaba el gobernador fue: la indiferencia mata, fue el mensaje, uno de los mensajes más fuertes dentro del marco de la Iglesia Católica. En este caso, es muy lineal a lo que tiene que ver con el mensaje a nivel nacional. Monseñor Gustavo Larrazábal, frente al gobernador Marcelo Orrego, directamente marcó esa crítica desde la Iglesia, particularmente al sector político. Escuchen lo que decía.
2: Los protagonistas de la Semana de Mayo de 1810 entendieron que el trigo de la libertad sembrado en esas complejas jornadas no se conseguía sin el pueblo y sin la escucha del grito de libertad independiente que el mismo pueblo deseaba. Distantes del tiempo, nosotros, los argentinos, tenemos que darnos cuenta que no puede haber diálogo con violencia o discursos de odio, porque esto no tiene lógica. No puede haber connivencia con la injusticia, porque esta empobrece al vulnerable. No hay lugar para la indiferencia, porque esta nos termina matando. La paz es, por lo tanto, un don de Dios, pero se convierte también en una tarea humana.
0: Hasta ahí el mensaje, ¿no?, que está enmarcado sobre la misma línea de la Iglesia, sí, a nivel nacional, ¿no? Monseñor Gustavo Larrazábal, frente a las autoridades del gobierno provincial, habló de esta manera, ¿no? Habló de la paz, de la pacificación, de cómo marcarse dentro de la política, no mensajes violentos, del
1: claro,
0: odio, ¿no?, de las grietas.
1: No el discurso violento, que es un ratito después que lo dice, sí, no el discurso violento,
0: él también lo dice.
1: Claro,
0: Larrazábal,
1: claro,
0: también lo
1: sí,
0: dice.
1: Sí, lo dice, no al discurso violento, no, digamos, a sálvese quien pueda, digamos, no tiene lugar en un país como el nuestro.
0: Claro.
1: Bueno, digamos, bastante alineado con lo que hemos escuchado.
0: Esta iglesia también daba estos mensajes cuando estaba el kirchnerismo, el peronismo.
1: Sinceramente no lo recuerdo, pero no sé si tan
0: cuando estaba la dictadura
1: directo.
0: Esta iglesia también, o era una iglesia cómplice también de lo que pasaba con el peronismo. Porque la pregunta es si están haciendo política desde la Iglesia Católica. Política partidaria, por supuesto, porque si quieren hacer política partidaria, el Monseñor Gustavo Larrazábal, aquí en San Juan, igual que Monseñor Cuerva, ¿no?, directamente tendrán que hacerlo con un partido político propio, ¿no? O alinearse o renunciar a su figura como representante de la Iglesia y meterse a afiliarse al Partido Justicialista. Pregunto, ¿no? Son preguntas. La Iglesia, actúa en forma corporativa hoy acompañando en su mensaje al peronismo, siendo, poniéndose en la vereda de enfrente, o está marcando verdaderamente una realidad que pasa? Vuelvo a repetir, porque si no estamos hablando de sacerdotes que están haciendo política partidaria.

0: política partidaria en la iglesia. Cuando la iglesia no tendría, ustedes me dirán, vos sos demasiado inocente, porque la iglesia siempre estuvo involucrada en política.
1: Sí, sí.
0: Una frase que me llamó la atención, que hoy muchos están replicando, es lo que dijo Jorge García Cuerva, que dijo, basta de arengar la división y la polarización, nadie se salva solo. Frase que también utilizaba el Papa Francisco, pero que también utilizó muchísimo en su gestión, en varios de los discursos, este señor, a ver si lo sacan. A ver si sale. A ver si lo tenemos acá, a ver si lo podemos sacar. Primero ante todo, ¿dónde estaba? Acá lo teníamos, bueno, viste que justo lo cerré. Ahí está, vamos.
2: Es la idea de que en este tiempo y en este mundo nadie se salva solo. Todos necesitamos del otro para estar mejor.
0: Bueno, ¿se acuerdan de este señor que decía eso mismo? Estoy hablando de Alberto Fernández, utilizando claro. La misma frase que el Papa en algún momento, Papa Francisco, utilizó. Recordemos que García Cuerva es un hombre de la línea del Papa Francisco.
1: Claro.
0: ¿No? Dentro del marco de la Iglesia Católica.
1: Claro, ¿no? Y el Papa Francisco, sindicado también, dentro de lo que él representó y demás, por algo no pudo venir nunca a la Argentina.
0: Claro, cercano al peronismo.
1: Claro, por estar vinculado, incluso él mismo lo decía, digamos, no es algo que él escondía. Básicamente, él simpatizaba con esa idea política.
0: Bueno, esta frase, nadie se salva solo, que también utilizó ayer Monseñor Cuerva, hoy lo están usando todos los libertarios, diciendo, miren que acá lo que está, el mensaje de la iglesia, y que ha sido lineal en todas las parroquias en la Argentina, es particularmente un mensaje netamente político, es como que se alinean. Es como la CGT, ¿no?
1: Claro.
0: Ellos lo asocian, es lo mismo que la CGT. La CGT, si hay un gobierno peronista, aplaude. La iglesia, dicen ellos, que si hay un gobierno que en este caso es peronista, aplauden. Si no hay un gobierno peronista, critican.
1: Exacto.
0: ¿Sienten que la iglesia ha tomado ese papel en estos últimos años? Yo hablo de la dictadura de ahí en adelante, ¿no? Principalmente. Es bastante interesante ponerse a mirar cuál ha sido la participación de la iglesia en la realidad social de la Argentina, ¿no? Desde la dictadura en adelante. El silencio, la complicidad, la negligencia también de la iglesia, que en algún momento también para adentro se cuestionó. Ahora, si no hay un gobierno peronista, ¿la iglesia critica igual? ¿Se maneja de igual manera? ¿Con los gobiernos peronistas como con los gobiernos opositores al peronismo? ¿Tenemos una iglesia que está haciendo política partidaria con estos mensajes? Lo pongo en la mesa para que ustedes puedan dar su punto de vista a esta hora de la mañana. Tengo un montón de mensajes a esta hora habilitando su opinión a cada uno de nuestros oyentes, que me parece muy interesante escucharlo. Vamos, empezamos.
3: Buen día, Juan. Buen día, Yanni.
1: Buen día.
3: Espero que estén bien. Sí, la iglesia siempre se ha metido en política, cosa que no debe hacer. Tiene que preocuparse realmente por las cosas que a ellos les incumben. La política no es un ámbito que ellos tienen que estar. Aparte, lo que puede llegar a opinar la iglesia al resto de la Argentina, que no creemos en ello, poco importancia le damos. Así que bueno, y una queja importante, a ver si me gustaría que llegara el reclamo al quien tiene que ser, que es, ¿por qué no hay jugadores de Belgrano de Córdoba en la selección? Tendrían que estar en la selección. Demostraron que son jugadores que saben jugar una final, saben afrontar la presión, así que tendrían que estar en la selección. Así que bueno, era eso, chicos, gracias.
1: Vamos. ¿Ya dejaste de llorar, Juan? ¿Dejaste de llorar?
4: Buen día, su nacimiento, Juan Yanina.
1: Buen día.
4: Consejo para esta mañana tan fresca, si tienen algún hincha de River por ahí cerquita, abrácenlo fuerte. Están re calientes, muy calientes. Gracias.
1: Y mirá que siempre están en pecho frío,
5: ¿eh? Yanina y Rafa, bienvenido día martes. Vamos, mi querida gente, hace muchísimo frío. Así que vamos con actitud. Vamos, mi querida gente. Bueno, parece que hubo mucho turismo, impresionante la cantidad de gente para el desfile. Muy lindo fin de... Bueno, espero que estemos todos muy bien. Abrazo grande. Vamos, arriba.
0: Arriba, dice Betty a esta hora de la mañana. Dice, me refiero al desafío Ruta 40. Muy buenos días. ¿Cuánto costará este evento a la provincia? Me refiero en billetes.

0: billetes verdes, ya que dudo que sea gratis o autosustentable. No siguieron la vuelta de ciclismo a nivel pro por los gastos. ¿Y esto qué? Yo entiendo que esto es privado, ¿no? El desafío Ruta 40. Sí, el desafío Ruta 40 es privado, es un proyecto privado. Igual que el desafío Punta Negra son eventos privados, lo que yo entiendo, ¿no? Sigo con más mensajes. Buen día, Juan. La iglesia siempre jugó a favor del peronismo. Date cuenta con el padre Francisco, que desde ese momento, por eso no quiso venir a la Argentina, porque sentía que iba a ser utilizado políticamente para que le peguen al peronismo, dice.
1: Sí, es real eso.
0: Hola, Juan, Gianni, Rafa, Radio Sarmiento, que tengan un lindo martes. Hoy bendiciones desde acá de 9 de julio. Les saludo desde ayer. Juancito, que se siente una interferencia con otra radio, no se escucha bien acá en el departamento, no sé si será mi radio o será la emisora. Muchas gracias. Ya vamos a decirle a nuestro querido técnico Luis Urbano que chequee. Ayer 9 de julio hay una interferencia. La iglesia siempre ha sido sumisa para con el peronismo, pero si no es peronismo, critica fuertemente, dice el oyente. Sigo con mensaje. La iglesia ha sido siempre política acá en San Juan, aún más, por lo menos en toda la gestión de Gioja. Manejaba el Ministerio de Educación y al ministro, dice el oyente. Juan, buen día. La iglesia siempre ha tenido una siempre inclinación política hacia la justicia social, que es pensar en los pobres, y el peronismo también, dice. Eso no significa que sea política, dice el oyente. Bueno, hola, buenos días. En La Flor, la temperatura actual 0 grados, la sensación térmica 3 grados bajo cero en iglesia.
1: Imagínate.
0: Brisa del este a 6 kilómetros por hora, la humedad 60%, el cielo despejado, llegada de viento sonda al Valle Iglesiano, rutas transitables con precaución, subida normal a Veladero, dice el oyente. Buenos días, la iglesia siempre favoreció al peronismo y aplaude al peronismo. Recuerdo al padre Paquito Martín, como dijiste vos, con Escobar, lo adoraba, le daba de todo Escobar, por eso lo aplaudía. Y con Abelín fue todo lo contrario. Bueno, yo no dije el nombre del padre, pero bueno, ya lo dice un oyente. Hola, chicos, bendecido día. Salude a Jesús, que se fue en el micro. Esto es tempranito.
1: Ah, claro.
0: Se fue en el micro en el interno.
1: Nuestro pequeño oyente de Calingasta.
0: Claro, en plena sintonía de Barrial. Yo trabajo, Ricardo, a Redondo, allí en Barrial, me dice. Bueno, su hijo iba a la escuela y tempranito. Son los primeros mensajes que yo los dejo relegados. Y hoy tuvimos un problemita con el celular porque estaba sin carga, lamentablemente, por eso nos costó bastante tener ya los mensajes. Hola, la iglesia demuestra nuevamente su participación en política. Y como decís vos, Juan, que si quieren hacer participación en política, que creen en su propio partido político. Hola, eso es lo que votó tu gobierno, dice. Tiene razón el padre en todo, si en los números el enfermo dibuja todo, ¿acaso vos no salís a la calle y ves? Yo me acuerdo cuando estaba el kirchnerismo, la iglesia le daba con todo. Juan, parece que vos no ves la realidad del país. Bueno, muchas gracias al oyente.
1: No, igual no estamos diciendo que es mentira, ¿eh?
0: Estamos poniendo en el debate.
1: Hablando.
0: Está bien, yo entiendo que hay mucha gente que es fundamentalista y está en una postura netamente partidaria, ¿no? Me gustaría que dejen mensajitos de voz con estas opiniones, porque son unas opiniones
1: que queremos
0: escucharlos a ustedes. Está bien, tengo un montón de mensajes que estoy leyendo, pero hay muchos. Juan, excelente la opinión del sacerdote, lo aplaudo. Buen día, ¿en serio ustedes ven que este gobierno ha mejorado la vida de la gente? ¿Se cree la propaganda mentirosa de que bajó la inflación y la pobreza? Lo he escuchado reclamar que la gente no le alcanza, que el consumo bajó, que no hay trabajo, etcétera. Ustedes cambian su discurso a cada rato. ¿Qué estás pretendiendo? ¿Sembrar discordia, grieta contra la iglesia? ¡Qué asco!, dice. La iglesia debe opinar y hacer ver la realidad porque las autoridades recapaciten. Excelente la homilía del arzobispo Cuerva. En ningún momento hemos cambiado ningún tipo de opinión. Estamos poniendo todo en la mesa para que ustedes opinen, para que ustedes saquen su propio análisis y criterio sobre el tema. Ponemos todo sobre la mesa.
1: Aparte estamos preguntando, no estamos diciendo si realmente es así o no.
0: Lo que queda claro es que hay mucha gente que es fundamentalista y que en este caso entra en ese tipo de opinión, ¿no? Violenta, porque estamos hablando de opiniones violentas.
1: Sí.
0: Acá nadie está hablando de un lado ni del otro. Estamos poniendo en la mesa un tema que me parece interesante, ¿no? Debatirlo. La iglesia y la política, ¿no? La iglesia y el partidismo.
1: Que siempre ha sido polémico.
0: Tenemos una iglesia partidaria a tal o cual sector. Si se usa la iglesia, a donde yo voy es que la iglesia tendría que no usar

0: para hacer política, pero se ha usado, y indudablemente en esta historia de la Argentina ha habido la Iglesia Católica Apostólica. Yo soy también ferviente defensor de la Iglesia en algunas cosas, y en otras puedo cuestionarla. ¿Por qué no se puede cuestionar la Iglesia? Han hecho un montón de veces cosas que no son avaladas ni por la misma historia de la Iglesia o por el mismo concepto de la misma idiosincrasia de la Iglesia. Pero bueno, lo que ponemos en la mesa es si hoy tenemos una Iglesia que está jugando partidariamente, políticamente a favor de un sector. ¿Ustedes creen o están marcando verdaderamente la realidad? Eso es lo que estamos preguntando. Porque si están jugando partidariamente, políticamente partidaria, una Iglesia de estas características, y miren muchachos, hagan su propio partido y vayan a una elección y que lo votan. A Javier Milei lo votó la gente. Le guste,
1: sí,
0: o no le guste a la gente que nos escucha, lo votó la gente. Yo puedo compartir y no compartir un montón de cosas de Javier Milei. Ahora, los datos que está dando, dice que bajó la inflación.
1: Y
0: dice,
1: son los datos
0: que
1: oficiales.
0: Bajó la pobreza.
1: Sí.
0: ¿No?
1: Sí.
0: En la Argentina. Acá podemos discutirlo también a ese tema.
1: Por
0: ¿no?
1: supuesto,
0: podemos
1: sí,
0: discutir
1: claro
0: eso.
1: Que sí.
0: Ahora, la postura de la Iglesia es una postura que está actuando en forma de mirar una realidad y defender a los más humildes, o está jugando políticamente en un camino partidario de desgastar una imagen, que es la del presidente Javier Milei. Esa es la pregunta, ¿no? Y esto no es que estamos a favor o en contra, estamos preguntando, vamos.
1: No, no.
2: Buen día. Yanina, mirá, decirle a Juancito ahí que no llore tanto, que no se fueron al descenso. Perdieron una final.
1: Todavía está llorando, le digo.
2: Perdieron, no se fueron al descenso. Decirle que no fue el 2011 esto, fue una final, ¿sabes? Decirle ahí a Juancito que conteste, que está muy calladito, no, está muy triste. Lo vi caminando por la calle muy calladito, con cabeza gacha.
1: Cabeza gacha, sí.
2: Así que decirle que
1: se quedaron con los petardos en el bolsillo.
2: Que mira al cielo, que está bien celeste el cielo. Besito.
1: Es que justo le ponen la final el día que para colmo era el cumpleaños de Rodrigo.
0: Claro, sí.
1: Así que no tenían forma, no había forma.
0: El robo del siglo.
1: No.
0: Nos robaron,
1: por el robo
0: indudablemente,
1: del siglo, por favor.
0: Nos robaron
1: sí, pero el otro
0: indudablemente el partido. El árbitro va a ir al Mundial, seguramente,
1: sí,
0: porque ya el
1: sí,
0: chique
1: sí.
0: ya le pagó lo que
1: mirá,
0: tiene que
1: ¿por
0: ver
1: qué no
0: con
1: lo
0: esto,
1: potenciás
0: ¿no?
1: al arquero de River para la selección?
0: Sí, Beltrán.
1: Se comió todo, sí.
0: No, atajó un montón.
1: Sí, sí,
0: atajó,
1: sí.
0: ¿Ves que no viste?
1: Y las que se metieron...
0: Lo interesante de este proceso es ver cómo cuántos hinchas de Boca
1: no.
0: se pusieron la camiseta de Belgrano.
1: No,
0: ¿cómo,
1: no.
0: Para, ¿cómo
1: pero se, ¿por qué la llevas para el sin, lado de Boca si ustedes perdieron?
0: Falta de identidad totalmente. Falta de identidad totalmente.
1: Pero si,
0: de
1: si
0: acompañar a Belgrano.
1: Perdieron ustedes, Juan, no lo mates, no lo metas a
0: gracias,
1: Boca.
0: Gracias, Rafa, muchas gracias.
1: No es, vos lo estás poniendo en el centro.
0: ¿Hace
1: Boca?
0: ¿Cuánto
1: ese es el
0: que
1: tema?
0: Boca no juega una final? Porque son hinchas de
1: pero
0: Boca.
1: No importa,
0: no son
1: eso.
0: El único hincha de Belgrano, que es verdad,
1: mirá,
0: que acá
1: mirá
0: hay un hincha
1: dónde,
0: de Belgrano.
1: Mirá por dónde la lleva.
0: Creo que Martín es el único hincha de Belgrano.
1: Todo
0: lo demás acá tienen escudito de Boca.
1: Ustedes verán cómo no me deja hablar. Todo va para el lado de Boca. O sea, no tiene nada que ver. Boca acá no tuvo nada que ver. Ustedes jugaron mal, jugaron muy mal, muy mal. 5 campeones del mundo tienen en el equipo.
0: ¿Y?
1: Y bueno,
0: y no
1: pero
0: podemos
1: fijate,
0: contra todo ya.
1: Pero
0: no.
1: fíjate, bueno, era una final, era la única
0: contra,
1: que tenían, porque la Libertadores tampoco
0: la
1: están.
0: Contra la mafia de Chiquitapia, contra
1: mafia
0: la mafia de Riquelme.
1: ¿Qué ahora vas a decir que Belgrano qué?
0: Contra los árbitros, no podemos contra
1: Dale,
0: todo, Janina.
1: Sí, sí,
0: lo
1: sí,
0: bueno
1: sí.
0: es que tenemos muchos hinchas de Boca que ven los partidos de River para ver cómo se
1: Nadie
0: cómo
1: lo
0: juega,
1: vio, te puedo asegurar.
0: Cómo juega un grande.
1: Lo bueno,
0: un grande.
1: Lo bueno es que Belgrano sigue siendo el fantasma y lo va a ser toda la vida.
0: Usted dice.
1: No van a poder nunca. Nunca, nunca.
0: Le dejo que hable porque queda en evidencia naturalmente.
1: No, no.
0: Su alegría y,
1: no,
0: y queda
1: yo no
0: en
1: me...
0: evidencia porque, bueno,
1: yo,
0: se puso la camiseta
1: yo
0: de
1: como,
0: Belgrano.
1: Yo como buena
3: Estamos
1: compañera y demás, yo les mandé un mensaje dándome el pésame.
0: Se nota
1: pésame,
0: como estaba viendo el partido de Yanina desesperada en todas
1: no,
0: sus casas.
1: Se no, o sea,
0: la gente del barrio donde vive Yanina dice, che, se puso en la camiseta celeste Yanina.
1: Ajá.
0: Ya venía
1: sí, la celeste
0: de ponerse,
1: y blanca.
0: Se venía de poner la de San Lorenzo, la de Gimnasia.
1: Sí,
0: bueno,
1: sí,
0: pero
1: sí,
0: entendemos
1: sí,
0: que
1: sí,
0: nuestro nuestros sí. hijos están desesperados por ver al grande River
1: lo,
0: Plate, ¿no?
1: Lo bueno es que seguís llorando, eso pero ya te estamos consolando.
0: Bueno,
1: eso
0: es lo bueno. Mira, todos los que salen son hinchas de Boca. No hay, el único de Belgrano
1: sí,
0: que acá aparece. El único de Belgrano.
1: Están
0: el único
1: todos
0: de Belgrano.
1: Escondidos, los de River nunca salieron.
0: Pero ¿por qué salen los de Boca?
1: Salieron.
0: El único de Belgrano sale Martín. No,
1: porque
0: estoy.
1: Ustedes hubiesen hecho lo mismo, porque nosotros si hubiésemos perdido algo, y siempre
0: polémica
1: cuando perdemos lo algo. Salen ustedes a decir lo mismo.
0: Está desesperada, Yanina estaba queriendo festejar el triunfo de Belgrano, ya que no ganan nada.
1: Yo no quiero festejar nada. Bueno, pero estamos en Libertadores, por lo menos. Veremos hasta cuándo, pero estamos en Libertadores.
0: No hablé tanto que esta noche, creo que esta noche juegan, ¿no? Sí, hoy es martes.
1: Ah, hoy es martes, cierto. Con que hoy es lunes, imagínate. Sí, sí.
0: Está nerviosa.
1: No,
0: pausa. Ya regresamos.
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0: 9:10 en la República Argentina. ¿Actualizamos los datos del tiempo, Yanni? Vamos.
1: A ver si lo podemos actualizar ya de la hora 9, justamente el servicio meteorológico que va cambiando. En este caso, ya esta hora debería estar, no está todavía el registro de la hora 9, así es que bueno, lo último que tenemos es de las 8, 2 grados, 4 décimas era la temperatura hasta hace un ratito, con una humedad del 80% y apenas una brisa del sector norte a razón de 8 kilómetros por hora.
0: El dato llamó mucho la atención de un informe que presentó una consultora, la consultora Ademus, reveló que la Argentina registró la mayor caída industrial del mundo, entre 80 países. Argentina, según este informe, que entre el 2023 al 2025 el país con la mayor restricción industrial del planeta, con muestras realmente muy importantes, donde se evalúan a 80 naciones. Mientras la región latinoamericana mostró un crecimiento sostenido, la industria argentina se desplomó en un 7,92%, apenas una centésima por debajo de Hungría, ¿no? Claro. Este informe se publicó en mayo de este año, que muestra un poco este sector, la realidad de este sector desde que comenzó,
1: sí,
0: particularmente la gestión de Javier Milei.
1: Claro,
0: ¿no?
1: Lo toma desde el 2023 hasta el 2025 esta consultora, claro, que indica básicamente esto, ¿no? Que la industria argentina lideró el retroceso global en este bienio, ¿no? Y acumula 23 meses consecutivos de caída en
0: el. Por ejemplo, el contraste regional está marcado en Brasil, que creció un 3,5, un Chile que creció un 5,3, un Uruguay que creció 4,5 en el mismo periodo, ¿no? Está Leonardo de la Vega, presidente de la Unión Industrial de San Juan. Buenos días, Leonardo, ¿cómo le va?
2: Buen día, Juan, Yanina, toda la audiencia.
1: Buenos días.
0: Esto es, ¿por qué ocurre esto en la Argentina? ¿Qué sienten que pasó y qué nos pasa que en la región otros crecieron y nosotros no?
2: Bueno, creo que básicamente tiene que ver con la política de gobierno que se está tomando, o el lineamiento que se ha decidido tomar en cuanto al rumbo productivo del país, digamos, sin tener una idea clara de la importancia que es la industria para cualquier país. De hecho, bueno, creo que un poco el informe que menciona tiene que ver con cómo han ido creciendo seguramente los países, porque los países que se han apalancado en la industria creo que son los países que se han logrado desarrollar económicamente, digamos. Entonces, bueno, creo que es un poco eso lo que hemos visto o lo que vemos por ahora en el país, y esperemos que cambie de rumbo, digamos.
0: ¿El rumbo que eligió el presidente Javier Milei es un rumbo en contra de la industria?
2: No sé si en contra de la industria, pero definitivamente no se ha plasmado un escenario que permita desarrollar a la actividad como una actividad importante dentro del sector productivo. Esto lo vemos porque, bueno, evidentemente se ha encontrado con un país repleto de restricciones y problemas, digamos, pero se ha enfocado principalmente en lo que es la industria primaria y no en mejorar la actividad industrial. De hecho, la cantidad de industrias que se han cerrado y los puestos de trabajo que se han perdido tienen que ver con eso.
0: Uh-huh. ¿En San Juan cómo estamos?
2: Y en San Juan, bueno, creo que reflejamos un poco lo que se viene viendo a nivel nacional en cuanto a la heterogeneidad de la industria, digamos. En ese sentido estamos bien complicados en los sectores industriales que tenemos acá en la provincia, y donde están más marcados, como siempre, la parte textil, calzado y metalmecánica, que son tres sectores donde se ven más castigados. Eso lo tenemos así, y con una significativa pérdida de puestos de trabajo y con una actividad que está bastante fría y con, bueno, con muchos problemas para sostener la actividad.
1: Si hablamos de la cantidad de puestos de trabajo que se han perdido, digamos, no sé cómo tienen contabilizado ustedes, o por lo menos en lo que va de este año 2026, puntualizando aquí en San Juan, ¿qué números tienen?
2: Entre nuestros asociados hicimos una encuesta y estamos en promedio entre el 5 y el 10%, donde algunos sectores como el textil, metalmecánico, estaban en el 40, han tenido en algunos casos, donde ellos tiran el promedio para arriba. Bueno, también tenemos que tener en cuenta que la composición de nuestros socios está mayoritariamente por pequeñas empresas. Entonces, bueno, la pérdida de un recurso impacta sí. significativamente en el promedio de
0: y la, entonces de la el promedio general, ¿cuál sería en lo que va a
2: estar? Entre 5 y 10, entre 5 y 10 es el promedio.
1: ¿Y pero qué número representa esos porcentajes?
2: No es poco. Y si lo reflejamos en lo que es la contabilización del que tiene la provincia de industria, que son 600 industrias con 14.000 puestos de trabajo, serían entre 7.000 y 14.000 puestos, digamos. Pero bueno, no sé qué tan representativo sea eso.
0: Claro. Entre 7.000 a 14.000.
1: Es mucho, claro.
2: Claro, eso si hacemos una analogía con lo que están en las últimas encuestas que publicó el gobierno, pero nosotros no lo tenemos representado en la encuesta con puestos de trabajo, sino en porcentaje impactado en cada industria. Y es importante tener en cuenta que somos 180 socios de los 600 que hay en el registro que tiene la provincia.
0: ¿Y cuántas industrias cerraron en San Juan?
2: Nosotros como institución no tenemos registros de que hayan cerrado industrias. Pero bueno, como vengo diciendo, solamente tenemos una porción de la representación de todo el universo de industrias de la provincia. Eso, gracias a Dios, no han cerrado, pero la verdad que hay muchas que están en una situación crítica ya sostenida desde hace mucho tiempo. Entonces no sería raro que si no hay alguna activación de la demanda, definitivamente vamos a tener que lamentar la pérdida de alguna de nuestras industrias.
0: Cuando hablamos de la pérdida de puestos de trabajo, ustedes pierden mano de obra calificada, que es una mano de obra que se ha trabajado durante años para poder potenciar las empresas que ustedes tienen, ¿no? No es cualquier mano de obra la que se pierde.
2: Por supuesto. Y en esto creo que por eso hablamos mucho del sostenimiento, porque se hace un esfuerzo muy grande desde todas las industrias para que lo último que tengamos que perder son nuestros colaboradores, porque la mayoría, como decía, somos pymes, y las pymes somos una familia y es como un familiar más cada colaborador. Entonces, desde ese punto de vista, toda la inversión que se ha hecho en la formación, y uno trata de sostenerla hasta el final, porque cuesta mucho poder desarrollarla, y no es solamente eso, sino que todo el entramado que se logra en la cadena de valor de la industria, donde en cada industria también tiene una cadena de proveedores, y también eso va impactando significativamente. Entonces es algo que va se va perdiendo una cadena de valor y no solamente una empresa.
0: ¿Cómo influye la importación a la industria?
2: Es un factor más de los que ha afectado en este momento. Sobre todo eso se ve claramente en el sector textil, calzado, donde aparte de haber sufrido una significativa caída en la demanda de los productos, bueno, también parte de eso lo ha cubierto la importación, que entran y en la mayoría de los casos no pagan ningún tipo de arancel ni tributo, digamos. Entonces estamos compitiendo una industria que está cargada de impuestos contra el favorecer el ingreso de productos afuera sin ningún tipo de carga impositiva.
0: Ahora,
2: y con beneficios de afuera. Entonces, muy difícil competir así.
0: Ahora, con las mismas reglas del juego, ¿ustedes podrían competir? Digo porque nos ha pasado en la Argentina que siempre hemos estado pagando muy caro muchas veces los productos que surgen de la industria. Más caro que, por ejemplo, por eso la gente empezó a decidirse irse a Chile a comprar. Ahora no es tan conveniente porque en realidad los precios son casi iguales, ¿no? Pero en algún momento ustedes se replantearon, hicieron también su autocrítica de los precios que con los que salían al mercado y donde la gente realmente no le podía hacer frente.
2: Claramente, y por supuesto que lo que apostamos no es a tener una una economía cerrada, sino a trabajar en un entorno de competitividad. A eso se dedica la industria, a ser cada vez más competitivo y productivo. Pero la competitividad tiene que ver con el entorno que nos da un Estado que tiene que definir un esquema impositivo. Hoy la carga impositiva que tiene la industria comparada con la que tienen otros países nos deja súper fuera de competencia. Igual a eso le tenemos que agregar que no es solamente lo impositivo, sino las capacidades financieras que tienen otras economías en cuanto al crédito, infraestructura, costos de traslado y un montón de costos que se incrementan en la Argentina y que otras industrias no tienen y no dejan las mismas condiciones, digamos, mismo otros países que generan esquemas de beneficio a las exportaciones, en el caso de China es el más evidente,
0: claro, sí.
2: Pero eso deja fuera de competencia cualquier industria. Y en esto, bueno, tenemos que definir bien qué es lo que queremos como desarrollo del país.
0: Uh-huh. ¿Qué tendría que haber, qué medida tendría que tomar el gobierno nacional para que ustedes puedan competir?
2: Y balancear la cancha, justamente lo que vos mencionás es si vamos a trabajar si vamos a competir, que sean las mismas condiciones. La industria hoy paga un tributo que es un ingreso para el Estado, que los productos de importación muchas veces no lo pagan, entonces eso no pueden generar la misma situación de competencia. Entonces, si se generan las mismas reglas, creo que la industria está en condiciones de competir.
0: ¿Qué pasos van a seguir ustedes, digo, con esta realidad, con estos números que estamos hablando? No sé si a nivel nacional ya han tomado algún tipo de determinación, de presentación, de algún tipo de reclamo oficial ante este panorama que usted pinta.
2: Se van trabajando distintas líneas de trabajo en ese sentido. Primero es estamos trabajando en mejorar. En el caso del Estado ha elegido ir por una cuestión de regularizar las cuentas, que está muy bien el equilibrio fiscal y demás. Bueno, que todo lo que se genere a través de ese beneficio por el equilibrio fiscal impacte en una mejora en las condiciones impositivas, por ejemplo, que tiene la industria. Eso es uno de los pedidos claros que se ha hecho en la última presentación de UIA ante

0: Caputo.
1: Bien.
0: Eso, entre otras. Después, todo lo que tiene que ver con mejoras de las condiciones de crédito que necesitamos en la Argentina, evidentemente las necesitamos más adelante para las cuestiones de poder invertir mejor, y después todo lo que tiene que ver con infraestructura, que va a ser necesario, porque sí, hoy tenemos un costo altísimo en lo que tiene que ver con transporte interno por la falta de infraestructura, conectividad, todo lo que somos las provincias.
1: Sí.
0: Del interior la sufrimos con un impacto muchísimo superior, pero definitivamente todo eso se tiene que ir regularizando para que poder favorecer no solamente la industria en ese caso, sino a todos los sectores productivos.
1: Pero entonces, Leonardo, le digo, pero también ustedes también tienen que tomar algún riesgo, ¿no? No puede ser todo el Estado, sino que sean empresas del Estado todas.
0: Bueno, la industria toma los riesgos que están relacionados a la industria, pero la industria no puede construir caminos, no puede,
1: claro,
0: desarrollar rutas aéreas, no puede gestionar el financiamiento de productivo que tiene un Estado, digamos. Todas esas son condiciones que tienen que promover los Estados.
1: Leonardo, muchísimas gracias por su tiempo, muy amable.
0: Muchas gracias por el tiempo y el espacio. Hasta luego, buen día.
1: Buenos días. Gracias. Leonardo de la Vega es presidente de la Unión Industrial de San Juan.
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0: 9 de la mañana, 31 minutos en la República Argentina. Bueno, estamos con la mañana de debate, ¿no? Hemos puesto en la oportunidad que ustedes se vayan comunicando con nosotros con un punto de vista que está relacionado con el Tedeum de ayer, ¿no? El Tedeum religioso que se da particularmente el 25 de mayo de la Iglesia Católica Apostólica y Romana, como se conoce históricamente, y que ha manejado un lineamiento verticalista en todos los mensajes que se dieron en la República Argentina, desde García Cuerva, que es el que tuvo un mensaje muy duro, que habló de grietas, de terminar con las grietas, con particularmente las formas del odio y el ataque, particularmente apuntando al presidente Javier Milei, y aquí en San Juan que se habló concretamente apuntando a las indiferencias, ¿no?, de la situación económica. Es más o menos el mismo mensaje. Recién Yanira aportaba también que el arzobispo, el monseñor Gustavo Larrazábal, obispo auxiliar, que fue el que tomó la palabra en esta oportunidad, tuvo también un mensaje crítico para la política argentina y se lo dicen a los funcionarios de gobierno concretamente. También se refirió a las grietas políticas y a este tipo de mensaje de odio, a pacificar concretamente fue la palabra que se utilizó. ¿Creen que la Iglesia está mirando realmente lo que está pasando en la sociedad o está politizando el mensaje? Si está haciendo o está jugando políticamente para algún sector. Algunos dicen que el arzobispo Jorge García Cuerva es un hombre del masismo, ¿no? O sea, los libertarios han salido por completo en las redes en estas últimas horas a decir, miren, a mostrar fotos con Massa, ¿no? Sí. Con Massa, abrazándolo a Massa, teniendo algún contacto con también Alberto Fernández, con utilizar frases como nadie se salva solo, que la utilizó en algún momento el Papa Francisco, que también fue asociado al Papa Francisco al peronismo, ¿no? Al kirchnerismo. En algún momento decían, es el brazo de la Iglesia que está respaldando naturalmente a ese sector del peronismo. ¿Creen que hoy la Iglesia está actuando, usando la Iglesia y este momento como política partidaria, apoyando a algún sector que es el peronismo? Y por otro lado, digamos, los números y los índices que muestra el gobierno de Javier Milei dicen, bajó la inflación, bajó la pobreza. Esos son datos que el gobierno viene presentando, ¿no?, oficialmente en este último tiempo, que se está reactivando en esta oportunidad en lo macro, ¿no?, y que esto se va a empezar a notar este año. Lo dijo Caputo, ¿no?, que a partir de mediados de este año empezaremos a notar todo lo que significó el esfuerzo que tuvimos los argentinos durante estos 3 años, ¿no?
1: Bueno, todos esperamos eso.
0: Hace rato que lo estamos esperando, ¿no?, porque en la macro se habla de esto. Acabamos de hablar con un sector de la macro recién, con la industria, ¿no? Por lo menos de San Juan.
1: Claro.
0: Eso es de la macro, ¿no?, que tiene que ver un poco con los números que dicen que están favoreciendo a este sector.
1: Y así todo,
0: los números acá en San Juan y en la Argentina, según lo que ellos están reflejando.

0: No es tan así. Entonces, estamos en presencia de una iglesia que es complaciente al poder político hoy opositor que al oficialista por no ser peronismo. Hablamos de una iglesia que está más cerca del peronismo que de cualquier otro sector político, cuando la iglesia tendría que ser apolítica, ¿no?
1: Claro, apoyar a la sociedad, básicamente. Reclamar... Por eso decimos que dentro de este discurso no es que haya algo irreal. Una cosa no tiene que ver con la otra y por allí están reflejando una realidad que estamos viviendo todos y eso es real. Pero de ahí a tener un mensaje lineal y tener justamente este tipo de cuestiones con las palabras que se usaron y demás, ahí es donde entra a jugar a ver si esto realmente es un mensaje político, es apoyando a cierto sector o no, ¿no?
0: Escuchamos a nuestros oyentes, vamos.
2: Buen día. Yanina, mirá, decirle a Juancito ahí que no yo.
3: Hola Juan, hola Yanni, ¿cómo están? Buen día.
1: Buen día.
3: El tema de la iglesia me parece totalmente político. Recuerden que también se les cortó el sobre a la iglesia católica, que pagábamos todos los argentinos.
1: Sí, también.
3: También se les cortó gran parte de eso que recibían, así que es una iglesia enojada también. Pero bueno, ellos que han cometido tantas atrocidades en el pasado vienen a hablar ahora de división, de polarización y todo eso. Esto es así, Juan, si hay un gobierno peronista ellos se callan, si hay un gobierno no peronista...
1: El sindicalismo funciona igual.
3: Porque no reciben el sobre, lógicamente.
0: Como la CGT, ¿será?
4: Hola, buenos días. Juancito, nosotros los hinchas de Boca...
0: Son de Belgrano ahora.
4: Puede ser que nos pongamos la camiseta, que nos pusimos la camiseta de Belgrano. Pero ustedes cuando Boca juega con los brasileños se ponen como brasileños.
1: Y eso es peor.
4: No puede
1: ser. Eso es peor.
4: Aparte, si aquí estamos en la Argentina, no podemos ser hincha de quien quiera. Pero ustedes que se hacen de Brasil...
1: Y encima de Brasil.
5: Buen día, Juancito. Buen día, Yanina. Buen día, equipo. Marisa, tu oyente de todos los días. Un mensaje para Yanina con la mejor onda. Sí, Belgrano será un fantasma para nosotros, pero nosotros somos un fantasma para ustedes desde el 18
1: del 12. No se notó,
5: No se notó. No se olvidan más. Un beso grande. Aguante, River.
1: No se notó la última vez que los destrozamos.
6: Y Yanina, Juan, te creo sobre lo de River, porque mi marido se levantó hecho el hincha de Belgrano y andaba para acá y para allá con Belgrano. Esto está apostado, Juan, ¿te parece? Que ellos no les tienen que importar este tipo de cosas.
0: Tienen identidad.
1: ¿Por qué no? Si a ustedes les importa. Supuesta,
6: que por supuesto la ganó, pero sí. Bueno, un segundo puesto tampoco no es
1: cebollita,
6: nada.
1: cebollita.
6: ¿Qué tiene? Bueno, Juan.
1: Consuelo de pobre,
6: que tengamos una buena jornada.
0: ¿Hace cuánto que Boca no juega una final? ¿Hace cuánto?
1: ¿Pero de qué estás hablando?
7: Noticia, entiendo por dónde va la línea del programa.
0: ¿A dónde?
7: Y entiendo al conductor que quiere generar polémica con todos los días para traer audiencia a su programa.
0: No me hace falta, tenemos mucha audiencia.
7: Pero acá no hay que buscarle mucha... dudas a las opiniones de los curas y los obispos del país. Ellos son los primeros receptores de la situación y la gente va a reclamarle a los intendentes o a los curas por las necesidades que está pasando. Eso quiere decir de que transmiten directamente lo que ellos escuchan. Y eso no los hace ni kirchneristas ni peronistas. Los hacen estar del lado de la gente más humilde, la que más necesita, que es el esquema básico de lo que es la iglesia y lo que tiene que servir la iglesia para la gente. Por supuesto que con esto lo único que logra el conductor del programa es atraer a todos los gorilas libertos de la provincia, que no salen con otra cosa que echarle la culpa al peronismo, nada.
1: No tienen nada de culpa,
7: La iglesia y el peronismo siempre han estado del lado de los que más lo necesitan. Así es fácil. Así que bueno, habrá que buscar otro tema mañana mientras exista peronismo y que va a volver a existir. Van a resurgir estas diferencias entre los que piensan y viven el país de una manera y los que la ven de otra. Por supuesto, el peronismo siempre del lado del pueblo.
1: Le preguntemos a Cristina.
7: Gracias.
1: Le preguntamos a Cristina si estuvo al lado del pueblo, ¿no?
0: Bueno, le digo al oyente que tenemos, gracias a Dios, mucha audiencia.
1: Ah, no necesitamos esas cosas. Claro.
0: Y que, lo bueno es que escuchar las opiniones.
1: Sí, obviamente.
0: Miren, enriquecen las opiniones este programa. Las opiniones de cada uno de nuestros oyentes, por los diversos temas que tratamos. Y ponemos temas en la mesa del debate, porque me parece muy rico cada una de las opiniones, de aquellos que están de un lado y del otro, pero aquellos que también están buscando algo mejor para el país, ¿no? Porque si vamos a esto, la historia tiene antecedentes bastante claros de por qué estamos así y quiénes son los responsables, sí, sí. ¿No?
8: Buen día, Juan. Buen día, Yanina.
1: Buen día.
8: Los curas siempre hicieron política y siempre para el lado del peronismo. Eso es así. Es más, en un bautismo, fíjate lo que te voy a decir, en un bautismo, el cura más famoso, Padre Paquito, época de elecciones, ¿sabés lo que dijo en pleno bautismo?
0: Sí.
8: Bueno, al terminar la misa, desen la paz, pero voten bien, ¿eh?, el domingo. No, increíble. Que te lo digo, cura. Y bueno, y los curas tienen mucho resentimiento, como mucha gente está muy, muy resentida y habla, viste, con bronca. Y bueno, ni discutir con esa gente. Sí, y aparte están muy enojados. Desde que sumió este gobierno le quitaron el subsidio, que porque al final el gobierno bancaba al sacerdocio, entonces le dejó de pasar plata, por eso hay mucha bronca y por eso salen ahora a hacer política de acá hasta el 2027, olvídate. Bueno, te mando un abrazo y bueno, pasé por la Plaza 25. Las camisetas de Boca.
1: Había más gente de Boca que de Boca. Eso es mentira, no hubo Boca.
0: Había más gente de Boca que de Belgrano.
8: Otros más que están resentidos.
0: Es que hace mucho que no van a la plaza.
8: ¿Qué va a ser? Bueno, aguante, Juan, pasa nada. Vamos,
1: ahora no pasa nada, ahora no pasa nada.
9: Hola, buen día, Juan, bendecido día.
0: Buen día.
9: Hermoso tu programa, felicitaciones para vos y los chicos del equipo. La verdad que cada vez que escucho personajes como este señor que habla y todo el tiempo, peronismo, kirchnerismo, peronismo, la Argentina está como está y estamos en el Titanic justamente por personas como este señor, obsecuentes, fanáticos, imberbes. Qué lamentable, ¿no? Todo el kirchnerismo es la gente pobre, los negros, los peronchos, los choripaneros. Ya basta de esa estupidez. Además, es tan insensible y tan poco empático. El hambre, señor, que ni me acuerdo cómo se llama, porque realmente he hecho una negación de su nombre, porque me parece nefasto el mensaje que todas las veces da, y nada menos que lo escucho un montón de personas a las que le alimenta el odio, cuando nosotros tenemos que ver que somos argentinos y que en esta patria se ha derramado mucha sangre para mantener la Argentina, la soberanía y sobre todo las tierras. Venimos de pueblos originarios a los que se los han avasallado, porque no se olvide de una campaña del desierto, no se olvide de un montón de cosas, civilización o barbarie. Basta de eso, basta. Creo que hemos pasado más de 100 años y estamos en la misma tesitura de matarnos entre nosotros, cuando lo que realmente el pueblo tiene que hacer es unirse. Y lo único que nos tiene que importar es que ninguno que habite el suelo argentino pase hambre y necesidades. El día que pensemos así, vamos a dejar las ambiciones personales que últimamente son desmedidas, y que estos señores políticos, espero que algún día tengan temor de Dios para empezar a respetar a la gente y sobre todo a los niños, a los ancianos y a las personas que tienen discapacidad. Que se le caigan los velos para que pueda ver la realidad. Es muy triste ver cómo gente está buscando comida entre los tachos de basura. Es muy triste, Juan. Hace mucho que no veíamos eso. Y hay que hacer un mea culpa. Y hay que hacerse responsable de las cosas. La falta de responsabilidad es aterradora. Así que te mando un cariño grande y muchas bendiciones.
0: Muchas gracias a los oyentes opinando a esta hora de la mañana. La posición de la Iglesia, ¿ha tomado una posición netamente partidaria política con estos discursos, con esta bajada de línea en todas las iglesias de la República Argentina, donde se apuntó a un gobierno como el de Javier Milei, directamente pegándole fuertemente, ¿no? Hacía sí, mucho sí, que sí. La Iglesia no se presentaba de esta manera en frente de un presidente.
1: Fuerte,
0: ¿no?
1: Y teniéndolo sentado enfrente, ¿no? Está bien.
0: A ver, ahora, ¿está marcando la realidad? ¿O están dentro de una línea netamente política partidaria? Lo ponemos en la mesa de debate. ¿Qué creen ustedes? ¿Qué opinan ustedes? Me parece interesante verlo así. Porque si es así, bueno, la Iglesia tendría que armar su propio partido político si quieren disputarle una presidencia a otra persona que tenga otro color político. La Iglesia,
1: y con las ideologías que tiene.
0: Claro, la Iglesia ha jugado políticamente en estos últimos años a favor de tal o cual. Acabamos de escuchar testimonio de algunos sacerdotes que han pasado por San Juan, que han tenido algún tipo de apreciación, sí. Que han sido claramente, netamente direccionando a la gente, ¿no? La gente no es boba, se da cuenta, por supuesto, inmediatamente. Pausa, ya regresamos, dale.
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0: pensando en tu 9 de la mañana, 51 minutos en la República Argentina. Escuchamos a nuestros oyentes, vamos, dale.
1: Buenos días, chicos. Lo bueno es que yo escucho gente como Walter que los trata de peronistas, pues escucho a este señor que mandó un audio y los trata casi de mileísta por haber preguntado con qué fin el cura dice algo. Bueno, ahora van a pasar a ser ateos, para otros serán cristianos. La verdad es que es increíble la gente, qué cosa seria cuando se fanatizan. Estoy totalmente de acuerdo con la señora que estoy escuchando, que los fanáticos no nos hacen bien, no nos hacen bien. Entiendan que los políticos son empleados nuestros, aunque se den la vida de dueños del país, son empleados nuestros.
2: Sigo. Buen día, chicos, apoyo totalmente a lo que los curas han dicho.
0: Bien.
2: Y afirmo que en San Juan, en la plaza, había miles de camisetas de Boca, porque no tienen nada que festejar.
3: ¿Qué miles de camisetas?
2: Festejan, como siempre, lo de los demás, porque ellos no festejan nada.
3: Hubo cuatro nada más en la...
4: Mira, buen día, Juan. Mira, mi caminata diaria, en una cuadra encontré tres obras en construcción que antes hacían, muchos no estaban. O sea que algo de activación hay. Dale un abrazo.
0: Bueno, mirá ese dato, qué interesante. La gente que contrata para construir su casa, ampliaciones y demás.
3: Claro.
0: Eso no, eso ¿quién lo contabiliza? ¿Quién tiene contabilizado? Es muy difícil contabilizar eso. Y... las obras particulares, serían obras particulares.
3: Sí, obras porque, privadas, claro.
0: Porque en realidad no entran ni hasta ninguna empresa ni nada de eso, sino que según, hay personas que pagan empresas que te vienen a remodelar la casa y qué sé yo.
3: Claro.
0: Por ejemplo, Adorni.
3: Claro.
0: Por ejemplo, Adorni. Pero hay gente común y corriente que dice, che, voy a hacer hoy la galería de la casa, ¿no?
3: Sí.
0: Y bueno, buscás un albañil, un oficial albañil que viene con algunos obreros y arreglás de palabra, ¿no? Cómo se arregla mucho de esto, que está en negro todo esto. ¿Hay alguien que contabiliza ese tipo de movimiento económico que genera ese tipo de crecimiento? Me manda hasta un video el oyente de que va caminando por un barrio y ve que en varias cuadras, varias casas están avanzando en obra y hay varios obreros trabajando en esas casas, ¿no? Habría que, ya vamos a ver si podemos contabilizar esto técnicamente, si se puede conocer, si se tiene algún tipo de estadística, porque en realidad son todos trabajos en negro.
3: Claro.
0: ¿No? Todos trabajos informales. Vamos con una noticia del ámbito de este fin de semana y el operativo policial. Yanni, dale.
3: Exactamente. Bueno, ya desde la Secretaría de Seguridad otorgan este informe, ¿no? Ah, y en un ratito haceme acordar,
0: dale.
3: Porque te voy a contar algunas coincidencias, y esto en el plano futbolístico, nada que ver con lo que voy a contar, ¿no? Pero las señales que vieron o que por allí vincularon la presencia de Rodrigo en el partido con
0: bueno,
3: River.
0: Bueno,
3: ya en un ratito te lo cuento. Bueno,
0: dale.
3: Esa la parte jocosa. Pero en la provincia, durante el último fin de semana largo, en este caso fin de semana patrio, como se le llamó en muchas oportunidades, bueno, la dirección del D7 de la policía, recordemos que desplegó unos operativos policiales bastante amplios, lo pudimos anticipar aquí el viernes pasado, pero bueno, lo cierto es que hubo más de 100 infracciones en estos operativos viales que se realizaron el fin de semana. Como resultado de este trabajo, se labraron un total de 112 actas de infracción y se radiaron 18 vehículos por diferentes irregularidades que estuvieron detectadas durante estos controles. Bueno, después se registraron también, por ejemplo, 15 casos de alcoholemia positiva, se retuvieron 19 licencias de conducir por incumplimientos a la normativa vigente, y en paralelo a esto, el personal de la policía caminera intervino en un procedimiento que permitió detectar, por ejemplo, una motocicleta con pedido de secuestro, que lo anticipábamos temprano aquí en los títulos. Después de esta verificación correspondiente, el vehículo ya fue puesto a disposición de la justicia para continuar con estas actuaciones. De rigor, en sí, los operativos, bueno, han dado estos resultados bastante importantes en este sentido, ¿no?
0: Pausa, ya regresamos, dale.
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0: De la mañana con 58 minutos. La última, Yanina, dale, contá lo que querés contar hace como 5 días más o menos.
3: No.
0: Desde el día domingo querés contar esto.
3: No, algo que está surgiendo ahora, ¿no?
0: A
3: que
0: ver,
3: lo dijo Beatriz Olave, ¿no?
0: Ya la empezamos mamá de... mal, ya.
3: Sí, no tiene muy en fila los patitos, pero bueno.
0: Bueno, estamos acostumbrados últimamente en este país ya. Nos han tocado varios así.
3: Sí, no, pero en este caso.
0: ¿Qué dijo Beatriz Olave?
3: La madre, bueno, recién lo mencionábamos, ¿no? Porque claro, el 24 de marzo, sí. es el de mayo, es el cumpleaños
0: de Rodrigo,
3: justo fue el día de la final y todo lo que pasó, el hincha
0: fanático
3: de Belgrano siempre. Bueno, lo cierto es que... nunca lo dejó de ser, de hecho el equipo cuando él falleció, sí. Llevaba en la camiseta oficial su rostro, ¿no?
0: Fíjate vos que el ayudante de técnico, el ayudante, en este caso, el preparador de arquero, que es Olave, el ex arquero de Belgrano, ¿no?
3: Claro.
0: Está en el equipo técnico, en el grupo técnico de Belgrano,
3: sí,
0: que salió campeón
3: en esta
0: oportunidad, ¿no?
3: Sí.
0: Y es primo de Rodrigo.
3: Es primo, sí, sobrino de Beatriz. Bueno, dice que ella ha contado en una entrevista que le han hecho en uno de los medios en Córdoba,
0: que
3: uno de los momentos que más impactó estuvo relacionado con una entrada que tenía su hijo también, Ulises, para asistir al encuentro, que también ha hecho una promesa el fin de semana. Bueno, según contó, por la cantidad de gente que había, no pudo ingresar y decidió conservar entonces el ticket como recuerdo. Ahí fue una de las cuestiones que ella, o sea, que se entiende como una coincidencia. Fue entonces cuando Beatriz reparó en un detalle que la conmovió básicamente, observó el número del ingreso de la entrada y lo interpretó como una señal que estaba vinculada a Rodrigo al momento que estaba atravesando la familia en este momento. Pero no es el único dato que por allí llamó la atención. Olave también relacionó el tiempo adicional del partido con la edad que habría cumplido el cantante. Estamos hablando de que él cumpliría 53 años,
0: claro,
3: hubiese cumplido.
0: Y terminó a los 53.
3: Exacto. Bueno, según recordó, el encuentro terminó en ese minuto, que para ella se coincidió simbólicamente con los 53 años. Bueno, así es como también se evocó otro recuerdo futbolero que está muy ligado a la historia del club, recordando el descenso, de River ante Belgrano en 2011, cuando ella relató que encontró coincidencias en aquel momento.
0: También.
3: Y la la fecha de nacimiento con de Rodrigo, reforzado con la idea de que existió allí una especial conexión. Así que mi hijo para mí nunca se fue, es parte de lo que dijo, pero bueno, mencionándolo allí como una de las coincidencias, algo jocoso que queríamos contar.
0: Señor. Bueno, nos vamos. Muchas gracias, señor Rafael Durán. Yanina, muchísimas gracias.
3: Gracias, será hasta mañana.
0: No se vayan, ya llega Francisco Torte con la mañana de la radio, con un equipazo que hace en la mañana de la radio. Nosotros nos reencontraremos mañana tempranito a las 7, como siempre, en Acento en la Noticia, aquí en la radio. Bendecido día para cada uno de ustedes.

0: Hasta aquí llegamos. Gracias por elegirnos. En el próximo encuentro seguimos poniendo más acento en la noticia.
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2: El miedo es el padre de la valentía y la madre de la seguridad. 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Los trastornos muscoesqueléticos, TME, constituyen el problema de salud relacionado con el trabajo más común. Afecta al 53% de los trabajadores. En la Argentina este porcentaje es aún mayor. Un 73,9% de los trabajadores se quejan de dolores o molestias muscoesqueléticos provocados por el trabajo que realizan. Muchas de estas molestias o dolores pueden derivar de patologías de mayor gravedad, incapacitando al trabajador para muchos tipos de trabajos. Las estadísticas oficiales revelan que estos problemas van cada vez más en aumento, que engrosan las estadísticas de las enfermedades profesionales. Aunque los trastornos musculoesqueléticos afectan principalmente a la espalda, al cuello, hombros y extremidades superiores, también puede darse en las inferiores. Habitualmente, los TME, los trastornos musculoesqueléticos, son consecuencia de un único factor de riesgo. Por ejemplo, los trastornos en las extremidades superiores se deben a la combinación de la postura de la extremidad, la fuerza realizada, la repetición y la falta de pausas adecuadas. Otros muchos factores pueden incrementar el riesgo de TME, como el calor o el frío, y factores de tipo organizativo o psicosocial, como la presión de tiempos, el estilo de mando o el estrés. Por consiguiente, es necesario abordar la evaluación de los riesgos de los trastornos musculoesqueléticos con una manera integral. Además de la prevención primaria de los TME, el producto de gestión integrada debería abarcar también el mantenimiento, rehabilitación y la inserción laboral de los trabajadores que sufren o hayan sufrido un trastorno de estas características para que puedan volver a incorporarse a su puesto de trabajo y permanecer en él sin posteriores recaídas. El objetivo de este espacio es informar de las medidas de prevención para tratar de evitar o reducir los riesgos de trastornos musculoesqueléticos en un contexto netamente preventivo. Y nuestro lema va a ser: aligera la carga. ¿Pero cómo es esto? Aligera la manipulación manual de cargas. Evita la manipulación manual de cargas. Puedes evitarla. ¿Pero cómo? Bien, utilizando ayudas mecánicas como cintas transportadoras, carros, carretillas y otros. Si esto no es posible, podemos hacerlo reduciendo las manipulaciones muy frecuentes y prolongadas. evitando manipular la carga muy alejada del cuerpo, próxima al suelo y por encima del hombro. Evitando manipular objetos pesados con una sola mano o en una postura sentada. Pero además, procurando que las cargas que se manipulen tengan agarres adecuados, asas o al menos hendiduras para introducir la mano. Otra manera sería garantizando espacios de trabajo suficientes para poder adoptar una postura correcta en la manipulación. O también procurando que los objetos a manipular no estén muy fríos, calientes o contaminados y de última que no estén sucios. También instruyendo a quienes vayan a manipular cargas de cómo hacerlo adecuadamente, sobre todo si la actividad se realiza entre dos o más personas. Otra manera sería manipulando la carga de manera correcta, tronco erguido, la carga pegada al cuerpo y las rodillas flexionadas si hay que levantarlas del suelo. Sobre todo participemos activamente de nuestras charlas de capacitación en la empresa y cuando no existan debemos solicitarlas. Recuerden que la seguridad es cosa de todos.
3: Veladero, un emprendimiento de Barrick y Chandon, es la primera mina latinoamericana en acreditar el estándar hacia una minería sustentable. 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

0: Hola, hola, ¿cómo les va? Bienvenidos. Muy buenos días, aquí estamos comenzando Mañana es al Día por LV5.
1: El paraíso es un lugar.
0: Hasta la hora 13, como siempre, como cada mañana, nuestro encuentro para ponernos al día de todos los temas que componen la agenda informativa. Una mañana fría realmente la que tenemos hoy en la ciudad de San Juan. Tuvimos una mínima de 1 grado 7 décimos y la sensación térmica de 5 décimos de grado bajo cero. El cielo despejado con alguna muy ligera nubosidad en esta mañana del día martes. Martes 26 del mayo del 2026. Muchos temas para destacar, entre ellos también el movimiento turístico del fin de semana largo. Ayer con los festejos del 25 de mayo, San Juan fue una de las 4 provincias que tuvieron mayor movimiento turístico y lo tienen aún, producto de los eventos deportivos, automovilísticos, en este caso el desafío Ruta 40, también Mendoza, obviamente, y también la provincia de Salta, donde hubo automovilismo también el pasado fin de semana. Bueno, a propósito, el desafío Ruta 40 que hoy ya está en suelo mendocino, rumbo al departamento de San Rafael. Ya vamos a estar informando todo lo que acontece en materia deportiva. Y bueno, a propósito también del movimiento turístico, ayer en la primera etapa que se disputó San Juan, muchísima gente en los sectores habilitados justamente para el público, para disfrutar de esta competencia, respetando, por supuesto, todas las indicaciones. Uno de los temas en la mañana de hoy, también como para destacar, en instantes nada más, el gobernador de la provincia estará llevando a cabo la entrega de viviendas en Uyún, encabezará el acto de entrega de viviendas del barrio Sierras de la Invernada, en el departamento de Uyún, y posteriormente también habrá una recorrida en aquel departamento por las obras en construcción de justamente el Parque Solar Fotovoltaico Uyun Alfa, que lleva adelante EPSE, Energía Provincial, Sociedad del Estado, con el Ministerio de Infraestructura, Agua y Energía. Una obra también importante en cuanto a energías renovables. También como para destacar otro hecho lamentable ayer en el departamento de Chimbas, otro siniestro vial con víctimas fatales, en este caso también choque de motocicletas. Un tema que, bueno, lo tenemos prácticamente casi a diario en la agenda informativa, siniestros con consecuencias fatales y sobre todo con motocicletas como protagonistas precisamente. Bueno, a nivel nacional las repercusiones en el plano político, lo que fue ayer el Te Deum, el mensaje de la Iglesia, no solo en la Catedral Metropolitana con el arzobispo García Cuervas, sino también en la misma línea, podría decirse, en todas las iglesias del país se escuchó este mensaje, apuntando a dejar de lado las expresiones de odio y apuntar justamente más al tema de la unidad, al tema del diálogo, fundamentalmente. Una mañana fresca que tenemos aquí en la ciudad de San Juan, muchos temas que vamos a estar desarrollando a lo largo de este día martes. Y ya saludamos a Silvia del Valle Romero. ¿Cómo anda, Silvia? Buen día.
2: Hola, ¿qué tal? Buen día para usted, Francisco, para mis compañeros aquí en la mesa de trabajo y toda la audiencia. Si bien es cierto, comenzó fría, fresca la mañana en la provincia de San Juan este martes con un leve ascenso en la temperatura. Según lo que indica el Servicio Meteorológico Nacional, hoy la máxima va a ser de 20 grados. Así nos vamos a mantener casi toda la semana hasta el viernes, con mínimas que van de 4 grados, 9 grados y máximas que no van a superar los 19 grados. Así que días agradables, mañanas muy frescas, pero después sale Don Sol y hace de lo suyo. Bueno, en efemérides, hoy es el día del visitador médico, así que un saludo para los visitadores médicos. Día Nacional del Libro.
0: Muy bien.
2: Y Día del Radiólogo. Así que saludamos a los radiólogos. ¿Qué tenemos para desarrollar calendario de pagos? ¿Quiénes cobran hoy? Unidades sanitarias móviles, ¿dónde van a estar apostadas? Invitación para cine de barrio. Bibliomóvil recorre la provincia de San Juan y presentación oficial del video Dai Dai de Shakira, entre otros temas. Vos podés enviar WhatsApp al 264-508-6198. Nos seguís en compacto.com.ar. Saludos para la gente de Radio Box Hachal, allí en la 97.3 FM Patria en el departamento Sarmiento, y FM Ovación allí en Campo de Batalla en el departamento Posito. Repito, 264-508-6198.
0: Perfecto, ahí pueden enviar sus mensajes de WhatsApp comunicándose con la radio. En instantes también vamos a estar dando a conocer en detalle dónde hoy se está vendiendo la garrafa social. Estamos a fin de mes ya, Recordamos, 20 mil pesos la garrafa de 10 kilos, 30 mil pesos la garrafa de 15 kilos, hoy en el departamento Capital y también en el departamento de Hachal. Así que bueno, enseguida estamos con todos los detalles. A las 10 de la mañana con 18 minutos le damos la bienvenida a Javier Sillero con toda la actualidad deportiva. ¿Cómo anda, Javier? Buen día.
3: Buen día, Francisco, para vos, los compañeros y la audiencia de Sarmiento. Vamos a estar hablando del desafío Ruta 40. Ya se está corriendo la segunda etapa y Luciano Benavides está segundo. Estaba cuarto, ya está segundo, así que vamos a estar informando todo lo que transcurre con esta segunda etapa que fue San Juan Mendoza, que se está llevando a cabo, llegando a la vecina provincia, ya San Rafael. Todo el resumen de la primera etapa, de los resultados, también nota con Lisandro Cisterna, nuestro sanjuarino que está navegando con Kevin Benavides en camionetas. Así que vamos a dar todo el resumen y la zona de espectadores allí en la provincia de Mendoza de esta segunda etapa que tiene 721 kilómetros en total. Además del Mundial de Fútbol, que Messi ya tiene su parte médico. ¿Qué tiene Messi? ¿Cuánto tardará en recuperarse? ¿Llega? ¿Cómo llega al Mundial? Bueno, vamos a dar detalles sobre la lesión. No es grave, pero sí de tener en cuenta la que tiene Lionel Messi. También la lista de convocados de Colombia. Quedó afuera Villa con el campañón que está haciendo con Independiente Rivadavia. Lo dejaron afuera el colombiano del Mundial. Hacía tiempo que no estaba convocado, habrá que ver después qué pasa. Vamos a hablar de Copa Libertadores y Sudamericana. Hoy comienza a jugarse la última fecha para ver quiénes clasifican a los octavos de final de esta competencia. También el panorama del turismo carretera, que vuelve a correr este fin de semana con Tobías Martínez allí en Altagracia. Y además del fútbol local, porque en el transcurso de la mañana va a salir el calendario de los cuartos que se van a jugar el fin de semana, con partidos que se van a disputar entre viernes y domingo.
0: Perfecto, Bueno, toda la información deportiva aquí en Mañanas al Día. Sería mucho peor. Las 10 de la mañana con 20 minutos, saludamos a Facundo Diez. ¿Cómo anda, Facundo? Buen día.
4: ¿Qué tal? Muy buen día para todos, feliz martes. Bueno, temas varios que vamos a tratar en la mañana de hoy. Por un lado, grandes noticias con las que despertamos hoy aquí en San Juan del ámbito del gobierno provincial y nacional también, porque un tema que veníamos hablando ya desde hace algunas semanas, hablamos de hecho aquí en el programa con los responsables de los nuevos programas que tiene que ver con los centros de familia, también con los centros Faro aquí en San Juan. Bueno, finalmente ya está todo dado, se firmaron los convenios con Nación justamente para poder ponerlos en funcionamiento, es decir, para poder activarlos. Vamos a estar hablando un poco, recordando justamente de qué se trata esta iniciativa y cómo los sanjuaninos, principalmente en Capital, van a poder comenzar justamente a recibir este tipo de beneficios. Otra buena noticia para San Juan, que fue comunicada en la mañana de hoy por el Ministerio de Producción, tiene que ver con lo que se logró en Chile, particularmente con lo que tiene que ver con este tradicional brindis de Argentina, justamente en el vecino país, y que por esta ocasión y en este año va a hacerlo con vinos sanjuaninos, más de 17 bodegas de la provincia de San Juan que van a estar presentes justamente de esta celebración allí en el país trasandino. En un ratito vamos a estar con ese detalle. Vos recién lo mencionabas, lamentable el choque de ayer que termina con la vida de un motociclista en el departamento Chimbas. Bueno, finalmente identificaron a esta persona. También dieron detalles desde el Ministerio Público Fiscal porque en un primer momento se había hablado, circulaba la versión de que habría estado corriendo una picada esta persona. Bueno, esto fue completamente descartado justamente por los fiscales que entienden en la causa, pero hay que tener en cuenta también lo que ocurrió durante el fin de semana, porque no fue un fin de semana tranquilo justamente en materia principalmente de seguridad vial y también de algunas contravenciones. La policía de San Juan que tuvo muchísimas actuaciones durante el fin de semana en lo que tiene que ver con infracciones, puntualmente más de 100 que hubo en este fin de semana largo, así que en un ratito también vamos a estar hablando sobre ello. Por otra parte, si hablamos a nivel nacional, algunas de las cosas que ya comienzan a perfilarse para ocurrir en esta semana, una tiene que ver con el Senado, porque el gobierno está intentando poder derogar la ley de etiquetado frontal. Hablamos de esta ley que permitió que a partir de ella todos los productos que cuando vamos al kiosco, al supermercado, podemos ver esos octágonos en los cuales podemos observar si tienen sodio, si tienen azúcar en exceso, bueno, diferentes informaciones nutricionales, la cual desde el oficialismo están intentando derogarla. ¿Por qué? Bueno, en un ratito vamos a estar contando también ello y con cuáles son los votos con los que ya está contando justamente el gobierno nacional para poder ingresar este proyecto esta semana en el Senado. Algunos de los temas que vamos a tratar en la mañana de este martes.
0: Perfecto, las 10 de la mañana con 23 minutos. Nos vamos a la calle, vamos a saludar a Sergio Gaona, como cada mañana, recorriendo las calles de la ciudad. ¿Qué tal, Sergio? Buen día.
5: Buen día, chicos. Buen día para toda la audiencia, que por cierto es mucha. Bueno, nosotros vamos camino ya para el departamento de Irún, porque hay un acto de entrega de vivienda del barrio Sierra, Sierra de las Invernadas.
0: Así es.
5: Sierra de las Invernadas, hoy se entrega y por supuesto va a estar allí el señor gobernador, el doctor Marcelo Orrego, y nosotros les vamos a estar llevando la palabra, por supuesto, a toda nuestra audiencia, a todo San Juan, de lo que acontece allí en aquel departamento. Aparte de eso, bueno, toda la información que se produzca durante la mañana, usted la va a estar escuchando por Mañanas al Día. Adelante ustedes.
0: Muchas gracias, Sergio. Las 10 de la mañana con 24 minutos a nivel nacional, el gobierno envió al Congreso el Superrigi, este proyecto también de inversiones para obras de infraestructura por montos superiores al que estaba previsto en el RIGI, que actualmente ya está vigente y ya está recibiendo gran cantidad de proyectos, muchos de los cuales, incluso también en San Juan, ya han sido aprobados. ¿Qué va a pasar con el Superrigi? ¿Qué hará la oposición? ¿Se opondrá también? ¿Rechazará este proyecto para promover las inversiones siguiendo en su misma línea? ¿O finalmente, bueno, cambiará de posición? Bueno, Javier Milei, que habló también sobre las repercusiones del discurso de García Cuerva, digamos que puso en definitiva paños fríos. Sí. El presidente dijo que García Cuerva ha dado una opinión válida, por supuesto, y en ese sentido, bueno, dijo de todas maneras que para él era exagerado hablar de terrorismo en las redes, pero que también es una opinión para tener en cuenta. Las 10 con 25 minutos.
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0: Bueno, las 10 de la mañana con 28 minutos. Se está instalando una nueva cadena de supermercados en la provincia de San Juan, como ya he sabido, con la venta de Hiperlibertad. Pero bueno, hasta acá esta nueva firma no se ha dado a conocer, podríamos decir.
4: No.
0: No se ha presentado, poco se sabe de ella, hay poca información, tampoco se sabe cuáles van a ser sus planes comerciales, en fin. Hay mucha incertidumbre en este sentido. Vamos a dialogar para hablar de este tema, vamos a dialogar ahora con Mirna Moral, la secretaria general del Sindicato de Empleados de Comercio. ¿Cómo le va, Mirna? El gusto de escucharla. Buen día, ¿cómo anda?
15: Buenos días para ustedes y para quienes nos están escuchando.
0: Bueno, Mirna, se sabe que en pocos días más, ya un par de días, cierra ya definitivamente Hiperlibertad, abrirá esta nueva cadena. No es conocida aquí en la provincia de San Juan, porque hasta ahora nunca ha desempeñado ningún tipo de actividad comercial. ¿Qué saben ustedes a nivel del sindicato?
15: Bueno...

0: mamita.
1: Bueno, yo me asusté, entonces, digo, ¿con el celular de quién está hablando, Mirna?
2: Así que bueno, empezaré el 1 de junio la anónima. Sí. Va a conservar la nómina que tenía en Libertad, son alrededor de 80 empleados, quedan 7 por fuera de esa anónima, que van a continuar trabajando con el Libertad en la parte de la inmobiliaria. Ajá. Así que bueno, estamos en este momento en una etapa de transición donde el gerente que ya está en el Libertad es de la anónima. Uh-huh. Sabemos que viene con nuevas ideas. Van a estar, por lo que han dicho, primero dijeron mayo, pero van a estar cerrados alrededor de 12 días. Piensan inaugurar como el 12 de junio. Todavía no hay una fecha concreta, pero marcando y haciendo todo como se presenta normalmente. Esto que cada supermercado tiene su originalidad en cómo va a disponer las ventas, cómo van a estar, en dónde van a estar las cosas instaladas. Bueno, esos primeros días de junio van a ser aprovechados para eso, para poderlos instalar, y luego realizarán la inauguración, que va a ser, por lo que dicen, después del 10 de junio.
1: Uh-huh. Y será ahí cerca de la fecha del aniversario de la Fundación de San Juan, aproximadamente.
2: Probablemente. Uh-huh. Por ahí no sé por qué inauguran últimamente los días viernes. Uh-huh. Así que capaz que ahí el 12, claro, 13 de junio sea, por ahí cerca.
1: ¿El personal que viene trabajando hasta ahora va a continuar, porque se informó, incluso conservando también su antigüedad?
2: Sí. Ya todos, inclusive les han pasado con esto, que el gerente ya se hizo cargo, una persona joven que tiene, nosotros fuimos a hablar con él, lo primero que pregunté es si él tenía, sabía lo que era hacer, llevar una empresa en esa instancia, ¿no? Porque por ahí los mandos medios después se transforman en mandos altos, y cuando es la primera vez que tienen a cargo una sucursal, no es lo mismo, y empezamos con muchas dificultades, ¿no? Pasó con la directora que hubo en el Libertad, que era la primera vez que tenía un cargo de ese tipo, y tuvimos muchos inconvenientes. Entonces, bueno, nos da la tranquilidad y la seguridad que este señor ya ha estado en varios lugares, en otras provincias, ocupando ese cargo. Uh-huh. Así que, bueno, van a empezar y, bueno, veremos cómo se resuelve. La empresa viene con un formato similar a todo lo que es en el país, donde ellos están instalados, y hablan muy bien de ese formato. Es lo que nos da la tranquilidad en cómo ellos normalmente se manejan, uh-huh, con los empleados inclusive.
1: Uh-huh. Y en cuanto a lo que es, consumo de productos locales para su comercialización.
2: También pregunté, porque habían hablado de eso. Dice que ellos van a tener una distribuidora, la tienen en Mendoza, y de ahí van a traer varios elementos de allá. Yo pregunté por verdura y todas esas cosas, que acá en San Juan hay de muy buena calidad. Entonces le decía que los sanjuaninos estamos acostumbrados a la verdura sanjuanina y que es de muy buena calidad. Y él me comentaba que habían ido a un lugar y habían comprado, no sé, no me acuerdo, no eran papas, pero era algo similar a las papas, y que la vendían y la gente del lugar no la compraba. Entonces fueron a los medios locales para comprar lo que el público en ese momento, el consumidor, estaba acostumbrado a comer. Uh-huh. Bueno, eso me abrió, abrió la posibilidad a que en algún momento, debido a la exigencia que tenemos los sanjuaninos, se salgan a comprar tomates, por ejemplo, claro, que pimiento, no sé, lo que compramos los sanjuaninos, que son netamente los choclos, sí, que sí, por ahí son netamente sanjuaninos, y que para nosotros es diferente, porque en realidad tiene otro gusto.
1: Claro, lo que son productos de estación, sobre todo.
2: Sí. Exacto.
1: Por ahí vemos cadenas de supermercados que lo traen de otras provincias, ¿no? De afuera.
2: O sea que existe la posibilidad de que se compre en algún momento, se empiece a comprar productos sanjuaninos, que es muy bueno eso. Es muy bueno.
3: Uh-huh. Mirna, le consulto, ¿esta empresa nueva anónima va a ocupar la totalidad física del IP Libertad o hay alguna parte que
2: no, ya se ha achicado. Si ustedes van, nosotros fuimos hace como 15 días, ya habían achicado una gran parte. Por eso también necesitaron de que Libertad redujera

0: cantidad de personal, claro. Porque ellos ya cuando comenzaron con sus conversaciones ya sabían la estructura que iban a ocupar porque es lo que van a alquilar. Acuérdense que la anónima ahora va a alquilar ese lugar. Entonces, teniendo en cuenta eso, por lo que estuvimos preguntando, carnicería, por ejemplo, tienen la costumbre de tener toda la carne envasada. La panadería es similar de la misma manera. Así que bueno, de todas maneras, ya cuando comience a trabajar nos acercaremos seguramente para ver cómo están los empleados.
1: Mirna, entonces se entiende, al menos por esto que nos comenta, que más allá de la novedad que se va a mantener la plantilla actual, lo cual es una tranquilidad, no habría grandes vistas a que haya un gran crecimiento en la toma de personal, al menos en el corto plazo, ¿no?
0: Por supuesto, porque inclusive el lugar no le va a dar para tener tantas personas.
1: Bien.
2: Mirna, ¿a qué se debe que, por ejemplo, las cadenas de supermercados no inauguran más sucursales, por ejemplo, en departamentos como Hachal, como Calingasta? ¿Tienen alguna información de eso?
0: Siempre hay un estudio de mercado. Siempre hay un estudio de mercado. Justamente cuando hablamos con la gente de la Anónima, porque antes de ir a la sucursal habíamos tenido una reunión por Meet, como se hace ahora. Y yo le decía que seguramente habían hecho un estudio de mercado y ellos tenían dos grandes problemas. Entonces le digo, seguramente ustedes lo saben, pero yo no lo puedo dejar de decirle. El primer problema, en San Juan hay mucha competencia en cuanto a los precios. Y el segundo problema, Libertad perdió al consumidor, prácticamente en forma total. El trabajo de ustedes no solamente va a tener que tener buenos precios para atraer al consumidor nuevamente a comprar a la Anónima. Porque en un primer momento siempre es novedad, pero en la actualidad, por más que sea novedad, siempre comparamos precios. Y si los precios no son buenos, vamos a ir, vamos a dar. Yo es lo que haría, ¿no? Como consumidora. Iría, daría una vuelta y no compraría nada. Entonces le digo, supongo que ustedes en el estudio de mercado han determinado esas dos cosas, que es bajar precios para ser competitivo y recuperar a través de los precios el consumidor que el Libertad perdió completamente. Bueno, aseveraron lo que yo dijeron, lo que yo dije. Ese es el problema entonces que ocurre por fuera. Van a los lugares donde hay mayor concentración o ha crecido. De ahí que en una época iban a Caucete, en la actualidad van a Rawson y también se va a Pocito. Son los lugares que han crecido.
2: Sí.
0: Han crecido y están concentrados. Porque también donde ha crecido y no parece es en Chimba y Rivadavia, por ejemplo, e inclusive en Santa Lucía.
2: Albardón.
0: Lo que pasa que, claro, Albardón también. Lo que pasa es que no hay el polo, el lugar donde se han ido constituyendo los comercios, están alejados uno con los otros. No están concentrados y eso también influye al momento de determinar de llevar una sucursal. Influye el alquiler que se tiene que pagar, un montón de cosas, pero sobre todo la cantidad de personas que viven en la zona que van a consumir.
2: En grandes ciudades se ven ahora que hablen los mini, como se denomina, ¿no? Que son mucho más chicos, con menor cantidad de personal.
0: Con una o dos personas nada más.
2: Sí, sí.
0: En algún momento ese formato, el que lo iba a implementar, era el Carrefour. El Carrefour hace como 3 años comenzó a realizar un estudio de mercado donde quería hacer los minis, que hay mucho en Buenos Aires, donde hay una persona inclusive que atiende todo, ¿no?
2: Claro.
0: Después se dieron cuenta que San Juan no estaba preparado para eso porque tenemos grandes supermercados y por ahí uno prefiere ir a un supermercado donde tiene toda la posibilidad de verdura, fruta, todo, y no ir a un mini donde uno tiene una mínima de posibilidad, que es más que nada cuando uno va de paso, ¡ay, se me olvidó el arroz, lo compro! ¡Ay, se me olvidó! Cosas pequeñas, no de volumen. Entonces, bueno, el Carrefour apostó a otra cosa diferente, que es tener las 24 horas abiertas.
1: ¿Cómo resulta eso, Mirna?
0: Anda muy bien. Tienen mayor cantidad de consumidores de lo que todos pensábamos, que no, y no solamente el fin de semana, que es lo que nosotros creíamos que iba a suceder. No, los días de semana también hay gran cantidad de personas que van a comprar.
2: Claro, terminan siendo, digamos, comercios de cercanía, claro. En definitiva. En vez de ir al almacén del barrio, como que van al súper del barrio.
0: Y capaz que si es la 1 de la mañana y se me ocurre comer algo, claro, o estoy por ahí cerca y sé que para mañana voy a necesitar tal o cual cosa, voy y lo compro. Que es mucho más fácil que después uno programar para salir. Pero bueno, veo también lo que vi, que depende mucho de la franja hectárea de las personas. Muchas personas, como ustedes, los periodistas, estaban muy de acuerdo porque decían salir a las altas horas de la noche y no tenían un lugar donde fuera grande y pudieran comprar un montón de... Normalmente lo que uno compra por ahí ni siquiera es ropa, zapatos, ni un lavarropa, pero sí comida para consumir, claro, ¿no?
2: Exactamente.
3: Mirna, llegan mensajes, dice, por favor, ¿le podrían preguntar a Mirna si... OCCAC de Villa Krause cambió de domicilio o cerró definitivamente?
0: OCCAC de Villa Krause era una corresponsalía. A partir del 1 de abril directamente la cerramos. No cambió de domicilio, bien, sino que cerramos a partir del 1 de abril, cerramos dos corresponsalías, que fue Hachal y fue Rawson, debido al a la poca presencia. Hachal llevaba ya varios meses sin vender ni siquiera una orden de consulta, porque el problema que hay en Hachal es que no hay médicos. Los médicos están prácticamente en el hospital y hay algunos pocos que viajan desde acá, de la capital, a atender allá, pero no recibían OCCAC. Claro. Y con respecto a Rawson, desde Buenos Aires nos llamaron en el mes de marzo diciendo que el promedio que había de asistencia por día de los afiliados eran 4 afiliados por día. Y la verdad que no se justificaba para nada tener abierta esa corresponsalía. Entonces se cerró y se concentró nuevamente donde estaba, en la calle Mendoza, en el policonsultorio de la calle Mendoza. Hay otra novedad y ya de paso se los digo. A partir del 1 de junio, el policonsultorio de la calle Mendoza, 922 Sures, atiende de lunes a viernes de 7 de la mañana a 21 horas. Después de esa hora, de 21 a 7 de la mañana, las guardias están realizadas en el CIMIN. A partir del 1 de junio, esta es la novedad, no se va a abrir los días sábados. Se abría, me olvidé decir, se abría los días sábados, claro, de 9 a 13 horas, a 14 horas. A partir del 1 de junio, el primer sábado de 1 de junio, ya no abre más el policonsultorio, sino que se va a atender las consultas y todo lo demás en el CIMIN. ¿Por qué? Porque se hizo nuevamente estadística y teníamos un ingreso de 7 u 8 personas que significaban el ingreso de dinero 40.000 pesos. Pero más que nada no se justificaba tener 4 personas, más los médicos, más las enfermeras, más personal de limpieza, para atender 7 u 8 personas en 5 horas. En el resto del país, desde que se crearon la mayoría de los policonsultorios, atendían de lunes a viernes. Éramos único de los lugares en el país que seguíamos abriendo los sábados. Uh-huh. Estadísticamente, ante poca presencia, se decidió directamente no abrir los días sábados.
2: Bueno, esto significa? Es importante, ¿eh? Es importante.
0: ¿Qué significa? Sí. Que el día viernes a las 21 horas hasta el lunes a las 7 de la mañana, cualquier afiliado OCCAC que tenga una necesidad de urgencia tiene que ir al CIMIN, ahí lo atenderán, tiene que llevar la orden de consulta, por lo que tiene que comprar con anticipación una orden de consulta para decir si soy afiliado de OCCAC. Y de esa manera lo van a atender y lo atienden con la consulta vestida. ¿Qué significa la consulta vestida? Que yo voy porque estoy deshidratada, pero el médico dice que puedo tener algún otro inconveniente. Me va a hacer análisis o me va a hacer radiografía y no me van a cobrar. Eso significa la consulta vestida.
3: ¿Qué otros cambios ha habido en OCCAC, Mirna, con los afiliados, con los jubilados? Ha habido un cambio, ¿verdad?
0: No, con los con los jubilados sí, se pasó información entre OCCAC y los gremios, porque OCCAC desde hace un año, vamos a decir, desde junio del año pasado, estábamos en mala situación, entonces empezó a ver cómo podía hacer para reducir lo que daba.
3: Bien.
0: Contemplando siempre lo que dice el plan médico obligatorio. Y OSECAC nos tiene muy bien acostumbrados porque nos da mucho más beneficio de lo que está estipulado en el plan médico obligatorio. Debido a eso, el año pasado se intentó poner que los jubilados tuvieran que pagar por la orden de consulta y todo lo demás, porque el plan médico obligatorio no dice que no se le tenga que cobrar a los jubilados nada. Entonces, bueno, a partir de ahí los gremios, yo presenté nota, mediante diferentes instrumentos, hicimos escuchar la voz para que a los jubilados se los estuviera teniendo en cuenta no cobrarle nada. A partir de enero de este año 2026, desde el sindicato se mandó el padrón de los jubilados que son socios directos al sindicato a OSECAC. Se entrecruzó información y a partir del 1 de abril de este año lo que sucedió es que todos los empleados de jubilados, empleados de comercio que tienen OSECAC y son socios en el gremio, no iban a pagar COSEGURO. Y a partir del 1 de abril se hace así. Hay empleados de comercio que por X motivo, como no es obligación, decidieron no aportar al sindicato. Por lo tanto, ellos tienen que pagar la orden de consulta. Hay otras personas que han estado en otro convenio y se han jubilado y se han quedado con OSECAC, pero nunca tuvieron la posibilidad de aportar al sindicato porque eran panaderos, supongamos. Entonces también a ellos se les está cobrando. O sea, estamos tratando de mantener y sostener a la obra social cumpliendo en un todo lo que dice el plan médico obligatorio.
4: Mirna, ¿y cómo es la situación de OSECAC con los prestadores?
0: Bueno, tenemos alrededor de 110 médicos y tenemos más de 35 prestadores en cuanto a clínica y todo lo demás. Estamos pagando muy atrasados, se les ha comenzado a pagar recién el mes de diciembre, cuando en realidad ya tendríamos que estar pagando el mes de febrero. Así que bueno, primero agradecer a todos aquellos que nos siguen sosteniendo a pesar de que no estamos al día. Y tenemos cortado en este momento anestesistas, ya llevamos 2 meses y medio, casi 3, y tenemos cortados cirujanos también hace 1 mes y medio, casi 2. Con esas personas usted me va a decir, ¿qué pasa con el afiliado? Bueno, ¿qué pasa con el afiliado? Si no tiene el dinero para pagar, automáticamente tiene que ir a los hospitales donde también nos atienden, porque OSECAC también tiene que pagar, o sea, somos acreedores o tenemos la posibilidad de ir al hospital, nos atienden y luego le cobran a OSECAC. Y con respecto al anestesista y a los cirujanos, salió el sindicato a cubrir algo, que es el 70%, y el sindicato en cada cirugía se presenta un presupuesto por anestesista y por cirujano. El sindicato le adelanta ese 70% al afiliado del sindicato, por supuesto, sea jubilado o sea activo, y luego presenta la documentación en OSECAC teniendo un compás de espera entre 90 a 120 uh-huh. días para que nos den el dinero.
2: Claro.
0: Los primeros 20 días el sindicato uh-huh. Ha entregado el valor de 15 millones de pesos. En el mes de mayo, eso fue en el mes de abril, en el mes de mayo ya llevamos alrededor de 25 millones de pesos. Pensamos que para el mes que viene van a superar los 30, y bueno, estamos juntando ese dinero para que ante la necesidad de urgencia o no, porque por ahí son estudios programados, no son urgentes, pero las personas se lo tienen que hacer, estudios de control, tenga la posibilidad de hacérselo el 70%, por ejemplo, 1 millón de pesos, el 70% significa 700 mil pesos. Si el sindicato no saliera en esta ayuda, les puedo asegurar que ninguna persona podría pagar eso. Si
2: claro.
0: bien hay un importe, que es el 30%, que lo pierde el empleado, pero bueno, el sindicato llega hasta ese importe, uh-huh. el 70%. ¿Por qué?
3: Bien.
0: Porque es el 100% de lo que paga OSECAC por esas prestaciones. Y los anestesistas nos consideran fuera de convenio, entonces aparte de cobrarnos ese 100%, cobran un 30% más. Uh-huh. Ese 30% más está fuera de todo lo que OSECAC debería cubrir, por eso lo tiene que colocar, disculpe la expresión, quien se vaya a hacer atender y necesita este tipo de, en todo caso, de anestesia.
2: Claro, y además los anestesistas con esta condición que siempre ponen para operar de cobrar por adelantado.
1: Exacto. Sí.
0: Bueno, cobran por adelantado. ¿Saben qué pensé? Yo digo que los anestesistas son sanguinarios, me van a matar cuando escuchan que yo digo eso.
2: Más o menos, más o menos es así.
0: Nos podrían haber considerado. Nosotros estamos pagando lo que OSECAC paga, el 100%. Nosotros a esto se lo pagaríamos entre 90 días, ¿no es cierto? 60, 90 días. En este caso, 48 horas antes. Entonces, en vez de habernos cobrado, como fuera de convenio, que les daba la posibilidad de cobrar 30% más, nos podrían haber cobrado también como OSECAC. Uh-huh. Entonces, el afiliado OSECAC no salía perdiendo plata. O también podría haber sido privado y a lo mejor nos cobraban un poco menos. Porque 48 horas antes la persona tiene que depositar el dinero.
2: Claro.
0: Para que luego siga programada el estudio o la cirugía que le van a realizar.
2: Seguro. Claro. Bueno, acá los prestadores tienen que decidir si aceptan,
0: supuesto,
2: si trabajan o no.
0: Albedría.
2: Claro, si trabajan o no para la obra social. Y si trabajan para las obras sociales, tienen que adaptarse a lo que va, a los valores de las prestaciones.
0: Sí.
2: Y si no, bueno, no trabajar todo para las obras sociales, porque nadie está obligado a hacerlo.
3: Claro.
2: Habría que hablar con don Sturzenegger, don Federico Sturzenegger, el hombre de las desregulaciones, para que alguna medida tome con este tema de los anestesistas que viene desde hace muchos años. Sí. Son como los privilegiados de la salud en la Argentina.
1: Se mantienen cautivos en algún
2: Ellos,
1: punto.
2: Si no cobran por adelantado, no operan.
1: Exacto.
2: Eso no está en ningún lugar establecido así, porque a todo el mundo, a todos los prestadores, a ninguno se le paga por adelantado. Y bueno, si no, habrá que traer anestesistas de otros lados que quieran cobrar de otra manera. Hoy ya se está desregulando el tema de la validación de los títulos.
0: Tendrías que traer a lo mejor anestesista de Chile.
2: Chile, Uruguay, que quieran venir a trabajar.
0: Porque acá la Sociedad Anestesiológica de San Juan, con la entidad que nuclea a todos los anestesistas del país, funciona increíblemente bien.
2: Uh-huh.
0: Y todos hacen lo mismo. No hay diferencia entre un lugar y otro,
2: seguro,
0: ¿no?
2: Bueno, Mirna, para ir redondeando, importante destacar esto, ¿cómo va a funcionar el policonsultorio de OSECAC a partir del 1 de junio? Para que todos los afiliados lo sepan entonces y lo tengan bien claro.
0: Bueno, seguimos con la atención de lunes a viernes de 7 de la mañana a las 21 horas.
2: Sí.
0: A partir de cada uno de esos días, de lunes a jueves, a partir de las 21 horas hasta las 7 horas del otro día, tienen que ir con la orden de consulta al CIMIM.
2: Al CIMIM.
0: Tanto niños como adultos, para hacerse atender.
2: Perfecto.
0: A partir del día viernes, que cierra a las 21 horas, tienen que tener siempre la orden de consulta, porque si no le van a cobrar y no hay reintegro.
2: Uh-huh.
0: Y ni siquiera le van a cubrir la consulta vestida, por eso es tan importante. Bien. Y resalto la orden de consulta. Uh-huh. A partir del viernes a las 21 horas hasta el lunes a las 7 de la mañana, se va a tienen que ir al CIMIM.
2: Correcto.
0: Siempre al CIMIM.
2: Los fines de semana también al CIMIM.
0: También al CIMIM.
2: Perfecto, con orden, ¿eh?
0: Bueno,
2: tener en cuenta tener las órdenes de consulta a mano. Muchas gracias, Mirna Moral, por
0: gracias
2: este contacto con Radio Sarmiento. Hasta luego.
0: Hasta luego.
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0: Las 10 de la mañana con 56 minutos. Bueno, ayer vamos a conocer los ganadores del Kini 6. Más de 3 mil millones de pesos se ganó uno en San Martín, en la provincia de Mendoza. Hubo dos ganadores que se llevaron más de 3.300 millones de pesos, algo así, el primer premio con 6 aciertos en una de las modalidades del Kini 6. Y hubo también muchos ganadores con 5 aciertos, también en una de las modalidades del Kini 6, que se llevan más de 30 millones de pesos.
1: Claro, siempre sale, es la siempre modalidad. Sale. En San Juan tenemos tres ganadores. Qué lindo, que se llevan 32.625.198 pesos. Qué
0: hermoso. Bueno, la información que acaba de brindar la Caja de Acción Social también. Hubo premios menores en el Brinco, en Loto Plus.
1: Sí, señor. Estos ganadores de los 32 millones son todos vendidos en distintas agencias en Capital.
0: ¿Todos de Capital?
1: Todos de Capital, los tres. También tenemos un ganador del Kini 6 en la modalidad segunda vuelta, vendido también en Capital, que se lleva 2.250.000 pesos. Ajá. Un ganador de Loto Plus, que se lleva 1.983.460 pesos. Y un ganador del Brinco, que se lleva 3.209.000 pesos.
0: También de Capital, Bueno, afortunados ganadores todos en Capital. ¿Qué dice Facundo?
2: Bueno, vamos a hablar ahora sí de principalmente del accidente que ocurrió en horas de la noche de ayer, porque hubo una aclaración en la mañana de hoy por parte del Ministerio Público Fiscal. Estamos hablando de esto que ocurrió allí en el departamento Chimbas, en calle 25 de Mayo, donde lamentablemente dos motos terminan colisionando, una choca de atrás a la otra, eso hace que la primera de las motocicletas se desvíe contra un árbol y el conductor lamentablemente termina perdiendo la vida. ¿Qué es lo que había ocurrido minutos después de esto cuando llegó justamente el equipo de fiscalía allí al lugar? Muchos testigos y vecinos de la zona habían declarado que estas personas habrían estado corriendo una picada, como se les conoce, lo cual, bueno, cambiaba mucho lógicamente el orden de las cosas y también en materia de investigación. Bueno, finalmente en la mañana de hoy desde la fiscalía a cargo del doctor Roberto Hinsberg descartaron justamente que este hecho se haya tratado de una picada, pese a los comentarios que habían surgido por parte de algunos vecinos allí en la zona que sostenían justamente esa hipótesis, que ambos conductores estaban corriendo una carrera. Bueno, desde el Ministerio Público Fiscal aseguraron que la responsabilidad del choque habría sido únicamente de la propia víctima fatal. De ninguna manera se trató de una picada, fue un siniestro vial donde una motocicleta impacta de atrás por alcance y la responsabilidad es de la víctima fatal, fue lo que rezó justamente este comunicado sobre la muerte de Marcelo Alejandro Álvarez, de 39 años, quien es el motociclista que lamentablemente pierde la vida, mientras que Agustín Corso, de 27 años nada más, se encuentra todavía internado allí en el hospital Dr. Guillermo Rawson, producto, bueno, de las graves heridas que le dejó justamente el choque. En este sentido, y es lo que anticipábamos hace un ratito, se compartió por parte de la Secretaría de Seguridad de la provincia lo que ha sido el trabajo justamente de la policía, principalmente lo que tiene que ver con la dirección del D7 en materia de operativos de seguridad durante el último fin de semana. Bueno, hubo controles prácticamente en toda la provincia, no sé si tuvieron la oportunidad de transitar o de circular por algunos departamentos. Bueno, realmente mucha presencia policial en las distintas rutas, calles y avenidas, y tuvo un resultado realmente bastante atípico. Hay que tener en cuenta que durante el fin de semana largo se labraron un total de 112 actas de infracción, se radiaron 18 vehículos, esto por diferentes irregularidades que fueron detectadas, y además también se registraron 15 casos de alcoholemia positiva, reteniendo 19 licencias de conducir. En este sentido, también el personal de la policía caminera intervino en un procedimiento que permitió detectar incluso una motocicleta que tenía un pedido de secuestro, lo cual se pudo recuperar justamente este objeto que había sido robado, y particularmente en el departamento Caucete. Este hubo un operativo aparte totalmente, lo cual fue muy destacado por los vecinos del departamento, respecto a cómo se pudo lograr desbaratar un, vamos a decir, una noche de picadas allí en el departamento. Más de 15 vehículos que estaban corriendo por las calles allí del departamento del Este Sanjuanino, cuando, bueno, un gran operativo de la policía de San Juan pudo permitir justamente interrumpir esta maniobra absolutamente ilegal, por supuesto, y de hecho también radiar los vehículos, que gran parte son de los que mencionábamos recién que han ocurrido allí durante el fin de semana. Así que un arduo trabajo el que tuvo la policía de San Juan durante este fin de semana, principalmente con la gente del D7 en materia de tránsito.
0: La hora 11 con 2 minutos.
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9: Bueno, hablamos del Mundial 2026, ¿qué pasa con Messi? No me diga que Messi va a llegar lesionado al Mundial. Ay, los hinchas argentinos, ¿cómo estarán? Bueno, salió...
10: ¿Y si no viene en la lista?
9: No, no, epa, epa, epa, no, no, sí, va a estar, va a estar. Bueno, salió lesionado el partido del Inter de Miami con Filadelfia, que ganó el Inter 6-4, 22 minutos del segundo tiempo, dejó la cancha, empezó a tocarse el posterior, se fue directamente al vestuario, todos decían, es una lesión quizás de consideración porque no se fue al banco de suplentes, se fue con un dolor a que lo revisaran en el camarín. Bueno, hay que hablar de una lesión muscular porque se decía que era una fatiga muscular, pero Messi padece, este es el informe médico, una leve distensión en el isquiotibial de la pierna izquierda. Esta mínima es una ruptura de fibras, así en este músculo. ¿Cuánto le va a demandar recuperarse a una edad ya de 37 años de Messi? Entre 10 y 14 días. O sea, estamos hablando de que empezando el Mundial va a empezar a tener ritmo. Recién para volver a tener la pelota, porque todo esto va a ser en mucha kinesiología, muchos trabajos físicos para recuperar esta lesión en la pierna. Con el informe de estos estudios descartamos obviamente una lesión grave, no es una no es un ligamento, no es una lesión que le demande mucho tiempo, no es una fractura, pero Messi va a estar disponible. Lo que sí hay que decir que no estaría en los amistosos previos que va a jugar Argentina en Estados Unidos frente a Honduras e Islandia. Esos son los amistosos previos que tiene Argentina antes de debutar frente a Argelia en el Mundial el 16 de junio a las 10 de la noche. Aunque todo indica que va a llegar sin problemas, obviamente, al partido en Kansas frente justamente a Argelia, pero va a llegar con poco ritmo. Vamos a ver cómo administra Scaloni, ¿sí?, los tiempos de Messi en el Mundial con la edad y con las lesiones. No creo que Messi pueda estar en todos los partidos 90 minutos. Más si Argentina, clasificando a los 16avos de final, va a tener que administrar bien el entrenador las cargas de Messi para que no se le resienta en medio del Mundial. Así que bueno, 14 días como máximo es el parte médico que le dan para la recuperación de Lionel Messi. En la próxima, Francisco, vamos a ir con la lista sorpresiva del conjunto colombiano, el Toto Lorenzo, que no tiene jugadores importantes en la lista.
10: Bueno, enseguida estamos entonces con más información acerca del Mundial. ¿Qué dice Silvia?
11: Bueno, la Garrafa Hogar Capital de 11:30 a 13:30 en el SIC del barrio Manantial.
10: Bueno.
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10: 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Bueno, quien declaró en la causa Cuadernos también fue la ex esposa de Centeno, el chofer de Barata. Se llama Hilda Horowitz. Ella relató que ella había visto los cuadernos en más de una oportunidad. Según contó, nunca los leyó. Pero bueno, se refirió justamente a la relación, digamos, compleja que tenía con su marido, bien, Oscar Centeno, y que fue en gran parte el detonante por el cual Centeno da a conocer sus cuadernos.
12: No me dije.
10: Siempre hay una esposa despechada,
12: bueno, siempre se habla de...
10: disconforme, y muchas veces termina siendo el detonante. Total. El tema es que, bueno, Centeno hablaba con su esposa de su trabajo, obviamente, de lo que hacía con Barata, claro, que era el valijero de Devido y de Cristina Kirchner, quien salía a recaudar, y le hablaba de los bolsos que llevaban, que transportaban, de la cantidad de dinero, y él siempre le decía que Barata le daba migajas, muy poca moneda, bien, y se quejaba de eso.
12: Se quedaba con poco.
10: Y que cuando una vez le pidió si cuándo le iba a dar un bolso de eso, le terminó regalando un bolso vacío. Pero bueno, ya dijo que su esposo la utilizaba, que le hacía comprar autos a su nombre, firmar los 08, en fin. Bueno, una situación bastante complicada. El tema es que en un momento cuando se separa Hilda Horowitz de su marido Oscar Centeno, le pide una casa.
12: Ah, bien, claro.
10: Y ahí es cuando...
12: Me corresponde esto, le dice.
10: Y ahí es cuando, bueno, Centeno le empieza a pedir a Barata que lo ayude a, bueno, cumplir con esta situación que tenía con su ex esposa. Creo que le terminan dando un departamento en uno de los barrios sociales, en fin. La mujer no quedó del todo conforme, bueno, se lo hizo saber a Centeno. Centeno tampoco muy conforme. Y bueno, y ahí es cuando termina dándole los cuadernos a su amigo y toda la historia que ya se conoce. Pero ella dijo que vio los cuadernos, los cuadernos sí los vi, estaban en el armario del dormitorio. Ahí él tenía todos los cuadernos, las libretas, las carpetas de los autos, las casas, todo, dijo la testigo, pero ella dijo que nunca leyó, en definitiva, cuál era el contenido,
12: claro,
10: de esos cuadernos que tenía su esposo.
12: Está bien, al menos en su estrategia de defensa, porque si ella reconocía conocer justamente el, claro, contenido de estos cuadernos, estaríamos hablando de una intromisión en un delito. Ya.
10: De todas maneras, más allá que no conocía el cuaderno, el contenido, estaba al tanto de lo que le comentaba,
12: obvio,
10: a su esposo.
12: Lo que hacía, total.
10: De lo que hacían, cuál era su trabajo, a dónde iban y demás. Ella dijo que una vez abrió los cuadernos, los ojeó, pero nunca se puso a leer en detalle. Y dijo también que Centeno y Barata eran muy amigos, a tal punto que salían a comer, iban a jugar a la pelota. Y dijo que también Barata lo ayudaba mucho a Centeno.
12: Qué impunidad, Dios mío.
10: Pero bueno, esto es lo que relató la ex esposa de Oscar Centeno, quien estuvo también en la audiencia.
12: Sí.
10: Y recordemos que hoy Centeno es un testigo protegido.
12: Exactamente, exactamente. Está bajo el programa justamente de testigos protegidos y es un testimonio bastante clave el que da la mujer de Centeno, porque en los últimos días ha intentado de alguna forma desestimar el valor de la investigación de la causa y propiamente de los cuadernos puntualmente. Se habla de la veracidad que tuvieran los mismos, si eran reales, si se trataba de copias, si habían sido introducidos. Bueno, la mujer lo está confirmando. Básicamente esos cuadernos existieron desde un primer momento.
10: Exactamente. 11:11. Que vuele
13: el tiempo. Buen día para todos. Buen día. Miguel les saluda. O sea, es que esta señora lo que dice que en el Centro Empleado de Comercio hay que enfermarse de lunes a viernes nada más. Más allá de que haya un guardia en otro lugar. Pero el lunes a viernes hay que enfermarse. Qué equivocada que está la señora. La señora tendría que cobrar el sueldo del lunes a viernes también. A ver si le alcanza el sueldo.
10: Bueno, muchas gracias a los oyentes, ¿eh? Bueno, es lo que se refiere en cuanto a la atención del policlínico,
12: claro,
10: de CECAC.
11: Claro.
12: Exacto.
10: Pero bueno, la cobertura y la atención médica
12: la tiene igual el fin de
10: afiliados,
12: semana.
11: No están,
10: claro,
11: desprotegidos, tienen que ir hacia el CIMIN y tener la orden de,
10: exacto,
11: consulta.
10: Exacto. Exactamente. Bueno, enseguida ya vamos a seguir también con más oyentes que hablan de este tema. Ahora vamos a saludar a Juan Pablo Medina, el titular de la Caja de Acción Social. ¿Cómo le va, Juan Pablo? El gusto de escucharlo. Buen día.
14: Buen día, Francisco. Un gusto otra vez de estar con ustedes. Saludo grande también para toda la audiencia.
10: Bueno, varios temas que queríamos consultar, pero fundamentalmente hay uno que nos preocupa y de lo cual estuvimos hablando ayer con Daniela Merlo, que es la directora de consumos problemáticos y adicciones en función de la proximidad del Mundial, ¿verdad? Ya estamos a muy poquitos días, sabemos que todos somos muy apasionados, y en esta ocasión, bueno, el Mundial tiene también algo, un perfil un poco complejo, que es el tema de las apuestas. ¿Cómo se está manejando esto desde la Caja de Acción Social?
14: Bueno, Francisco, sí, no sé bien cómo habrá sido la charla con Daniela. Nosotros estamos trabajando dentro de lo que es la mesa interministerial y trabajamos siempre junto con ella y con Educación en pos de tratar de poner a disposición de toda la sociedad herramientas que colaboren con lo que es, lo que a nuestro criterio es la mejor política que podemos dar del Estado, que es la prevención y la concientización. Es decir, tratar por todos los medios de evitar que cualquier problema relacionado a las adicciones al juego sucedan. Esa es la mejor manera, es prevenirlo.
10: Claro.
14: También, por otro lado, decirte que si bien lo que va a traer el Mundial creo yo que es un bombardeo publicitario, posiblemente, o eso es lo que se habla y se espera, nosotros, digamos, sabemos que es un problema constante esto, no es una cuestión estacional de un mundial cada 4 años, y que tenemos que prestarle atención continuamente, o sea, no es nuestra tarea. Siempre estamos nosotros, como te digo, manos a la obra, tratando de enfocar esta problemática desde distintos aspectos. Como te digo, lo que es prevención y concientización, generando y trabajando distintas herramientas. Desde el punto de vista normativo, eso nos pusimos manos a la obra el primer año de gestión, redactando una ley, llevándola a la Cámara de Diputados, hablando diputado por diputado, bloque por bloque, y logrando una aprobación unánime. Luego, poniéndonos manos a la obra con la redacción de la reglamentación de la ley, que es muy técnica, y bueno, ya eso está muy avanzado, te diría, a la brevedad vamos a estar contando con un decreto reglamentario para que tengamos plena vigencia y tengamos herramientas más eficaces para sentarnos con la gente del Ministerio Público Fiscal, con el Fiscal General, en algún momento con el secretario de Estado de Orden y Seguridad, de Seguridad y Orden Público, Enrique Delgado, y ver de qué manera podemos nosotros solicitarles a ver un trabajo conjunto donde podamos mejorar la detección y el combate contra los sitios clandestinos, ilegales, es decir, aquellos que están operando la actividad del juego en línea de manera no autorizada, sin licencia, y que en definitiva son quienes están causando un perjuicio enorme en los menores de la provincia, ya que permiten que jueguen cuando no deberían, y bueno, estos sitios que no están regulados, no están controlados, porque se manejan bajo el radar del Estado de manera clandestina, y se manejan dentro de lo ilegal, y bueno, hay que perseguirlos y dar a la posibilidad a la gente de una oferta legal, regulada, que pueda ser responsable con todas las exigencias y requisitos necesarios, y quienes pueden jugar tengan a disposición un lugar donde jugar con toda seguridad, y evitar que existan estos sitios que generan un perjuicio enorme y preocupan porque están dañando el futuro de la provincia. Sí. Y lo que sí te puedo decir como conclusión es que nosotros sabemos que es una lucha un poco desigual, porque todo lo que es en internet es difícil, ir a los bloqueos, porque rápidamente si uno bloquea un lugar te nacen 5 más, claro. Muy, muy difícil, pero que estamos dispuestos a dar la batalla porque es nuestra responsabilidad, pero además creemos que es necesario y lo vamos a hacer, lo vamos a estar trabajando y muy, muy, profundamente. Nosotros tenemos desde el año 2024 también, desde octubre, noviembre, una división en la Caja de Acción Social nueva que creamos, que es Lucha contra el Juego Ilegal y Clandestino, donde estamos constantemente buscando y monitoreando redes, detectando sitios ilegales, perfiles de redes sociales. Así que bueno, nosotros una vez tengamos y contemos con la normativa ya reglamentada y publicada, creo que vamos a tener más eficacia en esta persecución, ¿no? Pero recalco, la prevención y la concientización, que los padres, docentes, todos aquellos que tengan menores a cargo, inclusive para los menores y para sí mismos, sepan que tienen herramientas y que cuál es la problemática, cómo trabajarla, cómo detectarla, qué riesgos existen, etcétera. Así que bueno, vamos a estar generando mucho material al respecto. Por supuesto, están disponibles la posibilidad de realizar capacitaciones, talleres, que eso lo ponemos a disposición nosotros. Y bueno, es muy amplio el abanico de medidas, ¿no?
12: Juan Pablo, dentro de la reglamentación que se viene en materia de juego online, justamente, ¿cuáles son algunas de esas herramientas con las que se puede contar, ya sean de índole tecnológico o incluso jurídico también?
14: Bueno, no, lo que nos da para que nosotros podamos sentarnos con los fiscales de la provincia y más específicamente con quienes llevan adelante la fiscalía de estafa de delito informático, sí, es el marco legal que es tan necesario para que ellos puedan actuar. Es decir, que esa ley determina exactamente quiénes pueden ejercer la actividad en San Juan, el juego en línea, y quiénes pueden jugar y quiénes no pueden jugar. Eso es un marco, le da un marco donde queda establecido quiénes están incumpliendo o dentro de la ilegalidad para que ellos puedan actuar. Esa es la realidad y la importancia de tener la normativa a nivel provincial. Uh-huh. La misma manera es lo que nos permitiría a nosotros también trabajar en conjunto con la seguridad del Estado de la provincia, que ambos, tanto Fiscalía como la seguridad de la provincia, tienen elementos...

0: herramientas investigativas, tecnológicas, muy superiores a las que contamos acá en la Casa de Acción Social. Por eso es que yo te hablaba de que la eficacia en la persecución, creo yo, va a ser superior para nosotros, ¿no? Y trabajar en conjunto es una necesidad y ver desde qué lugar podemos también aportar nosotros, pero es necesario, como todos estos grandes problemas, es necesario el trabajo conjunto, orgánico, entre los distintos organismos del Estado. Así que seguro, eso es lo que nosotros vamos a buscar, ¿no?
1: Seguro. Es importante el trabajo que se viene haciendo ahí con las demás reparticiones. Y a nivel nacional, el gobierno también ha enviado al Senado, después incluso del proyecto que se había aprobado en el 2024, un proyecto para combatir la ludopatía, que si bien prohíbe el acceso de los menores a las plataformas de apuestas online, lo cual es absolutamente razonable, pero permite la publicidad de los juegos de azar, que también es un punto muy polémico, ¿no?
0: No, prohíbe, ahí es lo que yo estuve viendo, porque bueno, me lo han pasado, la verdad que lo he empezado a leer, es largo, es amplio, lo tengo a la mitad leído, ¿no?
1: Sí.
0: No te quiero mentir, ya lo voy a terminar de ver, pues podría dar un análisis más profundo en cuanto lo termine, pero de lo que he visto, inclusive por los fundamentos que utilizan para ir considerando para el proyecto, están prohibiendo la totalidad de la publicidad de sitios no autorizados. Eso queda claro, la ilegalidad, queda bajo un sistema de publicidad responsable los sitios legales, controlados por los entes reguladores como nosotros.
1: Claro.
0: Habría en el ámbito de la actividad del juego, creo que es importante entender algunos conceptos o principios básicos. El juego, como se plantean y lo plantean algunos, prohibirlo completamente, si bien sería quizás una manera de sanear cualquier perjuicio que pueda traer aparejada esta actividad, que sabemos que es por ahí medio complicada y a los ojos de muchos, pero a mí me costó y yo lo terminé de entender y lo conceptualicé de esa manera. Digamos, no es factible prohibirlo completamente, porque es una batalla que no va a ser posible. Aparte, vamos a estar definitivamente fomentando la actividad de manera ilegal y clandestina, mafias, etcétera. Entonces, tenés que pensar en términos de cuál sería la segunda mejor opción. Salir de esa utopía o ese concepto muy naif, muy inocente, de pensar que se puede prohibir definitivamente. ¿Cuál es la segunda mejor opción? Bueno, lo que se está haciendo actualmente, que el Estado tenga esa capacidad de regular el juego por dos razones. Primero, para garantizarles los derechos, la transparencia, la integridad a los apostadores, bajo el control total de quienes pueden ejercer la actividad del juego, del azar, eso controlándolo completamente. Y que además de ese control se puede obtener un mecanismo de recaudación que permite un retorno positivo a la sociedad para programas de bienestar social, ¿no? Para financiar esos programas. Entonces, está generando de alguna manera de una actividad que por ahí es un poco puede ser perjudicial, algo positivo, ¿no? Hacia la sociedad. Eso como primeramente. Entonces, si vos tenés en cuenta ese concepto, tenés que entender que aquellos que actúan dentro de lo legal, que gastan muchísimo dinero invirtiendo para tener un sitio legal con todas las responsabilidades y la exigencia, por ejemplo, en el caso de los juegos en línea, van a tener unas exigencias tecnológicas muy importantes, como por ejemplo todos los accesos por biometría para garantizar a que no puedan acceder menores ni registrarse, contratar o dar empleo en blanco, pagar los impuestos que correspondan, tanto nacionales como provinciales, garantizar la aleatoriedad del sistema, es decir, que sea azaroso, que el azar realmente determine quién gana o quién pierde, y no que sea algo que puede estar manipulado, porque en un sitio clandestino que no tiene control, por lo que yo sé, se producen cantidades innumerables de estafas ante premios grandes, se produce que no se sabe si realmente

0: realmente es azaroso o está manipulado para que se maximice la ganancia de quien está operando eso, que pueda generar algo positivo, un retorno positivo a través de canon, aranceles, impuestos, para que vuelva a la sociedad. Entonces, si nosotros prohibimos o estamos a favor de prohibir toda la publicidad, estamos impidiendo que aquellos sitios legales se puedan dar a conocer por sobre los sitios ilegales, que son los que en definitiva están causando el perjuicio en los menores, porque los menores en los sitios legales no pueden jugar. Por otro lado, yo tengo encuestas, tenemos encuestas ya de 2 años que hablan claramente de que el acceso a los menores a los sitios de estos clandestinos se produce más por la interacción de los grupos sociales o por cajeros en redes sociales que están dándole énfasis a todo eso, que por una publicidad de una camiseta o una publicidad uh-huh. televisiva, que el ingreso es menor al 4% de las razones de por qué. Más que nada, casi el 90% se produce por el grupo de amigos, el grupo de la escuela, de compañeros o en los deportes, que se va contagiando como esa situación de que, bueno, que claro. juguemos. Entonces, hay encuestas que nos están diciendo eso. Entonces, bueno, está todo analizado, no es que haya una improvisación.
1: Claro. Juan Pablo, y puntualmente este trabajo de detección que han estado realizando aquí en la provincia de San Juan, ¿qué es lo que han podido corroborar, o al menos en el análisis, en la estadística, qué es lo que han visto?
0: ¿Qué más resultados?
1: Allá, exacto, más sí. allá de, respecto a las modalidades sí. de juego que hay, si son más chicos, sí. son gente grande la que lo consume. Hay gente que hasta por WhatsApp directamente sí. le envían el link y accede a estos casinos virtuales completamente ilegales, volvemos a lo mismo.
0: Sí, a ver, se manejan en la clandestinidad, eso como primer medida, para que pueda entender la gente que nosotros no tenemos acceso a estadísticas de ellos, no tenemos ningún tipo de control. Lo que podemos ver es que nosotros venimos detectando desde fines del 2024, todo el 2025, ahora parte del 2026, que se detectan cientos de sitios o perfiles y que van cambiando, es decir, a medida que vas volvés a buscar a ver cómo está el listado, ya hay muchos dados de baja, se van renovando, porque bueno, son inteligentes para las cuestiones malavidas, básicamente, es decir, no se mantienen inertes en una misma dirección porque es fácil perseguirlo. Muchos de estos sitios, lo más importante, están o son sitios que se generan desde el exterior del país, por lo que es muchísimo más difícil jurídicamente perseguirlo. Una vez que, imagínate, termina la persecución judicial, pasan años, entonces hay que ir a los bloqueos. Nosotros, cuando detectamos alguna cuestión y la podemos certificar de alguna manera, solicitamos a ALEA, que es el ente que nuclea a todos los entes reguladores del país, de las 24 provincias. Le pasamos los datos del IP, la dirección, el dominio o de las redes sociales, y bueno, ellos, por convenios que tenemos a través de ALEA, con ENACOM, con NIC.ar, que es quien define los dominios de internet, sí. con proveedores de internet del país, etcétera, se solicitan los bloqueos y se está trabajando de esa manera. Por supuesto, por el momento uno viene corriéndolo de atrás, porque volvemos a lo mismo, el universo en línea o internet es tan enorme y tan fácilmente cambiable que es difícil adelantarse al problema. Pero bueno, es un problema que no es solamente San Juan, no es Argentina, es de todo, se da en todo el mundo el problema este, se están buscando soluciones constantemente y bueno, yo creo que en algún momento y puede llegar a ser de gran ayuda, quizás esta nueva ley hay que analizarla muy bien, para que primero garantizar que se respetan la soberanía provincial y que las competencias que no fueron delegadas a Nación se mantengan en provincia, porque cada provincia tiene su impronta y ya tiene su Exacto. sistema establecido y puede llegar a generar problemas jurídicos importantes con los operadores en cada provincia si eso no se respeta. Pero si es desde el punto de vista de salud mental y de colaboración en la persecución de estos sitios ilegales, yo creo que es muy probable que lo veamos de buena manera, ¿no?
2: Seguro. Rescatamos esto de la prevención y la concientización, que en definitiva son también las

0: tarde de tal edad, etcétera, porque hay una parte del desarrollo que necesita su tiempo, hay que generar la madurez necesaria para poder manejar ciertas situaciones en la vida, y bueno, ellos no deben jugar. Y para los mayores decirle que sí, justamente, que es un juego que tiene que ser de manera responsable, no tienen que pensar que es una inversión, ni un modo de vida, ni que pueden manejar toda su vida en base a eso, porque no se puede poner en manos del azar cómo uno va a vivir o a la familia. Hay que entender que hay que darle muy poquito tiempo como para, digamos, ese espíritu lúdico que tienen las personas, poder satisfacerlo de alguna manera, esas ganas de jugar. Existen juegos muy sanos, como por ejemplo lo que es la quiniela, Loto, Quinisei, donde está claramente entendido que no genera ningún tipo de adicción. Así que yo creo que hay que interpretarlo bien. Se puede jugar responsablemente, con límites, determinando límites, determinando tiempo, dándole también la misma prioridad, mucha mayor prioridad, perdón, al trabajo, a la familia, a las relaciones afectivas. Hay que explicarle a la gente, yo creo que no hay nada que esconder, hay que decir las cosas como son, y creo que ahí radica el secreto de muchas cosas, ¿no?
1: Juan Pablo Medina, muchas gracias por estos minutos con Radio Sarmiento, más que claro.
0: Bueno, muchas gracias, Francisco, nuevamente por la posibilidad de hablar de todos estos temas que por ahí han sido mucho tiempo tabú, y hay que hablarlos claramente para empezar a darle solución, justamente. Sin Así dudas. Que un saludo grande a vos, a la audiencia, a toda la gente del equipo.
1: Hasta siempre, Un gusto. Ahí estaba el titular de la Caja de Acción Social, Juan Pablo Medina, entonces, hablando con respecto a este tema, ¿no? La importancia de concientizar sobre la ludopatía también, y anticipando que ya en breve va a estar reglamentada la nueva ley sobre apuestas online que sancionó la Cámara de Diputados.
2: Exactamente, ley que ya está aprobada, necesita su reglamento, y lo más importante va a estar en cómo se va a trabajar mancomunadamente con la Fiscalía, en este caso delitos informáticos y estafas, y la Secretaría de Seguridad, que en definitiva es el orden de aplicación justamente de algún tipo de medida persecutoria.
1: Las 11:33.
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0: Las 11 de la mañana con 41 minutos. ¿Eh? ¿Qué está pasando en Ullum? Bueno, para saber, para ponernos al día, saludamos nuevamente a Sergio Gaona en el móvil, que ya está en aquel departamento. Sergio, adelante, te escuchamos.
1: Bueno, muchas gracias. Acaba de llegar acá el gobernador de la provincia de San Juan, que estuvimos aguardando, por supuesto, y ya está próximo a cortar la cinta para hacer entrega de estas 105 viviendas de Sierras de las Invernadas. Pero antes tuvo la deferencia de charlar con la prensa, y esto es lo que decía, lo escuchamos.
2: La verdad que un día muy especial, la oportunidad de poder estar inaugurando 105 viviendas que son soluciones habitacionales. Esto no son ladrillos, es poder diseñar un hogar de una familia sanjuanina en el tiempo. En esta oportunidad, digamos, la verdad que son numerosas y estamos cumpliendo a rajatabla con el cronograma que hemos podido desarrollar durante este primer semestre y vamos a seguir trabajando durante el segundo semestre también. Así que muy feliz porque este hogar seguramente va a ser un espacio donde un niño va a poder estudiar, donde se va a poder festejar un cumpleaños, un aniversario, en definitiva. Realmente cumple también absolutamente con todas las prestaciones necesarias para que la gente viva. Estamos hablando de muchos metros cuadrados de construcción, así que quiero, bueno, en este caso agradecer a todo el equipo del área de infraestructura que ha hecho un trabajo constante, por supuesto con la empresa que ganó la licitación, y que vamos a seguir de esta manera trabajando de manera constante, sólida. Sabemos, por supuesto, que la casa es ese espacio donde le da dignidad a las personas, y yo creo humildemente en la obra pública, porque además conserva, por supuesto, la fuente de trabajo y genera nueva fuente de trabajo, además, por supuesto, de activar la economía doméstica de San Juan.
3: Con fondos provinciales, gobernador.
4: ¿Se puede llegar a dar este año, teniendo en cuenta cómo han venido avanzando durante este último tiempo desde el gobierno?
2: Yo creo que, a ver, en todo lo que es el ámbito de la obra pública y en particular lo que significa las viviendas, este gobierno no va a dar paso para atrás, va a dar pasos hacia adelante. Creo que si usted lo amiritúa, digamos, lo que ha pasado en este tiempo, siempre se han ido aumentando los cupos en materia de lo que son las soluciones habitacionales. El año pasado fueron 1.502 viviendas, ahora van a ser más de 1.700 viviendas, y eso, por supuesto, habla de la constancia que tiene un gobierno en este tipo de política de Estado. Así que la obra pública para nosotros es fundamental. Todos sabemos, terminamos puentes, terminamos escuelas, construimos caminos, avanzamos en materia de lo que son los centros de desarrollo infantil, avanzamos en los centros de atención primaria de la salud, avanzamos en las estaciones transformadoras para que lleguen más energía, tengamos más capacidad los sanjuaninos para producir. En definitiva, avanzamos en todo lo que es la obra pública porque tiene que ver en no trabajar para la coyuntura, sino trabajar para la construcción del San Juan del mañana.
5: Gobernador, con respecto a estos programas nacionales que ya los anticiparon en uno de los trenes sanitarios, de ponerlo en práctica, por lo menos en Capital, un programa para alentar a las familias, para momentos de esparcimiento, deportes y demás. Eso se cristalizó, pero la pregunta es si en los centros de rehabilitación que tienen en la provincia finalmente llegará el mobiliario, el equipamiento.
2: Estamos hablando para los las casas activas.
5: Exacto.
2: Sí, las casas activas, por supuesto, nosotros tomamos una decisión el año pasado, pero este año, por supuesto, ya va a ser una realidad. Se piensa antes, se ejecuta después, y en esto, por supuesto, tanto estos de Casa Activa, que va a actuar en Chimbas, todo lo que es el tratamiento para personas que tienen un problema de adicciones, como así también el otro que tenemos, que va a funcionar y va a estar destinado en este caso, este centro que es fundamental de contención, de prevención y demás, que tiene que ver con los chicos que están en una situación judicial, digamos, aquellos niños, los más pequeñitos que por ahí tienen una situación difícil. Nosotros tenemos cientos en San Juan de niños que por ahí tienen un problema, están en una situación de una causa judicial por distintos temas, no sé si vale la pena nombrarlo ahora, tienen que tener la contención deseada. Por eso, con el área de adolescencia y familia de la provincia de San Juan, estamos haciendo un trabajo sumamente importante que, por supuesto, lo vamos a haber hecho realidad en muy poquito tiempo. Así que también debo reconocer en esto que estamos trabajando con organizaciones internacionales que ya van a conocer, tenemos avances en esto. Y que por supuesto van a ser muy, muy importantes para los tiempos que vienen, sobre todo en estas dobles tan, tan importantes.
6: ¿Hay diálogo con la Nación para regularizar la situación de Ruta 40, el tramo este que se ha visto afectado?
2: Van a ver dentro de poco, si Dios quiere, por supuesto, en este caso, definiciones que van a tener no solo que ver con la ruta, digamos, 40. la ruta 40 sur, que está dividida en tres tramos, ahora estamos en tres esquinas, que tenemos que solucionar ese tema, pero ya tenemos conversaciones avanzadas, le diría, con el Banco Interamericano de Desarrollo, y además también, hay algo que no me quiero adelantar, pero también vamos a tener novedades, si Dios quiere, para, como San Juan está bien en términos de lo que es la situación fiscal, tenemos la posibilidad...
6: ¿La idea es que los fondos vayan directos a la provincia?
2: La apertura es que tengamos la posibilidad de acceder a esos fondos de garantía para bien. Que el Ministerio de Economía nos dé ese OK crediticio para avanzar con los organismos multilaterales. No tenemos tiempo los sanjuaninos para esperar, el desarrollo que tenemos por delante es claro y por supuesto tenemos que avanzar, entonces no solo vamos a actuar con el BID, sino con otros organismos multilaterales, como por ejemplo el CAF, y eso por supuesto no va a abrir caminos a vida cuenta de la situación fiscal que tiene la
7: provincia.
2: Lo que vamos a hacer ahora es ir poco a poco, porque tenemos un camino. Usted recuerde que tiene todo un camino, no solo por este el tema de fondos soberanos que te da Nación y actúas, es un cupo. Al estar bien en una situación fiscal y al tener una relación, por supuesto, de respeto con la Nación, nos da la oportunidad de que se abran un abanico de ventanas de oportunidad. Ese abanico de ventanas de oportunidades la tenemos que aprovechar. ¿Cómo se aprovecha? Y bueno, primero haciendo bien las tareas en la provincia de San Juan, que nos dé la posibilidad de ser sólida fiscalmente. En segundo término, también, por supuesto, absorber, tener la posibilidad de esos OK crediticios de Nación, porque esto actúa como una especie de deuda externa, no puede tomar más fondos la Argentina, ¿no? Actúa como una especie de garantía, y además tener la posibilidad, digamos, de ya tener los proyectos listos, por supuesto autorizados por fondos, en este caso, organismos multilaterales, que por supuesto le preguntan a la Nación los términos de la calificación que tiene la provincia de San Juan, y en ese sentido hacer buena, nos da la oportunidad de poder acceder. Después de eso, tenemos que avanzar en todo lo que es la parte de la administración. La parte de la administración tiene otro párrafo que tiene que ver con firmar los convenios, en este caso, como son rutas nacionales, las competencias las tiene Vialidad Nacional, tener la posibilidad de firmar esos convenios. Una vez firmado esos convenios, tenemos que llevarlo a la Cámara de Diputados de la provincia para que se puedan refrendar y de ahí avanzar. Así que por todo su tiempo.
1: Bueno, ahí la palabra del gobernador de la provincia de San Juan, entregando este barrio, estas 105 viviendas aquí en el departamento de Uyún. Y usted se enteró y, por supuesto, se informó a través de Mañanas al Día. Adelante ustedes.
0: Bueno. Gracias, Sergio. Bueno, interesante lo que adelantaba también ahí el gobernador respecto a la posibilidad de acceder a créditos para financiar las obras en la Ruta Nacional 40 Sur a través de organismos multilaterales de crédito como la CAF, que en algún momento se la denominó, hoy es el Banco de Desarrollo de América Latina y el Caribe. Claro que para ello hace falta la autorización también del gobierno nacional.
8: La aprobación, básicamente.
0: Habrá que ver, bueno, cuáles son las garantías también que se pueden disponer para poder acceder a este crédito y de esa manera financiar las obras que, bueno, son más que necesarias. Las 11:50.
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0: Las 11:53 minutos, ¿qué dice Silvia?
1: Una invitación para Ciclo Cine de Barrio, Luna de Avellaneda, de Juan José Campanella. Hoy a las 20 horas en el Cine Teatro Municipal, entrada libre y gratuita, apta para todo el público con reservas.
0: Qué linda, ¿eh? Muy
1: hermoso,
0: linda.
1: Hermosa oportunidad.
0: Bueno, tenemos comunicación telefónica, Facundo.
2: Exactamente, bueno, lo comentábamos más temprano, este accidente fatal, lamentablemente, que cierra el fin de semana largo aquí en la provincia de San Juan, que tuvo lugar anoche allí en el departamento Chimbas. Para hablar un poco sobre este caso, la investigación del mismo en puntual, estamos ya en contacto con el fiscal Roberto Ginsberg, quien tiene la amabilidad de atendernos a esta hora. ¿Cómo le va, doctor? Buen día.
3: Hola, buen día.
2: Muchas gracias por el contacto. Bueno, lo decía recién, lamentable el saldo de anoche de este accidente. Ustedes estuvieron trabajando allí en el lugar. ¿Cuál es el saldo de la investigación, doctor?
3: A ver, bien, como usted manifestó, ayer, el día de ayer, 25 de mayo, las 21:40 horas aproximadamente, lastimosamente, bueno, un fallecido. Esto ocurrió en calle 25 de mayo, a unos 80 metros antes de llegar a calle Mendoza, donde un motociclista que circulaba de oeste a este fue impactado desde atrás por otra motocicleta, conducía en el mismo sentido de circulación, y por motivos que, si bien se están investigando, pero a ver, como consecuencia de este impacto, la motocicleta desvió su trayecto e impactó directamente contra un árbol, produciéndose el fallecimiento inmediato de esta persona mayor de edad, de 40 años aproximadamente, y bueno, con un traumatismo muy severo de cráneo.
2: Usted recién decía, bueno, motivos que todavía se están investigando, el tema de la pérdida del control del vehículo. En algún momento, algunos vecinos o incluso en redes sociales también se había volcado la teoría de que habría estado corriendo una picada con la otra motocicleta. ¿Esto está descartado, doctor?
3: Sí, en principio está, bueno, absolutamente descartado. Hay un testigo presencial que observó toda la secuencia.

0: del accidente, sé que él mismo observó cómo, bueno, la primera motocicleta que iba disminuyendo la marcha porque estaba llegando a la intersección de calle Mendoza, y de atrás viene esta persona sin casco, lo cual, bueno, generó también que el impacto le provoque el fallecimiento a una elevada velocidad, pero en principio estaría descartado cualquier tipo de picada.
1: Bien, aprovecho también para consultarle el estado de salud del otro motociclista, quien fue impactado justamente desde atrás.
0: Por supuesto, consternado, pero físicamente estaba en buen estado. Es más, se procedió a disponer el arresto del mismo, hasta tanto adoptamos ciertas medidas a los fines de contratar la mecánica del siniestro. Una vez que, bueno, ya pues, realizamos todas nuestras tareas, en la mañana de hoy, a primera hora, ya se le dio la libertad.
1: Bien, ya se encuentra en libertad entonces el otro motociclista, perfecto. Sí. Doctor, aprovecho también el contacto para consultarle por algunos otros casos que están justamente bajo su órbita en investigación. Puntualmente uno que causó mucha conmoción. En su momento estamos hablando de la muerte de una adulta mayor en un geriátrico aquí de la provincia de San Juan. Se denunció justamente una mala praxis en este sentido. Se dictó la investigación también. ¿Cómo viene avanzando eso?
0: A ver, ese legajo, bueno, ya lleva aproximadamente un año y medio de investigación. Nosotros solicitamos hace aproximadamente 2 semanas atrás una prórroga de la investigación penal preparatoria, atento a que, bueno, había en el mes de marzo salió la pericia médica, que había sido realizada, bueno, por los peritos tanto del Ministerio Público Fiscal como por los peritos que habían sido designados por las partes, y a esa pericia médica tanto la querella como los defensores de los imputados efectuaron ciertos planteos de aclaratorias, impugnaciones, nulidades. Todo eso está en trámite y es por eso que este Ministerio Público Fiscal solicitó una prórroga de la investigación, atento a que hay que resolver todos estos puntos planteados, como así también la defensa había manifestado que iban a ofrecer pruebas testimoniales, que hasta el momento no lo han hecho.
1: Bien. ¿Esa prórroga hasta cuándo da el plazo?
0: Y esa prórroga fue por 6 meses, estaríamos hablando aproximadamente el mes de agosto, septiembre, tendría que sacar bien las cuentas.
2: Doctor, lo cambio de caso, el accidente fatal que sucedió hace un tiempo atrás allí en Marquesado, en calle Libertador, este camión que atropelló un vehículo y que murió una mujer, ¿qué se sabe al respecto sobre ese caso?
0: A ver, este caso está en investigación. Lo último que había sucedido es que fines de marzo, bueno, ya se estaba celebrando la pericia accidentológica, que es fundamental para acreditar la responsabilidad sobre todo la persona que manejaba el camión. No obstante lo cual, indistintamente de esta pericia accidentológica, creo que tenemos acreditado que el camión traspasó la luz que estaba en roja del semáforo. Esto es una cámara del CISEM que, si bien no tomó directamente el siniestro, sí los instantes inmediatos y posteriores, y de los cuales, de los tiempos del funcionamiento del semáforo, como así también de la circulación de otros automóviles, la teoría del caso nuestra es que el camión traspasó la luz en rojo. Restaría hacer esa conclusión, que se concluye esa pericia accidentológica, para ya proceder a formular la acusación y llegar a un eventual juicio, salvo que haya una solución alternativa, quiero decir, un juicio breve.
1: Claro, y en ese sentido, ¿qué delito se le imputaría al conductor?
0: En ese legajo estamos hablando de homicidio culposo agravado por incumplir las señales de tránsito, en este caso sobre todo por por traspasar esta luz en rojo del semáforo.
1: Perfecto. Doctor, ha sido más que amable, le agradecemos mucho por el contacto.
0: No, por favor, muchas gracias.
1: A usted. Allí estaba el fiscal Roberto Ginsberg, bueno, analizando algunos casos distintos. Uno tiene que ver con lo que ocurrió anoche allí en el departamento Chimbas. Bueno, desmintiendo justamente lo que aclarábamos hace un ratito nada más. Circulaba mucho la versión de que el motociclista que pierde la vida ayer habría estado corriendo una picada al momento del accidente fatal. Algo completamente descartado por lo que nos decía el doctor. Había un testigo presencial justamente allí en la zona que desmintió esta versión. Se están relevando algunos análisis, algunas cámaras. La otra persona que estuvo involucrada en el accidente sufrió algunas heridas menores, había sido detenido, lógicamente, como ocurre en este tipo de casos cuando uno de los involucrados pierde la vida, pero en la mañana de hoy ya ha sido puesto en libertad. Por otra parte, el caso de esta señora que se denunció una mala praxis. Recordemos, hace el año pasado ocurrió esto en un geriátrico de la provincia de San Juan. Bueno, se continúa en la investigación, se ha prorrogado justamente el plazo de la investigación, y para septiembre aproximadamente, es lo que nos decía el doctor, podría llegar justamente a ahondarse un poco más en lo que podría ser una resolución. Y lo último de este caso, que lo comentamos acá en vivo, estábamos aquí en plena transmisión del programa cuando ocurrió allí en Marquesado ese siniestro fatal, donde un vehículo es impactado de lleno por un camión que trasladaba a ripio allí en zonas de Marquesado, donde pierde la vida una mujer. Bueno, finalmente nos confirmaba allí el doctor, bastante investigada, justamente, bastante avanzado, perdón, la investigación de esa causa, se determina que el conductor del camión habría cruzado justamente con el semáforo en rojo, lo cual ya hablaría de otro tipo de calificación a la hora de imputarle un delito. Habrá que ver con tiempo si se llega a un acuerdo de juicio abreviado o si finalmente atraviesa un juicio oral y público, pero se lo va a imputar finalmente por homicidio culposo agravado por la falta de incumplimiento respecto a las señales de tránsito.
3: Las 12 con un minuto.
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0: Cuando pasan 5 minutos, para 5 minutos del mediodía, ya enseguida vamos a estar actualizando los datos del tiempo. Nos vamos al desafío Ruta 40. ¿Qué novedades hay, Javier?
1: Sí, ya está transcurriendo la segunda etapa. San Juan Mendoza, atención, la ganó en Moto Sanders, que comienza a liderar el desafío Ruta 40 en esta categoría. Segundo llegó Luciano Benavides, excelente actuación del argentino, del salteño Luciano Benavides. Y tercero el español Echarreina. Son los tres primeros. El Pucho Untivero 28 marcha el sanjuanino en lo que tiene que ver con la clasificación de motos. Los autos todavía no terminan la competencia, pero ya hay algunas actualizaciones de los últimos tiempos en la página oficial. Bariagua y Casalet, el ruso y el francés, dominan la segunda etapa. Está tercero a Latillá y viene mucho más abajo séptimo Carlos Sainz en lo que tiene que ver con esta clasificación. Ya vamos a estar buscando lo que es lo que tiene que ver con el sanjuanino. Cisterna y Kevin Benavides, que están en el puesto 14 de esta segunda etapa San Juan Mendoza del desafío Ruta 40, que ayer ganó Sander la primera. La ganó Sander con una buena diferencia. Terminó quinto Luciano Benavides. En auto ayer ganó Coxal. Lo siguieron de atrás Guthrie y Carlos Sainz, mientras que el argentino Lucio Álvarez culminó décimo, terminando el podio, mientras que Kevin Benavides en la camioneta con Lisandro Cisterna te miraron 15 ayer en lo que fue esta etapa número 1. Hay que hablar también de la accidente en moto que pasó ayer, sucedió en lo que fue la primera etapa. Allí hasta Talacasto se trasladó un helicóptero que sacó al piloto del lugar del desierto donde se había caído. Después en ambulancia lo trasladaron al hospital Rawson, está fuera de peligro, pero tiene heridas de consideración. El piloto que sufrió este accidente ayer en lo que tiene que ver en la categoría motos de este Dakar. Hablamos que se llama Michael Doherty. Sí, un sudafricano fue el que sufrió este accidente en moto, el primer accidentado, si se quiere, de este desafío.
0: Exactamente. Bueno, los resultados hasta ahora entonces, Daniel Sanders en moto. Exacto. En primer lugar, y Luciano Benavides, el salteño, que ha quedado a 5 minutos de la punta en esta etapa San Juan-San Rafael. 128 kilómetros la especial, son 506 kilómetros de enlace, tienen un enlace bastante largo para llegar hasta ahí, hasta el sur de Mendoza, todos los competidores que salieron esta mañana tempranito aquí de San Juan y estarán retornando también en el día de mañana.
1: En el día de mañana.
0: Mañana retornan a San Juan para disputar después una nueva etapa. Hay que destacar, bueno, enseguida vamos a estar también, porque nos piden los lugares para espectadores que nos estemos dando.
1: Sí,
0: que ya vamos a estar enseguida con los lugares también para los espectadores.
1: Allí en Mendoza.
0: Claro, en Mendoza, y bueno, y después cuando estén también los lugares que se van anunciando con un día de anticipación prácticamente.
1: Claro, acá dicen que los espectadores, Francisco, para lo que es la parte de Mendoza, dice que ingresan por ruta 20, por una tranquera que está bien señalizada, y ahí tienen que recorrer 1,2 kilómetros para recién ubicarse en lo que va a ser la competencia, la zona de espectadores 1 que hay allí en la provincia de Mendoza. Después vendrá el miércoles, que van a ser Mendoza-Mendoza, y después el jueves regresan a San Juan con Mendoza-San Juan y terminan el viernes con la etapa allí en el norte.
0: Exactamente, así que bueno, a tener en cuenta, porque bueno, hoy se va a dar a conocer lo que es la etapa 5, San Juan-San Juan, en la zona de espectadores. Generalmente la dan a conocer en horas de la tarde.
1: En horas de la tarde, sí.
0: Así que bueno, para la tarde vamos a tener seguramente, bueno, mañana también algunas novedades al respecto. Bueno, las 12:08, ¿qué dice Silvia?
2: Bueno, atención, porque el bibliomóvil de la Biblioteca del Congreso está recorriendo la provincia de San Juan desde hoy, 26 de mayo al 29 de mayo, con actividades gratuitas para estudiantes, docentes y públicos en general, taller, promoción de lectura, narración, actividades culturales para todas las edades. El recorrido ya comienza en la Casa Natal de Sarmiento, también van a estar en 25 de mayo en Sarmiento y en Biblioteca Franklin. Así que una buena oportunidad para interactuar y para ir allí al bibliomóvil de la Biblioteca del Congreso, que está recorriendo nuestra provincia.
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0: Bueno, las 12 con 12 minutos, tenemos más información del desafío de Ruta 40.
1: Exactamente, porque después de la primera etapa habló el sanjuanino Lisandro Cisterna, que es copiloto de Kevin Benavides en las camionetas que van avanzando dentro de los primeros 15. En estas dos etapas van 14 y ayer terminaron en ese puesto, justamente 15º. Una gran actuación, primera experiencia de Kevin en una camioneta, de moto a auto y de auto a camioneta. Cada vez más grande el vehículo y el porte que va de... Se va animando Kevin Benavides. Pero bueno, lo escuchamos al sanjuanino Lisandro Cisterna, que tras culminar la primera etapa de ayer, esto decía.
2: La verdad que una etapa muy dura. Tuvimos varios problemas, pinchado 3 gomas. Tenemos 2 de auxilio nomás, así que hemos tenido que parar 2 veces inflar. Largamos prácticamente último, así que hemos pasado, no sé, yo creo que 15 autos más o menos. Pero bueno, es parte de la carrera. Mañana la haremos en una mejor posición y vamos a tratar de salir a pelear, ¿no?
3: De cualquier manera se adaptaron bien a la camioneta.
2: Sí, sí, sí. En un momento hemos estado 5º en los parciales, primera vez arriba de la camioneta, con mucha huella rota. La verdad que ha sido bastante bueno, ¿no? Bastante rápido la adaptación.
3: Estos terrenos son conocidos para vos, pero ¿qué parte es la que más te gusta?
2: Sí, la verdad que son conocidos. Todo ha sido una etapa muy linda, muy dura, muy, muy exigente físicamente y nada, lo hemos sabido llevar bien, ¿no?
3: ¿Y Kevin, cómo la llevó?
2: No, muy bien, la verdad que se manejó todo muy, muy prolijo, no hemos tenido errores y eso es importante, ¿no?
1: Allí estaba la palabra de Lisandro Cisterna. Bueno, todos han pinchado ayer duro en los caminos sanjuaninos, ¿no?
0: Seguro. Hoy ya están llegando a San Rafael, ¿eh? Van rumbo a San Rafael en la provincia de Mendoza. Mañana va a ser la etapa 3. San Rafael. Y atención, para quienes nos consultaban, para la etapa 4, San Rafael, San Juan, ya están también los lugares para los espectadores, ¿eh? ¿A dónde se va a poner el público? Bueno, habrá una zona, por supuesto, ahí en Uspallata, en la zona de Villavicencio. Pero bueno, aquí en San Juan habrá 2 zonas para espectadores. Una de las zonas es en Los Berros, ¿eh? Ahí por Ruta 40 y Ruta 153 hay que ir hasta Los Berros, aproximadamente 39 kilómetros hasta la zona de espectadores, y ahí, bueno, seguir las instrucciones de la policía, que le va a decir dónde se puede ubicar para estar, claro, correctamente ubicada. Se estima, esto va a ser pasado mañana, se estima que aproximadamente el primer competidor va a estar pasando 12:30, seguramente las motos que largan desde San Rafael. Así que bueno, mucha gente se va a dar cita porque...
1: Lindo lugar.
0: Es un horario espectacular, un lugar maravilloso.
4: Listo para el asado ahí.
0: Exactamente, y uno lo ve pasar ahí enfrente. Y el otro lugar es en la Quebrada de los Helechos, también por Ruta 40.

0: 153 hacia Los Berros. Bueno, ahí hay un punto que ya está marcado por GPS, por el cual deben doblar a la derecha y avanzar también al otro punto, que es el ingreso mismo al camino del río.
1: Ah, bien.
0: Así que bueno, ahí hay que seguir por esa huella hasta la zona de espectadores. Es un poquito más complicado para llegar.
2: La camioneta,
0: ahí claro. Claro, por lo menos una camioneta. No sé si 4x4, pero por lo menos una camioneta o en moto. Ahí también van a llegar muchos a verlo, porque bueno, es un lugar también hermoso para verlo ahí, la quebrada de los helechos, en la zona del río. Así que bueno, esto va a ser pasado mañana, y en esta zona calculan que el primer competidor está llegando 12:30. Bueno, y el viernes ya termina la última etapa.
2: Exacto, para la zona de Talacasto van para aquellos lados, ya para el norte sanjuanino, para terminar y culminar en el Vigicún, el autódromo.
0: Exacto. Después también le vamos a estar dando a conocer el viernes, para los que quieran ir, para aquella zona, en la zona norte, también los lugares para los espectadores. Recordar que, bueno, no está permitido volar drones, tener cuidado si van a sacar fotografías, no llevar mascotas, también es otro punto importante
1: cuidado
0: a tener en cuenta.
1: Con los niños también, porque muchas veces el grupo se queda ahí en el plan de estar haciendo el asado o algo, te despistaste dos segundos, el chico corrió o algo, bueno, y a estar muy atento.
0: También no hay que cruzar el camino, la ruta, porque no es que vienen todos juntos.
1: Claro.
0: A lo mejor pasa uno ahora y el otro dentro de 10 minutos, vos crees que no viene nadie.
1: Y a la velocidad que vienen, es imposible
0: calcular.
1: Vienen
0: en carrera,
1: claro.
0: Vienen en carrera. Y bueno, y como siempre, bueno, la recomendación cuando se van, se llevan toda la basura.
2: Sí. Bueno,
0: todo lo que trajeron,
1: total,
0: se lo llevan de vuelta a la casa.
2: Ayer cuando vimos, tuve la oportunidad de ver uno de los videos de una de las camionetas que venía levantando polvo en una de las huellas de San Juan, había un dron sobrevolando bajo, se lo llevó puesto.
1: No, y claro.
2: Así que no es podían sobre, pero muy bajo
1: ser
2: estaba
1: un
2: el dron.
1: Peligro hasta incluso para los corredores también incluso.
2: Los puede hacer que hagan una maniobra peligrosa y accidentarse.
0: Exactamente. Así que bueno, a tener en cuenta esto, y bueno, y el viernes también va a ser muy lindo para ir a ver ahí la zona del dique Cuesta del Viento y demás, así que bueno, por aquellos lugares. Las 12:17.
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0: mi gente querida. Bueno, llegando de la calle, siendo las 12:05, ya tengo yo. Espero que estemos todos muy bien acá para tomar unos mates y después seguir haciendo las compras. Abrazo grande, espero que estemos todos muy bien. Vamos, mi querida gente, realmente fue magnífico la cantidad de gente que estuvo en el... Hacía mucho tiempo que no se veía la convocatoria tan maravillosa para ir nada menos que a ver el desfile patrio. Eso es muy importante. Abrazo grandote.
1: Muchas gracias.
0: Que estén todos muy bien.
1: Igualmente, muchas gracias. Sí, realmente fue importantísimo el marco de público que se dio cita ayer ahí en la avenida Ignacio de la Rosa, siguiendo todo el desfile patrio del 25 de mayo. Tanto las imágenes que podíamos compartir a través de las redes y las publicaciones que se hicieron, un marco de público realmente importante.
2: Aparte, mucha gente. Muy mucha lindo, gente. Muy lindo. No tuve la oportunidad de presenciarlo en vivo, pero la verdad que viendo algunas imágenes y videos también de lo que fue,
1: sí.
2: Hermoso,
1: hermoso.
2: Todas las agrupaciones que estuvieron allí presentes y que también siempre para los más chicos suele ser algo muy llamativo, ¿no?
1: Exacto.
2: Estar presentes allí en los desfiles.
1: Salimos de la radio, bueno, ayer, después de la una, y bueno, y pudimos apreciar la parte final ya del desfile. Hermoso, porque además el día se prestaba, ya estaba agradable el mediodía, pleno sol. El sol del 25.
2: Ese es un detalle para mí crucial, que si hacemos estadística, lo de ayer ha sido un día impensado, porque si hacemos memoria lo que han sido históricamente los desfiles del 25 de mayo, son días absolutamente gélidos.
1: Exacto.
2: Normalmente nublados, cuesta que los chicos vayan y demás. Ayer estaba hermoso.
1: La gente de, bueno, las agrupaciones de danza, la Federación Gaucha,
2: sí, sí.
1: Grupos de excombatientes, bueno, los mismos chicos de las escuelas, de los distintos establecimientos educacionales, bueno, los papás que van a ver
2: también,
1: los chicos,
2: claro.
1: Obviamente que desfilan, los abuelos, los tíos, así que bueno, realmente un marco muy, pero muy lindo, una verdadera fiesta la que se vivió ayer con el desfile ahí en la avenida Ignacio de la Rosa. ¿Qué dice Silvia?
3: Bueno, que pueden enviar mensajes al 264-508-6198, ya vamos a escuchar enseguida un mensajito de Danilo también. Ricardo Arjona... Realmente un ídolo, por Dios, sigue subiendo gente al escenario, sigue sumando fechas.
1: Sí.
3: Por favor, récord total este hombre.
2: Sigue sumando fechas.
3: Tres fechas más sumó.
2: No, Dios mío.
3: Tres fechas más.
1: Exactamente.
3: En junio. Y subió a la Sole al escenario.
1: ¿Con el poncho?
3: No, sin poncho esta vez, y cantó un romántico. Fuiste tú. El mismo que cantó con la Euge Quevedo. La verdad que impresionante la voz de la Sole, la actuación allí en el escenario y la ovación de la gente para este gran momento. Lo compartimos.
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0: maravilloso. Y bueno, con estas fechas que agregó, llega a 17 conciertos en el mismo estadio. Uh-huh. Un récord absoluto, lo que el Seco no dijo.
1: Bueno, ya están a la venta las entradas en forma oficial para 3 funciones más, 1, 2 y 5 de julio. Así que, bueno, quienes quieran presenciar estas otras 3 funciones van a tener que apurarse si quieren comprar las entradas, porque también se van a agotar, como pasó con los anteriores 14 conciertos que ya lleva dado Ricardo Arjona aquí en Argentina. Así que, bueno, estuvo con Soledad también. Me quedo con Soledad, ¿qué quiere que le diga?
2: Totalmente.
1: Pero bueno, sí, realmente un espectáculo
0: muy bueno,
1: igual, ¿eh?
0: Muy bueno. Y por algo agota todas las entradas.
1: Totalmente.
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0: Bueno, las 12:29 y ahora aquí en Mañanas al Día vamos a saludar a Juan Carlos Lopresti, uno de los hombres de motores en marcha. ¿Cómo le va, Juan Carlos? Un gusto saludarlo. Buen día, ¿cómo anda?
1: ¿Qué tal? Buen día para todos. Un gusto estar en contacto con ustedes.
0: Bueno, Juan Carlos, siempre con toda la información al instante en materia de automovilismo, siguiendo el desafío Ruta 40. ¿Qué novedades hay, Juan Carlos?
1: Bueno, vos sabés que está en la tercera fecha del Campeonato Mundial de Rally Drive, que para San Juan es muy importante tener aquí a los mejores pilotos del mundo, ¿no?, en esta especialidad. En este momento se está corriendo la segunda etapa que va entre San Juan y San Rafael. En realidad son muy pocos kilómetros de pruebas especiales, 128, y de enlace tienen 501 kilómetros. Te quiero decir que un tramo de hoy ha sido suspendido. Bueno, en realidad ya estaba suspendido de antemano porque hay una comunidad huarpe que negaba el paso por ese lugar. Entonces los organizadores, con muy buen tino para no tener inconvenientes, la hicieron pasar la carrera por otra parte. O sea que desde Lencón a San Rafael se han ido en enlace por ruta asfaltada. La primer moto va a llegar a San Rafael alrededor de las 14:30 y después ya comenzarán a llegar los autos.

ya en motos, cumplido el tramo especial, lo volvió a ganar el australiano Daniel Sanders con una KTM.

0: espectacular. Mucha gente a la orilla de la ruta corrieron por la zona de Mogna y también de Las Lajas, o sea, para el norte de la provincia. Y allí hubo un ganador impensado. Se llama Erik Goksal, es de Polonia, tiene 21 años, corre con una Toyota Hilux particular, le ganó a todos los equipos oficiales. Ustedes no se imaginan el festejo de este chico cuando llegó, entró al Bimpun, que es donde está el campamento, a los bocinazos, y bueno, no paraba de hablar, de gritar, de festejar, y realmente muy merecido, porque ganarle a Sainz, a Loeb, a Nasser Al-Attiyah, bueno, realmente fue espectacular.
1: Juan Carlos, te consulto cómo va la carrera, bueno, en estos momentos en autos, y cómo está el sudafricano que se accidentó en el día de ayer, si tenés información.
0: Bueno, la carrera en autos se está corriendo todavía porque largaron a las 11 y 12. O sea que no hay clasificación todavía de esta parte. Y en cuanto a Michael Doherty, que es el sudafricano que se accidentó ayer con la moto Aero número 19, está bien, no tiene mayor inconveniente. Lo que pasa es que lo evacuaron, porque en estos casos las caídas de motos realmente son muy duras, ¿no? Muchos golpes, y ellos tienen un botón de auxilio que se aprieta, se pone en movimiento todo un sistema de seguridad, mandan el helicóptero lo evacúa y lo llevó ayer hasta cerca de Talascasco, donde lo esperaba una ambulancia, y de ahí al hospital Rawson. Pero no, sin mayores, o sea, no problemas graves, pero sí golpeado, ¿no?
1: Y también, ¿cómo va la actuación de Kevin Benavides con nuestro Lisandro Cisterna?
0: Bueno, hasta ayer, o sea, al término de la primera etapa, habían clasificado en el puesto 14. Kevin con el Lichi, que estaban a 14 minutos y medio del ganador, del polaco Erik Goksal. Habían tenido problemas, habían pinchado dos o tres cubiertas. Y vos sabés que en estos autos normalmente llevan dos cubiertas. Si pinchás tres, estás en grave problema. Tenés que esperar que alguien pare de tirar una cubierta. Así que bueno, pero venían haciendo una muy buena carrera.
1: ¿Y cómo son las...? Sí, te escucho. Sí.
0: No, digo que hoy hasta ahora no hay registro, ya te digo, porque largas un tarde.
1: Claro, ¿y cuál es la expectativa que para lo que son los coches?
0: Bueno, yo supongo que los equipos oficiales, en el tramo de hoy, lo que queda de la carrera, van a acelerar con todo, porque obviamente dejarse ganar por un particular no le debe haber gustado a nadie. Pero se nota un pequeño dominio de los Ford, ya que ayer Michael Rive y Carlos Sainz fueron segundo y tercero, ¿no? Así que entre ellos y los Asias quedaron un poquito más atrasados, con Nasser Al-Attiyah y Sebastián Loeb, que son unos pilotazos realmente, pero bueno, las carreras son así, algunos tienen problemas, otros pueden seguir, son largas, y en este caso son cinco etapas, esto recién empieza, ¿no?
2: Seguro.
0: Les quería comentar que dentro de los primeros, en la categoría Ultimate, se llama la categoría de las camionetas, el mendocino Lucio Álvarez con Bernie Grauwel estaban en el décimo lugar, hace muchísimo que no corrían con una Toyota Hilux. Y el otro mendocino, Sebastián Halper, está en el puesto 17. Uh-huh. O sea que muy buena labor de los mendocinos.
2: Bueno, ¿posibilidades de repuntar de Kevin Benavides, de estar más adelante?
0: Sí, yo creo que sí. Ayer estuve hablando con él, estuve hablando con Michi, y venía muy bien, bueno, el tema de las cubiertas le pasa a cualquiera, y a casi todos, te digo, ¿no? Incluso algunos se han quedado sin nafta, por ejemplo, en el caso de Martín Duplessis, un motociclista de la ciudad de Villa Mercedes, campeón brasileño, me contó

0: auto que, faltando 3 kilómetros para terminar ayer, se quedó sin combustible. Uh-huh. Y bueno, ahí perdió un montón, venía cuarto y tuvo que, bueno, es muy solidario este tipo de carreras. Se pararon uno de los rivales, le pusieron 1 o 2 litros de nafta y pudo llegar al término de la carrera.
1: Juan Carlos, la última pregunta, te consulto hasta aquí. ¿Cuántos abandonos hay de la competencia? ¿Tenés idea?
0: No, la verdad que no tengo idea de eso, porque no está dentro de la clasificación que hemos visto, no figura, lamentablemente. Bueno. Lo van a poner en algún momento, por supuesto, pero por ahora no. Y la última que les quiero comentar, en la categoría de los SSB, que son los tipo Challenger, están 2 cordobeses, primero y segundo. Jeremías González Gerioli y Manu Andújar, que son 2 pilotos que corren habitualmente el Dakar. En el caso de Manu Andújar, lo ganó corriendo con un cuadriciclo hace muchos años.
2: Uh-huh. Bueno, y mañana San Rafael, vienen las dunas.
0: Ahí viene lo lindo, para ellos encantan las dunas. Ese tramo va a tener 409 kilómetros de pruebas especiales, ¿eh?
2: Va a ser duro.
0: Y 166 nada más de enlace, o sea, el traslado de San Rafael a las dunas y de vuelta prácticamente. Todo lo demás va a ser en las dunas. Después, la etapa 4 se corre entre San Rafael y San Juan, vuelven para acá, 324 kilómetros de especiales y 310 de enlace. Y el viernes va a ser todo acá en San Juan, 320 de especiales y 232 de enlace. Los organizadores, o mejor dicho, Pablo Eli, que es el que hizo el recorrido, trazó el recorrido, comentaba que normalmente en este tipo de carreras la última etapa la hacen cortita, como para decir que, bueno, que mantengan las posiciones, que nadie arriesgue más.
2: La despedida.
0: Pero en este caso, la despedida, claro. Por ejemplo, en el Dakar, la última etapa de un Dakar suele tener 150 kilómetros, nada más. O sea, ya ahí está todo definido. Pero acá va a ser hasta el último minuto, se va a tener que correr y pelear por cualquier cosa.
2: Seguro. Bueno, Juan Carlos, muchas gracias por este contacto con Mañanas al Día y a disposición, como siempre, ¿eh?
0: Igualmente, ha sido un gustazo. Hasta luego.
2: Un saludo grande, muchas gracias. Ahí estaba Juan Carlos Lopresti, el hombre de Motores en Marcha, del equipo de Jorge Enrique Pinardi, a quien se lo tomamos prestado un momentito, para que nos ponga al día de todas las novedades en el día de hoy del desafío Ruta 40. Así que bueno, ya van rumbo a San Rafael, terminando la competencia, producto de esta, bueno, medida que se tomó de suspender un tramo ahí de la prueba especial. Tienen un enlace bastante
1: largo,
2: extenso ahí, 500 kilómetros por ruta, hasta el sur mendocino.
1: Por ahora en motos parece dominar firme Sanders. Uh-huh. No parece. Bueno, Luciano está ahí cerca, pero está unos varios minutos.
2: Viene dando pelea. Vamos a ver cómo le va mañana también ahí en San Rafael. Las 12:39.
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0: Hola, hola, muy buen día. Bueno, ya estoy en amplia recuperación de una cirugía ocular. Así que, bueno, los sigo escuchando. Dije cirugía ocular, no tiene nada que ver con que yo lo escuche, pero bueno, estuve un poco aislado y en otro lugar, así que por eso se me complicó. Pero ya estoy encaminado, ya vuelta a casa. Ele, estamos en contacto, muchas gracias.
1: Bueno, nos alegramos mucho, con otra mirada ahora, claro. Seguramente ya. Bueno, muchísimas gracias por los mensajes, y nos alegramos mucho que ya estén plenamente recuperados. Bueno, tenemos información, Facundo, de último momento.
2: Exactamente, y más que importante, recién hablábamos de lo que habían sido las repercusiones luego del Tedeum, lo que había salido a decir justamente el propio presidente Javier Milei, y que hoy agrega un granito más de arena a una posibilidad que se había despertado en los últimos días, prácticamente una confirmación, casi lo que dijo hoy el presidente, y tiene que ver con esa posible visita del Papa a la Argentina. Bueno, dio una entrevista en la mañana de hoy el presidente y afirmó que, a no ser que ocurra una desgracia, es prácticamente seguro que el Papa León XIV visite la Argentina en el mes de noviembre.
1: En noviembre.
2: En noviembre de este año el Papa León XIV visitaría la Argentina, fue lo que dijo en la mañana de hoy el propio presidente. Dijo, la gestión del canciller Quirno permitió cerrar posiciones y es muy probable que tengamos la dicha de tenerlo en el mes de noviembre aquí en la Argentina. A su vez, bueno, rechazó lógicamente algunas posiciones que se intentaron poner en las últimas horas respecto a lo que fue el Tedeum, las palabras justamente allí de García Cuerva, bajó mucho más todavía, ajá, puso más paños fríos, buscando lógicamente mejorar un poco su relación con la iglesia, dijo que lo hizo de manera educada, lo que dijo allí en el Tedeum, y bueno, volvió a hablar justamente sobre esta posibilidad, al ser consultado sobre la posible visita del Papa a la Argentina, y bueno, destacó justamente las acciones que estaba llevando a cabo el canciller allí en el Vaticano.
1: Exacto.
2: Algo que ya se sabía, ¿no? Lo venían fogoneando desde hace algún tiempo esta posibilidad, pero ya hoy de una manera mucho más fáctica, el presidente Javier Milei confirma esto, diciendo, a no ser que ocurra una desgracia, esa fue la frase que utilizó, es muy probable que en noviembre el Papa esté visitando la Argentina.
1: Bueno, habrá que aguardar el anuncio oficial, como generalmente ocurre en estos casos, por parte de la Santa Sede.
2: Exactamente.
1: ¿Verdad? Cuando anuncia los viajes del Papa, del Sumo Pontífice. El canciller Pablo Quirno, que se había reunido la semana pasada con Milei en Olivos, creo que fue, o en Casa Rosada.
2: Sí.
1: Bueno, ahí él había también tuiteado, había publicado en sus redes, que iban a haber buenas noticias, muy felices, posiblemente para la primavera. Así que bueno, parece ser que todo está encaminado para que finalmente, bueno, la visita que no concretó Juan Carlos Bergoglio, el Papa Francisco, bueno, finalmente la concrete León XIV.
2: Exactamente, lo que, bueno, se esperó mucho en su momento por el Papa Francisco, no ocurrió, había mucha tonalidad política también girando en torno a lo que hacía o lo que no hacía aquí en la Argentina, y esta visita probable, lo vamos a poner en esos términos, que sería en noviembre, también de alguna forma termina entusiasmando al resto de Latinoamérica, porque recordemos cada vez que un Papa hace algún viaje hacia algún continente o algo, bueno, lo más normal es que visite varios países. Uh-huh. Recordemos que el Papa León XIV pasó los últimos años de su vida oficiando en Perú.
1: Claro.
2: Particularmente, entonces también se encendieron algunas alarmas.
1: Exacto.
2: De esperanza allí con los hermanos peruanos de que también pueda compartir la visita de ese país.
1: Las 12:47, volvemos a exteriores con Sergio Gaona. Te escuchamos, Sergio.
3: Bueno, chicos, no es solo alegría en el barrio Sierra de la Invernada, no, porque también hay un centro de jubilados, de lo cual ellos están muy enojados con la gente de PAMI seccional San Juan, diríamos, o a nivel nacional, lo que no le mandan, ¿sí?, los médicos. Sabemos lo que están pasando, bueno, y esta gente, más de 400 jubilados y pensionados, ¿sí?, nos vieron allí y nos dijeron si le podíamos dar una mano, si le podíamos dar una difusión. Por supuesto, para eso estamos nosotros. Estamos para brindar servicio. Y esto es lo que nos decía don Raúl Montaño, ¿eh? Lo escuchamos.
4: Sí, la verdad que tenemos un gran problema porque necesitamos urgentemente el médico de cabecera, el cual PAMI no nos provee. el médico que estuvo atendiéndonos se fue porque supuestamente no le convenía venir al departamento por la paga que tenía.
5: Claro, claro.
4: Que nosotros hemos hecho hincapié en ese qué paga le hacen, porque el dinero que se utiliza para estas cosas es lo que nos descuentan a nosotros. Ajá. Lo que nos descontaron cuando éramos activos y hoy pasivos también nos siguen descontando paga. Entonces, que nosotros necesitamos ese médico, hemos ido en varias oportunidades a PAME, voy casi toda la semana buscando el médico, y me dicen, ya va a ir un médico, no viene. Hoy, por ejemplo, o sea, la semana pasada estuve con el director, hablé con el director, director Ortiz, que me prometió que venía hoy a conversar con nosotros, así, bueno, yo le pedí que viniera para que hablara con todos, porque es como que yo voy y hablo con la gente, no pueden ir todos, yo voy solo. Traigo respuestas allá que terminan siendo como una mentira acá, ¿no es cierto? Porque las cosas no se dan como me dicen allá la secretaria, tanto el mismo director, de que viene el médico y no llega nunca el médico. Lo estamos esperando por hora y no llega. Por eso me fui la semana pasada y hablé con él, con el director directamente, quedó de visitarnos hoy, lo hemos estado esperando hasta recién y no apareció. O sea que no tenemos solución. No tenemos solución al problema del médico de cabecera del Centro Jubilado y Nacional de Yuno.
5: Ese es el problema. ¿Cuántos jubilados?
4: Alrededor de, son 400 y pico.
5: 400.
4: 420 y sí, claro. Algo así.
5: Es que una necesitan cantidad importante. Atención, por supuesto, sí. La atención nacional, o sea, la total. Atención de los médicos, que IPAMI no le provee.
4: Es más, nosotros como jubilados podemos ir a la salud pública, a la sala de atención médica que hay acá en el departamento, pero no nos atiende porque pertenecemos a PAMI.
5: A PAMI.
4: O sea, quedamos en el medio, sin médico de PAMI y sin médico de salud pública. O sea, que es un problema bastante grave en el sentido de que hay mucha gente grande que no se puede movilizar, no puede viajar, hay muchos que no tienen ni quien nos acerque hasta el centro jubilado. Pero bueno
3: lo cierto de esto que la gente de Uyún, los jubilados, y no solo los jubilados de Uyún, sino de todos, y también allá en la ciudad también hay esos problemas, la falta de médicos, ¿no? De médicos nacionales que puedan atender a nuestros jubilados y pensionados. Bueno, la gente...
1: Son los médicos de cabecera de estos jubilados que deben ser médicos de San Juan que van a atender a Uyum, por lo que entendemos.
3: Exactamente. Que no pueden, o sea, no les alcanza tampoco a los médicos. No es que no quieran, es que no pueden para el combustible, con lo que ellos están cobrando no les alcanza. Es por eso, yo creería que por ahí viene el problema, por eso, pero que esta gente necesita la atención porque son jubilados que,
1: claro.
3: Bueno, que no cobran mucho, no tienen mucho dinero y bueno, y tienen que transportarse hacia la ciudad para ser atendidos.
1: Claro, pero ellos necesitan generalmente las recetas,
2: exacto.
1: Las prescripciones médicas, sobre todo son tratamientos por lo general permanentes, ¿verdad? Claro, así que bueno, una situación realmente compleja. Así que bueno, habrá que ver.

0: No sé si desde PAMI habrá alguna solución, porque bueno, esto depende del médico, en definitiva, que es el que tiene que ir a atender a sus pacientes, ¿eh? Esta es una cuestión de los médicos. Y si el médico no le conviene, bueno, deberá renunciar y bueno, deberá buscarse algún otro médico. El tema es que si bueno, no hay ningún facultativo que vaya a atender a Ullum, los pobres jubilados se van a tener que trasladar o a Sonda o al Gran San Juan, en algún departamento donde tengan médicos que finalmente los atiendan. Así que bueno, una situación realmente complicada.
1: Bastante complicado tiene. Bueno, nosotros ya vamos en camino hacia la etapa, una nueva, el inicio de la etapa de montaje de la próxima puesta en marcha del parque solar fotovoltaico Ullum Alfa, así que y de lo cual, bueno, venimos acá conjuntamente con el gobernador, ¿sí? O sea, no que vengamos en la misma moneda, pero venimos juntos casi, ellos adelante y nosotros atrás. Así que ya vamos a estar con la palabra del gobernador también directamente desde acá, señores.
0: Gracias. Bueno, estamos en la parte final, ¿eh? Quedan 8 minutos nada más para la hora 13. ¿Qué dice Silvia?
2: Bueno, se presentó el video oficial Dai Dai, la canción oficial del Mundial 2026, es la tercera canción mundialista de Shakira después de Waka Waka en el 2010 y La La La en el 2014. Además va a encabezar el primer show, recordemos, en medio tiempo en la final del mundo. Cuando lo disponga, vemos allí el video, la presentación oficial. Así quedó.
0: Bueno, ahí a través de las redes, en nuestro sitio en YouTube también, pueden ver el video de Shakira. Sentir.

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7: Bueno, rápidamente nos vamos al móvil, te escuchamos, Sergio.
8: Bueno, muchas gracias. Nosotros ya nos encontramos aquí en esta planta fotovoltaica, ¿sí? No, bueno, dicen acá. Bueno, sí, el gobernador de la provincia de San Juan, acá.
9: El recorrido en el departamento Ullum,
8: sí. Sí, hoy estuvimos muy temprano a la mañana, gracias a Dios, entregando soluciones habitacionales, en este caso 105 viviendas, acá en el barrio Solar de Las Invernadas. La verdad que es un trabajo constante que viene haciendo el Instituto Provincial de la Vivienda, y por supuesto no da la oportunidad a los sanjuaninos de seguir trabajando en algo que es fundamental, que es la obra pública. Habida cuenta de esto, siempre uno como gobernador tiene en la cabeza es primero conservar los trabajos, ¿no es cierto?, y a los trabajadores, su empleo, y por supuesto tener la oportunidad de generar nuevo empleo. Y ni hablar de que estas casas, que por supuesto no son un ladrillo, se van a transformar en un hogar, van a ser 105 familias que van a tener un lugar donde van a poder pasar muchos momentos especiales, cumpleaños, aniversarios, en definitiva, creo que son obras que cambian la calidad de vida de las personas.
9: Obras avanzando con este proceso, hablando de energía, y sobre todo lo que sucede aquí en el departamento.
8: Sí. ¿Qué va a pasar? Bueno, estoy haciendo un recorrido en el parque Uyun Alfa. Este es un parque solar, ustedes saben muy bien que San Juan es el primer productor de energía fotovoltaica del país. Nosotros aproximadamente generamos 830.000 megawatts, de los cuales 210, 220 son de energía hidráulica, los demás son toda energía fotovoltaica. Este realmente es muy importante para los desafíos del mundo que viene, ¿no? Y tener la oportunidad de avanzar como lo estamos haciendo con un avance rápido, un 43% ya tiene este parque. Un parque donde está albergando a 170 hectáreas, digamos, donde se está desarrollando, y anualmente va a producir en el tiempo 50 megawatts, es decir, realmente más que importante. El más grande que se está desarrollando en este momento en la provincia de San Juan, y tenemos que trabajar de esa misma manera porque tenemos una combinación estratégica los sanjuaninos. Primero por la transición energética, donde tenemos mineral crítico, y en esto por supuesto nosotros podemos abonar ese espacio con el cobre. usted sabe que San Juan, de los 10 proyectos de cobre que existen en la Argentina, 6 se encuentran en nuestra provincia, algunos de ellos en estado de gestación avanzada. Pero combinarlo con la generación de energía fotovoltaica hace que podamos desarrollar proyectos de todo índole, de calibre internacional y de clase mundial.
9: Por ejemplo, uno de ellos tiene que ver con la circulación, toda la iluminación. ¿Hay
8: bueno,
9: sectores que se planean?
8: Sí, por supuesto. Este es un master plan, no es solamente la avenida Circunvalación. Esto tiene que ver con establecimientos públicos, ser el centro cívico, establecimientos educativos. Digamos, nosotros ya hemos tomado esa vía, ese carril. La avenida Circunvalación es un gran ejemplo porque es la primera ruta solar que tiene la República Argentina, y en San Juan en lo particular es la más avanzada de todo, ya estando resultados realmente promisorios, y vamos a seguir trabajando de la misma manera en distintos espacios, no solo establecimientos públicos, sino distintos espacios públicos también, pero abiertos y cerrados, ¿no?
9: La laminadora...
8: Dos temas que es muy importante, también me va a permitir hablar sobre dos temas que es muy importante. La laminadora, fundamental, que llegó el año pasado, que pudimos resolver el tema de las importaciones, que llegó de China, que ustedes saben muy bien la enorme logística que tuvimos que abordar, porque llegó por el Pacífico y, por supuesto, tanto los carabineros en Chile, son camiones de un ancho enorme, entonces tanto los carabineros en Chile y después Gendarmería en la Argentina pudimos tener la posibilidad ya que esté la laminadora acá. Esa laminadora nos va a permitir, porque es una fábrica que ensambla paneles solares, y nos va a permitir en el tiempo, por supuesto, en un principio compraremos el edificio, pero en el tiempo comercializar paneles solares. Seguramente Lucas Estrada, quien es el titular del EPSE, le podrá comentar, pero vamos a paso sea realmente rápidos, y eso nos va a permitir, ¿por qué no?, fines de este año, principio del año que viene, poder estar comercializando paneles solares. Muchas gracias.
10: Bueno, la palabra del gobernador, el doctor Marcelo Rego, el Mañanas al Día. Adelante ustedes, chicos.
7: Bueno, muchas gracias, Sergio. Será hasta mañana.
10: Hasta mañana, chicos.
7: Las 13 en todo el país. Nos tenemos que ir, Silvia, nos vamos.
11: 15 grados 7 décimos la temperatura. La máxima para hoy, hermosos 20 grados.
7: Bueno.
11: Hasta mañana, si Dios quiere.
7: Hasta mañana. ¿Qué nos queda, Javier?
12: Lo último de la lista de Colombia para lo que es el Mundial de Fútbol 2026. No va Villa, no va Castaño. Cita David Ospina, uno de los arqueros titulares del conjunto colombiano. Está también Juan Fernando Quintero, de flojo desempeño en River. Está Carrascal entre los nombres más importantes. Y obviamente Luis Díaz, la figura de Colombia del Bayern Múnich. Luis Suárez del Sporting de Portugal. Entre tantas figuras que va a tener Colombia en lo que va a ser este Mundial. Y por último, rápidamente, la lista de borrados en River para el segundo semestre: Pablo Díaz, Pesela, Fabricio Bustos, el juvenil Ulises Jiménez, Lautaro Rivero quedó condenado después de la mano de la final, Kevin Castaño, Galopo, Juan Fernando Quintero, Santiago Lencina, Facundo Colidio, Ian Subiabre y Maxi Salas. Una lista extensa de un cambio que se viene en River para el segundo semestre.
7: Bueno, ya están desvinculados directamente.
12: Y es la lista negra. De ahí habrá que negociar a dónde va cada uno, pero muy probable que el 99% de estos jugadores no sigan River.
7: Bueno, muchas gracias, Javier. Será hasta mañana.
12: Hasta mañana.
7: Bueno, Facundo, ¿qué nos queda?
13: Bueno, lo último, nada más lo anticipamos cuando comenzábamos el programa, pero ya por estas horas está comenzando este evento y hablamos de lo que tiene que ver con el brindis de Argentina en Chile. Ese es el título que lleva por denominador este evento, que se realiza tradicionalmente desde hace muchos años en nuestro vecino país, justamente conmemorando la fecha patria argentina. Bueno, se realiza en el día de hoy, está comenzando justamente, están las principales autoridades del gobierno chileno justamente participando de este encuentro, autoridades de ambos países, también empresarios principalmente, y el detalle que comentábamos, que esa es la parte para sacar pecho como sanjuaninos y realmente una buena oportunidad también para los productos, es que absolutamente todo el servicio, tanto en bebidas como en comidas, van a ser con productos netamente de origen sanjuanino, ¿eh? Los productos regionales de San Juan están presentes allí justamente, no solamente para la elaboración de las comidas, sino también, como lo decíamos, el vino principalmente, un buen comercio, un buen mercado para San Juan, que con 17 bodegas bodegas está presente allí en este evento.
7: Bueno, muchas gracias, Facundo.
13: Hasta mañana.
7: Será hasta mañana. Nos quedó hablar también de la disputa entre Iberte y Fecovita. Esta disputa judicial, la semana pasada, se incorporaron por parte de esta empresa española, que es a su vez también la propietaria de Gualcamayo, nuevos estudios técnicos en esta causa judicial. Ella sostiene, Iberte, que Fecovita le ha causado pérdidas por unos 100 millones de dólares. Hay cálculos que fueron certificados por estudios, también por una consultora, el Consejo Profesional de Ciencias Económicas. Así que bueno, vamos a ver también mayores detalles mañana y cómo puede repercutir esto, no solo en el futuro de Fecovita, sino también en el mercado vitivinícola, teniendo en cuenta que es un actor principal justamente la Federación de Cooperativas. Las 13:04, nos estamos despidiendo de este encuentro de hoy. Ya llega todo el resumen informativo de la jornada con Yanina Balmaceda. Rafa Durán estuvo con nosotros en la selección musical, la operación técnica y la puesta en el aire. Volvemos como siempre por LB5 Radio Sarmiento mañana, minutos después de las 10, para ponernos al día. Que tengan una excelente jornada. Será hasta entonces.

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13:35. Muy buenas tardes para todos. Esto es el resumen informativo por LB5 Radio Sarmiento, la nueva radio de toda la vida. 104.7 en FM, en AM1120 y por internet también estamos. www.compacto.com.ar. Y a esta hora, como cada día, comenzamos con este espacio en el que siempre ponemos el foco en lo que hemos hecho periodísticamente nosotros en la radio, aquí en la mañana de la radio, pero también estaremos actualizando todo lo que va pasando en San Juan, en el país y en el mundo. Bienvenidos a todos nuestros oyentes que ya están del otro lado. Muchas gracias por acompañarnos, aquellos que están sumándose a esta hora y también aquellos que vienen con nosotros desde muy tempranito. Así es que a todos muchas gracias. Hugo Mesina en el control de sonido. Yanina Balmaceda es mi nombre y hasta las 14 estaremos con toda la información que tenemos para compartir con ustedes. Siempre comenzamos desde los datos que ya otorga el Servicio Meteorológico Nacional con respecto a la temperatura. A esta hora, 17 grados 5 décimas es la temperatura que tenemos en estos instantes, ya actualizado de las 13, con el cielo totalmente

0: despejado y con una humedad del 44%. Eso es lo que va marcando el servicio meteorológico a esta hora, con algo de viento, es apenas una brisa nada más, del sector noroeste, noreste en este caso, a 6 kilómetros por hora, es lo que marca el servicio, con 20 grados de máxima, lo que nos espera para hoy. Realmente tendremos un martes espléndido, básicamente con la temperatura ideal en un martes otoñal, y así va a estar toda la semana. Lo remarcábamos esta mañana que, bueno, básicamente toda la semana vamos a tener con estas temperaturas 19 grados de máxima, salvo el sábado que va a tener un poquito menos, 17 grados, pero ya el domingo repunta. Sí, el lunes ya aparentemente comienza el descenso de la temperatura con 12 grados de máxima, nada más tendremos el lunes, así es que así es como comienzan estos días un poco más fríos, ya llegando a la mitad del año, ¿no? En este punto. Bueno, 13 horas 37 minutos. También le mando un saludo enorme, enorme a la oyente más chiquitita que tenemos también a esta hora, que es Victoria, mi ahijada, así es que le mandamos un enorme abrazo y muchas gracias por escucharnos. Allí me manda una foto el papá, ¿no? A Emma le mandamos un abrazo enorme también por ponernos ahí en los oídos de ella. Bueno, a esta hora entonces comenzamos a repasar rápidamente las voces protagonistas de las más importantes que hemos tenido a lo largo de la mañana. Esta mañana muy temprano dialogábamos con Verónica Figueroa. Ella es una de las integrantes del grupo de papás de los chicos que asisten a los colegios preuniversitarios. Y esto es en el marco de un nuevo paro que comenzó en el día de hoy, en esta nueva semana ya de paros universitarios. Que bueno, en este sentido hemos tenido ya la confirmación de que el acatamiento en el día de hoy ha sido bastante elevado, según el gremio. Claramente, esto no hay nadie que contraponga, digo, información en este sentido. Así es que, bueno, es el único dato que vamos a tener. El gremio, en este caso Adicus, que tuvo la posibilidad de cambiar la metodología de paro, porque estuvo definiendo hasta último momento cómo hacerlo, pero por el contrario decidió en esta semana nuevamente ir a paro durante toda la semana, desde hoy martes hasta el sábado, que ellos tienen actividades los sábados también, separan las actividades. Bueno, en este punto es ya la cuarta semana que llevan los chicos sin clases, porque claramente ya son cuatro las semanas en el año que no tienen actividades, cosa que ya representa, según nos decía Verónica en la mañana de hoy, ya representa más del 50% de los días hábiles que ya lleva el 2026 a la fecha de clases con paro, ¿no? Más del 50%. Esto significa que más de la mitad de los días han sido sin actividades. Por eso se está viendo ya una realidad diferente. Y en este caso, lo que están comenzando a hacer los papás, y esto se va a agudizar en cuanto al panorama después en el segundo semestre, es directamente el éxodo de los chicos hacia la educación privada, sobre todo, pero también a otras escuelas de educación pública según se tenga la vacante también. Bueno, los papás directamente están definiendo retirar a los chicos de los colegios preuniversitarios y ponerlos en escuelas en donde no hay paro, porque la realidad es esta, ¿no? Tanto en escuelas públicas como en escuelas privadas de la provincia, si bien ha habido algún conflicto docente y por allí se empiezan a manifestar, bueno, ya ha habido un par de días de paro, pero han sido nada, uno, dos días nada más. Por suerte hay diálogo entre la provincia y también los gremios, de tal manera que, bueno, se ha podido llegar a un acuerdo sin tener que ir a paro. Bueno, de esta manera es que los chicos están buscando, o los papás en realidad, están buscando un establecimiento en donde no haya tanta pérdida de clases. Claramente un mes no podés de ninguna manera recuperarlo durante el año. Y además es importante conocer también que los chicos, los que ya llevan perdido en clases, los tienen que recuperar no en el colegio, sino con docentes adicionales, con docentes particulares, que es lo que ponen los papás de forma particular directamente para que los doten de información, porque esas clases ya no se recuperan. Bueno, la realidad de los chicos en los colegios preuniversitarios es bastante complicado. También lo de los chicos en la universidad. universidad. Pero no se nota tanto allí la contraposición de los alumnos, porque sabemos que cualquier cosa que vos hagas en contra de lo que los profesores llevan adelante en cuanto a reclamo, a vos te repercute después en la carrera. Esto es la realidad también, ¿no? Cualquier chico que lo sé por experiencia y también por gente, conocer gente básicamente que está en estos momentos en la universidad y que no puede manifestarse en contra de todo esto, ¿no? Porque eso después le repercute en sus carreras, en sus estudios, se los toma de punto, como se dice, y no avanzan. Ahí es donde está el aprovechamiento y el abuso de poder que tienen los docentes de la universidad, ¿no? Al plegarse de esta manera y, bueno, después hay consecuencias. Pero de igual manera los padres están tomando estas decisiones y esto ya es todo un tema. En un ratito lo vamos a estar repasando en cuanto a lo que decía Verónica Figueroa en la mañana de hoy. Por otra parte, en otro orden de la información, estuvimos dialogando también con Guido Romero. Él es el ministro de Turismo, Cultura y Deporte, y nos estuvo dotando de alguna información importante, ¿no? En cuanto a cómo se movió el fin de semana turísticamente aquí en la provincia, con un 75% de ocupación que alcanzó el Gran San Juan. Y después los departamentos alejados, ¿no? Pero de todas maneras, lo importante que por allí pudimos obtener en información también es que ya se está más cerca de obtener la licitación del Hotel Provincial. Dio una fecha que es la esperada por el gobierno y la expectativa está puesta ahí, veremos después si se puede cumplir o no, pero la expectativa del gobierno es que dentro del mes de junio ya pueda volver a llamarse a licitación, ¿no? El Hotel Provincial, que claramente ya se llamó a licitación, hubo un problema con los que se presentaron, no cumplían con los requisitos, se tuvo que anular esa licitación, entonces ahora lo que se busca es reactivarla, pero será en el mes de junio es lo que busca por lo menos el gobierno provincial. Veremos si se puede dar de esta manera, ¿no? Ya en un ratito estaremos contando, porque además la expectativa del gobierno también es que quienes se compitan dentro de la licitación, bueno, esos empresarios tienen que elevar la categoría del Hotel Provincial. Era de 3 estrellas, si mal no recuerdo, de 3 estrellas este hotel. Bueno, lo que se busca es que sea más de 3 estrellas, por lo menos 4 o 5 es lo que se está buscando y, bueno, justamente está dentro de las expectativas. En un ratito estaremos con esa información. También habló en rueda de prensa, como lo hace habitualmente, el gobernador Marcelo Rego en diferentes actividades. Hoy hubo una entrega importante de barrio en el departamento Ullum, pero allí los colegas le preguntaron algunas otras cosas que tiene que ver con justamente Ruta 40. La semana pasada fue información, nosotros lo anticipamos en estos micrófonos, que las dos empresas que formaban parte de la UTE, que es la que estaba construyendo el tramo 2 de la Ruta 40, Ibica y Dumansic, bueno, abandonaron los contratos directamente. Lo que hicieron fue abandonar la UTE, básicamente, que es lo que ya pone fin por completo a este tipo de obras. Pero hoy el gobernador dijo algo interesante, que se está en búsqueda de financiación internacional. Se está en búsqueda de inversores internacionales que sean los que financien la obra y está muy cerca de poder lograrse el objetivo. Vamos a tener novedades en los próximos días, pero ya vamos a escuchar en este caso de qué manera lo daba a conocer el gobernador con este punto. Ya en un ratito entraremos entonces en ese detalle. Bueno, por otra parte, en cuanto a la información que bueno, hemos tenido también a lo largo de la mañana, algunas otras cuestiones importantes, comunicados que llegaban, en este caso, más particularmente del Hiperlibertad, que ya hay una fecha, baja la persiana después de 27 años, ¿no? Que ha estado acá en la provincia y en el país, en realidad, porque a nivel nacional ya el Hiperlibertad se va y la Anónima se hace cargo de algunas de sus oficinas, algunas de sus instalaciones a lo largo del país, obviamente San Juan es una de ellas, y ya hay fecha, ¿no? Esto será el 28 de este mes, será el último día en que vaya a estar operando el Hiperlibertad en San Juan y en el país. El 28 de mayo será el último día y el día en que baje la persiana directamente, mientras que la Anónima asume la operación en 12 de las sucursales después del 10 de junio, ¿sí? Ese es el día en que comienza a operar la Anónima en el país, pero también también en San Juan, ¿no? La empresa comunicó esta novedad en la mañana de hoy a través de un mensaje que fue publicado en sus redes sociales. Confirmó este traspaso de parte de sus tiendas en la histórica cadena patagónica de supermercados. Cuando vuelvas a visitarnos en 12 de nuestras tiendas te vas a encontrar con la anónima, dice parte del comunicado oficial que hoy se pudo leer en las redes sociales. El Hiper Libertad, recordemos, había abierto sus puertas el 29 de septiembre de 1999 y se convirtió durante años en una de las cadenas de hipermercados más grandes y reconocidas en el país, con una fuerte presencia. Bueno, según se informó, las sucursales ubicadas en Chaco y en la provincia de Mendoza no van a formar parte del acuerdo con la anónima, será otra cadena la que se haga cargo. Mientras tanto, la compañía también agradeció a los clientes por tantos años de satisfacción. Dijo, bueno, adelantó que próximamente las tiendas incorporadas van a ofrecer la propuesta comercial habitual de la nueva firma, que será la anónima en muchas de las provincias, fundada hace ya más de un siglo, que cuenta actualmente con la presencia en más de 90 ciudades argentinas y continúa expandiéndose de esta manera su operación, incorporándose con locales nuevos en el país. Así que, bueno, a partir del 28 de mayo cierra totalmente el Hiper Libertad, se pondrá en condiciones y demás la infraestructura, y a partir del 10 de junio abre las puertas entonces la anónima. Esto será a nivel país y en la provincia de San Juan. Bueno, varias cosas hay para contar en algunos otros ámbitos de la información, que bueno, ya en un ratito vamos a ver si tenemos el tiempo para poder determinarlas también. En cuanto a lo judicial, sí es importante remarcar que en la mañana de hoy atraparon al menor que faltaba y que estaba prófugo, en este caso que se investiga el robo y abuso sexual en Concepción. Este caso que ha conmocionado la provincia básicamente en los últimos días. Bueno, esta investigación básicamente hoy tuvo un capítulo nuevo, sumó un nuevo detenido. Recordemos que el pasado domingo 24 de mayo personal policial logró apresar al cuarto sospechoso de la causa, el menor identificado con las iniciales AT, bueno, que permanecía prófugo desde cuando fue el ataque, ¿no? El fin de semana anterior al pasado. Bueno, la captura del adolescente se produjo luego de un giro en la pesquisa. Recordemos que cerrando la semana pasada nos encontrábamos con una información un poco ya ampliada en cuanto a esto. En primer momento los investigadores habían detenido a Juan Valentín Tello Jiménez tras encontrar en su vivienda documentación que le pertenece a una de las damnificadas. Bueno, sin embargo, el análisis de las cámaras permitió establecer quién presuntamente participó del hecho, que fue en realidad su hermano menor. Bueno, a partir de las imágenes, el Ministerio Público Fiscal resolvió desvincular a Tello Jiménez del expediente y avanzar contra el menor, su hermano, quien quedó incorporado formalmente en la causa penal. Bueno, el caso básicamente tuvo trascendencia hasta nacional, porque en algunos medios colegas lo reflejaron. Y hoy quedó entonces detenido el último sospechoso que quedaba por incorporar a esta causa. Básicamente ya está bajo las decisiones judiciales. Desde el domingo avanza de esta manera entonces la causa. Ya seguramente tendremos más novedades en lo que resta del día y también de esta semana. Información nacional tenemos un montón. No sé si vamos a llegar a replicarlas. En medio de las internas se reunió hoy la mesa política. Prepara nuevas reformas para enviar al Congreso, convocado por Manuel Adorni, fue justamente esta mesa política. El grupo de principales dirigentes políticos mantuvo un encuentro por más de 2 horas en la mañana de hoy. Definieron qué proyectos se van a priorizar en el trámite legislativo y cuáles serán las iniciativas que van a enviar en corto plazo también al Congreso. Son inminentes los cambios en el régimen de sociedades y así avanza esta situación. Mientras tanto, el gobierno ya giró al Congreso la legislación del Super Rigi. Ya en un ratito vamos a dar una reseña de ello. También avanza la causa Cuadernos porque la expareja de Centeno dijo que ella fue su testaferro y que le hablaba de cómo acomodar los bolsos fajos de dinero allí en su casa. Bueno, realmente se amplía esa causa que está todavía en vigencia. Mientras tanto, siguió la polémica entre Milei y la Iglesia después del Tedeum bastante fuerte que fue el de ayer y las palabras que hoy hemos replicado a lo largo de la mañana. Bueno, reafirmó el el obispo o monseñor en realidad, García Cuervas, Cuerva, en este caso, lo que dijo ayer en el Tedeum. Y después Milei habló sobre el tema, le preguntaron. Confirmó que salvo alguna desgracia, bueno, justamente se dará en cuanto a algunas cuestiones su postura, pero que en realidad no lo minimizó bastante. De todas maneras, habló también en estas palabras que hizo el presidente y demás sobre la posible llegada del Papa León XIV a la Argentina. Y ahí es donde dijo, salvo alguna desgracia, es altamente probable que llegue el Papa León en noviembre a la Argentina. Bueno, nosotros lo reflejábamos la semana pasada, ¿no? En estos micrófonos, que no va a ser el gobierno nacional quien confirme si llega o no el Papa León, que bueno, justamente es el Vaticano quien lo va a anunciar, así es que se esperará esa confirmación. Mientras tanto, el gobierno nacional solo puede ir dando pistas qué es lo que está pasando y nos está dando a entender que está todo por lo menos organizado. Veremos de qué manera se dará y si realmente se podrá concretar. Bueno, 13 horas 52 minutos, escuchamos algunas voces protagonistas, en este caso de lo que hemos tenido durante la mañana de hoy, y reflejábamos lo que recién decíamos, ¿no? Esta mañana habló con nosotros Verónica Figueroa, que es una de las mamás, es una de las integrantes del grupo de padres de los chicos en colegios preuniversitarios que están padeciendo realmente los paros de los gremios universitarios, tanto no docente como el docente, que ya llevan más de un mes de paro, justamente, y de clases perdidas. Esto es lo que decía Verónica Figueroa con respecto a cómo se está padeciendo esta situación.
1: Mire, uno más y no sé hasta cuándo, y creo que no es el fin. Nosotros sí, tenemos en nuestro Instagram, hay un calendario que va cargando a medida que van pasando los días, cuál es la cantidad de días de clase o el porcentaje a qué corresponde de asistencia y demás. Por supuesto, sin contar los feriados. Uh-huh. Y como dice usted, un mes, más del 50% de días perdidos por paro.
0: ¿Más del 50%?
1: Sí.
2: ¿Qué van a hacer como padres? ¿Qué están evaluando? ¿Qué medidas ya? Porque también está el derecho del niño a estudiar.
1: Desde que nosotros arrancamos con este pedido, siempre fue, entendemos el reclamo, entendemos la situación del presupuesto. No somos ajenos a la realidad del país. Sabemos que el presupuesto viene en forma prorrogada o como se le quiera llamar desde 2000.
2: Sí.
1: Duras políticas de sanidad y demás, pero esto es como que no tiene un fin. Nosotros le pedimos en su momento a los docentes, sobre todo a los gremios, que teníamos que evaluar políticas conjuntas, si se le quieren decir así, porque ese es el término que utiliza, para garantizar el derecho de los chicos. Desde ese momento al día de hoy, y con las declaraciones que hace, pero explícitamente, la señora de CIDUG, directamente en ellos está la decisión de poder dar clases o no. Directamente los gremios son los que toman la decisión hoy si los chicos tienen clase o no. Más allá de que el gobierno no esté pagando, de que haya pedido o que haya exigido el cumplimiento de las asistencias, hay cosas que no tienen gollete. Y como padres, hoy estamos atados de manos y la única solución es sacar los chicos.
2: ¿Sacar los chicos?
1: Sí.
2: ¿Van a tomar la determinación de sacar a los chicos del colegio? ¿En cómo sería
1: ya
2: eso?
1: Ya hay chicos que se han ido. Durante todo este semestre o casi cuatrimestre, pongámosle.
0: Bien, hasta ahí entonces un fragmento nada más de lo que hablábamos con Verónica Figueroa en la mañana de hoy, que nos confirmaba esto, que ya hay chicos incluso que se han ido de los colegios preuniversitarios, se están incorporando a colegios privados en su mayoría, que es donde, bueno, van a tener vacantes a esta altura del año, y la mayoría de todos los que se van a, de todas las ausencias o abandonos que se van a dar, será en el segundo semestre. ¿Por qué? Porque está la amenaza fuerte de los gremios universitarios de no arrancar el segundo semestre. Entonces, antes seguir con la pérdida, claramente no hay acción que pueda tener impacto, no hay manera de revertir la situación, los gremios no escuchan, los gremios solo les importa su reclamo, que es digno, sí, claramente es digno y es realmente importante y se apoya ese reclamo. Pero lo dijo en un fragmento de la nota Verónica esta mañana, lo que ellos tanto intentan defender con este tipo de maniobras es lo que están perjudicando, que es la educación pública para con los chicos, ¿no? Esto mismo que ellos tratan

0: de defender es lo que están perjudicando, y eso es lo que no se va a permitir por parte de los padres, que tienen que hacer maniobras de otro mundo realmente para que puedan llegar a cumplir el año con los contenidos que tienen que ser, con profesores particulares y demás. Ante esta situación, entonces, es que ya los papás están en algunos casos, porque en otros no se va a poder realizar este tipo de traspaso, porque a lo mejor están ya en el último año y demás, pero sí habrá un gran número que abandonará directamente los colegios preuniversitarios a mitad de año para traspasarlos a los colegios de educación privada y pública según se pueda. Bueno, en otro orden de la información, escuchamos y repasamos lo que nos decía esta mañana Guido Romero, el ministro de Turismo, Cultura y Deporte, con respecto al Hotel Provincial. Están muy próximos a reactivar la licitación y la expectativa justamente es que se renueve la categoría, ¿no?, que venía teniendo el Hotel Provincial, que sea por lo menos de 4 o 5 estrellas. Esto es lo que decía.
1: Yo sigo convenciendo en que el Provincial va a mejorar su categoría cuando sea licitado y sea concesionado. Por lo menos cuando hemos hablado con los oferentes, con las dos empresas que se presentaron, tienen una visión de inversión, tienen una inversión de llevar ese hotel a más de 3 estrellas como es actualmente. Y bueno, seguramente ahí nos van a dar unas cuantas plazas más. Si esto ocurre, ¿no es cierto?
2: Es un buen dato esto, ministro, digamos. Si el Hotel Provincial, cuando se licite, la idea es mejorar la categoría, es llevarlo allá a un 4 o 5 estrellas, ¿sería la idea?
1: Bueno, vuelvo a repetir, son charlas informales, porque no se abrieron los sobres.
2: Está bien. Sí. Pero la idea del gobierno también es jugar un nivel de esas características, teniendo en cuenta esto que usted nos está contando hoy, actual.
1: Sí, sería muy bueno. A San Juan le falta un hotel de cadena, y claramente no significa que tenga que ser un 5 estrellas o 5 estrellas superior, ni mucho menos. Pero sí es un hotel de cadena que se vende por sí solo. Hay muchos turistas que van siguiendo los hoteles de una cadena cuando se sienten conformes con eso. Y claramente, si en este caso puntual la cadena significa un hotel de 4 estrellas o de 5 estrellas o de un 3 estrellas superior, claramente van a tener que elevar el acondicionamiento del hotel para ponerlo al mismo nivel que su cadena de hoteles, ¿no es cierto? O sea,
2: claro.
1: La cadena X tiene que tener un mismo hotel en la avenida 9 de Julio como acá en San Juan.
2: Exacto.
1: En Buenos Aires, digamos. O sea, tienen que equipararlos y tener los mismos acondicionamientos.
2: ¿En qué situación está hoy el Hotel Provincial?
1: El hotel en estos momentos estamos con los plazos administrativos dentro de una licitación. Tenemos plazos en donde los oferentes tienen tiempos para impugnar la decisión del gobierno de no aceptarle su propia propuesta. Después viene el decreto que lo declara desierta y después viene el decreto firmado por el gobernador donde se llama nuevamente a licitación. Nosotros ya estamos ya en la etapa de la firma del decreto que la declaró desierta, y a partir de ahí, lo más rápido que se pueda, vamos a llamar a una nueva licitación.
2: ¿Cuándo sería?
1: Vuelvo a repetir, depende de algunos tipos procesales, porque uno...
2: Pero sería...
1: Los oferentes a lo mejor tienen 10 días hábiles para impugnar. Bueno, esos 10 días se tienen que cumplir.
2: Pero sería el nuevo llamado de licitación, ministro, ¿sería a partir de junio? ¿Sería la idea?
1: Dios quiera que lo podamos hacer así. Vuelvo a repetir, a nosotros la expectativa es hacerlo lo más rápido posible.
0: Bien, hasta ahí entonces la palabra del ministro Guido Romero, ministro justamente de Turismo, Cultura y Deporte. Y en otro orden de la información, ya por último, repasamos lo que hoy decía el gobernador Marcelo Rego en rueda de prensa, quien habló en este caso otra vez, porque es un tema que todavía no se le encuentra una solución, que es el de Ruta 40, la reconstrucción que se estaba llevando adelante en el tramo 2, que es justamente en el que estaba, después de que dos empresas, las dos que estaban formaban parte de la UTE, abandonaran el contrato, básicamente dándole fin directamente a lo que son esos trabajos, a la expectativa que había de reactivarse, después de que no llegara el dinero que tenía que llegar, en este caso del BID. No por el BID, porque esta entidad mandaba el dinero, sino que Nación filtraba el giro del dinero y no llegaba a San Juan. Así es como las empresas acumularon una deuda tremenda de lo que estaba en el contrato, por eso

0: eso directamente definieron abandonar estos contratos. Lo cierto es que está muy avanzado un posible acuerdo para conseguir financiamiento internacional para llevar a cabo esta gran obra en esta ruta nacional. Esto es lo que decía Marcelo Rego al respecto.
1: Van a ver dentro de poco, si Dios quiere, por supuesto, en este caso, definiciones que van a tener no solo que ver con la ruta, la ruta 40 norte, perdón, la ruta 40 sur, que está dividida en tres tramos, ahora estamos en tres esquinas, que tenemos que solucionar ese tema, pero ya tenemos conversaciones avanzadas, le diría, con el Banco Interamericano de Desarrollo, y además también, hay algo que no me quiero adelantar, pero también vamos a tener novedades, si Dios quiere, para, como San Juan está bien en términos de lo que es la situación fiscal, tenemos la posibilidad, la apertura, es que tengamos la posibilidad de acceder a esos fondos de garantía, para bien. Que el Ministerio de Economía nos dé ese OK crediticio para avanzar con los organismos multilaterales. No tenemos tiempo los sanjuaninos para esperar, el desarrollo que tenemos por delante es claro y por supuesto tenemos que avanzar, entonces no solo vamos a actuar con el BID, sino con otros organismos multilaterales, como por ejemplo el CAF, y eso por supuesto no va a abrir caminos habida cuenta de la situación fiscal que tiene la
2: provincia. Sería más directo, digamos.
1: Lo que vamos a hacer ahora, es ir poco a poco, porque tenemos un camino. Usted recuerde que tiene todo un camino, no solo por este el tema de fondos soberanos que te da Nación y actúas, es un cupo. Al estar bien en una situación fiscal y al tener una relación, por supuesto, de respeto con la Nación, nos da la oportunidad de que se abran un abanico de ventanas de oportunidad. Ese abanico de ventanas de oportunidades la tenemos que aprovechar. ¿Cómo se aprovecha? Y bueno, primero haciendo bien las tareas en la provincia de San Juan, que nos dé la posibilidad de ser sólida fiscalmente. En segundo término, también, por supuesto, absorber, tener la posibilidad de esos OK crediticios de Nación, porque esto actúa como una especie de deuda externa, no puede tomar más fondos la Argentina, ¿no? Actúa como una especie de garantía. Y además, tener la posibilidad, digamos, de ya tener los proyectos listos, por supuesto, autorizados por fondos, en este caso, organismos multilaterales, que por supuesto le preguntan a la Nación los términos de la calificación que tiene la provincia de San Juan, y en ese sentido, hacer buena, nos da la oportunidad de poder acceder. Después de eso, tenemos que avanzar en todo lo que es la parte de la administración. La parte de la administración tiene otro párrafo que tiene que ver con firmar los convenios, en este caso, como son rutas nacionales, las competencias las tiene Vialidad Nacional.
0: Bien, hasta ahí entonces parte de lo que decía el gobernador Marcelo Rego hoy en rueda de prensa, con toda la expectativa que esto significa, claramente, para los más de 100 operarios que se quedaron sin trabajo, ¿no? 100 familias, más de 100 familias que dependen también de ese trabajo y de la reincorporación. Bueno, veremos cómo se da esto entonces en esta gestión que está llevando adelante el gobierno provincial y que claramente los tiempos se van acortando cada vez más. Bueno, ya por último repasar algo de información nacional. En medio de la interna se reunió la mesa política finalmente en el día de hoy, en la mañana de hoy. Santiago Caputo, Martín Menem, Manuel Adorni, Patricia Bullrich, bueno, volvieron a verse las caras, pero esta vez sin Milei allí sentado entre ellos. Bueno, en medio de esta interna se reunió la mesa política. Estuvieron estos funcionarios que acabo de nombrar sin el presidente Javier Milei allí en Casa Rosada. Se dio en medio de las disputas por este enfrentamiento entre los sectores del oficialismo que responden al asesor también y a la hermana del presidente y secretaria de presidencia, estamos hablando de Karina Milei, se centró en las reformas del gobierno y que impulsa por estos días en el Congreso y se evitó abordar la disputa que enfrentan los diferentes sectores del oficialismo. Obviamente se habló solamente de lo que de la hoja de ruta que se va a presentar en el Congreso. Bueno, en la cumbre hablaron solo de estatus legislativo y la estrategia de las reformas enviadas al Congreso. Hablamos del régimen de incentivo para grandes inversiones en nuevas industrias, conocido como el super RIGI, ludopatía también, lobby y cambios en el etiquetado frontal. Es parte de lo que el gobierno nacional va a estar justamente insistiendo en el Congreso. No definieron el envío de nuevos proyectos al Congreso, según se sabe de lo que resultó de esta reunión. Bueno, se realizó en medio de las tensiones recientes, ¿no?, entre los diferentes diferentes sectores, con cruces entre el entorno de Santiago Caputo, referentes también vinculados al titular de la Cámara de Diputados.

y el subsecretario de Gestión Institucional. Hablamos de Eduardo Lule Menem. Bueno, esas diferencias se expresaron en redes sociales y en el armado político, aunque este lunes comenzaron a aparecer también gestos de descomprensión, según dicen. Bueno, el propio Milei fue el que buscó mostrar equilibrio entre estos sectores o entre estos actores del oficialismo en actividades recientes, con algunas señales hacia el espacio, hacia diferentes espacios políticos. Bueno, también se registraron gestos de menor exposición pública de las tensiones en distintas líneas de estrategia para poder exhibir coordinación en la cúpula política. Por ejemplo, antes de la reunión de hoy martes, bueno, fue una reunión bastante tranquila, dicen algunos, con este eje que tiene que ver con lo legislativo. Así es que bueno, eso es lo que pasó dentro de lo que tiene que ver con lo más importante en lo que fue la mañana de hoy. Bueno, ya en el final de nuestro resumen informativo, como siempre, damos los valores de los dólares operativos en nuestro país, que van moviendo el mercado, por supuesto. El dólar oficial y el dólar tarjeta en este primer día hábil de la semana no tuvieron movimientos en las últimas horas. 1.425 pesos es el valor del oficial y 1.852 del dólar tarjeta. En este caso el blue subió un 0,70%, 1.435 pesos es su valor, en tanto el MEP subió un 0,13% con un valor en estos momentos de 1.432 pesos. En el caso del contado con liqui subió un 0,19%, 1.418 pesos es su valor en estos instantes. Y en el caso del riesgo país bajó y pegó un salto hacia abajo bastante importante, 1,60% es lo que registra el último movimiento, ubicándose en estos momentos en los 503 puntos básicos. Y de esta manera nosotros nos vamos despidiendo. Muchas gracias por acompañarnos, como siempre. Invitarlos también a que se queden con nosotros, con todo lo que tiene que ver con la programación que tenemos preparado para ustedes durante lo que resta de esta jornada. Y también invitarlos a que nos acompañen, como siempre, a partir de las 7 de la mañana con Acento en la Noticia y todo el equipo que tenemos en el encendido de la radio. En este espacio nos reencontramos a las 13:30 de mañana, como todos los días. Será hasta entonces. Muchas gracias. Chau.

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Hola, ¿qué tal a todos? Buenas tardes, bienvenidos. Aquí estamos listos y preparados para compartir una nueva semana en el aire de Radio Sarmiento. Mi nombre es Hugo Gerardo Mesina. En este espacio todos los días brindamos la información del sorteo de la quiniela vespertina, sorteo que recién termina ahí en la sala de sorteos de la calle Santa Fe, en la Caja de Acción Social, y que siempre nos brindan inmediatamente la información Juan Pablo Martín, Adrián Plaza, Juan Figueroa, Juan Carlos Saldívar, Eduardo Gómez, todos trabajando allí. Muy bien, en este 26 de mayo, ¿cómo anduvo el 25 Día de la Patria? Lindo, ¿no? Bien celeste y blanco, gracias a Dios, como quien dice. Bien disfrutado seguramente en familia, con alguna mesa espectacular, o no, o como sea, pero como feriado que era y como recuerdo de los de la Revolución de Mayo, seguramente con celeste y blanco por todos lados. A esta hora les cuento, en San Juan Capital y alrededores tenemos, en los datos del tiempo, 19 grados un décimo es la temperatura, la humedad 39%, la presión 949.1 y el viento del sector este 6 kilómetros. Cielo despejado, máxima prevista para hoy 20 grados, tenemos 19.1 a esta hora. En los días por venir parecidos, por ejemplo, mañana miércoles entre 4 y 19 grados, el jueves entre 9 y 19, el viernes entre 11 y 19, el sábado entre 12 y 17 grados, el domingo entre 7 y 21 grados y ya para el lunes de la semana que viene entre 7 y 12 grados. En todos los casos, no sé, parcialmente nublado, o cielo despejado, o algo nublado, pero no se informa de posibles precipitaciones o lluvias. Así que, dentro de todo, mañanas frías, hasta media mañana sale el sol, ya se pone lindo, se abriga, y después 6 de la tarde, 6:30, para adentro, como quien dice, porque a partir de ahí ya se pone frío. Bueno, ¿estamos listos? Sorteo de la quiniela vespertina San Juan número 7278, el de este día martes, que dejó como primer premio en la quiniela vespertina el número 7659. 7659. ¿Qué es el 59? Es las plantas. En los animales,

0: así, que se me había dado vuelta la página y la tuve que ir a buscar por allá en el piso. El 59 es el caracol. Ahí está, el caracol. En el 59, los animales. En los oficios que tenemos en el 59, tenemos el jardinero, era obvio, por las plantas. En los nombres, ¿qué dice el 59? Corresponde para Josefa y David. Y en plantas y flores, en el 59, ¿qué tiene el 59? Es el paraíso. Muy bien, entonces, el 59, las plantas, primer premio de la vespertina de San Juan. Seguimos entonces con el segundo premio, 4825. 4825. 7659 fue el primero, 7659 el primero, 4825 el segundo, vamos al tercero, 7913, 7913, cuarto, 3537, 3537, quinto premio, 6949, 6949. Para el sexto, 0, 765, 0765. Séptimo, 6131, 6131. Octavo, 5795, 5795. En el noveno, 8119, 8119, y en el décimo, 9747. Primer premio esta tarde del sorteo 7278 de la quiniela vespertina de San Juan para el número 0, perdón, 7. 7659, 7659 es el primero. Vamos entonces a la segunda decena, quiniela vespertina de San Juan, en el día de hoy. ¿Qué tenemos? 9924, 8810. 5104, 7377, 0164, 6293, 0679, 4893, 4080, 8713. Primer premio en este 26 de mayo, sorteo que comenzó a las 14:30 con el número 7278. En la vespertina es el número 7659, 7659, 7659, el primero de la vespertina de San Juan. 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

pasan de la hora 15 y ya estamos aquí, estamos listos para comenzar a transitar esta linda tarde de martes, ¿eh? Una semana más corta para muchos, pero bueno, a disfrutarla, a fundamentalmente aprovecharla, ¿no? Así es que ya estamos aquí, esto es Mejor de Tarde, Hugo Messina con toda la música, Patricia Moreno con la información, Leonor Camisay en la producción y yo, Patricia Venegas, para contarte, para comentar algunas cosas interesantes que tienen que ver con este martes. La temperatura, por lo pronto te puedo contar que tenemos una tarde primaveral. La temperatura 19 grados una décima, el cielo está despejado, la máxima pronosticada para hoy 20 grados, o sea, estamos muy, muy cerquita de la máxima. La humedad es del 39% y el viento es del este a solo 6 kilómetros en la hora, Así que estos casi 20 grados se hacen sentir, salir a caminar, bueno, tomando agua con algún, si llevas una campera, un abrigo muy livianito porque está ideal como para caminar así, sin tanto abrigo. Bueno, muchas cosas para comentar, seguimos hablando por supuesto del Mundial que ya falta poco, vamos a estar contándote lo que va a suceder esta noche en materia deportiva y algunas otras cositas lindas. Enseguida te cuento. Enseguida te cuento de qué se trata, Así es que, bueno, vamos a comenzar con Miranda, tu misterioso

Bueno, les cuento que una turista que estaba, bueno, haciendo una hermosa excursión por el Golfo de San Jorge en Chubut, se llevó la anécdota de su vida y muy, muy cerquita de ella. Compartió en redes sociales el video de uno de los momentos más emotivos e impresionantes que le tocó vivir durante su estadía en Comodoro Rivadavia, provincia de Chubut, donde logró el avistaje de una ballena azul durante una excursión en barco por el Golfo San Jorge. El tema es que, aunque las aguas del Golfo son estables y además es un hogar estable o transitorio de numerosas especies de animales, las ballenas siempre se llevan todas las miradas del público. Bueno, como ocurrió el lunes de esta semana, cuando tripulantes y pasajeros de un bote turístico presenciaron la primera aparición de una ballena azul a muy corta distancia. El video de la excursión que más llamó la atención fue registrado por Analía San Leandro, quien logró apreciar a muy pocos metros a un ejemplar de la especie animal más grande del mundo. Así es que es justamente una ballena azul. Dijo: hoy tuvimos el privilegio de ser testigos de un encuentro único, la primera vez que se registra a una ballena azul desde el agua. Sí, hicimos avistaje de la ballena más grande del mundo. Esto lo anunciaba el fotógrafo Maxi Jonas a través de su perfil de Instagram, donde compartió las fotos y videos del ejemplar. Realmente fue una sorpresa y además cierto temor, porque claro, no sabían cómo podía ser y desarrollarse el momento, ¿no? Además de contar que estos animales pueden llegar a medir hasta 33 metros de largo, con un peso de hasta 200 toneladas, el fotógrafo remarcó que se trató de un día histórico para Comodoro Rivadavia, porque hasta la fecha no se habían registrado avistajes de ballenas azules cerca de esa costa atlántica de Chubut. Así que dijo: estoy temblando todavía, nunca me imaginé poder ver al animal más grande del planeta que nos salga al lado del bote, tener registro. Me estaban comentando que es la primera vez que se toma registro desde el agua de una de estas...

0: especies. El fotógrafo aseguró que de todos los tipos de ballenas que rondan por las aguas de Chubut a lo largo del año, la azul es una de las más difíciles de retratar, porque las han visto pasar desde la punta del mar. Hay algunos registros, pero muy pocos. Y bueno, siempre nos regalan esta magia, las ballenas, dicen los pueblerinos del lugar, y ver al animal más grande del planeta, nadie se puede imaginar la alegría y a la vez la sorpresa. Así que bueno, fue una linda experiencia y una anécdota que la llevará de por vida esta turista.
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Bueno, les cuento que ayer, habrán podido seguramente verlo a través de las redes y demás, se llevó a cabo una histórica jornada gastronómica en Avellaneda con un sándwich de varios, yo diría que son, no es punta espalda, también, porque había un poco de todo, pero más que nada matambre a la pizza. Pero lamentablemente esto que estaba ideado para convidarle a la gente que estaba por allí, terminó bastante mal el tema. Terminó en un completo caos, porque tras horas de demora, miles de vecinos derribaron el vallado de seguridad y saquearon el sándwich de matambre a la pizza más largo del mundo. Ante los graves destrozos, los organizadores emitieron un duro comunicado en redes sociales. El dolor de los dueños por los incidentes en Avellaneda fue bastante grande. Los propietarios de esta tradicional parrilla El Tano utilizaron sus canales oficiales para expresar el profundo malestar que les causó el desenlace del evento. Este había empezado o había demandado meses de logística, trabajo y esfuerzo para celebrar su vigésimo quinto aniversario. A través de una historia en su cuenta en Instagram buscaron agradecer a las familias que acompañaron pacíficamente durante el día, pero repudiaron con firmeza el accionar violento de un enorme grupo de asistentes, porque la gente parece ser que se empezó a poner inquieta hasta que llegaron al enojo, porque si bien estaban, qué sé yo, arengándolos, observando cómo hacían los sándwiches, ellos se demoraron demasiado. Dice, en el último momento muchas personas comenzaron a descontrolarse, subiéndose, empujando y metiéndose directamente a sacar y comer el sándwich antes de que pudiera entregarse de manera organizada. Lamentaron así los gastronómicos con un evidente sabor amargo en su comunicado. Lo cierto es que además del hurto descontrolado de la comida, que abarcaba unas 7 cuadras de largo, los dueños revelaron otro detalle indignante sobre el comportamiento de la muchedumbre. Dijeron, incluso se llevaron cosas que formaban parte de la organización. Así que finalmente esta lamentable y destructiva actitud fue calificada por el reconocido local de la zona sur como una total y absoluta falta de respeto para quienes trabajaron desde temprano y para toda la gente que esperaba su porción de manera tranquila detrás de las vallas de contención. Pero bueno, la gente estuvo mal en el sentido de que, bueno, más allá de la espera, si no te gusta, te vas, ¿no? Pero también ellos en que demoraron muchísimo porque ya estaban hechos y no sé, seguían ultimando detalles. Bueno, terminó muy mal este hermoso gesto de una parrillada tan tradicional como es el Tano. Buena intención de todas maneras.

Bueno, les cuento que Rodrigo De Paul cumplió 32 años y bueno, tuvo un ingrediente especial este cumpleaños. Claro, llegó de la mano de Tini Stoessel. La artista eligió las redes sociales para homenajear públicamente a su pareja con un mensaje cargado de ternura y una serie de imágenes inéditas que han reflejado distintos momentos compartidos. Y a través de su cuenta de Instagram, Tini publicó varias postales de la intimidad de la pareja y acompañó el álbum con una dedicatoria muy bonita. Le puso: "Feliz cumpleaños, mi amor, sos lo más lindo que tengo en este mundo. Me cambiaste la vida. Te amo con todo el corazón". Esto lo escribía Tini, dejando en evidencia el gran presente sentimental que atraviesan. La reacción del mediocampista no tardó demasiado en llegar. Fiel al tono romántico del posteo, De Paul respondió el mensaje de forma pública y con entusiasmo: "Te amo, mi vida, pero con muchas O y muchas A". Así que bueno, escribió confirmando la complicidad y demás. 32 años ha cumplido De Paul, y que la verdad padece más, pero no, tiene solo 32 años.

Bueno, muy bien. Cosas lindas también para contarles en un ratito nada más. Y cosas que ya comenzamos a sentir, a vibrar y que tienen que ver con el Mundial. Y la lista para el Mundial, ¿qué va a pasar? Claro, de todos los convocados ha empezado con la escoba a barrer Scaloni y dejar los 26 definitivos, ¿sí? Pero claro, hay muchos jugadores argentinos que tienen la esperanza. Hay algunas sorpresas de todas maneras, pero bueno, ya vamos a meternos un ratito en eso que nos interesa absolutamente a todos. Llegan Ciro y los Persas y Astro.

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Bueno, ahí estaba con estas cosas de hombres, ¿eh? Dice Memphis la blusera. Bueno, les cuento que Ricardo Arjona no se quiere ir de Argentina. Así que lo vamos a tener que adoptar, creo. El show con la Sole de invitada. Bueno, tuvo también una noticia muy esperada por sus fans. En su concierto número 14 en el Movistar Arena, el guatemalteco recibió a la reina de Arequito, como es la Sole, para un duelo histórico. Hicieron un dueto maravilloso. Antes había anunciado más fechas del tour, lo que el Seco no dijo, para ratificar que su idilio con el país no tiene techo, ¿sí? Así que bueno, Ricardo Arjona regresó al escenario principal luego del breve set en el secundario, porque tenía también uno secundario, en el que eligió en modo a la carta algunas canciones que le pidieron los fans. Habían pasado A Ti, Quiero, Marta, Desnuda, Pingüinos en la Cama. Bueno, en un concierto que ya andaba por las 2 horas. Se sentó al piano, se puso a juguetear con los acordes de Brindis, el tema que popularizó Soledad Pastorutti. Hoy es un día especial para este país. Qué raro que no me lo hayan pedido, dijo en alusión al 25 de mayo. Sería bueno invitarla a quien no lo hizo conocido. Siguió con la broma y los aplausos persiguieron y presagiaron el ingreso a la más bella de Arequito, pero para hacer Fuiste Tú, el dueto para el que el guatemalteco invitó diferentes cantantes a lo largo de los shows. Y su presencia, por cierto, puso la rúbrica a una noche llena, repleta de emociones. Y bueno, fue el guiño a la Argentina, una más de los tantos que Ricardo Arjona hizo a lo largo de su carrera al país en el que fue artista callejero y hoy es pasión de multitudes. Así que este show del 25 iba a ser por su despedida después de casi un mes, con 14 fechas agotadas en el Movistar, más otras 2 en la cancha de Instituto de Córdoba, luego de que el músico pase por Uruguay, Chile y Perú como parte del tour. El tour se llama Lo que el Seco no dijo, que no es otra cosa que un recorrido biográfico y a corazón abierto por su vida. Pero bueno, Seco es el apodo que tenía Ricardo en su infancia, derivado de su delgadez. Entonces es el disco más personal de un artista que luego de un accidente que puso en riesgo su carrera eligió mirar a lo más profundo de su historia. Y para ello diseñó un espectáculo entre aquellos hits que fue cosechando y las novedades con climas íntimos, otros más festivos, y una inmensa pantalla que cubre a lo ancho y a lo alto el escenario y que funciona como un hilo conductor, ¿no? Así que, bueno, cuando se apagaron las luces, el clima se planteó como un juego de opuestos. El público en ebullición y el cantante y su banda levantando temperatura de a poco. Primero sonó Iluso, solo en modo audio, mientras ingresaban uno a uno los músicos. El último fue el naturalmente, obviamente lo hizo Ricardo para interpretar Gritas, una arenga que el público respondió de inmediato, demostrando que tiene bien aprendidas las canciones de Seco. Y ya a velocidad crucero, ella y sobre todo El Problema, reflejando a un Ricardo desatado con la guitarra al hombro y recorriendo el escenario de punta a punta, ¿eh? Así que bueno, realmente fue muy emocionante, muy lindo todo lo que se vio.

escribió allí, aquí nadie pregunta cuándo nos vamos, sino cuándo volvemos, exclamó Arjona al comienzo de su larga intervención al público de cada recital. Y aquí contó la historia de su familia, de inmigración y desarraigo, las cartas de amor de sus padres y del chico tímido que enfrentaba los rechazos y las humillaciones por su origen humilde, apoyado en sus canciones. Fue muy lindo todo lo que contó. El relato desembocó en El que olvida, así que también fue muy lindo escucharlo. Y bueno, lo más hermoso fue ese... fue muy bueno todo, ¿no? Pero digo, causó mucha sorpresa que le invite a la Sole para este dueto. Así que bueno, no se quiere ir. Está chocho feliz con Argentina. Y bueno, después llegó el set en el escenario alternativo, una manera de estar cerca del público y una mirada más cercana a los pedidos de las fans para el ritual de la señora de las cuatro décadas. Y hace tiempo que, ya que Arjona seleccionaba a una seguidora entre los cientos de carteles, globos, vinchas y demás estrategias para llamar la atención, compartir aunque sea un rato en el escenario. No soy la rubia del taxi, pero sí la señora de las cuatro décadas, decía la pancarta que enarbolaba Mariela y que tuvo su momento de gloria abrazada al cantante mientras el solo de saxo despedía a uno de los éxitos más grandes de su carrera. Así que bueno, muy linda. Muy linda la costumbre además que ha tomado, ¿no? De elegir a una mujer del público, hacerla subir al escenario y bailar con ella. Nosotros no bailamos con él, pero bueno, por lo menos lo tenemos acá para escucharlo. Ricardo Arjona y... Animal Nocturno.

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7: En el ámbito local, la defensa técnica del médico Miguel Amado presentó formalmente un recurso de impugnación contra la sentencia que lo condenó a 4 años de prisión efectiva por abuso sexual a pacientes. La justicia tiene 30 días para resolver. En el ámbito nacional, Río Negro, se construye el primer hospital financiado con las regalías petroleras de Vaca Muerta. En el ámbito internacional, Brasil ordenó el envío de ayuda humanitaria a Bolivia para asistir a las familias afectadas por los bloqueos.
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Tres minutos pasan de las 4 de la tarde y estamos así ingresando ya a nuestra segunda hora de programa. La temperatura llegó a la máxima ya prevista, que es de 20 grados. El cielo está despejado y el viento es del este a 6 kilómetros.

Astros en la Hora. Y como ya es habitual, te invitamos ahora a compartir los clásicos internacionales, esa música que siempre estará en nuestros oídos. Por ejemplo, la de The Police, que fue una icónica banda británica de rock y new wave, formada en Londres en 1977, integrada por Sting en bajo y voz, Stuart Copeland en batería y Andy Summers en guitarra. El trío fusionó géneros como el punk, el reggae y el jazz para convertirse en un fenómeno mundial a principios de los 80. Y hoy recordamos uno de esos éxitos, Roxanne.

Bien, y ahora seguimos con otra grande de la música internacional, Celine Dion. Nació el 30 de marzo del año 68, 1968, en Quebec, Canadá. Perdón, Canadá. Es una leyenda mundial de la música, dotada de una voz prodigiosa. Saltó a la fama internacional en los años 90 tras ganar Eurovisión y consolidarse como una de las baladistas más exitosas de la historia. Escuchemos este tema, ¿Por qué me amaste?

Y terminamos este ratito con esos clásicos que nunca olvidamos, con Barry White. Fue un cantante, compositor y productor estadounidense, ícono indiscutible del soul y la música disco, reconocido mundialmente por su profunda e inconfundible voz de barítono. Revolucionó la música romántica de los años 70 y 80 al transformar el deseo y la sensualidad en verdaderos himnos globales, como este tema que vamos a escuchar ahora, que se lo hace a su amada. Eres la primera, la última, mi toque.

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5: Llega Cristian Castro. Buenos días, amor.

Bueno, muy bien. Mientras escuchábamos a Cristian Castro, estaba repasando lo que dice una socióloga y especialista en longevidad positiva. Ella dice, el dolor existe, el sufrimiento es opcional.

personal. Es decir, está en cada uno de nosotros cómo queremos atravesar ese dolor, ¿no? Pero bueno, la socióloga y especialista en longevidad, Mercedes Jones, en longevidad positiva, ella trabaja básicamente en eso. Y analizó cómo cambió la forma de vivir el paso del tiempo y cuestionó el rechazo social hacia la vejez y explicó por qué los vínculos, el propósito y la actitud frente a la vida son fundamentales para llegar mejor a edades avanzadas, ¿no? Está en cada uno de nosotros. Y en un nuevo episodio de La Fórmula Podcast, la socióloga y especialista en longevidad positiva, Mercedes Jones, reflexionó sobre cómo se transformó la manera de pensar la vejez y explicó por qué el gran desafío de esta época no es solo vivir más años, sino aprender a llegar mejor a esa etapa. Además, analizó el impacto del edadismo en la sociedad argentina y también cuestionó la mirada que asocia el envejecimiento únicamente con el deterioro. La experta habla también sobre un concepto japonés, se llama Ikigai, y cómo el propósito puede transformarse a lo largo de la vida. Y a su vez, compartió las enseñanzas de estudios sobre personas súper longevas, donde los vínculos, la alegría y el sentido de comunidad aparecen como factores clave para una vida plena. Y el episodio completo se puede escuchar obviamente a través de las plataformas, pero les cuento, haciendo un resumen, ¿no? Esta socióloga y doctora en ciencias sociales, reconocida por su trabajo sobre longevidad positiva, envejecimiento y economía Silver, ella actualmente se desempeña como directora de un programa del Centro de Innovación Social en la Universidad de San Andrés. Y allí ella impulsa investigaciones, seminarios, proyectos. Están todos vinculados a los desafíos sociales y culturales de las vidas largas. Y además, ella como investigadora y consultora en temas de innovación social, liderazgo, es además investigadora en redes y colabora con la gente que a partir de los 50, por ejemplo, prefieren quedarse en el sufrimiento, ¿sí? Y no atravesarlo de la mejor manera posible. Y a lo largo de los últimos años promovió iniciativas como Viva la Longevidad y distintos espacios orientados a repensar la madurez, el bienestar y el propósito en una sociedad cada vez más longeva. Y ayer hablábamos de eso también, que el tema fundamental es tener una tarea por hacer, un propósito, ¿sí? La llave a la felicidad después de cierta edad es tener un propósito. Yo creo que en todas las edades, ¿no? ¿Qué quiero hacer? ¿A dónde quiero llegar? Pero tener un propósito, un proyecto, aunque sea pequeño, pero voy por eso, ¿sí? Y pongo todas mis ganas y mi fuerza, mi tiempo, lo que yo quiera para hacerlo realidad. Y creo que pasa por ahí, ¿no? La calidad de vida que nosotros mismos nos damos cuando elegimos sufrir. Es decir, el dolor existe, pero el sufrimiento eterno y quedarnos ahí es lo que nos hace daño. Es una cuestión de decisión, nada más. A esta hora escuchemos a Ricardo Montaner, Bésame.

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3: Y bueno, a esta hora, cuando faltan apenas 22 minutos para las 5 de la tarde, vamos a tomarnos unos minutos para charlar de algo tan lindo que tiene que ver con nuestras mascotas, tiene que ver con esos seres que nos acompañan, nos dan su amor incondicional. Así que estamos en contacto con Emilia Merino, que trabaja y mucho con nuestras mascotas y nos va a contar todo lo que hace. Emilia, ¿cómo estás? Buenas tardes.
4: Hola Patricia, buenas tardes. Bien, gracias.
3: Bueno,
4: ¿cómo
3: contanos?
4: Estás vos y cómo es tu audiencia.
3: Sí. Bueno, muchas gracias Emilia, muchas gracias. Contanos Emilia, le cuento a la audiencia que estás frente a una salita de emergencia de las mascotas, pero contanos básicamente cómo es tu trabajo, en qué consiste esta salita.
4: Bueno, te cuento. Nosotros, Salita de Emergencia es un anexo de nuestra ONG que es Pitbull en Peligro. Ajá. En su momento empezamos rescatando pitbull de pelea, que los abandonaban cuando estaban muy lastimados, y bueno, los llevábamos a veterinarios, sí, los reeducábamos y les dábamos una nueva vida en un hogar nuevo. Con el tiempo el abandono se hizo cada vez más grande, ya no eran pitbull, eran perros mestizos, que normalmente le dicen los callejeros, y en realidad son mestizos en condición de calle, que hoy por hoy también hay muchos que son de raza y también están en condición de calle.
3: Bien.
4: Entonces los empezamos a ayudar también a ellos, y bueno, sigue siendo mucho esfuerzo el mantener sala de emergencia, que es una casa que tenemos específicamente en Rawson para los perros.
3: Bien.
4: Donde les damos tránsito a nuestros rescates, y muchas veces los que nos manda la justicia porque han atacado alguna cosa, entonces los reeducamos. Y si nos autorizan los juzgados, los damos en adopción.
3: Qué bien. Sí, vos sabés, claro, que lo necesario que es, ¿no?, esta función, porque es una raza, los Rottweiler creo que no tanto, pero los Pitbull es una raza que la gente le tiene cierta aprensión, miedo, y por ahí no es tan así, sino que tiene que ver con una mala crianza, ¿no?
4: Bueno, en realidad te voy a contar un detalle, Patricia.
3: A ver.
4: Vos sabés que, por ejemplo, todo el mundo te dice, los pitbull atacan, los pitbull matan, son perros asesinos. Y si nos manejamos, yo manejo las estadísticas de los ataques en San Juan.
3: Sí.
4: Si manejamos las estadísticas de los ataques en San Juan, yo hace 15 años que tengo sala de emergencia, hace 35 que me manejo con perros.
3: Ajá.
4: En 35 años han habido 3 ataques de pitbull nada más.
3: Mira, claro, claro.
4: Todos los demás han sido mestizos.
3: Ajá.
4: Y la estadística mundial y comprobada por nosotros que manejamos y llevamos esta estadística acá en San Juan, los perros que atacan son perros machos, no castrados y que tienen dueño. No son callejeros tampoco.
3: Claro, claro.
4: Entonces, te digo que en el 95%. Lo que pasa es que esto ha sucedido siempre y se va estigmatizando una raza según el tiempo.
3: Sí, totalmente, totalmente.
4: Antes fueron los ovejeros alemán, también fueron los Rottweiler, después fueron los, ¿cómo que se llama? Los ay, que el pincher es el enano, el otro no me va a salir la rabia ahora.
3: Sí.
4: Pero bueno, fueron...
3: Pasando varias, de acuerdo al tiempo, en otras razas. El temor,
4: exacto,
3: digo. Porque
4: exacto,
3: lo que pasa que, a ver, yo la poca experiencia que tengo de gente que conozco, de gente amiga, viven en un departamento y tienen un pitbull. Y a mí

0: yo le decía a una amiga, mira, me parece que es muy peligroso para un pitbull como para cualquier perro. Tengo otra amiga que tiene un labrador, que son divinos, pero también está loco, encerrado. Creo que tenemos que tomar en cuenta ese aspecto. Si vos vas a tener un perro, vas a decir, bueno, me decido tener una mascota, tenés que estudiar primero cómo es tu casa, cuál es el espacio que tenés, vas a poder sacarlo a pasear, me parece, ¿no? Es de mucho temperamento, bueno, el pitbull.
1: Exacto. Nosotros hacemos seguimiento cuando damos en adopción y lo hacemos por un año. Ajá. Ahora, por ejemplo, yo cuando vos me pedís un perro en adopción a nuestra institución, lo primero que te voy a preguntar es, ¿alquilás? ¿Qué es lo que alquilás? ¿Un departamento? ¿Una casa? Uh-huh. ¿Tenés espacio? ¿No tenés espacio? Todo eso va a variar. ¿En qué? En el perro que te puedo dar o que directamente no te voy a dar.
0: Claro.
1: Nosotros los recibimos muchas veces en muy mal estado. No tenemos ayuda, no tenemos subsidio, no tenemos nada más que a veces colaboración de particulares, y que hoy por hoy, por la situación económica, está muy difícil.
0: Sí, sí, sí. ¿Y cómo funcionan? ¿Cómo hacen para...? Porque no sé con cuántos perros en este momento tienen, y si es solo de perros, si no hay un subsidio, una ayuda mínima, ¿cómo hacen para subsistir?
1: Nosotros con el tiempo y con los años logramos tener veterinaria propia.
0: Ah, bien.
1: Nosotros hemos puesto una veterinaria dentro de sala de emergencia que es a bajo costo para poder ayudar a la gente carenciada. Ajá. No la podemos tener gratis porque sí pagamos todo lo que son las drogas y algunos insumos.
0: Bien.
1: Algunos otros nos donan, entonces podemos ir manteniéndola. Y el doctor que tenemos, que es Martín Pallaro,
0: muy conocido,
1: con muy buena onda, él atiende gratis en la salita.
0: Qué bien, qué bien.
1: Entonces, ¿qué pasa? El dinero con el que nosotros contamos, que viene desde nuestra veterinaria, es el que utilizamos para mantener todos estos animales y, bueno, y poniendo plata de nuestros bolsillos también, por
0: claro,
1: supuesto, porque
0: claro,
1: no
0: claro.
1: todo alcanza. Tenemos 48 animales y, bueno, el que no se enferma, por ahí, bueno, lo que es alimento, el control veterinario, la medicación, todo tiene su costo.
0: Ahora, todos los perros que llegan a la salita, después, una vez que están ya, en condiciones, los ofrecen para adopción.
1: Una vez que están en condiciones, sí. Los que no damos en adopción son los viejos.
0: Bien.
1: Los viejitos nosotros no los damos. O sea, por ejemplo, te doy un ejemplo. Hace más o menos un año nos llevaron la flaca, que le decimos nosotros, la llevaron porque, bueno, la encontraron muy mal, no tiene dientes, es muy viejita,
0: claro.
1: tiene problema de piel, tiene cáncer en su piel.
0: Ajá.
1: Entonces, bueno, Martín la está tratando y teóricamente la llevaron ya...
0: para sacrificarla.
1: Porque se iba a morir.
0: Claro.
1: No, se iba a morir, entonces no la querían seguir manteniendo. Bueno, hace un año que sigue viviendo con nosotros, es una gorda divina, no tiene problemas, se le ha hecho el tratamiento, cada tanto necesita nuevamente su tratamiento, y bueno, y está de 10, pero ella no la damos en adopción.
0: Ah, bien. Pero,
1: porque,
0: sí.
1: Muchas veces la gente te dice, no, sí, yo la voy a cuidar, yo puedo, pero somos conscientes que la situación económica se te puede complicar y no vas a poder darle el tratamiento que ella necesita porque son medicaciones caras.
0: Bien.
1: Entonces preferimos que queden con nosotros.
0: Ajá. Y ahora, ¿en qué momento uno puede recurrir a la salita de emergencias? Porque solamente con los perros callejeros, solamente con aquellos perros que están en situación de calle y que a lo mejor son peligrosos porque tienen hambre, porque no comen y, bueno, obviamente reaccionan de otra manera. ¿Cómo es el mecanismo, digamos?
1: Bueno, a sala de emergencia nosotros, por el momento, antes recibíamos más perros. En este momento estamos un poco colapsadas. Pero, por ejemplo, nosotros podemos, si hacemos rescates de callejeros en malas condiciones.
0: Bien.
1: Que están enfermos, están lastimados y demás. Sí, vamos, nosotros los rescatamos. No perros de domicilio.
0: Claro.
1: Directamente eso se tiene que hacer cargo medio ambiente de la provincia.
0: Ajá.
1: Porque aparte no podemos ingresar a un domicilio.
0: Claro.
1: A no ser que haya una denuncia. Y siempre pedimos que hagan la denuncia. Mucha gente, viste, por ahí no quiere, les da miedo, sí, porque te dicen, no, es que mi vecino es un poco difícil.
0: Claro.
1: O no quiero tener problemas con ellos, pero si no hay denuncia, nosotros no podemos actuar.
0: Vos no sabés si se toman denuncias de manera anónima, porque por ahí yo veo que soy testigo, digamos, que mi vecino tiene les da una mala vida, una situación de descuido, de hacinamiento, sí, etcétera, etcétera. Si yo hago la denuncia, me pueden... Mire, yo tengo miedo, no quiero decir que soy vecina de... ¿Pero puedo hacerlo de manera anónima o no?
1: Mira, sí se puede. En realidad ninguna denuncia es anónima. Ninguna. Lo que sí se puede hacer es ir a la fiscalía de la UFI genérica, que queda ahí en Tribunales por la Rivadavia.
0: Sí.
1: Y pedir resguardo de identidad.
0: Ah, bien, bien.
1: Entonces,
0: bien.
1: Al pedir resguardo de identidad, la persona, cuando la citan y demás, no le van a decir. Ahora, si pone un abogado, lamentablemente, siempre se va a informar.
0: Claro.
1: Porque no es algo que puede... Es como cuando te dicen, por ejemplo, hay secreto de sumario. Sí, pero el secreto de sumario es para terceros que no tienen nada que ver en la causa, pero para la gente de la causa sí, no existe el secreto de sumario. En este caso es lo mismo.
0: Claro. De todas maneras, entonces, hay que animarse, denunciar, pedir el resguardo de la identidad, pero no quedarnos, sí, de brazos cruzados cuando vemos que hay animales totalmente maltratados, en las peores condiciones. Hacerlo, porque no, o sea, no, ¿cómo vas a convivir con esa culpa? Yo me sentiría, ¿no?, con esa culpa de ver y ser testigo de algo así.
1: Claro. En realidad lo que la gente tiene que tomar conciencia, pero siempre, es que el animal no es una cosa.
0: Claro.
1: Es un ser sintiente. Sienten hambre, sienten frío, claro, sienten angustia, se les acorta la vista como a los seres humanos,
0: sí, sí,
1: les da Alzheimer como a las personas.
0: Ajá.
1: Aprenden, y eso está comprobado científicamente, que aprenden como un niño hasta de 3 años.
0: Ajá.
1: Y entonces, si nosotros tomamos conciencia de eso, sabemos que a un niño de 3 años no lo vamos a dejar solo.
0: Claro.
1: Tampoco lo vamos a abandonar si está enfermo. Bueno, esto es lo mismo. Es lo mismo. Un animalito, un perro, depende de nosotros desde el día que lo adoptamos hasta el último día de su vida.
0: Claro.
1: Hasta el último día. Porque se ponen viejitos como cualquier ser humano. Entonces tenemos que ser conscientes, y bueno, denunciar y cuidarlos.
0: Bien.
1: Si vamos a adoptar un perrito, tenemos que saber que son 10 años a 15 y a veces un poco más, que es nuestra responsabilidad.
0: Bien. Bueno, Emilia, ante una situación así de emergencia, directamente pueden comunicarse con vos para dar a conocer tu teléfono, para saber, o tienen que dirigirse a donde está la salita, que si vos querés me podés contar, para que la gente pueda tener un lugar o alguien a quien dirigirse en una situación así, ¿no?
1: Sí, por supuesto. Sí, nosotros atendemos actualmente por turno. Tienen que solicitar turno,
0: sí,
1: al 264-56-31-131, que es este mismo teléfono, el que,
0: sí,
1: vos tenés. Tienen que solicitar turno.
0: Ah.
1: Normalmente, y dependiendo el día, es que podemos o no hacer emergencias. porque bien. Eso ya depende del horario del veterinario. Nuestro veter, bueno, trabaja en salud pública y aparte es profe en la facultad. Entonces, hay días que él puede venir tarde y hacernos la emergencia, y hay días que no.
0: Ahora, ustedes, por ejemplo, pueden ir a retirar al perro, si yo te digo, mira, está en la calle, tal y tal, está a la intemperie, ha sido abandonado, ¿ustedes pueden ir a buscarlo, o la persona que lo ve así y quiere y necesita, digamos, el servicio de ustedes, tiene que llevarlo? Porque por
1: no,
0: ahí, ¿viste?
1: Tiene que llevarlo. No podemos hacer traslados. No tenemos en este momento para hacer traslados. Y si nos llevan un perrito, obviamente se tienen que hacer responsables de su manutención.
0: Claro, claro.
1: Nosotros, claro. La verdad que por ahí, como te decía recién, estamos colapsados. Tenemos 48 animales.
0: Uy, claro.
1: Perros. Gatos los tenemos en la casa de una amiga, porque no los podemos tener todos en el mismo lugar.
0: Eso te iba a preguntar, si gatos también.
1: Sí, gatos también, pero como te digo, o sea, al ser un hogar de tránsito donde ingresan y salen perros en forma permanente, porque gracias a Dios tenemos una buena rotación en adopciones, no son perros que estén acostumbrados a los gatos.
0: No, claro.
1: Y no les da el tiempo. No. Yo en casa sí tengo 13 perros y 12 gatos. Ajá. Y no tengo problema, todos conviven.
0: Claro.
1: Pero es mi casa,
0: no,
1: donde yo
0: claro,
1: los he criado,
0: claro.
1: Y es distinto, y es como que es la misma cantidad estable.
0: Claro, claro. No, pero mira, yo tengo 3 gatas y le tienen terror a los perros. Yo me muero por tener un perrito, pero no puedo. O sea,
1: claro.
0: Es muy difícil la convivencia de ambos. Yo creo que desde que son chiquitos, se criaron, llegaron a la casa cuando ya había un perro, bueno, pero de lo contrario, yo por lo menos no puedo.
1: No. En casa, es que eso va en la crianza y en la sociabilización que uno le dé al animal.
0: Claro.
1: Yo en casa, por ejemplo, yo a pesar de que tengo 13... puedo traer el perro que quiera, el gato que quiera o lo que sea, y no tengo problema.
0: Bien.
1: Ninguno le hace nada. Lo huelen en el momento y después pasa a ser uno más de la manada.
0: Qué bueno.
1: Pero porque yo los he criado así.
0: Ah, claro.
1: Pero no es lo normal.
0: Claro, a eso me refería.
1: Exacto, no es lo normal.
0: No.
1: He tenido pitbull que me lo atacaban los gatos y lloraba.
0: Claro.
1: ¿Me entendés? Venía todo rasguñado llorando porque lo habían atacado y él nunca atacó a nadie.
0: Claro, no reaccionó nunca mal.
1: Son malos los pitbull, para nada. Es como uno los cría.
0: Claro.
1: Es lo mismo que yo te diga, ese niño que está por nacer va a ser un asesino o va a ser un ladrón. No.
0: Claro. Sí. Es así. Emilia, ¿estás en...? No, me parece que se cortó. Se cortó la comunicación. Vamos a ver si podemos retomar la comunicación para, bueno, hacer el cierre correspondiente de esta nota, que me parece más que interesante y necesario. Necesario cuántos vecinos, cuántas personas hay que de pronto necesitan de una salita de emergencia, decir, bueno, ¿qué hago? Tengo conocimiento de que hay un perro abandonado, sé que a dónde lo llevo, qué hago. Así que bueno, eso es lo que me interesa también preguntarle a Emilia, que nos diga bien la dirección. Y también me parece bueno que ayudemos de la manera que podamos, o sea que, aunque sea con una bolsa de alimentos, con un poco de alimento, con lo que sea que uno pueda. Me parece que está bueno poder colaborar también. Emilia, disculparnos, sí. Se cortó la comunicación.
1: Se cortó,
0: sí.
1: No hay problema.
0: Bueno, Emilia, ¿a dónde se encuentra la salita de emergencia?
1: Bueno, la salita se encuentra en Barrio Obrero Rawson,
0: sí.
1: Calle Santiago del Estero, 155 Sur.
0: Bien.
1: Eso queda a 4 cuadras de la escuela hogar, O te diré que a media cuadra, una cuadra de la rotonda de salud también.
0: Ah,
1: como
0: perfecto.
1: para que se ubiquen.
0: Santiago del Estero
1: 155 sur.
0: Perfecto. Entonces lo buscan muy cerquita de la rotonda, digamos, la que está cerca de la rotonda, justamente.
1: De la rotonda de salud, claro. Es muy fácil. Claro. De la puerta de la Escuela Hogar por José Dolores cuentan cuatro cuadras, esa es la Santiago del Estero. Ajá. Ahí doblan a la derecha, como yéndose a la rotonda de salud, y ahí nos van a encontrar. Ahí está el cartel y todo.
0: Buenísimo. Bueno, muchísimas gracias, Emilia, por esta tarea y tan linda, tan importante y tan necesaria, ¿no? Para con nuestras mascotas, para una situación así de apuro, y saber a dónde podemos recurrir, a quién, y que lo van a atender bien y que van a ser responsables y que uno se puede quedar tranquila, ¿no? Así que, bueno, y también además para que los que puedan colaborar, ya sea con una bolsa de alimento chiquita, pero todo suma.
1: Todo. Para nosotros todo suma. Un acolchado que claro. ya no lo usás porque se agujereó, a nosotros nos viene espectacular.
0: Claro.
1: Un colchón de goma espuma común y corriente que ya no lo usás porque se achicó, también nos viene bien.
0: Qué bueno.
1: Sábanas, toallas, todo eso que ya no se usa en la casa, las cortinas, todo nos viene espectacular, estantería, silla, nos viene todo muy, muy bien.
0: Bueno, genial, porque la radio es un servicio y está buenísimo que, bueno, lleguemos a nuestra audiencia con esto, ¿no? Que la gente lo conozca, porque estoy segura que hay muchos como yo, que no, ignorantes total de todo esto. Así que, bueno, claro. Emilia, un gran agradecimiento, un cariño grande y seguramente vamos a estar en contacto en algún momento porque, bueno, la gente nos pregunta. Muchísimas gracias.
1: ¿Cómo no?
0: Bueno.
1: No, gracias a vos, Patricia, por darle difusión y por preocuparte en este tema que realmente es muy importante.
0: Sí.
1: Y te dejo un tip. Es importante que todos saquemos un perrito de la calle o por lo menos lo llevemos a castrar en forma gratuita.
0: Exacto.
1: ¿Sabes por qué? Porque vos sacás una problemática. Sacás huella de carbono, sacás un accidente, podés sacar un ataque, podés sacar muchas cosas. O sea, sirve para la ciudadanía en general. No tan solo es la vida del perrito.
0: Qué bueno, qué bueno eso. Bueno, un beso. Muchas gracias, Emilia.
1: Un beso. Gracias a vos.
0: Bien.
1: Un placer. Que andes bien.
0: Igualmente.
1: Hasta luego.
0: Gracias.
1: Gracias.
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1: En el ámbito local, OSECAC, la obra social de empleados de comercio, está cada vez más complicada. Por falta de pago, los afiliados se quedaron sin cobertura para anestesiología y cirugías. Y ahora confirmaron que tampoco prestará atención los días sábados, tanto en la clínica central como en el consultorio que está ubicado en calle Mendoza. En el ámbito nacional, Misiones, una mujer denunció que le vaciaron la cuenta bancaria en la que reunía fondos destinados a cubrir el tratamiento médico.

0: de su hija. La policía, tras investigación, confirmó que el robo lo hizo el hermano de la denunciante. En el ámbito internacional, Estados Unidos, un joven de 17 años fue hospitalizado en Texas tras un ataque de tiburón mientras intentaba subir al animal a bordo de una embarcación junto a su padre.
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Bueno, a esta hora de la tarde ya pasan 8 minutos de las 5 de la tarde. Estamos en la última hora de nuestro programa. La temperatura es de 20 grados 3 décimas. Tenemos un cielo despejado. El viento es del este a 8 kilómetros en la hora. Viajamos en el tiempo y en el espacio. Nos vamos a ir a Uruguay para compartir estos clásicos latinos. Y allí nos encontramos con Jaime Ross. Él nació en Montevideo en 1953 y es un destacado cantante, compositor y productor uruguayo.

Uruguayo. Es una de las figuras más importantes de la cultura popular de su país, famoso por fusionar el candombe, la murga, el tango y el rock. Escuchemos este tema tan bello como es Amándote.

Y nos quedamos en Uruguay y allí nos encontramos con Jorge Drexler. Él también nació en Montevideo en el año 1964 y es un cantautor, músico y médico uruguayo, reconocido por su fusión de géneros latinoamericanos y letras que entrelazan ciencia y poesía. Es ganador de múltiples premios Grammy Latinos, un Oscar y un Goya. Y hoy lo tenemos aquí. Nos canta Me Haces Bien.

Y en esta tarde uruguaya nos encontramos con Natalia Oreiro, que es una reconocida actriz, cantante, modelo y empresaria uruguaya. Ella nació en mayo de 1977 en Montevideo, también radicada en Argentina desde los 16 años. Saltó a la fama internacional como protagonista de exitosas telenovelas como Muñeca Brava y por desarrollar una sólida carrera musical. Y hoy nos trae De tu amor.

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7: Bueno, muy bien, ahí estamos, acompañándote. 27 minutos pasan de la hora 17, y la temperatura 19 grados una décima, ya casi tocando la máxima pronosticada para hoy. Una linda tarde, una tarde casi primaveral, podríamos decir, y no nos podemos quejar, venimos con días bastante agradables. El invierno, el frío está siendo muy, pero muy benévolo. Ojalá que continúe así. Llega a esta hora de la tarde Sandra Mianovich y Rubén Rada, ¿sí? Así fue.

Bueno, siempre nos dicen que lo primero que comemos al despertarnos, al comenzar el día, nos va a marcar durante todo el día. Ahora, ¿qué le pasa al cuerpo cuando se consume azúcar en el desayuno? Expertos de Harvard y la Clínica Mayo explican cómo los picos de glucosa matutinos deterioran el rendimiento cognitivo y el control del hambre, con consecuencias directas sobre el riesgo de desarrollar diabetes tipo 2 y síndrome metabólico. Así que consumir azúcar en la mañana provoca cambios inmediatos en el organismo, principalmente un aumento rápido en los niveles de glucosa en sangre. Este fenómeno, documentado por la Asociación Americana de Diabetes, puede alterar la energía y generar fluctuaciones en el bienestar a lo largo del día, sobre todo si no se acompaña de otros nutrientes como proteínas o fibra. Cuando el azúcar, digamos, es el primer alimento del día, el cuerpo la absorbe con rapidez, lo que origina un incremento brusco de glucosa sanguínea. Y minutos después, la insulina, hormona secretada por el páncreas, actúa para reducir estos niveles. Pero esta disminución puede ser igual de abrupta, provocando fatiga, hambre temprano, deseo de consumir más productos dulces o refinados antes de la siguiente comida principal. Entonces, según la Clínica Mayo, esta fluctuación afecta la energía sostenida y la capacidad de concentración en las primeras horas del día. A tenerlo en cuenta. Y también la Escuela de Salud Pública de Harvard advierte que un desayuno compuesto solo por azúcar, sin proteínas, fibra o grasas saludables, permite una absorción aún más veloz. Entonces, esto provoca una liberación considerable de insulina y, en consecuencia, una caída abrupta del azúcar en sangre. Así que este ciclo puede producir debilidad, dificultad para concentrarse y sensación de cansancio poco después del impulso inicial. Estos estudios, publicados en una revista de...

Bueno, muy bonito el tema, ¿eh? Jorge Rojas, te equivocaste. Bueno, lo decimos siempre, todos los días aparecen temas nuevos y bueno, hay gente también, hay algunos intérpretes que están sacando permanentemente porque, claro, tiene que ver con un álbum, entonces todos los días se están presentando los diferentes temas. Por ejemplo, lo está haciendo Fito Páez, ¿sí? Bueno, les cuento que Europa está viviendo una ola de calor histórica. Hay al menos 11 muertos por las temperaturas récord. El fenómeno de cúpula de calor afecta a varios países con registros inéditos para mayo. Francia y el Reino Unido encabezan los casos más críticos. Varios países de Europa Occidental atravesaron otra jornada de temperaturas extremas muy por encima de lo habitual para mayo, en plena primavera boreal, que ya dejó al menos 11 muertes vinculadas a sus efectos. Y por supuesto, los expertos se refieren a la ola de calor, aunque de una particular manera. Según especialistas, se trata de un fenómeno denominado cúpula de calor, que consiste en una masa de aire cálido procedente del norte de África que queda atrapada bajo un sistema de altas presiones sobre Europa Occidental, lo que provoca, claro, un aumento sostenido de las temperaturas, ¿eh? Así es que, bueno, eso está pasando en Europa. Y te vas, dicen Miranda y La Sole.

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4: Alejandro Sanz dice: no es lo mismo.

Y bueno, ya casi en el final les cuento que Ricardo Darín adelantó la segunda temporada de El Eternauta, pero también volvió a defender a Wanda Nara. Ha llamado la atención que Ricardo Darín apoye a Wanda Nara. Dice, la chica dejó una huella. El actor conversó con Marina Calabró y Guido Sáfora sobre la vuelta de la serie de Netflix. Y bueno, ha dejado entrever, ha dicho abiertamente que apoya a Wanda Nara. Y el fenómeno, por otro lado, del Eternauta en Netflix transformó a la superproducción argentina en el centro del interés global, con cifras récord. Una segunda temporada en marcha ya estaría. En diálogo con Calabró, Ricardo Darín abordó tanto las expectativas por la continuación de la serie como su defensa pública, como decía, a Wanda Nara, tras la polémica por el Martín Fierro. El actor subrayó la complejidad de los nuevos episodios y destacó el impacto internacional de la ficción, mientras reflexionó sobre el clima de controversia en redes sociales y la exposición mediática de las figuras públicas. Así que bueno, el estreno del Eternauta marcó un hito para la ficción argentina. La serie, protagonizada por Darín y dirigida por Bruno Stagnaro, alcanzó más de 10,8 millones de visualizaciones y se posicionó en el top 10 de la plataforma en 87 países, incluidos Estados Unidos, España, Brasil, India y Alemania, ¿eh? Así que, bueno, y además consultado sobre la segunda parte, Darín reveló que el equipo se encuentra trabajando intensamente para mantener la calidad que distinguió a la primera temporada. Y el actor advirtió que la nueva entrega será mucho más compleja y que el proceso de escritura a cargo de Bruno Stagnaro y su equipo de guionista busca no bajar el estándar narrativo. Queremos que esté a la altura de la expectativa que generó la primera. Así que bueno, habrá que esperar para ver la segunda saga, la segunda parte de El Eternauta.

pensando en la noche, dice Dua Lipa, marcando el final de este martes, ¿eh? Una linda tarde, 19 grados 9 décimas la temperatura, el cielo está despejado y el viento es del sur a 12 kilómetros en la hora. Para mañana arrancamos con una mínima de 4, llegaremos a una máxima de 19 grados y durante la semana más o menos van a ser las mismas temperaturas, ¿eh? Bueno, Hugo Mesina, que se trajo toda la música, la mejor como siempre, Leonor Camisay en la producción, Patricia Moreno en las noticias y yo, Patricia Venegas, acompañándote como todas las tardes. Mañana volvemos a la hora 15. Que tengan una hermosa tarde, noche y será hasta mañana. Chao.

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1: En el ámbito local, de enero a mayo, la provincia registró 40 muertes en siniestros viales, un 64% del total de fallecimientos en relación a 2025. En el ámbito nacional, polémica por la ley de ludopatía. Denuncian que el nuevo proyecto del gobierno favorece a las casas de apuestas. En el ámbito internacional, Perú, el paro agrario paraliza varias regiones. Productores reclaman los bajos precios de la cosecha y el alza en el precio de combustibles.
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0: Hola, buenas tardes. ¿Cómo estás? Bienvenidos nuevamente juntos aquí en el aire de LV5 Radio Sarmiento para compartir la tarde de 18 a 21 horas, como siempre.
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0: Soy Alejandro Martín y juntos vamos a disfrutar de todo lo que es noticia, comentarios y por supuesto la mejor música la tendremos a partir de este momento y durante 3 horas en el aire de LV5 Radio Sarmiento, AM 1120, FM 104.7. Podés enviar tu mensaje al 264-508-6198 y por supuesto, ayudarme a programar la música que suena en el aire de Sarmiento. Soy Alejandro Martín y juntos disfrutamos de la tarde de LV5 Radio Sarmiento.

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4: Bueno, familia, hoy los quiero concentrados, ¿eh? Meli, Bauti, nada de pelearse en la mesa. Roberto, vos vas desde el arranque con el desayuno. Y vos, mamá, ojo con los comentarios ácidos, ¿sí? Vamos, vamos que podemos.
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0: Muchas gracias.
1: Fuerte aplauso para Gaiano, gracias. Gracias.
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